0: Muy buenas tardes, sean todos ustedes, amable público conocedor que escucha Exa FM. Bienvenidas, bienvenidos a una emisión más de Los Hijos de la Realeza. Hoy lunes 27 de julio del 2026, desde Torre Capita, piso 2, el epicentro de la calidad radiofónica en Querétaro y allende sus fronteras. Hemos sido, somos y seremos pues este programa que dirige una persona que tiene la vida resuelta prácticamente, que viene por hobby. Nada más, o sea, ¿qué hace? Viene a divertirse, esa es la realidad.
1: Sí,
0: viene
1: a
0: divertirse,
1: bien,
0: a pasarla bien, a gritarnos y a reventarnos los tímpanos todos y a azotar cosas. A eso viene Ale Gutz, la patrona.
2: Sí, cierto.
0: Un disperso que hoy se rasuró, no sé si hoy.
2: Se ve como desde el viernes.
1: Ayer.
2: O sábado.
1: Sí. ¿Sábado?
2: Fue sábado.
0: Y trae su pelo mojado, lo cual me hace pensar que fue
1: al
0: box.
1: Fue al box.
0: Exactamente. Que fue al box y es este...
2: Pues, ¿es sudorcito o te bañaste, Cuyé?
1: No, es sudorcito con agüita.
0: Con agüita. Claro que así se quita el sudorcito, sí. Y alguien pues que está al pendiente siempre del programa.
2: Sí, sus
0: bienvenidos. Alguien que hace las cosas bien, que abre el guión, que no está distraído. Pues sí, y Jesús también está aquí. ¿Cómo están? Bienvenidos.
2: Hello, qué gusto saludarlos una vez más en este lunes 27 de agosto, de julio.
0: Ándale.
2: Ya me vi agosto.
0: Ándale.
2: 27 de julio del 2026. Obviamente ya estamos listos y dispuestos para acompañarte en esta tarde lluviosa. Que platícanos en qué punto de la ciudad estás y si ya está lloviendo. Yo vengo de Centro Sur y efectivamente ya está lloviendo fuertecito. Y la,
0: sí,
2: mezcla, la mezcla de tráfico más lluvia
0: fuertecita,
2: igual a enloquecer.
0: Gente estúpida.
2: Gente que dice, me dieron ganas de chocar y ojalá no choquen, por favor.
1: No, y que.
0: Perdón.
2: Son nuestros radioescuchas, bebés.
1: Los queremos mucho y
2: mándales,
1: les tenemos
2: besos.
1: Respeto.
0: Los queremos, sí, es cierto.
1: Mándales un beso.
0: Los queremos mucho, aunque algunos se pongan estúpidos con la lluvia.
2: Neta, sí manejen con precaución. Porque
0: mejor,
2: sí,
0: ¿verdad?
2: Tráfico más lluvia, la neta, sí se pone fea la cosa. Y
0: sí,
2: platícanos dónde estás y si ya llueve. Cuye, ¿cómo estás hoy?
1: Con hambre.
2: Aparte de rasurado.
1: Tengo hambre.
2: ¿Traes la hambre?
1: Traigo
2: fíjate
1: hambre.
2: Que yo también no comí.
1: ¿Qué? ¿Por qué no comiste,
2: vamos,
1: Alejandra?
2: A pedir algo de comer.
1: Va.
0: ¿A la escucha, dices?
2: No, a la gente, o sea, al Rappis.
1: ¿Qué podemos pedir? ¿Qué se te antojaría ahorita?
2: No sé, un pozole.
1: El martes pasado fue o jueves. Bueno, no sé, pero fui a mi tianguis, de mi gente, de mi raza, de Montesacro.
2: Ajá.
1: Y fue la primera vez que me paré en un puesto de una doñita que vende flautas y guajolotes y.
0: ¿Traía la alita de murciélago?
1: No, fíjate que no.
0: Ah, caray.
2: No, y es un básico, ¿no?
1: Pero
0: le faltó sazón. Le faltó
1: pero
0: sazón.
1: Que no, déjame te digo que qué delicioso pozole y las flautas de papa. No.
2: Fue
1: no,
2: la
1: no,
2: que
1: no,
2: nos dijiste que te dio a probar un poco,
1: sí,
2: de enchilada para.
1: Sí, sí, sí. Es
2: que
1: nos dio una enchiladita así de a gratis.
2: Te quiso
1: bien
2: así
1: chida,
2: como enchilar para
1: bien
2: que volvieras.
1: Bien chida la doña, sí, bien chida. Y sí voy a ir otra vez.
0: Bueno. Y me gusta que se emociona cuando habla de comida, ¿verdad?
1: Es que no, se
2: bonito,
1: rifó, neta, se rifó, bien duro.
2: Lo narras bien bonito.
0: Padre, bueno, factos sobre el delicioso es la dinámica hoy en tu vida en el tráfico. Factos sobre el delicioso, puede ser factos que aceptemos o que no.
2: Sí, la de las dos se valen, porque hay factos que aunque no nos guste decir, también pasan.
0: ¿Por ¿no? ejemplo?
2: Por ejemplo, que no siempre está delicioso. Puede ser. También pasa, Cuye, que dices, no, mira, mejor no, otro día con mucho gusto. Si
1: con
2: quieres,
1: más calma.
2: Otro día lo platicamos.
0: Y si mejor nos dormimos.
1: A esta edad cuando no caliento y te da un calambre. Y tienes,
2: por
1: que
2: ejemplo,
1: y tienes que parar la cosa.
2: Por ejemplo, no da orgullo decirlo, pero pasa, ¿verdad, Cuye?
0: Antes te aventabas como 6 poses y ahora...
2: Y ahora, Patricio Estrella se queda rey.
0: Una.
1: Se queda rey.
0: Bueno, facto sobre el delicioso y además en el mientras tanto...
2: Vamos a platicar del héroe mundial, a millonario. ¿Quién es? Quédate porque seguramente ya te lo estarás imaginando con lo que te voy a decir a continuación. Fue uno de los favoritos del mundial, una historia romántica. ¿Y qué creen?
1: ¿Qué?
2: Pues que ya fue contratado, bien, por una suma jugosa.
1: También fue el cumpleaños
2: jugosita
1: de Haaland.
0: Más que merecido.
2: Y que festejó lo grande.
1: Que festejó chido,
2: ¿sí?
1: Dice.
0: Festejó chilo, ¿ah? Bueno, les vamos a decir quién, o más bien queremos que ustedes adivinen qué jugador de fucho lleva su apodo gracias, pues justo a una serie, básicamente, ¿no?
2: Sí, a una serie de televisión.
0: Por eso le dicen así y queremos que ustedes más adelante nos lo platiquen. Y una gran canción hoy en la joya de la corona, ¿verdad?
2: El joyón de la corona. Hoy les trae una rola de Imagine Dragons. Más adelante les decimos cuál es. Que si, bueno, pues medio le sabes a esto del... O eres FIFAs o así, seguramente ya te imaginarás cuál. Así es que pues quédate, sí. Se va a poner bonito. Ya. Si no tienes nada mejor que hacer, pues mejor quédate.
0: Ya hay mensajes en la 57, dice que está lloviendo. Hola, tráfico más lluvia, más obras en Bernardo Quintana, diversión en calles de Querétaro.
2: Mira, tráfico más lluvia, más obras, todos escuchando a los hijos de la realeza. So, por favor.
0: Cuye, invítame al tianguis a cenar.
1: ¡Vamos! ¿Los martes o los jueves?
0: Realexos, buena tarde. Lluvia fuerte en Paseo 5 de Febrero.
2: Ah, manejen con precaución, por
0: no
2: favor.
0: No vengan al centro, está horrible, está cayendo granizo, está inundado. Todos salgan del centro.
2: Todos salgan. Ah. Huyan, todos huyan.
1: ¿Y creen que venga para acá, para el norte?
2: ¿Quién? Yo pienso que sí, mira, ve. No. Ve la nube. Está justo arriba de tu casa, de hecho.
0: Jardines de la Hacienda. Hola, Realexos, ahí está lloviendo también.
2: Sí, creo que ahora sí está lloviendo en varias partes de Querétaro,
1: bien,
2: ¿eh? Centro sur, centro, y sí. Para acá también ya empieza.
0: Hola, es un gusto poder escucharlos en su programa, está bien ching, los quiero un ching, soy el Rockstar.
2: Te amamos, Rockstar.
1: Rockstar, we love you so much.
0: Acá en el centro está lloviendo bastante fuerte.
1: Kisses in your elbows.
0: Lo mismo en pie de la cuesta.
2: Y bastante, trafiquito, ¿ya viste, Cuyé?
0: El 13 es mi cumple, Ale, ¿qué me regalarás?
2: Ay, ¿qué te gusta? Dime qué te gusta.
0: Tus patas.
2: Lánzame una...
1: Tres, o sea, cae en lunes tu cumpleaños.
0: ¿Qué tranza, padres desobligados y cuyo olvidado? Estoy en el centro lloviendo. ¿Por qué padres desobligados?
2: Pues porque olvidamos por a mí. Cuye la semana pasada en la guardería, ¿te acuerdas?
0: No olvidamos, perdónate, tocaba.
2: Bueno, ya acepté que fue mi responsabilidad, pero sí. Tú me pudiste haber hablado para recordarme.
0: Pues estaba en una junta.
2: Ay, no, ya caen las primeras gotas.
1: La directora me dijo que si no vuelven a hacer, van a ver.
2: Que si no volvemos a hacerlo, vamos a ver. Perfecto. La directora es sabia.
0: ¿Qué tranza, padres? Ya nos dijeron. Dice que si es el Hobbit Bermúdez.
2: No, ni tampoco es bocina.
0: No, sí.
2: Dice, no, Ale, no metí mi ropa, que no llueve en el norte.
1: Oye, ¿va a haber un nuevo Spiderman?
0: ¿Qué?
1: ¿Va a haber un nuevo Spiderman?
2: No, es el mismo.
0: Tom Holland.
1: ¿Va a ser el mismo Tom Holland?
2: Es el mismo Tom Holland.
0: Lluvia fuerte por sendero, bueno, plaza, patio.
2: Ay, no, hay quien ya reporta que se les fue la luz. Eso sí es bien feo.
0: Se van a empezar a voltear los coches.
2: Feo, cállate.
0: Sadulos, cállate. Llovizna ligera en Bernardo Quintana.
1: Oh. Ah, llovizna ligera.
0: Prolongación Bernardo Quintana, ya empezó a llover.
2: Sí, sí.
0: Bueno.
2: Bueno, pues ya está. Mucho mensaje, mucho reporte. Síganle así porque así nos mantienen así bien despiertos.
0: ¿Y que dónde está la persona que describiste al inicio del programa? Si te refieres a quien abre el guión, está al pendiente y todo, soy yo.
1: ¿Yo qué?
0: No.
2: Se nota que no estás al pendiente, Cuye. Pero bueno, pues quédense. Así iniciamos hoy los hijos de la Realeza, arroba Iker Vega, arroba Andrés, guión bajo Robado, arroba Ale, guión bajo Guts. Repórtenos dónde están, dónde está lloviendo, nos escuchan, no nos escuchan. Jesús en los controles.
0: Aquí está.
2: Y pues música, somos los hijos de la Realeza. Bienvenidos.
0: Y somos.
1: ¡Tengo hambre!

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0: 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La hora exacta es 6:14. 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
1: ¡Oh, oh! Enchilada ya. Ya está bien enojada Alejandra.
6: No le cuestiones nada de su amor porque...
17: Ah, no, no, eso no. Es que ustedes siempre ponen palabras en mi boca que yo no digo. Ah.
6: No llegaste un día y dijiste lo que yo dije, que no voy a... Que por respeto no me interrumpas. Que por respeto a ti no voy a repetir al aire, porque no quieres. ¿No llegaste un día y eso dijiste?
17: Porque tú me preguntaste.
6: Por eso, pero ¿no dijiste eso?
17: Sí. Ahí está. Pero no llegué y les dije, oigan, ¿qué creen? Vengan, por favor. Y no. O sea, no. Nadie pasaron dijo, 2 semanas cuando me preguntaron.
6: Nadie dijo eso. Pero sí es cierto.
17: No tiene nada. Sí es cierto.
6: Ahí está. Porque, ¿verdad que sí?
1: Sí, pues sí.
6: ¿Pues qué?
1: ¿Pues qué?
6: ¿Dónde tú?
1: No, o sea,
6: ahí abajo.
17: De ay, ya van sí. otra vez. Sí. No puede ser. Pero no,
6: ¿yo te juzgo, hermano?
1: No.
6: No, güey.
1: No.
6: Yo te juzgo, tampoco te juzgo.
1: Yo sí los juzgo a ustedes, pero se los digo. Pero se los digo en la cara.
17: Los juzgo en sus narices.
1: Sí.
6: tienes un punto.
1: Sí.
6: Pero bueno.
1: ¿Y Gonchi?
17: No vino, fíjate.
1: Mira.
6: Otro que igual.
1: ¿Y quién va a hablar de deportes ahora? ¿Yo?
17: Tú.
1: Les puedo platicar del Mundial de Ajedrez.
17: A ver, cuéntanos.
1: Que se llevó a cabo allá en Rusia.
6: Ya no va a venir, ¿no?
17: ¿Es en serio? Te lo juro.
6: ¿Y nada más por sus tompiates o qué?
17: Ya te dije también por qué. Por cierto, por si quieren escucharlo, si van a Mérida. Hoy inicia un programa en Mérida. Y él ya nos había contado la semana pasada. Fíjate, y es justo en este horario.
6: Fíjate, ¿a mí qué diablos justo. Me importa?
1: Pues, ¿y qué le decimos tampoco, al patrocinador?
17: Es que tampoco aquí en la empresa les importó, yo fíjate.
6: Creo. ¡No! ¡Ya de plano!
1: ¿Qué le decimos al patrocinador? Fíjate que...
6: ¿Cómo crees? Híjole.
1: Pero mira, el Campeonato Mundial de Ajedrez 2026 se va a jugar...
17: ¿Cuándo?
1: En Chipre, como un evento clasificatorio. Y chécate, el torneo de candidatos se hace primero, que se celebrará, más bien se celebró, el 28 de marzo.
17: ¿Ya fue?
1: Al 16 de abril.
6: Es más, ya se canceló. Ya. Oye, mejor vamos a hablar de este vato.
1: Ah, va.
6: Ya, o sea, pues no va a venir. Mira, el señor.
17: Yo traigo un resumen deportivo y lo voy a leer.
1: Venga.
6: Que yo me voy a Cheso.
1: Sí.
17: El Chicharito Hernández, ¿ibas a hablar de Chicharito Hernández? No va.
6: Voy a hablar de algo más importante.
17: Es que el Chicharito Hernández hoy fue nota, bebé.
6: ¿A mí qué me importa? Fíjate.
17: Porque fue anunciado oficialmente como nuevo jugador del Atlético de Dallas.
1: ¿Todavía juega?
17: Yo no lo había. Me quedé impactada. Yo dije, ¿poco jugaba?
6: Todavía, hace años que no, aunque estaba en la cancha, no juega.
17: Pues ya lo anunciaron como nuevo jugador del Atlético de Dallas, que tampoco no lo conocía.
1: El Atlético de Dallas.
6: Es un troncazo.
1: No.
6: Perdón, viejo.
1: Chicharito fue muy bueno hace muchos años.
6: Claro, fue. Y ahorita ese vato y un tronco es igual. No.
1: Pero bueno. Ya ni tantito juega, ni tantito.
6: Viejo, ¿qué hizo en Chivas? Pregúntale a los fanáticos.
1: No, pues es que ¿qué puede hacer contra el América, por ejemplo? Pues nada.
6: Pero Chivas no solo juega contra ese equipo.
1: Nada.
6: Bueno, hablemos de alguien que sí le arma, Isaac del Toro.
1: ¿Quién es ese?
6: Pues alguien que a diferencia de Gonz, si va a su chamba, hace lo que tiene que hacer, ¿no? Y y ganó, pues es, fíjate, históricamente,
1: ajá,
6: es el mejor ciclista que tiene México y la representación que hizo de nuestro país en el Tour de France.
1: Ah, oh, oui.
6: Pues fue espectacular, subió al podio.
1: Sí, se rifó.
6: Es hoy por hoy el mejor ciclista mexa que existe.
17: Ay, la neta sí se rifaron. Ya están en los cuernos de la luna. Todo mundo les aplaude. Nos representa.
6: A ese vato, sobre todo.
17: Nunca habíamos figurado en eso, ¿va?
1: Yo desde chiquito.
17: Bueno, nosotros no, obviamente.
1: Tenía playeras de Isaac Torres.
17: Ah, ¿desde que naciste?
6: Isaac del Toro, güey.
1: Ah, ese güey.
17: Es que como era chiquito no sabía leer, por eso claro, creí yo.
1: Yo desde chiquito. Me compré mi bici de él.
6: Ah, ya, fíjate.
1: Del Toro, decía.
6: Del Toro.
1: Del Toro.
6: Trae cuernos adelante.
1: Bici del Toro.
6: Le
1: hacía. Y desde chiquillo yo.
6: México está en los centroamericanos liderando el medallero. Fíjate, fantástico lo que están haciendo, ¿eh?
17: Hombre,
1: una cosa. Hombre, qué gran sección.
6: Pregúntame. Nosotros centroamericanos.
17: ¿Qué más está pasando, bebé?
6: Hombre, un buen de cosas. Mira, pero déjate, digo, el medallero. México lleva 23 oros, 21 platas, 19 bronces. Le sigue Colombia con 11 oros, 16 platas, 8 bronces.
17: Ajá.
6: Cuba con 10 oros, 5 platas, 11 bronces. Te diría yo las demás, pero ya me dio flojera, la verdad.
17: Ah, la neta sí. Mejor les decimos que, ¿qué creen?
6: ¿Qué?
17: El Necaxa.
6: No manches.
17: Venció al Monterrey.
1: Fíjate.
17: Te lo juro.
1: El Necaxa.
17: El Necaxa al Monterrey.
1: Mira. El América empató, ¿no?
17: No sé. Tú dinos.
1: Gran sección de deportes. Gracias, patrocinador.
6: No, está fantástico.
17: Oye, ¿y luego qué crees?
6: ¿Qué pasa?
17: Que Gilberto Mora no va a participar porque hubo cambios en la convocatoria del equipo de las estrellas, de las estrellas, de la Liga MX, y lo dejaron
6: ¿cuál
17: fuera.
6: Es la ¿cuál es el equipo de las estrellas?
17: No tengo idea.
6: ¡Eso!
1: Que lo dejaron fuera de su casa porque llegó tarde.
17: Porque no, es que su mamá le dice, tienes 17, ¿sí? Mijito, tienes que llegar a tal hora.
6: Fíjate, Chuyito Ramírez busca más... Ah, no, es Joel Wiki.
17: No es Chuyito, es el Joel
6: Aquí
17: Wiki.
6: Se parece
17: a ver, ¿quién es Joel Wiki?
6: Exjugador, director técnico del Azul.
17: ¿Ves? Sí sabemos, Cuye.
6: Joel Wiki. Fíjate. Mira, y aquí, ira, y aquí se parece a Chuyito. Niégamelo. Desniégamelo.
17: Sí, no, sí se parece. Trae el bronceado delicioso de Chuy.
1: ¿Quién más ganó?
6: De América Femenil, campeón de campeonas.
1: Ah, claro, siempre...
17: Obvio, tú los fuiste a ver, ¿verdad?
1: Desde chiquillo iba a la Liga MX Femenil.
6: ¿Ibas a la Liga?
17: Sí. Oigan, ¿y qué creen?
6: ¿Qué pasa?
17: Que Carlos Acevedo fue llamado a integrarse al equipo de las estrellas que enfrentará a la MLS.
1: No, hombre,
17: ¿quién? Este miércoles en Charlotte. No.
1: Radio, escucha. Si usted quiere mandar también su nota deportiva, hágalo.
6: Échele,
17: para, es bienvenido.
1: Para nutrir este gran espacio de deportes.
6: Fantástico. El Chícharo dice acá, 5 de febrero está lloviendo. Ya, o sea, está cayendo el cielo en 5 de febrero a la altura del Rino. Hola, Relexo, será el Chícharo. En Corregidor, en la llovizna. Cuye, ¿metiste tus chones? Está lloviendo por tu casa y luego huele a humedad tu ropa.
1: No, sí los metí.
6: ¿Sí luego hueles a humedad, amigo?
1: No, yo no huelo.
6: Está lloviendo agua.
1: Huele a pedito.
6: Está lloviendo agua en Lomas, hacia el sur, ya está gacho. Realexos, en el tráfico sobre Bernardo Quintana, ya no está lloviendo a la altura de los arcos, escuchándole sin fallar.
1: Ya hicieron su nota deportiva.
6: Dice,
1: hablando de deportes, esta es la novia del que ganó el mejor gol del Mundial de Cabo Verde.
17: A ver.
1: Mira, está
17: bueno. ¿Y nos manda su foto?
1: ¿Por qué ya ahora usan los deportistas, digo, los futbolistas como un top?
17: Porque les los miden. Monitorean ahí, ajá.
6: Les miden, trae un chip y les mide en qué zonas del juego.
1: Yo pensaba que se les rozaban sus pezones, te lo juro. Yo dije, al igual se les rozan sus pezoncillos con la playera dry fit.
17: Igual y sí tiene que ver, ¿no? Porque bien podrían monitorearte con una cinta.
1: Porque a los runners, mancha. A los runners.
6: Les ponen
1: chavos. Su. A los runners. Sí les ponen pezoneras para que no se les rocen sus pezoncitos, ¿no?
17: Igual es un 2x1, dicen. Mira, que no se les roce y lo monitoreamos.
6: Pero no solo a los runners. En general, alguien que tenga su. O sea, hombres con chichis que tienen sus.
1: Hombres con. Todos los hombres tienen chichis, güey.
6: Pero bueno, hay unos de gorila vieja, de calcetín canica. O sea.
17: ¿Te refieres cuando hay volumen?
6: Cuando sí tienen su boobie amplia, digamos, pronunciada.
17: Boobie amplia.
1: No, porque Adán Rentería también me ha dicho que se le rozan sus pezones. Y él no tiene chichi
6: por eso,
1: pronunciada, pues sí, tiene chichi porque todos tienen chichi.
6: Sí, pero ¿qué dije? Que cuando hay pronunciamiento de la boobie de varón, sí puede ser. A los runners también, no solo a ellos. Pero yo, según a los runners, les ponen como unos tapes.
17: Sí, o sea, no es top completo, sino nada más como una pezonera.
6: El corpiño entrenador sí ya es para hombre con chichi.
1: Dice, otra vez con las chichis, eso es discriminación, Apo.
6: No, ¿por

0: sticker chichis de merengue. ¿Cómo es una chichis de merengue?
1: No sé, aparentemente este señor debe saber.
0: Mándanos una imagen con IA.
1: Muy bien, Omar, qué gusto que sigas aquí. Yo pensé que ya habías... ¿cómo decirlo? Ya habías hecho algo productivo de tu vida.
2: Que a lo mejor había recapacitado, bebé. Pensaste que había recapacitado.
0: Nos mandan más notas de deportes. Dice, Cruz Azul le ganó al Toluca en Copa de Campeones.
2: Ay, muchas gracias.
1: ¿Sabes qué?
2: Enviados especiales, gracias.
1: ¿Sabes qué? Hablaba en la mañana con gente que sí sabe de deportes, que estaba allá en el canal, que no sé si les tocó ver esta jornada del fucho. ¿Alguno, aunque sea el resumen?
0: No.
2: No.
1: Y ves de repente... después...
2: Por eso es que está del carajo esto.
0: Por eso la gente está haciendo sus notas aquí ahorita.
1: Pero después de lo que vivimos de la fiesta futbolera, ya saben cuál.
0: Ajá.
1: Neta, estamos del carajo. O sea, no pueden hilar tres pases bien, se les va el balón, no saben bajarlo, les rebotan las patas como si tuvieran... ¿Sabes la técnica y la calidad de juego? Está lento,
2: sí.
1: De flojera.
2: La verdad, sí,
1: 72
2: bebé.
1: Pases y no hacen nada. O sea, güey, dices, neta, es, o sea, gacho, pues.
2: Sí, cierto, tienes toda la razón. Yo soy neófita completamente en el tema, pero hasta un neófito lo puede
1: sí,
2: ver.
1: Claro que lo
2: porque,
1: ves.
2: Porque, o sea, después de venir viendo todo esto, ahora que fue el partido de la América.
0: Jugadores a nivel mundial.
2: Yo decía, ¿qué es esto?
1: Esto no es fútbol.
2: O sea, no estoy entendiendo. Juegan en cámara lenta. Así.
1: Cámara lenta y además, o sea, no saben parar un balón.
0: Y luego, viven en un country.
2: Sí, muy curioso.
1: Sí, y viven en un country. Y tienen la modelo y traen el SL400 ¿sí? De... Cobran lo que cobran. ¿No saben parar un balón?
2: Sí, sí.
1: Les rebotan
2: sí,
1: las patas.
2: De hecho... Qué bueno que sacaste el tema, porque tú siempre que lo comentas, pues obviamente yo no veo fútbol, ¿no? Pero ahora, o sea, como que ya lo
1: entiendo. ¿Ya te diste cuenta?
2: Ya lo entiendo y digo, neta, qué coraje. ¿Cómo puede ser posible que se preocupen más por con qué modelo van a salir o que o,
0: Ale grita
2: si son
0: mucho,
2: famosos? Perdónenme, es que me enciendo.
1: Ale grita mucho.
2: Perdónenme, ya
0: dice,
2: me voy a calmar.
0: Amigos, buenas tardes. ¿Podrían pasarme el dato de cómo quedaron los Gallos Blancos del Zacatepec?
1: No es de a fuerzas hacer la sección, bebés. No.
2: Déjanos, es nuestro momento de brillar en los deportes.
1: Es que sí es un poco de...
2: Déjanos.
0: Y si ya mejor que la hagan los radioescuchas.
2: Que lo hagan ellos.
0: Sí, ¿no?
1: Que nos manden sus audios.
0: Ándale.
1: 30 pero, segundos
2: mira,
1: para poder pasar varios.
2: Se están quejando, pero bien que se están divirtiendo.
1: Claro.
2: Pero bueno, está bien, dice Jesús que ya nos callamos.
0: Saludos a
2: vamos
0: todos.
2: Vamos a la música.
0: ¿Quién nos escribió?
2: Ahí venimos, somos los hijos de los deportes. Gracias, por cierto, aquí a por patrocinar esta sección. Disculpe, te amamos.
0: Y disculpen por tampoco.
1: Dice, saludos al doctor Mengeche. ¡Oh!
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0: quería.
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2: Les leeremos con todos sus comentarios respecto a la dinámica. Factos sobre el Delicious. Si hay juguetes preescolares, pues utilicen lenguaje que se pueda disimular. Por obvias razones. Ya tuvimos la plática con el Cuye. No se preocupen, ya él ya sabe lo que tiene que saber para su edad.
3: Sí.
2: ¿Verdad?
3: Sí.
2: ¿Te acuerdas que platicamos?
3: Sí.
4: La abejita.
3: A la abejita llega sí, a esa. La flor.
2: Bueno, tal cual. Y eso será facto sobre el Delicious. Platica el suyo.
3: Ya, espérame. Déjame, ¿puedo leer este comentario? Todavía tenemos tiempo. Rápido, dice.
2: Teaser.
3: Da coraje que es su responsabilidad de su trabajo, así dice. Para eso les pagan y aún así están más preocupados por lo que ganen de publicidad que por lo que puedan hacer como profesionistas. Eso se refiere a nuestra gran...
2: ¿Se refiere a quién?
3: A nuestra gran... No, así dice profesionistas. Está bien enojado porque nuestra sección de deportes fue todo un éxito.
2: Pensé que era por los futbolistas, ¿no?
4: Es por los futbolistas, pero gracias.
3: ¿Ah, sí?
4: Gracias.
3: Yo pensé que era por nosotros.
2: Bueno, aplica para los dos. Ahí venimos.
1: Le íbamos a encargar a Andrés que nos avisara cuánto dura el corte comercial. Pero con trabajos, recuerda que está haciendo un programa. Ya vuelven Los Hijos de la Realeza. La hora exacta es 6:35. 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
1: Ahí tienen que estaba un distraído, una desesperada y un lobo domesticado. Parece chiste, pero es un programa de radio. Los Hijos de la Realeza ya están de regreso.
18: Hola.
3: les voy a decir, ¿quieren que les invite algo de la tiendita? Y le van a decir, sí. Y les voy a decir, ah, no, ups, no, no se va a poder.
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3: Díganos 44-25-02-46-85. Facto sobre el delichus.
2: ¿Mirás? Para que no me vea yo tan negro.
0: Eso está
3: mira, bonito, no hablo. Bebé. Y cuando hablo, me interrumpes.
2: Tienes razón.
3: Con una lucecita que a nadie le importa porque nadie te está viendo.
2: Sí, es cierto, estoy en TikTok.
3: Entonces, a partir de ahorita que son las 6.
2: No, cuye,
3: con 41 minutos.
2: Sí te oí, amigo.
3: Que hice mi mayor esfuerzo por decir la dinámica de esta sección.
2: No, lo hiciste muy bien.
3: El teléfono de WhatsApp. Y que la gente participe.
2: Sí.
3: Me callo en este momento.
0: No, Cuye, no nos hagas eso.
17: Suéltenme.
0: Ok.
17: Suéltenme.
0: Facto sobre el delicioso.
2: No te estamos agarrando.
17: Quítenme el micrófono de aquí.
0: Cuye, tranquilo.
2: Pero, dice acá, bueno, sí. Facto sobre el delicioso, 44-25-02-46-85, dice... Pues, ¿cómo se te ocurre? Ay, no. Alejandra... Vino, ¿qué estás haciendo?
17: ¿Qué me quieres?
2: Te va a pegar.
17: Me está tocando.
2: ¿Por qué fuiste a pegarle?
18: ¿No le pegué?
17: Sí, me pellizcó, ¿viste?
0: Cuye.
3: Sí, no. Me pellizcó,
0: no te
3: por aquí, por debajo de la mesa.
0: Lo que te hice.
2: Te levantaste hacia
3: su
2: lugar.
3: Hasta acá, o sea, recorrió 3 metros para venir y lastimarme.
0: Buscar el Watts, pero no está ahí y entonces aproveché para hacerle cosquillitas.
2: Le diste
0: a
2: un llegue, ahí está,
0: ahí
2: mira.
0: Voy, Jesus.
2: Dice acá, facto sobre el delechos. Dice, las mujeres de complexión robusta lo hacen como si tuvieran hambre y en...
3: No, eso está muy mal, no hagan eso.
2: Es que, perdón, no puse filtro porque estaba pensando en... Lo leí casi todo.
0: ¿Cómo iba, bebé?
2: Ahí está, mira.
0: Ay, qué poca.
3: Dice por acá.
2: Bueno, pero les está diciendo algo bonito.
0: Dice, sí, o sea, lo dice que está padre.
2: Dice que se rifan.
3: No está tan bonito. Pero bueno, dice, saludos. El squirt no sabe a toronja, pero deja suave la piel del rostro.
2: Es cierto.
0: Ya lo pusiste a prueba. Ya solo dijimos. Dinos si ya sabes, o sea, si lo has probado.
2: Y no vamos a explicar.
3: Ya dijimos, si hay preescolares, cámbiale. Si hay preescolares, cámbiale.
2: Saludos del doctor Ledesma y a la familia. Ay, por favor, ¿crees que va a leer eso? Me quieren alburear en TikTok, arroba Iker Vega.
0: Oye,
3: confirmo el de la complexión robusta.
0: Te mandaron una cortinilla para tu nuevo Cuyello Show de 12 de la noche a 3 de la mañana.
2: ¿Ah, ya la enviaron? A ver, ponla. ¿Dónde
0: está? Terminación.
2: Sí, se le queda viendo la pantalla.
0: 0509.
2: 05, espérate, pues déjalo. ¿Este?
18: A ver.
0: Ahí está.
3: Ah.
2: Esto va a explotar.
18: A ver. Ah, pero
2: tiene audio.
0: Es una cortinilla.
2: A ver, a ver. A ver.

0: algo así.
1: Sí, será así. ¿Es?
0: Como sección de hoy. Y así las bailarinas así.
1: Y tú en medio de sí, todas sí, así bailando.
0: Súper noventero. Como Paco Stanley. ¡Eh, señora! Oye, qué no bonito. Sé cómo muchas le, gracias. Ya, no sé si acá cómo lo hizo.
2: Muchas gracias.
0: Esto es mucho más de lo que... ¿Cuánto lleva el programa?
1: ¿Cómo? ¿Cómo? ¿Esto es un programa?
0: Es que esto es mucho. Esto sabes que hay que descargarlo para cuando sí, hagas alguna graciosada.
2: ¿Algún chistazo?
0: Pero es.
2: Ya, es parte de.
0: Los radioescuchas oficialmente con esto trabajan han hecho más.
1: Están muy comprometidos.
0: De lo que ha hecho nos han dado aquí.
1: Sí, están muy comprometidos. De verdad, ¿sí los no? amamos.
3: ¿Quién quiere? A ver, de los que nos están escuchando, ¿quién quiere ser becario?
1: No hay ni un peso, pero pueden ser becarios.
0: Sí.
1: Dice acá, facto sobre el delicioso. Después de una cena copiosa, se te presiona... Ok. Si te presionan mucho, te puede dar agruras. Sí, cierto.
0: Mira, Iker, también hice el tabloide de tu fondita. Ve la banda.
3: Ah, ve.
1: El lobo. Ay, ya está nada más para que lo imprimas, bebé, ya, el menú.
3: El lobo gourmet.
0: No andes dando ideas, estás
3: a ver,
0: viendo.
3: A ver qué platillos tiene, a ver, dale zoom.
1: Hay rincón de enchiladas, bebé.
0: Un caldo rincón de enchiladas. Sopas. Y es todo lo que he subido. No, ves todo lo que he subido que sí cocino, tacos de pollo
1: el
0: asado.
1: El guiso de la casa y viene la milanesa con arroz.
2: Mira, hoy le pregunté a Ikercito, ¿qué comiste, Ikercito?
0: ¿Qué te dijo?
2: Milanesa.
0: Claro. Pero hoy no fue con arroz.
2: Ikercito, fue con espagueti.
1: Milanesa.
2: No, siempre y yo qué rico, Ikercito. Y él,
1: sí.
0: De nuevo. No dijo así, desgraciado, le voy a hablar. Pero hoy fue con espagueti.
2: Pues sí, con sus ojos así, aguacitos así.
1: Y te hizo, te parpadea dos veces y te sientes en peligro. Y
0: sí,
1: ya estás harto.
0: Dice, facto el delicioso, no hables porque te puedes equivocar. Me dijeron Pedro y soy Higinio, saludos.
1: Facto sobre el delicioso.
2: Te confundí.
1: No después, hables porque te puedes equivocar.
0: Dice, después de que ya acabó todo, ya no tocar a mi vato ni que él me toque. Es que te digo algo, no sé si tú, bueno, no me voy a meter en cosas personales, pero de repente sí es como de, o sea, ya se acabó y ya.
1: Y cada quien pasa su esquina, ¿no?
0: Pero ¿así? Luego que, y hay días que sí
2: el
0: está
2: cuddling,
0: chido.
2: El cuddling,
1: ya. Sí, no siempre, a veces sí dan ganas y a veces no tantas.
0: Siento que tú haces, ya, vete para allá. Como que con las patas le has de hacer así, ¿verdad?
1: Con ábrete. Las patas.
0: Ya, conviértete en pizza algo.
1: Qué malo eres, bebé. Me haces una imagen súper fea.
0: No, tú has dicho. En algún programa dijiste.
1: O sea, ahorita lo reafirmé. A veces no dan ganas. A veces sí.
2: ¿Qué dicen? Facto del delicioso. Usar un bistec hace el mismo efecto.
0: No,
2: que el
0: del... No,
1: espérate.
0: No.
2: No. Pero tienes que ponerlo entre el colchón.
0: No,
1: y...
0: no.
1: ¡Huye!
2: Sí, teníamos un compa.
0: Y una almohada.
2: Cuando patinaba.
0: Cuando te
2: porque... hace mucho cuando patinaba. Atrás de la unidad deportiva de la. Digo, perdón, del Auditorio Josefa. La unidad deportiva del Auditorio Josefa. Ajá. Atrás. Ahí patinábamos hace muchos años. Y sí llegó un güey que patinaba y nos dijo: es que no han aplicado la del bistec.
1: Ay, no, ya, cuñé.
0: ¿El bistec entre los colchones?
1: No te creo.
2: Sí, te lo
0: no
2: juro.
0: Sabes.
2: Te lo juro.
1: Oigan, Ned, no lo hagan, ¿eh? De verdad. Y menos si el bistec ya lleva tres semanas en el refri. Luego no les quiero contar.
2: Y lo vuelves a regresar, ¿no?
1: Sí.
0: Luego, si ya es milanesa y está empanizada, menos porque. No.
1: Y ya.
0: No, oye.
1: Tenemos que ir a
0: y Iker, que se active la luna para que vea Ale.
2: TikTok. ¿Quieren luna?
0: ¿Quieren luna? Tú no sabes qué es luna, Ale.
1: No sé de qué está.
0: Meterse a bañar antes de todo. Y nos manda una foto. Ah, estaba espantado. Iker, vi esta idea y pues lo mejor que se me ocurrió es algo que te guste.
2: Ah, sí, que puedes vender el espacio publicitario en tu frente.
0: Ya lo he dicho. Me
1: cabe todo el logo de X.
0: ¿Qué quieres decir, Ale?
2: Alejandra.
1: Te amplió la frente, bebé.
0: No, así la tengo.
2: Así está.
1: Por eso me reí, porque dije, qué bárbaro la gente, te ampliaron
0: a ver,
1: ahí.
0: Es que, en es exclusiva.
2: Es que no le amplió nada.
0: Yo ya he dicho que no tengo problema en que estoy frente. Es más, sí la rento ahora que venga la feria.
1: ¿Para el cartel?
0: Para el cartel. ¿No?
1: No, bebé, te juro que sí te la ampliaron.
0: No, así la tengo.
1: No, no, no, yo te estoy viendo de frente y no te cabe el logo de Ixa.
0: No vamos
1: completo.
0: A ver qué me cabe ni qué me amplían. Ya no vamos a hacer esto.
1: Tenemos que ir a música, pero ya venimos. Cuéntanos factos del delicioso. Y a ver, dame esta explicación, bebé. Aquí dice Lobo, salúdame a Ale, la portera Guts. Muy buen video, ¿de qué habla?
0: Ah, ya. Vete a mi Instagram.
1: No, voy a música mejor.
0: Ahí venimos. Vete a mi Instagram.
2: Ahí está bien enojado. Ya se enojó.
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0: Facto sobre el Delicious. Facto sobre el Delicious. 44-25-02-46-85. Al regreso, pues estamos con ustedes. Vayan a TikTok, arroba y Jorge Alexa. Ahí están nuestras cuentas también. Y pues ahí vamos a empezar en vivo en este momento. Ahí venimos.
1: 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La hora exacta es 6:52. 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

0: Sí.
1: ¡Ay, niño!
2: ¡Sí!
1: Que sí, haz lo que quieras.
2: ¡Que sí!
1: ¡Ahorita vengo!
2: No, no, no, no, no, no, no, no, no. No, Lunita, y mira, tiene pompas. ¿Ya viste?
3: ¡Ay, no!
0: Vayan a TikTok, @JorgeAlexa, ahí están nuestras cuentas, ahí está la patrona. Se los juro que sí está la patrona, o sea, quien está detrás de ese teléfono es la patrona.
3: Ahí está, ya lo bajé.
0: Ahí está.
4: Bájale el volumen.
0: Le sale...
4: Alejandra,
3: es para que la gente que no está viendo el TikTok escuche lo que está pasando.
0: Si quieren ver a Ale y un nuevo personaje, además vayan. Dice, ¿qué es neófito? Alguien que no sabe absolutamente nada de un tema en específico.
3: Es correcto.
0: Hagan una sección de lugares random donde han hecho el delicious. Tengo amplia experiencia, pues a ver, comparte.
4: Ah, nada más quieres presumir.
3: Exacto. Y además ya lo hemos hecho y no participaste. Hasta Cuye nos contó que lo detuvieron.
4: A mí me detuvieron.
0: Te detuvieron. Te llevaron al MP.
4: Dice, si te bajas al pozo, no esperes que huela frutas. Es carne cruda solo para leones.
0: ¡Wow! ¡Poeta!
3: ¡Poeta!
0: ¡Wow! Señor, ¿Neruda eres tú? ¡Wow!
3: Facto sobre el delicious. Dice, ¿le entro por fotopatas de Ale o chamorro? Ok.
0: Dice acá, ¿sería un bistec relleno o niño envuelto?
4: No, oh, niño envuelto.
3: Facto, cuando mi ñora y yo empezamos, ella decía, tranquilo, ahora que ya nomás me aviento un palenque, soy yo el que dice, ir a la... Cálmate.
4: Estate quieta.
3: Vamos a platicar.
0: Ya, cálmate. Dice acá que cuando cumple... Dice en el TikTok que cuando cumples años, Cuye.
4: ¿Cómo?
0: ¿Cuándo cumples años?
4: ¿Yo?
0: Sí.
4: ¿Por qué? ¿Me van a traer algo?
0: Pues yo qué sé, pero la gente está preguntando.
4: Mi cumpleaños es el 26 de septiembre.
0: 26.
4: Anótenlo.
3: Tomen septiembre. Nota.
4: Y cuando se despierten, dicen una oración por mí.
0: Dice, buenas tardes, Alexo. Solo digo, no fuera indigente de Bernardo Quintana, porque diario tiene ganas de pasar por ahí.
4: No, ¿es cierto, Ale?
3: Sí, cierto.
0: Que hable la luna, anda muy callada, dicen acá.
4: Dice, factos del delicioso. Cuando aplicas un vampirito, te queda el aliento como si tuvieras comido una moneda de 10.
0: No,
4: o una maruchan de camarón.
3: No, bueno.
0: Cuyello, hay un peruano en tu transmisión, chécalo, porfa.
4: ¿Hay un qué?
0: Peruano.
3: Chécalo.
0: Chécalo, porfa. Dice acá, un saludo para, no lo vamos a mandar, el mejor lugar... Donde acá tuve aquello, era un hotel campestre con una vista espectacular que se llamaba, o bueno, eso quiere decir el letrero, se vende este terreno. Ah, en un baldío, pues.
4: Dice. Ah, ok. Ya.
3: Dice, ese del bistec que después se lo coma. El que aplicaba la de...
4: la del bistec la entre del bistec, el...
0: Pacto, dice acá, la morra de los plumones se rifa más que la que trae la de tirantes. En ocasiones sí. Sí, sí, sí.
4: Sí, ¿por qué no?
0: Hay que cuidarse de las calladitas y los calladitos.
4: Ella es calladita.
3: Factos del delicioso.
4: Sí, lo dijo Bad Bunny, de hecho, sí, cierto.
3: Dicen acá que un facto es que sin compromiso sabe mejor y para reafirmar las amistades es genial. Ándale tú.
0: ¿Para reafirmar amistades?
3: Que es genial.
0: Pues habrá gente a la que sí le funcione, ¿no? Sí. Sí. Pues que nada más un tiro de compas o qué.
3: Un tiro de compas.
0: Dice, las de 45 son lo mejor.
4: Tiene un buen punto,
3: Cuye, dicen que si vas a celebrar tu cumple en el Chuck E. Cheese's.
4: No, va a ser en Champion.
0: Alexos, ayer fue mi cumpleaños. Felicítenme, dice Gir Martínez.
3: Felicidades.
4: Felicitates
3: a ti.
4: Pero que te hayan comprado algo chido.
3: Dice acá, un consejo para la primera cita. Nunca se baje por los chescos. Porque si no sabes qué tan estancada puede estar el agua, que en vez de que sea de horchata, te toque de tepache.
0: No, ya, por Dios, ya.
4: Como 4 años de añejamiento.
0: No, ya.
3: Y te deje el sabor 4 días.
0: Ya. Sí, las de 45 son lo mejor de lo mejor, dicen acá.
4: Ah, mira. No. Facto, las chicas flacas, te dejan adoloridos los muslos por el huesito de la caseta.
0: ¿De la caseta?
3: ¿Qué?
0: Cadera.
4: Pues dice aquí caseta o pelvis.
3: Cadera, yo creo que quiere decir cadera, ¿no? Pues, cadera, ¿no?
4: Pero,
3: que la cadera.
4: Pero caseta sonó chido.
3: Bueno. Dice, si se quitan la dentadura no hay comparación. Ok.
0: Tiene un punto.
3: Dice, facto, cuando se te acalabran las patas y tienes que cumplir la misión, aunque sea aventándote como foca.
0: Sí, así okay.
4: Como foca. Dice, Ralexos, facto, los heteros del gym, cuando hay un gay en el vestidor, no vayan a verme el de este. Acto seguido, andan enseñando las nalgas por todo el vestidor. ¿Por dónde creen que hacemos el ya. delicioso?
3: Ya basta.
0: Sí, sí, entendimos. Sí, las de 45 son lo mejor, acá refuerzan. Dice, que Iker y el Cuye reafirmen su amistad, ora.
4: ¿Cómo?
0: No, Cuye.
4: ¿No quieres?
0: No, amigo.
3: Ay, ya basta.
0: Yo así, la verdad, yo.
3: Dice, ¿por qué hablan del Delicious y el niño Cuye los está escuchando? Porque Cuye...
4: Ya tuvimos la plática. Me explicaron.
3: Ya tiene información al respecto.
4: Ya me explicaron cómo es.
0: Ya tuvimos la plática. Ya
4: llega una abejita a polinizar la flor.
0: Ya.
3: Y listo.
0: Ya.
3: La.
0: Las mamás solteras
4: y luego...
0: Ya.
3: Luego despeluca todo.
4: Si era así, ¿no?
3: Sí. Tal cual, lo entendiste muy bien, Cuye.
0: Y luego saca las esposas y... ¡Jálame el cabello!
4: Ya, no.
0: Y me va mejor. ¡Cúpame la boca! No.
2: Las mamás solteras y las casadas sí rifan. El caso de las mamás solteras, creo que es algo que se ha mencionado, ¿eh?
4: ¿Qué?
3: Que se sabe.
2: Se sabe, digamos, se sabe y bien, ¿no?
4: No puede ser que haya puesto esto.
2: ¿Qué?
4: Léelo.
2: ¿Cuál?
4: Pues ese.
2: ¿Este? Cuando la hermosa dama.
3: No sean payasos, no lo lean.
4: No, es que sí se pasan de lanza con los comentarios.
3: Neta se la vuelan, en serio.
4: Pero no lo duda. ¿Sí lo has aplicado?
3: Y los dos.
0: Ya sabías, ya te dije. Tú sí sabías.
3: Ya, pero ya no me acordaba, bebé. Me has contado tantas cosas en la vida que
0: tú sí sabías.
4: Oye, mi más mejor amigo, ¿crees que nuestra amistad tenga que fortalecerse? No lo sé, dime tú.
2: Dice, el Cuye ya tiene, ya puede saber estas cosas. El Cuye aplicando factos de las de 50 sombras de Grey.
4: Las recién separadas te dejan todo desrielado sin aceite.
3: Desrielado sin aceite.
2: Desrielado.
3: Dice acá, qué perro asco, le pregunté a ChatGPT que es un vampirito.
2: Ya, por Dios. Factos del Delicious, una mamá soltera aplica como robo de segunda base porque es pisa y corre.
3: Híjole. Dice, hola, Realexos, las mamás solteras y las 45.
2: No,
3: ¡ay, no, no voy a leer eso!
2: No. Dice, no. Con cierto peso es doble satisfacción. Cuando se acaba y cuando se quita de encima. ¡Óyeme! No.
4: Pero así aplica para los dos, ¿no?
3: Dice Ralexos, sí, claro, me claro, estoy jugando claro. Mi calificación de chofer de Uber por venirlos escuchando. No es tu culpa. Radio escucha, no es tu culpa. Y pasajero de este Uber, por favor, dale una bonita calificación.
2: Mejor que una mamá soltera, una mamá casada, pero descuidada.
3: Bueno, vamos a música, indica chiste.
4: Las recién dejadas te dejan como bolis de niño de kinder.
3: No es cierto. Neta, están muy mal. Vamos a música. Bolis. Jesús, ya sácanos del
4: la
3: aire.
4: La palabra bolis me da mucha risa.
3: Me sentí como bolis.
0: Me dejaste como bolis.

0: quédate con nosotros porque al regresar te platicaremos mucha cosa. Y ya.
1: Métanse a TikTok, por el amor de Dios, arroba hijos realexa.
0: No se lo pierdan.
1: Hay un gran un gran personaje, venimos. Por andar.
2: 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La hora exacta es 7:08, Ponte Exa 95.5.
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1: Gracias, gracias, 7:13. Gracias a todos los que están en el live viendo todas las sandeces que hacemos. Dice que el personaje está bien cochambroso, los amo, lo mejor, son lo mejor que tiene Exa, se sabe.
0: Te amamos.
1: Saludos, me gusta escuchar la mejor estación. Saludos, besos en sus codos, esa lengua, jaja, muero de risa. Las patas de Ale, saludos a los tres. Buenas tardes, hay mucha gente en el live. Gracias, arroba hijos realex en TikTok. Ahí nos pueden ver. Eres la ley, Luna, ponen acá.
19: La lunita es la onda.
20: Oye,
19: la...
20: ya está granizando aquí.
1: Oye, sí está.
0: ¡Ay, no!
1: Empezó a llover macizo.
19: Para toda la banda que está o que vive en la zona norte de la capital queretana, pues ya está fuerte la lluvia por acá de este lado. Sí. Tengan precaución al manejar.
1: Bueno, ahí está. En el mientras tanto, le vamos a platicar el hombre que para muchos fue de los favoritos durante el Mufundiafal, durante la fiesta del Fucho que acaba de terminar, cuyo nombre, a pesar de que creo que ya podemos decir, prefiero no hacerlo. Y este personaje se ganó el corazón de muchos porque con poco, y me refiero a poco Pues poco todo, poco apoyo, poco presupuesto,
0: pocas oportunidades, no hay liga,
1: pocos habitantes en el país que representaba y demás.
19: La edad le jugó
1: al tú por tú, él y toda su selección, a no cualquiera, a selecciones campeonas del mundo, güey.
19: Pararle un tiro libre a Messi, aun cuando hizo trampa, diciéndole al árbitro, ya pita.
0: Y haciendo un papel tan ¿sí? interesante como el que jugó con sus 40 años, se convirtió en uno de los arqueros más históricos de los mundiales. Ya no se ve nada. Perdón, pero es que ya me impacté.
19: Está impactada en la lluvia.
0: Y la neta es que sí merece una...
1: ¿De quién hablas?
0: Mención honorífica.
19: De Chicharito Hernández, obviamente.
0: Obviamente, ¿no? Hablamos de Bosiña. Y es que Bosiña hoy se dio a conocer, ya la nota se volvió viral, que firmó un contrato por 18 meses.
1: Bosiña.
0: Con un salario cercano a los $50,000 mensuales. Bien. Aproximadamente unos 940,000 pesos mexicanos al tipo de cambio actual. Y él se coloca ya en la fila de los jugadores mejor pagados del histórico club chileno.
1: El Colo-Colo,
0: exacto.
19: Qué chido, la neta son de los...
0: Yo nunca había oído del Colo-Colo.
19: No, pues nadie.
1: No, sí. O sea, en Chile, de la Liga de Chile.
19: Oh, sí.
1: De la Liga de Chile.
19: La Liga chilena.
1: No, es como el River.
19: Yo me sé el del fútbol peruano. Fútbol peruano 97.
1: Es como River o Boca de Argentina, como Inter de Milán y la Juve.
19: Ese es el equipo top de allá.
1: De los conocidos, pues. Okay. O sea, sí, del...
0: ¿Sería aquí como del qué?
1: Es que no me atrevería yo.
19: ¿Qué sería? ¿Un Tigres?
0: Pero algo para entenderle, pues.
19: ¿Un Monterrey? ¿Un Cruz Azul?
1: Populares, el Pumas, un...
19: ¿Pumas?
1: Dice, es como el Necaxa de aquí. Dice,
19: no, pues mejor Nadota.
1: No, pero a ver, le van a pagar 940 mil baros al mes, güey.
0: Aunque lo conozcan en su casa, le dieron una muy buena lana. Y además por la edad, la neta es que está muy bien. 18 sí, claro. meses, el contrato es por 18 meses.
19: Yo no lo digo por eso.
0: Está para aplaudirse, la neta.
1: Dice, bueno, 940 mil baros al mes. A ver, no te los paga los Bravos de Juárez, güey.
0: Y bueno, además tiene una historia que se dio a conocer durante el Mundial, que Bosiña, obviamente no vivía del fútbol.
19: No.
0: Trabajaba como electricista. Y uno de sus sueños siempre había sido ser futbolista profesional, que sí lo era, porque sí se había jugado en algunos equipos profesionales.
1: Pues es bueno.
0: Y es muy bueno, pero ya él creyó que su carrera se había acabado ahí. Y mira nomás.
19: Las sorpresas que da la vida.
1: Uh-huh. Aníbal Mosa, el presidente del Colo-Colo, ya justamente pues confirmó la noticia, luego de que ya el uruguayo Santiago Mele... Se apellida Mele. Pues ya no se le armó.
19: ¿Es algo del doctor Mengeche?
1: Sí, puede ser.
0: Ya basta.
1: Puede ser. El tema es que este vato a sus 40 años, pues, lo va a lograr.
19: Sí.
1: Más bien.
19: Mira, ya por esto, ya lo logró. 18 meses, o sea, año y cachito, pues ya lo tiene buen respaldo. Y me imagino que muchos patrocinadores van a venir en puerta, claro. No solamente pues su colaboración en el equipo del Colo-Colo.
0: Oye, de hecho, ahorita que mencionábamos que sí jugaba ya en algunos otros equipos, estaba en el GD Chávez, no sé cuál sea ese, que dicen que es la segunda división de un equipo en Portugal, y pues
19: y ahí ya,
0: era, digamos, como que lo máximo que había llegado en su carrera.
1: Lo que pasa es que creo que la historia de Cabo Verde y de él en específico reveló una de las cosas más bonitas del fútbol, que a veces se nos olvida, que al final se trata de 11 contra 11. Se trata muchas veces de tema de corazón, de pundonor, de meter a restos, pues, para no decirlo tal cual, y no necesariamente tiene que ver con marketing.
19: Exacto,
1: son
19: las historias chidas del deporte, sí, o sea, sí. Hablando de básquetbol, fútbol, o sea, conocemos,
0: del deporte en su pura
19: conocemos
0: expresión.
19: A las corredoras Raramuri de aquí que corren sin prácticamente en sandalias y que muchas veces algunas marcas han querido patrocinarlas con calzado deportivo y ellas dicen, yo no necesito esto porque corro más rápido con mis...
0: Porque están
19: con mis
0: guarachas. Sí, ajá, y porque desde niños, o sea, así empezaron
19: a entrenar. Y son de las historias chidas, o sea, que no, el deporte, así tengas los millones o lo que sea, o las oportunidades que sean, a final de cuentas pues, sale a la luz la garra de los deportistas, ¿no? No importa si tienen un contrato millonario o no.
1: Yo diría que hay deportes y el fútbol a veces no daba estas historias.
19: Sí, pero era muy raro.
1: Sí lo da. O sea, los niños triqui, por ejemplo.
19: También.
1: Los raramuris que decías. Ajá. Uh-huh. Ahora este vato del toro en el ciclismo, ¿no? O sea, que sin mucho reflector, sin, sí, más bien con pasión al deporte, con realmente, insisto, pundonor, corazón, arrestos, le jugó al tú por tú a los campeones del mundo.
0: Y la neta hizo un gran papel y no por nada, claro, está recibiendo lo, este contrato que, pues, no cualquiera.
19: Que ahorita está viviendo, pues, su mejor
0: momento.
19: Y qué
0: está viviendo el sueño. Y que también estuvo, la historia alrededor de, estuvo interesante porque también él quería que su mamá fuera a verlo jugar. La mamá no podía. Después sucedieron cosas bonitas, sucedieron cosas chingonas, diría Chicharito.
1: Y, ay, Ale, nervios.
0: Y llegó su mamá a verlo, aunque sea en el último partido. Pero la neta, yo creo que se llevó una gran experiencia. Y gracias a figurar en este mundial, justo como lo describimos, pues bueno, hoy es contratado por el Colo-Colo y recibirá un sueldo que la neta está de envidia.
19: Sí, ya tiene. O sea, no quisiera decir que la vida resuelta, pero si lo sabe manejar bien, o sea, viene, claro, pues lo que le dure de tiempo jugando profesionalmente, después de esto, pues obviamente se le va a abrir la oportunidad para que sea o director técnico o pueda poner alguno. O sea, prácticamente la vida ya le abrió las puertas y es nada más queda pues que él haga el resto, pero...
1: Solo Ale gana ese sueldo, dice acá.
19: No, eso para Ale es...
1: Es lo que le paga en nóminas de servicio de la casa.
0: Ahí van.
1: De una de las.
0: Les encanta la primera. Sí, sí,
1: sí. Porque ya tuvimos ahorita una primicia.
19: Pero acuérdate obviamente que ya no le dice casa. Es residencia.
1: Sí, una de las. Por lo que nos contó hace rato.
0: ¡Ay, que no! Ya, vamos a música. Ahí venimos. Ya, Jesús, perdónalos.
1: Por ser pobres.
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0: Vamos a un corte. Síguenos en nuestras cuentas como arroba Iker Vega, arroba ale-guz, arroba andrés-robado. La hora exacta es 7:23, Pontexa 95.5.
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16: Gracias, Construcentro.
17: Gracias.
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18: Chupumbum. Dios el patrón.
19: Chupi. Construcentro.
16: Bueno. Somos tus fans.
18: Oye, ellos presentan esta sección donde les vamos a preguntar algo bien curioso.
20: Okay.
18: En el fucho hay apodos.
20: Sí. Yes.
18: El de dotes, el torta, charal. El charal,
20: el
18: gusano Nápoles.
20: Ándale.
18: ¿No? ¿Te acuerdas? El picolín o los picolines, porque eran gemelos, ¿no? Sí, sí,
16: el sí, chicharito.
20: Chicharito. Que hasta tiene su playa, dice chicharito.
18: Chicharito, así dice. Chicharito. Y bueno, hay muchos, pero hay
20: el
18: uno.
20: El bofo.
18: El bofo.
16: El bofo Márquez.
18: Bofo Bautista.

0: Pregunta. Ahí les va.
1: Hombre, gran sección. 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
2: Es que si
1: ¿de
2: no
1: qué?
2: Era.
1: No sabemos.
2: Si no era.
0: ¿De qué? ¿Quién sabe? Cuye, no tosas, somos chavos.
1: Ay, perdón.
0: Carajo.
1: Ya.
0: Nos pones en ridículo. Jugador que lleva su apoyo, iba a decir.
2: Venga.
0: Jugador que lleva su apodo gracias a una serie de televisión llamada Mi Familia es un Dibujo. La neta, yo nunca había escuchado esa serie.
1: Yo tampoco.
2: Es argentina, ¿no?
0: Pero nunca llegó aquí, ¿o sí?
1: A ver, ya tiene una pista. Es de la televisión argentina. Le dicen así por su parecido físico con ese personaje de esa serie. ¿Quién creen que sea?
2: ¿Quién será tú?
0: No tengo idea, bebé.
2: ¿Quién será, oye?
0: Dice, a mí me gusta mucho esa serie, ¿ves?
2: ¿Dónde
0: sí la gente sí la veía.
2: Amigos, increíble la conductora, ¿qué dice? La conductora de este auto aventó la basura desde su ventana. ¿Está sobre avenida tecnológica o qué pena?
1: Qué puerca.
2: Y trae...
0: Es más.
2: ¿Qué?
0: Termina, bebé.
2: Trae un March gris. Y las placas no las quiero decir.
0: Sí, yo sí la voy a decir la terminación. Para que tenga cuidado.
2: Dale.
0: Si nos estás escuchando, hermana de la placa terminación 0H... No tires la basura en la calle.
1: Puerca. Y aparte cuando está,
0: sí,
1: o sea,
0: ese
2: y aparte está lloviendo.
1: Ah, cómo hay gente.
2: Y luego se tapan las coladeras.
0: Acuérdense que exacto, las coladeras se tapan. Y que uno y dos, pues que el personal que recoge la basura estaría bien padre que les hagamos un paro y que no tiremos más basura, ¿no? Sería bonito.
1: Y también que a nuestros amigos del servicio de basura, dense una vuelta por Sombrerete, por favor, que hay muchísima basura que no se ha recogido por ahí.
2: Y en Sombrerete, pa.
1: Y en Sombrerete.
2: Está lloviendo.
1: Sí, sí, la neta.
2: Encargo mañana.
1: Sí.
2: O al rato.
1: Sí, o sea, es horrible, pero bueno.
0: Dice que las coladeras no se tapan, hay mal diseño y planeación. No lo dudo, no dudo que también suceda eso en algunos casos. No. Pero también es cierto que se tapan porque se llenan de basura que corre cuando llueve, porque la gente no ayuda y tira basura.
2: Tantito de todo, a ver.
0: Sí, es una serie de cosas.
2: Sí, no. A ver, te apuesto que la coladera que esté súper diseñada y planeada y todo, tírale basura.
1: Y no hay forma.
2: Bueno, que, a ver, ¿más es que no se tapa?
0: No, claro que se tapa. Ya están contestando acá varias.
2: ¿Que la pasaban personas en el 7 esa serie?
0: Yo nunca la vi.
2: Dice que la luna... Ah, digo que acá el personaje está chistoso.
1: Ya ponen aquí el Diego Martínez, exactamente.
2: Sí, ya quítenle cierto el micro ahí, que déjate de cursilerías. ¿Ahora qué dije?
0: No sé.
1: Fue hace rato.
2: ¿Pero qué dije?
1: No sé, cosas cursis.
2: 940 mil pesos sí los gana Iker y también tiene 40 años. ¡Óyeme! No tengo 40 años.
1: Casi.
2: Pero todavía faltan varios años.
0: Oye, sí, le atinaron.
2: ¿En dónde
0: gracias
2: está
0: el... a las terminaciones, ajá, que lo mandaron.
2: ¿En dónde está el live? En TikTok todavía. Ya es esta última sección y ya lo cerramos.
0: Y acabamos.
2: Porque Ale ya está, ya le está brincando el ojo. Ya le está temblando ahí. Le están. Si pero quieren ahorita... ver a Ale, métanse. @HijoRealex en TikTok.
1: Ale ahorita se puso los lentes de Iker.
2: No, hombre, la de que causó, ¿eh? Varios screenshots.
1: No, déjenme les digo. Cosa seria, Ale con lentes, ¿eh?
2: Varios screenshots.
0: Creo que no. Bueno. Ustedes dejen de estarme usando para que la gente entre a ver.
1: ¿Tú los viste, Jesus?
2: Ale, ¿se van a meter a verme a mí?
1: No.
0: ¿Por qué no, bebé? ¿Estás guapo?
2: Yo te agradezco, pues no.
1: A mí, menos.
0: Tú ni estás. El que está ahorita es nuestra lunita favorita.
1: Es que está secreto, luna, no, pues, yo no estoy en el live.
2: Te van a ver a ti, Ale.
0: Claro que no.
2: Eres el atractivo del programa.
0: Sí. No es cierto. Ya vámonos a música.
1: Ale. Sí, es cierto.
0: Mira, Jesús, no estés colaborando con estos dos.
2: Dale, ¿cuándo me han dicho a mí a ver tus patas? Nada.
0: Dice, hola, Realexis, buenas noches. Ale, si tienes ganas de elaborar, el día de hoy, supongo que me pregunta, permítele a los grandes y hermosos caballeros que te acompañan que nos ilustren con su conocimiento alternativo. Por lo del Dibu, ni siquiera nos dejaste escuchar la pregunta. Y discúlpame, pero si están guapos, pues yo acabo de decir que están guapos.
2: Muchas gracias.
1: Gracias.
0: De hecho, yo fui la que les dijo guapos, hermana. ¿Por qué te enojas?
1: ¿Sí estamos guapos, Ale?
0: Los dos son muy guapos.
2: Muchas gracias.
1: Pero póntele.
0: Ay, mira, sí se emociona muchísimo el cuye. Cuye, si están guapos, te lo prometo.
1: EOP.
2: No, solo la patrona con lentes. No, para...
1: Ahorita ya se lo perdieron, ya se los quitó.
0: Sí, porque es que para los que no sepan, yo estoy bien ciega y yo uso lentes de contacto. Entonces me puse los lentes de Iker y pues no. Era demasiado, me empezó a doler la cabeza.
2: Y además todavía tiene el cinismo de decirme, estás ciego.
0: Dice, no soy hermana, soy hermano. Ah, perdóname.

0: Le dije mi graduación y está como 10 veces más
1: dice la tuya. Ale. Como 40 veces más la mía, bebé.
2: Dice, Ale, define guapo.
1: Ay, qué groseros son. Sí están guapos, se los prometo. Vétanse a la verga.
2: Mi mamá dice que soy el más guapo.
1: Los hijos de la Alexa y verán que sí están guapos.
0: Dice, qué chisme el vato ese.
2: El Dibu, sí.
1: A mí también me cae gordo, pero no hay que dejar de lado la realidad. Es muy buen portero.
0: Es bueno,
1: pues sí. Nos podrá caer gordísimo, pero es muy buen portero.
0: Sí, es buen portero.
1: Bueno, vamos a música, ya venimos. Somos los hijos del Dibu.
2: No, hombre.
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0: una pausa necesaria para que respires, tomes agua, hagas pipí, le des de cenar a las bendis, te bajes a la tienda y hagas lo que tengas que hacer. Regresamos en un momento. La hora exacta es 7:38. 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
16: Ojalá pudieran escuchar todo lo que estos tres dicen en el corte. Bueno, no, mejor no. Se quedarían sin trabajo. Ya estamos de vuelta en Los Hijos de la Realeza. La joya de la corona en Los Hijos de la Realeza es presentada por
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18: Gracias, Grupo Isima, por presentar la joya de la corona, que el día de hoy es de una banda estadounidense de rock alternativo, como decimos los chavos.
19: Así decimos los
18: Así
19: chavos.
18: Así decimos los chavos, es de rock alternativo.
19: Alternativo.
18: Es Imagine Dragons. Esta canción se incluyó originalmente en el juego de FIFA 2013 y más tarde la rescataron para la edición especial del Mufundiafal de la FIFA 2023. Así que les dejamos con Imagine Dragons. La canción se llama On Top of the World. Y esto pues lo van a disfrutar aquí con nosotros, los hijos de la Realeza.
19: Los más chavos de acá.
18: Los más chavos.
19: Jamás
18: On Top of the World de Imagine Dragons. Y regresando, pues ya prácticamente para despedir este programa.
20: Oye, aquí dice que les estoy diciendo que están guapos solo porque no está Gons.
18: Eso sí es cierto.
20: Que ya mejor se vayan a poner juntos su pijama. Ah, no, su programa el domingo. Después de la hora nacional.
18: Gran.
20: Eso no es un apoyo, Radio Escucha.
18: Gran horario que nos tocaría.
20: Ahí venimos.

0: 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La hora exacta es 7:46. 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
0: Estamos de vuelta. Síguenos también en nuestras cuentas como @IkerVega, @Ale-Woods, @Andrés-Robado.
18: Se acabó, gracias a todas y a todos. El día de mañana, si Dios quiere, estaremos aquí en punto de las 6 de la tarde con más de este su programa favorito, Los Hijos de la Realeza, programa de chavos para chavos como tú.
19: Los amamos mucho. Gracias por iniciar la semana y pues vayan a seguirnos también en las redes. Hoy hicimos bonito
20: con
19: un personaje entrañable.
20: Mira, me mandaron una foto de yo en pijama de capibana.
19: Ay, cuye.
20: Dice, cuye, te encontré con pijama. Y sí, sí.
18: Hola Perú, dice acá.
19: Hola Perú. Ay, cool. Pero si eres tú, es IA.
18: No, es él.
20: ¿Soy yo?
18: O sea, es IA, pero es él.
19: Pero sí parece real la foto.
20: Pues es que ya es la que IA ya.
19: Es una pijama así, ¿no?
20: Esa también parece real.
18: ¿A qué te refieres, amigo? A la de la frente.
20: El
18: de
20: tatuaje
18: mía.
20: Que tienes de Exa en la frente.
18: Pero ese no lo tengo, mira.
20: Por eso parece real.
18: Pero
20: ahí.
18: Sí cabría.
19: Es que solo se ve en la oscuridad.
20: Es que ahora la inteligencia artificial hace cosas bárbaras.
18: Sí, Woods, no me has visto personalmente en persona. Estoy bueno, alto y guapo. Lavo, plancho, cocino y me dejo pegar.
19: Lo de me dejo pegar es lo más atractivo de la
20: vida. Sí, a ella le gusta.
18: Y nos mandan, oigan, neta, cuídense mucho. Si están en la calle, manejen con precaución. No hay prisa de llegar a casa. Y si tienen prisa o alguien... hablen. Preferible decir, a veces es que me voy a demorar un poquito más, pero lleguen a salvo, lleguen bien. No es para andar así echando carreras. En Sakia nos están mandando unas pelochas que cayeron de
20: granizo, muy
18: pelochas, unas pelochonas.
20: No, pero parece que está nevando.
18: Sí, literal. Bueno, o sea,
19: está como para hacerse una cuba ese.
18: Esos hielitos, ¿verdad? Ni la máquina que compramos aquí
19: no,
18: saca de esos.
19: Perfectos.
20: No, no sé, hielos
18: tan. Yo no. Y la máquina acá carísima, y mira. Oh, de verdad que manejen con precaución. Ya hablando en serio, manejen sí. Con cuidado. Y váyanse pian pianito. Nada de que anden de acá, ¿no? Porque
19: sí,
18: luego.
19: Porque hay más tráfico, más lluvia, mira, no exacto, termina nada bien. Exacto. Así es que.
20: Y ya cuando lleguen a casa, cena sano.
18: Así es correcto.
19: Mañana en punto a las 6, los hijos de la Ralexa. Gracias, Jesús. Quédense con a la de 3, que hoy ya es por fin de nuevo a la de 2. ¿Está de vuelta el Jaritas?
18: Ah, ya.
19: Ya, hoy regresa. Así mira. Es que disfrútenlos. Nosotros nos vamos. Cuídense y que tengan bonito inicio de semana. Bye, bye.
18: ¡Arroz!

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0: Gracias por perder tu valioso tiempo con nosotros, los hijos de la realeza. Hasta mañana. La hora exacta es 7:57. 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

8 de la noche con 3 minutos. ¿Cómo están? Bienvenidos a la de 3 a través de Exa 95.5. Y sí, ¿están escuchando bien? Estoy de vuelta. Mi nombre es Jero Onofre. Después de, no sé si merecidas, pero sí necesarias, 2 semanitas de vacaciones, estamos de regreso haciendo lo que más amo en esta vida, que es estar con ustedes, que es estar al aire a través de la Estación Naranja, Exa 95.5. Ya miren, ya estoy aquí de vuelta. 442-502-4685. Pasen lista. ¿Cómo se portó el Tarexillo? Que por cierto, le mando un abrazo enorme, porque durante mis vacaciones él estuvo aquí entregándolo todo también en su espacio, pues, o sea, él también es parte de esta familia de la de tres, pero mientras yo no estuve, él estuvo cuidando el changarro, y les prometo que pronto vamos a estar juntos. En algún momento vamos a estar juntos. Quiero darle la más cordial bienvenida también al Jesús, que me vio y me dijo: ya no me acordaba de tu cara. ¡Qué milagro! Jesús Star, aquí estoy una vez más para todos ustedes. Gracias. 442-502-4685. Es Ale Guts, te mando un abrazo enorme. ¿Puedo leer lo que me pusiste? Que le estabas diciendo a la gente que ya íbamos a estar los dos. No, todavía no, hermana. Todavía falta un ratito más para estar los dos juntos, pero gracias por querernos juntos, Ale Guts. Te mando un abrazo enorme, y a mis pequeñas amistades, porque sé que vas con ellas, con mi querido David y mi querida Sofi. Oigan, bueno, dicho esto, todo muy bonito, todo muy padre, todo, pues aquí entregándolo todo, con mucha nueva energía, con muchas nuevas cosas, se vienen cositas, así que por favor, no se despeguen de 8 a 10 de la noche en A la de 3. Iniciamos semana, terminamos mes, es la última semana de julio. Hoy es, ay, qué día es hoy, Dios mío, 27, lunes 27 de julio, también denme chance, oigan. Voy regresando, voy aterrizando, voy apenas agarrando Wi-Fi. Pero, dicho esto, yo sé que muchos andan chambeando como un servidor, pero todo mundo hemos tenido algún periodo de vacaciones. Ojo, no estoy diciendo irse muy lejos, gastar mucho, pero cuando dejamos de trabajar o de hacer nuestras actividades para estar de vacaciones, las vacaciones son increíbles. Pero yo quiero que me digan en el confesionario, yo confieso que lo más complicado de regresar de vacaciones, ¿qué es? Hay mil y un cosas: adaptarse al horario, que si el jet lag, que si adaptarse a la comida, por si salieron, por ejemplo. Yo ahorita me ando adaptando al clima, porque allá hacía un calor, a donde me fui, hacía un calor impresionante, y ahora está como, acá está como lloviendo, entonces traigo la gargantilla un poquito fuerte también. Adaptarte como a la rutina de, y ojo, no estoy diciendo que no ame lo que haga. Ay, bueno, en un ratito más vamos a chismorrear, por favor. 442-502-4685. Yo confieso que lo más complicado de regresar de vacaciones es, ¿qué cosa? Los voy a estar leyendo, y también pasen lista de que Jera, ya llegué, Jera, ya estoy aquí, Jera, qué bueno que regresaste, o si no les da tanto gusto también, díganme, de que Jera no hubiera regresado, también es válido. Vámonos con música, es Morat y Silvestre Dagont, Lo Poco Que Yo Quiero. Bienvenidos, ay, también, chismenme, ¿qué les pareció el estreno de La Casa de los Famosos? En un ratito más platicamos al respecto. Bienvenidos a la de 3. 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

0: tercia mata par. Y nosotros lo sabemos bien. Ya regresamos. 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La hora exacta es 8:14. 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
10: 8:18. Gracias, Jesús, porque me estaba yendo, amigos. Me estaban perdiendo porque yo solito me ahogué con mi propia saliva. Entonces no podía. Ah, espérenme tantito. Listo, estoy de vuelta, perdónenme, como una cosa llevó a otra, quise hablar más rápido de lo que iba a pasar la saliva, entonces no, y Jesús se dio cuenta y por eso me abrió el micro un poquito más tarde. Estoy de regreso en A la de Tres, soy Jeronofre. Para los que se están subiendo al barco, ya estoy de vuelta de las vacaciones. Ahora sí, miren, aquí a chambearle, papá, a chambearle, que eso es lo que necesitamos, seguir en la comunidad de A la de Tres hasta las 10 de la noche, y el confesionario es el siguiente. Yo confieso que lo más complicado de regresar de vacaciones es qué cosa. Muchas veces, ya lo decía, el volver a la rutina y no porque no te guste lo que hagas, pero a ver, ¿a quién se le niegan unas vacaciones? ¿Quién le dice que no a unas vacaciones? Bueno, conozco a varios que sí les han negado las vacaciones, pero aquí, más bien, ¿quién le dice que no a unas vacaciones? Estaba mal utilizado el término. ¿Quién dice que no a unas buenas vacaciones, aunque no salgas de tu casa? O sea, el poderte parar a la hora que tú quieras, ver a tus amigos, saber que no tienes que cumplir un horario, repito, no porque no nos guste chambear o no porque no nos guste lo que hagamos, simplemente es por eso. O sea, romper un poco el esquema, romper un poco la monotonía, romper un poco la rutina, que a ver, pues es una rutina que por lo menos a mí me encanta lo que hago. Pero también se agradece a lo mejor escaparte a algún lugar, a lo mejor, y ni tan. La semana pasada me fui a Bernal, un ratito regresé y estuvo de lo más a gusto. Les digo, no es como gastar mucho, simplemente como sí, romper el esquema, pero uno está muy contento comiendo lo que uno quiera, despertándose a la hora que uno quiera, yendo a ver a los amigos que a lo mejor también están de vacaciones o tienen un horario diferente a nosotros, viajar. Y así se puede viajar a otro lugar donde haya diferencia de horario u otro tipo de cultura, otro tipo de comida. Yo creo que eso es lo más complicado. Regresar y adaptarte al levantarte temprano, prepararte el lunch, manejar a tu trabajo, cumplir esta hora, bueno, estas horas que todos tenemos que cumplir en cuanto a trabajo se refiere, regresar a casa y tenerte que dormir temprano, porque pues al otro día vas a chambearle. Yo creo que eso es lo más complicado de todo. O no sé si les ha pasado esta depresión post viaje. O sea, que te vas a un viaje. Una vez más lo digo, que no tiene que ser el más caro o el más exótico del mundo. Te vas a Bernal, a Tequis, una semana, o te vas, no sé, a casa de un familiar en Guadalajara, en Toluca, donde ustedes quieran. La pasas espectacular y cuando regresas ya estás en la chamba y dices, ay, ahorita estaría haciendo esta cosa, ay, ahorita estaría llegando al hotel, ay, ahorita, esa depresión post viaje sí está fea. O sea, a mí me ha pasado cuando yo estoy cerrando las maletas para regresar aquí a mi Querétaro hermoso y pues uno se siente feo, porque no es lo mismo la sensación de cuando estás o en la central o en la carretera o en el aeropuerto yendo, ¿sabes? Porque está la emoción. Ya cuando vienes regresando, sea el medio de transporte que sea, que ya estás cansado, ya estás fastidiado, ya no quieres hacer absolutamente nada. No, esa depresión está fea. Así que quiero que me digan al 442-502-4685. Yo confieso que lo más complicado de regresar de vacaciones y adaptarme a mi rutina diaria es qué cosa. Voy a leer estos mensajes, me voy con música y sigo leyendo y escuchando todos sus mensajes. Aquí me ponen, hola, yo confieso que lo que más me cuesta al regresar de vacaciones es dejar de pensar y planear el siguiente viaje. Sigo con la euforia. Es correcto, hermana o hermano. A mí me pasa lo mismo, o sea, apenas piso Querétaro, es hermana, apenas piso Querétaro y es como, ¿y el siguiente cuál va a ser y a dónde vamos a ir? Pero también ya regresas a veces bien gastado o regresas con compritas que hiciste y entonces te tienes que controlar porque tienes que chambearle, porque tienes que juntar dinero para el siguiente viaje, pero eso es muy padre. Acá presente, Mijeras, soy el rockstar, ¿me extrañaste o no me extrañaste? Mijeras, confieso que regresar de vacaciones lo difícil es el regreso a casa y trabajo. Hace poco me fui de vacaciones con la chinita a la isla de Creta y la neta no queríamos regresar, pero tenemos que atender el negocio. Bendiciones y felicidades por tu regreso. Ay, gracias, rockstar. Un abrazo, Mijeras. Dime si me extrañaste o no. Oigan, y también tengan mucha precaución porque está lloviendo en distintos puntos de la ciudad, en algunos inclusive hasta granizó o está granizando en este momento. Entonces, si ustedes tienen alguna denuncia, ciudadana, un reporte del tránsito, del tráfico, ¿por qué? Porque vayan con mucha precaución, manejen con precauciones de noche y está lloviendo bastante fuertecillo. Entonces, si van saliendo de chamba, van hacia la casa o viceversa, o a donde vayan, el punto es que manejen con precaución, con tranquilidad, porque los queremos sanos y salvos. Y si yo puedo ser el canal para comunicarle a las demás personas, a los demás queretanos, qué es lo que está sucediendo en las calles, por favor, no duden en mandarme su reporte al 442-502-4685. Ay, ¿viste cómo me puse muy serio de pronto, Jesús? O sea, pasé de estarme riendo y así. Literal, ahorita ya me puse muy serio, muy propio. Vámonos con música. Y nadie me ha chismeado. Nadie me ha dicho qué les pareció la inauguración de la casa de los famosos. ¿Quién es su favorito? ¿Les gustó? ¿No les gustó? Porque aquí, miren, todos los lunes vamos a echar chal de la casa de los famosos. De mí se acuerdan. Mientras tanto, Shakira y Burn a Boy, la canción Die Die. Soy Jeronofre y en todas partes, ponte Exa.
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0: 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La hora exacta es 8:35. 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
7: Ocho de la noche con 38 minutos. Tengo más mensajes para todos ustedes. Por favor, díganme qué está pasando por la ciudad. Acá me ponen. Feliz inicio de semana. Otra vez, espérenme porque se me movió tantito. Aquí está. Feliz inicio de semana. Se te extrañaba en la radio. Muchas gracias. Lo peor es salir de la cama para ir al trabajo después de unas buenas vacaciones. Totalmente cierto. Y gracias, se siente bien bonito que me extrañen en la radio, porque yo de verdad también los extrañé a ustedes y amo y adoro lo que hago. Gracias por ese mensaje. Acá, yo necesito vacaciones de las vacaciones, sí. La mayoría de las personas necesitamos vacaciones, posvacaciones. ¿Y por qué estamos platicando de esto? Porque quiero que me digan al 442-502-4685, que por favor me digan. Yo confieso que lo más complicado, literal, lo más complicado de regresar a la realidad después de unas buenas vacaciones es, ¿qué cosa? 442-502-4685. Y también estamos pasando reportes viales porque la ciudad está literal colapsada. Entonces tengan mucha precaución. Aquí me ponen. Hola, ¿qué tal, Jera? Pues te paso mi reporte vial. En la carretera Tlacote, a la altura de antes de subir el puente de Viñedos, está un carril inundado, por lo tanto solamente hay un carril disponible para pasar lo que está para pasarlo y está provocando mucho tráfico hasta la parte de Agrogen. Para que tengan mucha precaución. Toño, cuando tengas tu programa hablas, papá. Cuando tengas tú tu programa, ahí cotorreamos. Te mando un abrazo enorme. Gracias por hacerte presente. Bueno, voy con música y ya casi viene la retrohora. Eso me encanta. Eso me encanta. Extrañaba la retrohora. Literal, la extraño como no tienen una idea. Así que la vamos a pasar. Miren, bomba. ¿Cómo dice la chaviza? Chicles bomba. Así la vamos a pasar. Mientras tanto, los dejo con música. Olivia Rodrigo, la canción Drop Death. Soy Jerón Ofre y estás en A la de Tres. Le pese a quien le pese. 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

0: 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La hora exacta es 8:50. 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
13: Ocho de la noche con 53 minutos y ya viene la retro hora para que me vayan mandando estas canciones que tanto nos gustaron, que tanto marcaron una generación. Estas canciones de antaño que a la fecha seguimos, cántele, que cántele, que cántele. Mándelas al WhatsApp de cabina. Yo voy a ir con música, no sin antes leer dos mensajes que tengo. Jera, mi chavo precioso, qué bueno seguirte escuchando. Te mando un abrazote, lluvia fuerte en Los Ángeles, corregidora, para que tengan precaución. Acá también tengo otro mensaje. Y Jera, qué bueno que ya regresaste. Muchas gracias. En parte de Zaragoza no hay luz y el semáforo de Zaragoza con Tecnológico está apagado, para que tengan precaución. Me informan que en Sakia también sigue lloviendo muy fuerte y sigue granizando hacia la zona de Sakia, Cibatá, Nuevo Refugio, para que por favor tengan mucha, pero mucha precaución. Ay, aguántenme tantito que traigo una alergia que... Ay, ya se fue. Se fue Jesús Estrella, ya se fue el estornudo. Nos vamos con música. Alex Warren, Fever Dream. Regreso con la retro hora. Mándenme qué canciones y no se las voy a imponer. Pero sí sé que les van a gustar. Música y vuelvo, estás en A la de Tres en todas partes. 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

0: hora exacta es 9:03. 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
1: Iniciamos la segunda hora de A la de Tres cuando son las 9:07 p.m. y quiero que me digan canciones. Bueno, mi querido Jesus, ¿para cuántas tenemos chance? Para tres canciones. Como no me han mandado todavía ninguna canción que quieran escuchar, aquí yo les voy a poner la primer retro hora porque también ya regresé de la vacación y porque me lo merezco. Sí, sí. Ya ustedes me van a ir poniendo las que ustedes quieran, pero nos vamos a ir muy, muy ochenteros, Jesus. Nos vamos primero con Timbiriche. Si no es ahora, va a ser la primera canción. La segunda va a ser... ¿cuál podrá ser? Ya sé. Hay Amor, de Flans. Y la tercera... ¿Cuál podrá ser la tercera? A ver, espérenme. Ayúdenme a pensar qué podríamos poner, que es como del estilo ochentero. Ay, pues, a ver, ya tenemos Timbiriche, tenemos Hay Amor de Flans. ¿Y qué les parece? Tour de Fresas con Crema. Creo que se llama, sí, Tour de Fresas con Crema. Ahorita, mi querido Jaime Alvarado, te pongo Sentidos Opuestos. Ahorita leo y escucho todos sus mensajes, pero a mi querido Jaime sí le voy a poner su canción. Y también quiero mandarle un saludo muy especial a mi primo Beto, que me está escuchando en este momento con la adoración, el niño más precioso del universo, que si no es que también me está escuchando, me vienen escuchando. Pidan su canción, pidan su canción, chicos. Gracias por escucharme, los amo con todo mi ser. Mientras tanto, los dejo con música y regreso. 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
1: La hora exacta es 9:18. 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
9: Nueve de la noche con 21 minutos. Estamos de regreso en A la de Tres en esta Retro Hora y le prometí a mi querido Jaime Alvarado que le iba a poner algo de sentidos opuestos. ¿Pero cuál de sentidos opuestos quieres, Jaime? ¿Para cuántas tenemos chance, Jesús? Para tres. Ok, entonces vamos a poner Amor de Papel de sentidos opuestos. Luego nos vamos a ir, ¿qué será? Con Desacados, más de lo que te imaginas. Y aquí tengo un mensaje de mi querida Sara Rocha, pero es un mensaje de voz. Entonces, cuando tú puedas, Jesús, ¿me puedes abrir el canal para escucharla? A ver, vamos a darle play.
10: ¿Qué te parece, Gera, la de Autos Modern Rock and Roll con Fandango?
9: ¡Ándale! Muy bien, mi querida Sara Rocha, te mando un abrazo enorme. Entonces, la tercera canción va a ser Autos, Moda y Rock and Roll. La primera va a ser Amor de Papel. Bueno, sí, Amor de Papel, de sentidos opuestos. Seguimos con Más de lo que te imaginas, de Desacados. Y terminamos esta Retro Hora con Autos, Moda y Rock and Roll. Aquí en A la de Tres. Música y regreso en todas partes. 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
1: La hora exacta es 9:33. 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
3: Nueve de la noche con 36 minutos, estamos de regreso. Ya ahora, ¿qué les parece si nos vamos con una retro hora de pura girl, de pura chica, chiaba, mujeres, que canta? Vamos primero, por favor, Jesus con Lady Gaga, Poker Face, que fue la canción con la que se dio a conocer. Esa va a ser la primera. Después nos vamos a ir, es que es del 2020, pero ¿me la haces válida? Ay, Jesús, sí, ya es lo que quieras. Nos viajamos a México con Dana Paola, con Agüita, Agüita de Dana Paola, por favor. Y claro que sí, a quien me está pidiendo, hermana, terminación 7497, nos vamos con Rich Girl de Gwen Stefani, por favor. Y si les parece, terminamos el programa y la retro hora con canciones de hombres famosos, ya sean internacionales o nacionales, así que váyanme mandando qué petición tienen. Nos vamos con esta retro hora muy curly. Regresamos para despedirnos en todas partes. 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

0: 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La hora exacta es 9:49. 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
6: 9:52. Yo me despido. Muchas gracias por estar conmigo. Yo ya voy a estar con ustedes, miren, un buen ratote, porque ya regresé de la vacación. Nos escuchamos mañana en punto de las 8:00 p.m. aquí en A la de Tres. Por tiempo, el señor Jesús Estrella me está diciendo que solo puede pasar una melodía y me habían pedido 2 de artistas masculinos internacionales. Mi querido, terminación 7778, mi querido Beto Mendoza, mañana te pongo Rock DJ de Robbie Williams, pero me habían pedido una antes de que tú me pidieras la canción. La terminación 6807 me pone. Gerita, buenas noches. ¿Puedes poner, por favor, Bad de Michael Jackson? Entonces nos vamos a ir con esa canción. Pero Beto Mendoza, mañana te pongo Rock DJ. Es más, va a ser la primera canción de la Retro Hora. Me quedo a sus órdenes en redes sociales, @GeraOmper con doble E. Ahí me pueden seguir. Y ya lo saben, ya terminamos mes, iniciamos semana. Aquí ya estoy con todos ustedes, criaturas del Señor. Gracias por su tan bonita bienvenida y su tan bonito recibimiento. Gracias también a Jesus Star en los controles técnicos. Nos escuchamos mañana en esto que fue A la de Tres en todas partes. 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

0: 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La hora exacta es 9:57. 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

0: hora exacta es 10:16. 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
1: La hora exacta es 10:33. 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
4: ¿Sabías que Charles Darwin, el científico que cambió para siempre nuestra forma de entender la vida en la Tierra, probablemente era intolerante a la lactosa? ¿Que se casó con su prima, tuvo 10 hijos y pasaba sus días encerrado en casa, enfermo, escribiendo cartas? Hoy no vamos a hablar de Darwin de los libros de texto. Hoy vamos a conocer a Charles, al ser humano detrás de la teoría. Charles Darwin nació en 1809 en Inglaterra y vivió durante la época victoriana, un tiempo de esplendor científico, pero también profundamente religioso y conservador. Darwin era parte de ese mundo. No fue ningún rebelde social. Venía de familia acomodada, con recursos suficientes para dedicarse a investigar sin preocupaciones económicas. Uno de los grandes retos hoy es ver a ese Darwin más humano, entender su contexto, porque la gente del siglo XIX tenía otras ideas, otras lógicas. Y aquí viene un dato que rompe mitos. Cuando Darwin se subió al barco Beagle, no tenía idea de qué era la evolución.
5: Y cuando se bajó tampoco.
4: Fue hasta 2 años después, entre septiembre y octubre de 1837, que su pensamiento

0: El pensamiento dio el gran salto. Las especies sí cambian, pero guardó esa idea durante 20 años, hasta que en 1858 recibió una carta de un joven llamado Alfred Russel Wallace, quien desde Indonesia le contaba que había llegado a las mismas conclusiones. Esa carta lo sacudió y lo obligó a publicar por fin El origen de las especies en 1859. Después del viaje, Darwin se casó con su prima Emma Wedgwood y tuvo 10 hijos. Estaba enfermo crónicamente y casi no salía de casa, pero escribió cartas, miles de cartas. Se conservan más de 15.000, dirigidas a amigos, familiares, médicos y científicos de todo el mundo. En ellas habla de sus problemas económicos, de sus días buenos y malos, del dolor por la muerte de su hija Annie, que falleció a los 10 años y que, según se cuenta, era la que más quería. Durante años, se especuló que Darwin había contraído el mal de Chagas en Sudamérica o que padecía males psicosomáticos. Pero un análisis detallado de sus cartas, realizado por el médico Mike Dixon y el historiador Gregory Radic, concluyó algo mucho más sencillo. Era intolerante a la lactosa, una condición común que explica muchos de sus síntomas. Y un dato para cerrar con orgullo. Las ideas de Darwin llegaron a México en francés alrededor de 1870, de la mano de Santiago Sierra, hermano de Justo Sierra, quien las publicó en el periódico El Libre Pensador bajo el seudónimo Eleuteros. En nuestro país, el darwinismo no generó grandes debates biológicos, pero sí encendió discusiones políticas y filosóficas entre los pensadores del siglo XIX. Así que la próxima vez que pienses en Darwin, no imagines solo al sabio con barba blanca en un retrato. Piensa en un padre de 10 hijos que escribía cartas sin parar, que le dolía el estómago después de tomar leche y que necesitó 20 años de dudas para publicar la idea más poderosa de la biología. Porque la ciencia no la hacen dioses, la hacen personas de a pie. Con información del doctor Juan Manuel Rodríguez Caso, de la Facultad de Ciencias de la UNAM, les saluda Mónica Genis.
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0: por Exacta es 1059. 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

0: La hora exacta es 11:17. 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

0: La hora exacta es 11:34. 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
2: ¿Pones a tu pan? ¿Mantequilla o margarina? ¿Con cuál cocinas?
3: Todas tienen un tono que van del color crema al amarillo.
2: También es difícil distinguirlas por su sabor o textura.
3: Para saber qué es lo que realmente llevas a tu mesa, escucha.
0: Revista del Consumidor.
4: Margarina o mantequilla. Aunque pueden parecer iguales y usarse para preparar muchos alimentos, tienen diferencias importantes.
3: Su origen, composición y características no son las mismas. Por eso, antes de elegir, infórmate.
4: El Laboratorio Nacional de Protección al Consumidor analizó 43 productos, 28 mantequillas y 15 margarinas para conocer su calidad y verificar que cumplan con la información que ofrecen.
3: Pero antes de conocer los resultados, la química Margarita Gómez Sánchez nos explica qué diferencia una mantequilla de una margarina.
5: Hola, ¿qué tal? Soy la QFB Guadalupe Margarita Gómez Sánchez y estamos en el Laboratorio Nacional de Protección al Consumidor y aquí realizamos el estudio de calidad de margarinas y mantequillas. Bueno, una de las grandes dudas que surge como consumidores es la diferencia entre mantequillas y margarinas. Fundamentalmente es el origen de sus grasas. Las mantequillas provienen de leche, básicamente de crema de leche, y en este caso pues son grasas saturadas por lo mismo. Tienen un aproximadamente de 80% de grasa, pero bueno, también podemos encontrar algunas vitaminas como la A, la E, la D y calcio. En

0: Cambio, por ejemplo, las margarinas, su origen es vegetal, provienen sus grasas de aceites vegetales, pero para que puedan tener la consistencia que conocemos, necesitan llevar un proceso. En ese proceso, algunos de nuestros productos pueden llegar a presentar grasas trans, aunque bueno, la otra contraparte es que llegan a tener 60% de grasa.
1: Se analizaron 28 mantequillas y 15 margarinas. La mayoría declara que no contiene sal.
2: ¿Qué pruebas se aplicaron?
0: Las pruebas que se realizaron fue información al consumidor, contenido neto, cantidad de agua, la cantidad de grasa, el tipo de grasa, la cantidad de sal presente, también el contenido energético que proporciona.
1: Se revisó que cumplan con los requisitos de información comercial y que esta sea verdadera. Deben indicar, entre otros,
3: marca, denominación, contenido neto, lista de ingredientes, fecha de caducidad, alérgenos y leyendas de conservación.
1: Pasaron por la báscula, pero ¿para qué se realiza esta prueba?
3: Para comprobar que el producto contenga la cantidad indicada en su etiqueta. Las personas consumidoras tienen derecho a recibir información clara, veraz y comprobable.
1: Otro punto importante fue conocer qué tipo de grasa contienen.
3: Al ser la grasa el ingrediente principal y el elemento que determina si un producto puede llamarse mantequilla o margarina, se verificó que correspondiera con su denominación: grasa de leche en las mantequillas y aceites vegetales en las margarinas.
1: También se revisó el contenido de sodio. Aunque es un mineral necesario para el organismo, consumirlo en exceso puede relacionarse con problemas de salud.
2: ¿Y qué hay del aporte calórico?
1: De manera informativa, se calculó su contenido energético, tomando como referencia que cada gramo de grasa aporta 9 kilocalorías.
3: Estos fueron los resultados.
0: Los resultados obtenidos en general fueron buenos. En este caso cumplieron con el contenido neto, el tipo de grasa, la cantidad de grasa, la cantidad de sal, salvo un producto que a lo mejor no cumplió con la cantidad necesaria para poderse denominar como margarina. Pero bueno, vamos a ver los resultados para que ustedes tomen sus propias decisiones.
1: Dos productos de la marca Lurpak se denominan mezcla de mantequilla con aceite de canola. Al no corresponder a una mantequilla o margarina, no cuentan con un estándar de calidad específico que los regule.
3: Un producto de la marca Gloria no debería llamarse mantequilla porque no cumple con el mínimo de grasa requerido por el estándar de calidad. Y un producto de la marca TableMade no tiene la grasa suficiente para denominarse margarina. Haz un consumo informado.
0: Algunas de las recomendaciones que podemos darles al momento de que ustedes van a hacer sus compras es que chequen que realmente su producto esté en refrigeración, que esté el envase en condiciones óptimas, que la fecha de caducidad está en tiempo y al tiempo de uso que le vayan a dar. También decidir si su producto que van a consumir lo necesitan con sal o sin sal, de acuerdo a lo que van a preparar. En este caso también es importante que cuando ustedes pongan su producto en su recipiente sartén, tenga una temperatura baja, puesto que si es muy alta puede llegar a quemarse o tomar coloración o sabor desagradables.
3: Porque un consumo saludable empieza con decisiones basadas en información veraz. Revista del Consumidor Radio.
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0: La hora exacta es 11:47. 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

0: La hora exacta es 12:25. 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

0: por Exacta es 1234 Ponte Exa 95.5. 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

0: por exacta es 1.3. 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

0: La hora exacta es 1:24. 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

0: La hora exacta es 1:34. 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

hora exacta es 2:34. 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
1: La hora exacta es 3:02. 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

0: hora exacta es 3:24. 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

0: La hora exacta es 4:04. 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

0: exacta es 425. Ponte Exa 95.5. 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

0: por Exacta es 435. 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

0: La hora exacta es 5:06. 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

0: Hola, hola, ¿qué tal? ¿Cómo están? Buenos días, muy buenos días. Bienvenidos a La Papaya, 6:03 a.m. Qué gusto poder estar aquí con todos ustedes en este día especial de transmisión fuera de casa. Hoy estamos con Meseta de Alta Homes. Estamos muy contentos de poderles llevar un proyecto más. Ya hemos tenido la oportunidad de estar acá en esta zona de Querétaro y sí despertar con una vista como la que tenemos espectacular fuera parte de tu vida todos los días. Aquí les vamos a platicar de estos departamentos con la mejor vista de la ciudad, equipados con cocina y closets que están increíbles aquí en el horizonte, que no es un límite, sino es una inspiración. Todo esto de Alta Homes. ¿Cómo estás, Teresita? Buenos días.
1: Hola, hola, David. Muy buenos días. Pues sí, ya 6:05 a.m. en vivo desde Meseta Alta Homes. No saben qué padre está, porque cuando hace unos meses nos visitamos, pues aquí en Tíbet, en el condominio Tíbet, pues todavía no había gente habitando. Ya hay familias habitando, ya está acondicionada la zona de convivencia, el gimnasio, la terraza, ¿no sabes? ¡Qué padre! Además, la vista, cuando vas subiendo a Meseta, Ciudad Meseta, la vista que tenemos hoy con esta neblina se ve impresionante. Los andadores, los camellones llenos de árboles, de plantas, todo muy bien cuidado. De verdad que me encanta, David. Me fascina.
0: Aquí vamos a estar transmitiendo para que ustedes puedan conocer ya sea los departamentos o casas desde 1.9 millones de pesos. Aquí vamos a estar transmitiendo. Tiene una vista espectacular con acceso controlado, también alberca con carril de nado. Tiene un área infantil padrísimo, un asoleadero y un gimnasio espectacular, obviamente lleno de áreas verdes, área de lectura, salón de usos múltiples, una terraza que también está espectacular. Al rato vamos a subir algunos videos. Yo subí ahorita, acabo de subir un video, grabé la subida en mi carro.
1: ¡Wow!
0: Se veía espectacular porque estaba lleno de neblina. Haz de cuenta que estabas llegando al bosque.
1: Sí, está increíble.
0: Está padrísimo, así que métanse a mi Instagram, David Rincón GZ, ahí lo subí, lo acabo de subir hace unos minutos, para que vean el acceso a este lugar que es espectacular y que pues van a tener la oportunidad de conocer la manera en que se pueden comprar ya sea un departamento o una casa de primer nivel, obviamente lujosos, que se llevan puestos y se viven, y también la vista panorámica que 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Es uno de esos privilegios que difícilmente se pueden describir, ¿no? Vale muchísimo la pena que vengas a verlo y a conocerlo.
1: Está increíble.
0: Despertar así te cambia el día.
1: Oye, hasta de buen humor. Y mira, desde muy temprano, David, a los que somos amantes de los perritos, vemos gente que sale a caminar. Yo me encontré a dos personas, no iban juntas, cada una por su lado, pero con sus perros. Qué rico, ¿no? Cargarte de esta buena energía, del aire puro, de en verdad que entras en otro mood, muy diferente al que estar en la ciudad. Simplemente bajando la avenida principal, pues te conectas a la gran ciudad, pero aquí arriba todo es silencio.
0: Aquí está padrísimo. Bueno, también saludamos a Jos, que también está de este lado. ¿Qué te pareció la llegada desde la carretera?
2: Hombre, desde que salí de mi pueblo.
0: ¿Ya había neblina?
2: Ya todo neblinoso.
0: Está padrísimo, ¿verdad?
2: Y luego el norponiente, sí, me transformo en vampiro.
0: Pero ve esta vista que tenemos nosotros aquí en esta terracita.
2: Veo la vista, David Alonso.
0: Se ve padrísima. La verdad es que está muy padre. Bueno, aquí vamos a estar transmitiendo en vivo.
2: ¿Viste la vista?
0: Sí, está padrísima.
2: No más.
0: Vamos a estar aquí transmitiendo hasta las 10:00 a.m, como ya lo saben. Hoy me toca llevar la batuta a mí. Hoy va a salir perfecta
1: como
0: la batuta.
1: Siempre.
0: Como siempre. Saludos a Richardson Marx, acá de este lado. Lalito, Agusito Bebé, todos listos para llevarles un programa más de La Papaya. Como les comentábamos, pues aquí vamos a estar transmitiendo. ¿Ustedes cómo amanecieron? Sí, llovió ayer y llovió tupido, ¿eh?
2: Te lo dije.
0: Llovió tupido.
2: Te lo dije.
0: ¿A ti cómo te fue con la lluvia, Tere?
1: ¿Qué crees? Que súper a gusto. Llovió muy rico por casa. En la tarde iba a salir a hacer la despensa y le digo al Peque, acompáñame rápido antes de que nos agarre la lluvia.
0: Y les cayó.
1: Hermano, en cuanto llegamos a la casa de ustedes con la despensa, taca, taca, taca, taca, taca, taca, la lluvia, y Rafita como los memes, la ropa, porque había dejado ropa en el patio.
0: Pero
1: y rápido,
0: bien rico,
1: no, súper bien, súper bien, ya no regué el pasto, bebé.
2: A mí me agarró justo cuando fui a dejar a mi kinder a casa de su mamá, y aparte, fíjate, Justo. Pero fue el momento, no antes, no después. Íbamos en la camioneta, entonces pusimos las maletas en la batea.
0: Y no manches.
2: Y en la mera esquina de Tecnológico y Constituyentes, traca, mano. Pues ahí voy para abajo, a aventar las maletas para adelante, arriba de los niños.
0: Pero no se mojaron.
2: Pues,
0: a mí me fue bien. Yo sí disfruté la lluvia ayer. Yo nada más abrí la puerta de la casa de todos ustedes.
1: Gracias.
0: Y me puse a ver la lluvia un ratito. Muy padre, como viejito, sí.
1: Como viejito, bebé. A esta edad ya es lo que nos emociona.
0: Es que luego ya no disfrutamos ni eso. Vivimos muy a prisa. Sé que disfrutar ese tipo de cosas. Bueno, ¿cómo está el pronóstico de lluvia para hoy? Saludos a Karen también. Allá en la cabina la saludamos. Está transmitiendo también ella desde Torre Cápita. Le mandamos un abrazo. ¿Y el clima para hoy?
2: Ahí te va, mira. Primero, de entrada estamos a 13 grados centígrados. Ya escucharon a los tres que venimos de tres puntos distintos. Está neblinosa la mañana, harta neblina por todos lados. Hoy está soleadillo como hasta las 2 de la tarde. Se va a empezar a nublar. Y a pesar de ello, hoy no tengo lluvia en este pronóstico. Y la máxima será de 27. Hoy va a estar calurosito.
0: 27 grados.
2: 27 calurosito. Deja ver si acá en Meteorred hay algún otro pronóstico distinto. Por lo regular varía 1 o 2 graditos. Mira, dice Meteorred que estamos a 15. Y Google dice que a 13.
0: Pues ahí está, 2.
2: Dos grados de diferencia.
0: Bueno, pues así
2: pero
0: va a estar el
2: clima. Pero tampoco hay lluvia acá, ¿eh?
0: Así va a estar el clima el día de hoy aquí en Querétaro. Y bueno, pues anunciarles que el día de hoy el programa va a estar muy completo. Vamos a platicar de una boda. ¿Ubican a Karol G?
1: Sí, Simón. ¿Cómo no?
0: Regaló una boda, bueno, una luna de miel más bien, a una pareja en la primera noche de su gira, en un destino que está espectacular. También les vamos a platicar más adelante de eso. Por cierto, hoy es el Día Mundial contra la Hepatitis. Uh-huh. También vamos a platicarles, obviamente, de la rocola. El chiste malo, el resumen de noticias, que también viene muy, muy completo. San Juan del Río, el Marqués, Corregidora. Todo esto vamos a platicarlo más adelante. 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Hoy vamos a platicar con Rodrigo Ruiz Ballesteros. Él es secretario de Innovación y Tecnología del municipio de Querétaro. Y vamos a platicar sobre el tema de la regulación de la inteligencia artificial en México. Que le están metiendo mano, ¿no? Porque cada vez vemos cosas que parecen más reales.
2: Se tiene que regular todo. Fíjate, el otro día vimos, o sea, fue nota. ¿Quién sabe quién haya filtrado el dato? Pero...
0: Un dato.
2: Una de las inteligencias artificiales de OpenAI, uh-huh, que son los que hicieron ChatGPT exactamente, o sea, porque, a ver, desarrollan varias al mismo tiempo, ¿no? Una de estas inteligencias artificiales se les fugó. O sea, literalmente se les escapó. Y durante aproximadamente 3-4 meses estuvo atacando, o sea, como intentando hackear otra web que teóricamente es competencia de ChatGPT. Y como vio que era una empresa competencia,
0: una amenaza,
2: ajá, empezó de manera autónoma, o sea, la inteligencia artificial decidió comenzar a atacar a esta otra empresa.
0: Sí, qué peligroso.
2: Solita, o sea, hasta cañón.
0: Que fueran bancos.
2: Es una locura, o sea, este extraño ente cibernético, este algo que está circulando, sí, está, en la web, comienza a atacar una empresa.
1: ¿Qué es lo que decíamos? Dime, David.
0: No, que cada vez más personas lo utilizan.
1: Y que bueno, pues, se está cumpliendo todas las profecías que la ciencia ficción sugiere, ¿no? Con las leyes de Asimov, y que justo es cuando tiene que entrar ahora más que nunca las prácticas como la filosofía, como la antropología, la psicología, la historia, para poder regular no solamente desde un marco legal, sino muy humano, qué vamos a hacer con estas herramientas, porque al final se trata de que estén al servicio de la humanidad y que no la humanidad esté cuidándose de lo que la herramienta, claro, pueda desarrollar, ¿no?
0: Sí, pues esto lo vamos a platicar más adelante.
2: Pues, ¿qué pasó en la UNAM? El examen de admisión de la UNAM ahorita está bajo investigación porque lo hicieron online. Y resulta que ahora que todos los que hicieron el examen de admisión
0: lo contestaron con ChatGPT.
2: Todos salieron con 10 perfecto.
0: Claro.
2: ¿No? Entonces dicen las autoridades de la UNAM, a ver, es imposible que todos los muchachos hayan sacado 10 perfecto, o sea, es imposible, porque además le sumas que esa prueba para ingreso a la UNAM trae preguntas trampa, ¿no? Justamente para ver eso. Entonces, pues sí, todos los muchachos utilizaron inteligencia artificial para contestar el examen, claro, de ingreso.
0: Mira, el otro día platicábamos, creo que les conté la historia, ¿no? De unos chavos que le tomaron fotografía bueno, tuvieron acceso al examen de una materia, le tomaron foto, pum, se lo pusieron a ChatGPT y le dijeron, contéstanos este examen, sacaron las respuestas y listo, ya.
2: ¿Y
0: cuando...
2: papá?
0: Bien fácil.
2: Pero luego terminan la carrera y dicen, ah, es que la inteligencia artificial nos está quitando trabajo.
1: Y la otra también es, por ejemplo, lo que hemos platicado y que pues casi no se considera, ¿no? Yo en alguna ocasión les he recomendado unas lecturas de Adela Cortina, porque ella maneja las tres éticas aplicadas a la inteligencia artificial. Y justo ella desarrolla este cuestionamiento o lanza esta pregunta detonadora para que nosotros como sociedad podamos dimensionar hasta dónde puede llegar la IA, si la IA tiene que tener su propia ética o el ser humano es el que tiene que aplicar su ética, la ética humana, en la inteligencia artificial.
0: Claro.
1: Neta que es interesante leerla, es una gran filósofa contemporánea española, ya grande bebé, más grande que nosotros, pero es increíble cómo su capacidad mental, o sea, ella sí es una genio, ¿no? Le sabe a la filosofía y se mete a su edad en estos temas, pues que en Europa además, claro, también es el pan nuestro de cada día, ¿no?
0: Ahora, recuerden que esta herramienta no es perfecta, tiene errores. Yo lo que hago, por ejemplo, sí la utilizo para varias cosas. Por ejemplo, últimamente para los partidos de gallos, cuando voy en el trayecto del carro hacia el estadio, la utilizo y platico con la inteligencia artificial para que me dé datos referentes al partido. Le platico, ¿no? Oye, voy a narrar el partido con mis compañeros. ¿Qué datos me recomiendas dar para mi partido? Y me va sacando una serie de datos, pero ha cometido muchos errores. Porque me nombra jugadores que ya no están en los equipos actualizados. Por ejemplo, o me da datos de jugadores que no jugaron en el equipo, cosas por el estilo. Entonces yo tengo que corroborar dos veces la información.
2: El otro día también salió un... Era reportaje escrito, no era video. Es todo un artículo que publicó, híjole, no estoy seguro si fue La Crónica o La Jornada. El tema es que un carnal, igual que tú, se puso ahí a cotorrear, ¿no?
0: Ajá.
2: No recuerdo qué plataforma, creo que era Gemini. Acerca de un tema, y resulta que Gemini comienza a darle referencias de un autor de algunas publicaciones y de una tesis, pero todos los datos estaban mal.
0: Claro, hay información falsa en internet.
2: Ajá, todos los datos estaban mal. ¿Cómo crees que se dio cuenta?
0: ¿Cómo?
2: Él era el autor de los libros.
0: Ah, claro.
2: Y de la tesis.
0: Escribí eso.
2: Y de, exactamente. Le dijo, a ver, pues si yo soy el que escribió eso.
0: Claro.
2: Yo investigué eso, o sea, y me estás dando todo mal.
0: Claro.
2: O sea, la inteligencia artificial estaba discutiendo con el propio autor de la información, ¿no?
0: Mira, vamos a un ejercicio rápido. Con el de ChatGPT. Le decimos hola.
3: Buen día. ¿Cómo te va esta mañana?
0: ¿Nos puedes decir cómo va a estar el clima en Querétaro?
3: Claro. Dame un segundito para verificar. En Querétaro, hoy se espera un día templado a cálido, con cielo despejado en la mañana y probabilidad de cos o tormentas eléctricas aisladas por la tarde y noche. Como máxima, unos 29 grados y una mínima alrededor de 15.
0: Gracias.
3: Por nada.
2: Fíjate, ese...
0: No se parece a lo que tú dijiste.
2: Pero se basó en AccuWeather, no en Google.
0: Ah, mira, por ejemplo. ¿Cómo se dice? La fuente que tome.
2: Exactamente.
1: Pero esta parte que dice David de las comparaciones y cómo sí hay información errónea, fíjate que yo me acuerdo cuando estaba en la escuela nos dejaban hacer algún ensayo, algún artículo científico para empezar a practicar y había quien, o sea, el maestro que nos daba una de las materias de inteligencia artificial nos decía, tienen que hacer el estudio solicitándole a la inteligencia artificial apoyo. Y ustedes me van a tener que decir en qué párrafo solicitaron, o sea, cuál es el párrafo en el que están pegando esta información y vamos a hacer comparaciones y vamos a ver si escribe como escriben ustedes, si utiliza las palabras que ustedes...
0: Tienes un estilo.
1: Sí, y eso hasta narrativo. Desde ahí se nota, claro. ¿No?
0: Bien, pues de esto vamos a platicar un poco más adelante. Son las 6:18. ¿Cómo estás en redes sociales tú?
1: Tere Alcántara, Facebook e Instagram.
0: ¿Y tú, Salvador, cómo estás en las redes sociales?
2: Me encuentran como Capitán Jos. El Jos es con J y con doble S. Capitán Jos o Jos Montes en las diversas redes sociales.
0: Y yo estoy como David Rincón GZ. David Rincón GZ. Ahí nos pueden encontrar. Bien fácil, podemos conversar desde este momento. ¿Ok?
2: Ok.
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2: De tocho.
0: Listo. Arrancamos.
2: Mira qué bonita foto se ve abajo.
0: Está bien padre esta foto. La alberca de aquí sí. Se ve también padre. Ahorita tomamos una foto.
2: ¿Te gusta esa alberca?
0: Sí, pues tiene carril de nado.
2: Sí, y por el colorito que es distinto.
0: Sí, que es como arenoso, ¿no?
2: Exacto.
0: Está muy padre. Bueno, bienvenidos aquí a La Papaya. Hasta las 10 de la mañana vamos a estar transmitiendo desde este lugar. Hoy vamos a arrancar con algo de Robin Thicke y Pharrell. Se llama Bright Lines.
2: Uy, ¿te acuerdas? Bueno, el video fue
0: un trancazo.
2: Por la esta niña, ¿cómo se llamaba? Ratatowski.
0: Es una Emily. Modelo. Varias modelos salen ahí.
2: Sí, pero esta muchacha cobró relevancia
0: por ese video.
2: Emily Ratatowski.
0: Es que había dos versiones.
2: Sí, exactamente. Y luego esa muchacha salió en una película con Zac Efron.
0: Ah, mira,
2: donde
0: no sabía.
2: Era DJ.
0: No sabía.
2: Ajá.
0: Listo, pues bienvenidos. Esto es
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0: 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La hora exacta es 6:25. 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
7: Ya son las 6 de la mañana con 27. Estamos transmitiendo en vivo desde Meseta de Alta Homes, acá en esta zona de Querétaro. Si te vas hacia la carretera libre a Celaya, después de Valvanera, das vuelta a la derecha y agarras el libramiento, como si fueras de regreso a Juriquilla. Y acá lo vas a encontrar, busca Meseta y te va a traer hasta acá. Bien sencillo. A ver si Karencita nos puede poner ahí en la cabina algo de Karol G.
8: Karol G.
7: A mí me gusta la de Si Antes Estuviera Conocido. De Karol G.
9: Esa me gusta también.
8: O sea, técnicamente se llama Carolina García, ¿cómo se llama?
7: Yo creo que sí. Hoy te investigamos, pero.
8: ¿Carolina González?
7: No sé, pero acaba de inaugurar el 24 de julio su gira mundial que se llama Viajando por el Mundo. Tropitour.
8: Tropitour.
7: Ok. Esto lo hizo allá en Chicago, con un espectáculo pues que no solo se deslumbró por su despliegue escenográfico, sino también por un gesto inesperado que se volvió viral en las redes sociales. En medio de la euforia del público y de una puesta en escena monumental, la artista protagonizó uno de los momentos más emotivos de la velada porque le regaló una luna de miel a una pareja recién casada. El episodio pasó o se desarrolló casi al inicio del show cuando Karol G notó que entre la multitud había una pancarta sostenida por una pareja que decía: "Nos casamos, queremos ir a otro show de luna de miel". La cantante, visiblemente emocionada, se acercó al sector donde estaban los recién casados y comenzó a interactuar con ellos, preguntándoles a qué destino soñarían viajar para
8: así
7: celebrar.
8: Como, hola, ¿cómo están? Sí, ahí, así, ¿no? Y toda la gente, ¡ah!
7: Tras descartar opciones genéricas y en medio de gritos de complicidad del público, la pareja eligió París. ¡No manches! Recordando que la artista tiene una fecha programada en la capital francesa. Sin dudarlo, pues Karol G les aseguró que les iba a regalar la luna de miel con entradas VIP y un vuelo incluido para el concierto el 1 de julio de 2027. Uh-huh. En París.
8: O sea, tenía que ser en otro lugar de su gira.
7: Sí.
8: Ya.
7: ¿Y en París?
8: No, pues no escogieron nada mal.
7: Haz de cuenta, oye, ¿a dónde vas a ir de gira? No, pues a tal, tal, tal. Sí, ah, pues París.
8: Sí, sí, sí. No, pues voy a estar en Atlacomulco y sí, en París. No, París. Ah, bueno, París.
7: Obviamente la gente se emocionó cañón. Más de 60 mil personas había. Y el gesto de Karol G, pues, se volvió viral, obviamente. se viralizó este momento y la noche en Chicago fue un punto de partida para este tour. Y además con este gesto que tuvo, pues le ha ayudado para promocionar más la gira.
8: Claro.
7: No sé si fue planeado.
8: Pues mira, probablemente sí, ya ese nivel de esta mujercita, pues ya tienen equipos de mercadotecnia muy, muy profesionales, muy avanzados. Como ayer estábamos platicando, ¿no? Y tú decías, no, es que esto se tiene que profesionalizar. Yo creo que ya traen asesores de otro nivel.
7: Claro.
8: Que saben cómo capitalizar este tipo de situaciones. Ahora, si fue auténtico, pues qué churro, ¿no?
7: Sí.
8: Qué churro, le fue re bien.
7: Pero si fue planeado, pues también está padre.
8: Pues claro, a ver, ¿no? Pues está trabajando, su chamba, claro. Pues, de eso vive.
7: Pues fíjate, va a estar en gira México, Centroamérica, Sudamérica y Europa, incluyendo Toronto, Washington, Las Vegas, Los Ángeles, San Francisco, Seattle, Phoenix, San Antonio, entre muchas otras, Costa Rica, Colombia, Ecuador, Brasil, Argentina. Imagínate esa gira, va a estar brava, ¿eh? Italia, en España va a estar también, en Puerto Rico, en fin, en Chile, ya la había comentado, creo, pero va a estar. Karol G tuvo este gesto con una fan, bueno, con unos fans que se quieren ir de luna de miel a uno de sus conciertos, pero nada más y nada menos que en París.
9: Montparís. A Montparís.
7: Te voy a invitar tu luna de miel con Rafita.
9: En Montparís.
7: En Montparís.
9: En Montparís. Oye, ya te investigué el nombre de Karol G.
7: ¿Cómo se llama?
9: Se llama Carolina Giraldo Navarro.
8: Ah, ya ves.
9: Nació en Medellín, claro. Colombia.
8: Giraldo.
9: El 14 de febrero de 1991. De ahí el apodo de Lichota. Empezó a los 15 años en Factor X Colombia en el 2006. No ganó, pero de ahí le dieron su primer contrato. Estudió música en la Universidad de Antioquia.
7: ¿Cómo te pondrías tú de apodo? Ya sabía que iba a decir.
9: ¿Se cae bien?
8: Sería Mary A. O sea, María Alcántara. Mary A.
9: No, es que no, tenemos no. Otro.
7: Por la bichota.
8: Ah, ok.
7: Bueno, ahí está la historia. Son las 6 de la mañana con 32 minutos. Vamos a ir con música. Allá en cabina de EXA. Desde Torre Cápita, vamos a escuchar algo de. Ah, bueno, vamos a escuchar música y regresamos desde Meseta de Alta Homes.
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10: Bueno, ya son las 6:39 a.m. Vamos a escuchar a Gonzalo Reyes.
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11: Unicornios, amigos, papayos y anexas, bienvenidos a la agenda del día de hoy. Van a decir, ¿cómo todavía? Pero espérate, aguántame. Van a tener que apuntar la fecha del 2027 para la nueva aventura de Chicharite. ¿Sí? ¿Cómo? Este viejo de 38 años va a seguir jugando, obviously. Ya tiene equipo, de hecho. Javier Hernández acaba de vincularse con un equipo llamado el Atlético Dallas. Franquicia de la segunda división, la USL Championship de Estados Unidos. Sí, el Chicharito va a jugar en Estados Unidos. Van a decir, oh, ¿cómo crees el Chicharito contra Messi? No, nope. De hecho no, porque esta, la USL, la USL, es la segunda división de Estados Unidos. No tiene ascenso, no tiene descenso. Solamente es otra liga totalmente diferente. Y Dallas, que es una franquicia relativamente nueva, instituida en el 2024, será el nuevo destino del Javier. Por lo que hay que apartar la fecha 2027. Chicharito será jugador del Atlético Dallas de la USL. No va a jugar contra David Beckham y, bueno, su equipo contra Messi. No va a pasar, no va a ocurrir. Así queda la cosa. Chicharito ya tiene equipo y fue nuestra agenda del día de hoy en la papaya.
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1: Procedamos al mejor ejercicio de asociación de ideas, pero ojo, este ejercicio es musical. Nosotros ponemos el tema, tú las rolas. Pon tu cabeza a trabajar y nos caerá el 20. Es la rocola de la papaya por Exa FM 95.5.
2: Ya son las 6:43, 6:43 aquí en La Papaya. La semana pasada hice yo una secuencia de rocolas que estuvo muy padre porque era, primero, que las mamás se apoderaran de la rocola. Entonces eran rolas de mamá y luego rolas de papá. Y ahora vamos a terminar esta trilogía con rolas de abuelitos.
3: Me encanta. ¿Qué escuchaba tu abuelito?
2: Porque hay abuelitos que nos escuchan, ¿eh?
3: Claro, hay muchos, sabes que también hay abuelitos jóvenes. Otros no tanto como Lalito y Richard, pero hay abuelitos jóvenes.
2: Richard, ¿eres abuelo ya?
4: No, hombre.
3: ¿Ah, sí?
2: No, no.
3: Ah, no, todavía no, vean, ni Pollo ni Bren.
2: Lalo, tú tampoco. Ay,
3: no, los de están bien bebés.
2: No, no. Lalo parece ya como de 48, pero tiene 26.
3: No, la vida. La vida es como el jugador de la sub que me enseñaste.
2: Lalo iba a ser jugador de gallos, pero se fregó la rodilla.
3: Y jugó ahora cachibol.
5: Iba a ser jugador de los gallos, pero se fregó la rodilla y el codo y el cuello, güey. Y se le colgó una oreja.
2: Ándale. Entonces, canciones de abuelitos. ¿Tú te acuerdas qué canciones escuchaba tu abuelo?
5: Había una, es que no recuerdo cómo se llamaba la canción, pero. Mi mamá, cuando escuchaba esa canción de Agustín Lara.
2: Abuelita.
5: No, es que esa canción la escuchaba su papá, o sea, mi abuelo, don Jesús Ponce Ramos. Era una de Agustín Lara, sin embargo, la neta es que no recuerdo qué canción fuera. Y también a mi abuela, la mamá de mi mamá, le gustaba la música de marimba al final, porque mi abuela era chapaneca.
2: Claro.
5: Entonces también cuando mi mamá escuchaba una marimba, bueno, se ponía chinita, chinita, chinita, chinita.
2: Bueno, pues ahí está.
5: Les dejo marimba chapaneca o Agustín Lara.
2: Listo. Mi abuelo paterno no lo conocí, pero mi abuelo materno escuchaba la radio en Querétaro, seguramente era Radio Universidad o algo así, porque escuchaba boleros.
3: Radio Dólar.
2: Boleros.
3: Sí.
2: No sé quién ponía boleros en
3: No creo que
2: entonces.
3: Sea Radio Universidad. Yo creo que tiene que haber sido antes, porque Radio Universidad, ¿no? Yo creo que de las más viejitas.
2: Bueno, ponía boleros en el radio aquí. Amorcito Corazón, yo tengo Tentación de un Beso de Pedro Infante.
3: Ay,
2: claro.
3: Ay, Amorcito Corazón.
2: La de Heidi, también nos dicen, hola, la de abuelo.
5: Abuelito, dime tú. Por eso dijeron que la de Heidi.
2: Tengo 52 años con dos nietos. Mira, 100 años de Pedro Infante, le gustan a mi abuelito que ahorita tiene 97 años.
3: Ay, cosa hermosa.
5: Esa muy bonita que dice, toma el llavero, abuelita.
2: También.
5: Y enséñame tu ropero.
2: Perfume de gardenias.
3: Muy
2: también.
3: Bien.
2: A ver, ¿qué escuchamos?

0: buena rola.
1: Nada
0: más. Cualquiera de Julio Jaramillo. No me acuerdo de Julio Jaramillo. Los hermanos Carrión.
1: Era un señor de las Américas, ¿no?
0: No lo sé.
1: Y Charlie Sá lo quiso imitar.
0: Dice Pau Espinosa, dos almas. Las Jilguerillas, Ojitos Verdes.
2: Uy, las Jilguerillas.
0: Buenos días, los hermanos Carrión, Las Cerezas.
2: Mira, ahí está.
0: Canciones de abuelos.

0: me duele.
1: Qué buenas rolas.
0: Hasta la vida.
1: Dice, mi abuela escuchaba Chalino. Ajales.
2: Ay, las 10 de enero.
3: Fue el que le mandaron un recadito, ¿verdad?
1: Exacto.
2: Ay, pobre Chalino.
1: Los Acosta contra el dragón. Esa me gusta a mí. A mi abuelo los últimos años de vida le encantaba la de Mariposa Traicionera de Maná.
2: Ay, cosita. Se hizo rockerón.
1: La Sonora Santanera. Le recuerdo a mi abuelita cantando la Sonora Santanera también.
3: A mi papá le gustaba Javier Solís. Y a mi madre le cantaba una de Nat King Cole, que era un crooner de color.
1: Ah, claro.
3: Que también cantaba luego en español. Y cantaba la de Quizás, Quizás, Quizás.
1: Claro.
3: Nat King Cole.
1: A ver, súbele, Karen.

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1: No pretendo.
2: Dicen acá
3: ser tu dueño.
2: Es María Grieber, ¿verdad?
1: No soy nada.
3: No tengo
2: idea. Deja que salga la luna de Pedro Infante.
1: Uy.
2: Papayos, sé que no es rocola, pero pueden mandar felicitaciones a mi esposa. Se llama Carmen. Hoy es su cumpleaños 35.
3: ¿Y es abuelita?
2: No, todavía no es abuelita. La rocola hoy, ¿de qué trata, Tere?
1: Canciones que escuchaba tu abuelita o tu abuelito.
2: Exacto. Ahí tengo el audio.
4: La canción de Dos Almas de Antonio Aguilar le gusta mucho a mi abuelito Toño, que tiene ya 95 años.
2: Muy bien. Nuestro juramento, el rock de la cárcel, de los Teen Tops. Escuchaba a mi abuelo, dice. A ver este audio.
5: Saludos, David, Tere, Jos. Un excelente día, Andrés.
6: Oh, mi lado.
2: Ah, cantó.
5: Con gran indiferencia. Ay, perdón, papayos, buenos días. Cariñosa, de Pedro Vargas.
3: Hola.
2: Ah, Pedro Vargas, ahorita decíamos la Tere.
3: ¿Te gusta? A ver, ¿te gusta la cariñosa de Pedro Vargas? Caray.
2: Musita de la Santanera.
3: Ah, caray.
2: A ver, ¿qué escuchamos ahora, Karen?
7: ¿Qué?

0: hombre.
1: Con estas canciones. ¿Por qué, David? Hasta los chones me quito.
0: Exacto. Escuchas la canción y ya llegas con los calzones abajo.
1: Sí, y no que ahora ya ni calzones usan.
0: No, hombre.
1: Pero con eso sí traías.
0: Rigo Tobar, quizás, quizás. ¿A poco Rigo Tobar cantaba quizás, quizás?
1: Pues no sé, Tobar, pero hay que buscarla.
0: Mi abuelita amaba a las jilguerillas. Mi papá, María Dolores Pradera. La mejor de las mayores es Mercedes Sosa. Bueno, sí.
2: Ah, también sabes quién la traía, Cori.
0: ¿Quién? Ah, sí. Piel Canela. A mí me gustaba. Digo, mi abuelo también escuchaba esta. Ay, se me fue. Mira, la reina de la noche.
2: Mira, esta es Piel Canela.

0: La Sonora Santanera.
1: De un místico.
0: El rock de mi angelito. Canción de reloj. La de reloj, Los Panchos. Hoy son canciones de nuestros abuelitos. Que escuchaban nuestros abuelos. El beso, cariño, verdad. El gitano y señorón. Y la boda de Luis Alonso. Decimos ahorita. Lucha Vargas. También. Javier Solís. ¿Qué más dicen? Esa no es piel canela, ese es perfume de gardenia. Sí, claro, perdón. A veces nos equivocamos. Una disculpa. A ver qué escuchamos.

0: Oye, son las 6:53. Es que hay tantas que me quisiera poner todas. Y si ya me siento abuelo, a mí me encantan esas canciones. Mi abuelo escuchaba El Piporro y El Piporro era buenísimo.
1: No, y aparte divertidísimo en las películas del cine de oro. Oye, me dice Adrián, Granada de Agustín Lara, aplica, la escuchaba mi abuelito.
0: Híjole, tengo muchas por escoger, pero Collar de Perlas, por ejemplo, de Trío Los Panchos o Cerezo Rojo. Por cierto, Trío Los Panchos estarán en Querétaro, en el Teatro de la Ciudad, el día 27, o sea, jueves 27 de agosto. Ok. Ah, Ryan Conniff, ya, o Ray Conniff.
1: Dice Karencita que tienes que elegir.
0: Ya tengo que elegir, ok. Híjole.
1: ¿Qué?
0: No lo sé.
2: Ya no te amo.
0: ¿Qué será? A ver, ¿qué tenemos de fondo? ¿Es lo mismo?

0: Qué chulada, qué chulada. Me voy a quedar con Juan Gabriel y Rocío Dúrcal. ¿Cómo se llama? ¿Nada? ¿Nada, nada?
1: No,
0: Ok, pues voy a quedar con esa.
2: Déjame vivir.
0: Juan Gabriel y Rocío Dúrcal. ¿Les parece bien? Para nuestros abuelitos. Los que aún viven, aprovechen. Los que ya no tenemos a nuestros abuelos, los extrañamos mucho.
2: No solo a Dios. Así es que déjame y vete ya.
0: 6:55 aquí en La Papaya.

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1: 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La hora exacta es. Son las 7. 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
13: Bueno, estamos de regreso, son las 7 de la mañana con 2 minutos, 7 con 2. Tenemos invitada especial. Es una buena amiga de nosotros que ya tenemos muchos años trabajando con ella y que nos ha tocado pues en diferentes desarrollos. Y ahora estamos acá en Meseta de Alta Homes. Le voy a pedir a Calencita que se ponga algo más sentimental de fondo para poder vamos a ponernos nostálgicos. Ven nada más esta vista que tenemos, Tere.
14: Ay, no, es maravillosa, ¿no? De
15: mira,
14: verdad.
15: Aquí sí cabría la rola de las que te gustan de The Arrival of the Birds.
13: Ah, claro.
15: De Cinematic Orchestra.
13: Padrísimas. Y está con nosotros Verónica Ocampo.
16: Hola. ¿Cómo estás?
13: Mejor conocida como Verónica.
16: Ok. Así está perfecto.
15: Quien, por cierto, vivió en Guatanta.
13: ¿Cómo estás, Vero?
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16: 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Aquí, luego la,
15: ¿sí podremos?
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13: Sí, sí podemos.
15: Está bien,
13: caminando. ¿Hacemos una intervención ahí?
16: Sí, está aquí muy cerca para que puedan visitar y, bueno, puedan describir a través del radio que claro. Siempre ¿cómo magia. Es? ¿Cómo es lo que estamos aquí ofreciendo en Meseta?
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6: Oye, pero ¿sabes qué, bebé? 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
6: David, siento que estoy en el bosque.
16: 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Así. 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
15: Oye, pero el clúster en el que estamos, más o menos a qué altura del proyecto va, como para que la gente le apure o no le apure tanto.
16: No, pues que sí le apuren porque ya es el último.
13: Ya se va a acabar.
15: Este es el último.
13: Okay. Esa reja de Yadjos. Ajá. hacia qué lado de la construcción. Ajá. Es en la última etapa.
15: ¿Y ya?
16: ¿Y ya? Y nos vamos.
15: Y se acabó.
16: Y se acabó Meseta de Alta Homes.
15: ¿Y luego qué vas a hacer? Ah, mi te la pasas vendiendo casas.
16: Ah, pues viene otro.
15: Otro proyecto.
16: Exacto.
13: Okay. Yo soy su agente personal.
15: Ah, perfecto.
13: Ya tenemos apalabrado el próximo fraccionamiento.
6: Oye, yo quería un depa de los de aquí, hermana. De
16: no, esos son los de acá. Ah, no, ah, no,
6: ya no.
13: Los depas de aquí no. No, sí. No son de aquí.
6: No. Y luego acá, mira, con una vista.
13: Padrísima.
16: O sea, apúrele.
15: Esos de hasta arriba.
13: Pero ya sin gente, ¿eh? Tere.
16: Ajá.
13: Tere, ya sin gente.
6: Sin gente, nada más tú y yo viviendo en toda la privada.
13: Pero no en el mismo depa, no, sino de vecinos.
6: Tú, ajá, o sea, yo en una esquina y tú estás en la otra.
15: ¿Por qué crees que compró su terreno allá en Tolimán?
13: Ah, claro, parece. Sí,
15: apartada del universo.
13: Como una mujer llamada Nel.
6: Así soy yo.
15: Si luego vamos un día a visitarle, va a estar llena de tierra, el lobo así, güey, comiendo insectos.
13: Más al rato platicamos, Vero.
16: Claro que ¿va? Sí, aquí estamos en Meseta. Gracias. De Alta Homes.
15: ¿Repetimos el teléfono otra vez?
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15: Mande la palabra en chino, gracias.
13: Listo, exacto. Gracias. Vamos a la hora del pan.
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13: Ya son las 7:10. 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
13: Nuestro padre.
15: Estamos listos. Vamos a continuación con qué, señor.
13: Creo que nos vamos con música. Son las 7:12. Y recordarles a todos dónde estamos transmitiendo. Estamos aquí en Alta Homes, en Meseta de Alta Homes. Vengan a conocer los próximos departamentos. O sus casas también, que están increíbles. Los acabados, tú conociste el primer diseño, me parece, de este departamento.
15: Sí, el primeritititito.
13: Pero ha ido evolucionando.
15: Sí, lo han mejorado. Cada que viene un nuevo proyecto,
13: los acabados
15: le van moviendo ahí, moviendito algo para mejorarlo y mejorarlo y mejorarlo y mejorarlo.
13: Al que vamos allá de Sakia también es de Alta Homes.
6: Padrísimo
13: está
6: también.
13: Padrísimo, la casa club.
6: Tienen
13: está
6: gustos muy bonitos para diseñar casas y departamentos. Sí.
13: 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Recuerden que ya está por salir próximamente ahora en el regreso a clases el nuevo libro del chiste malo y una lonchera que estamos preparando para que la tengas en el regreso a clases, cortesía de Quesos La Quinta. Entonces vamos allá, camina con música y regresamos.

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0: 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La hora exacta es 7:16. 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
2: Bueno, estamos de regreso. Nos comentan que hay mucho tráfico en Bernardo Quintana, que hay un accidente de un auto compacto gris y que la reducción se hace a un solo carril. Hizo 20 minutos, pero no sé exactamente dónde. Alcanzo a ver aquí, si no me equivoco, sí, Centro Sur.
3: Pareciera Centro Sur.
2: Sí, es Centro Sur. Acá está Milenio, esto de acá es Milenio. Entonces es a la altura de donde está el Starbucks. Desde el Starbucks hasta Bernardo Quintana, hasta la Universidad Cuauhtémoc. Un poquito, desde está el accidente por ahí.
4: Híjole, bebé.
2: ¿Qué te
4: Porque
2: preocupa?
4: Ya se le va a empezar a hacer tarde a la gente, pero tienen que tomar paciencia.
2: Antes de llegar a la terminal de autobuses, sí. Ahí está el accidente. Bueno, para que tome sus precauciones. Y es momento del...
4: ¡Chiste malo, chiste malo! ¡Ay!
2: Antes de este capítulo que vamos a escuchar de Spotify, recordarles a todos que los domingos sale a las 11, a la 1, a las 4 y a las 7.
4: Sí.
2: Los domingos sale en el radio, el chiste malo, para que también lo puedan escuchar a las 11, a la 1, a las 4 y a las 7. Tiene un desfase a veces de 15 minutos. Entonces lo puedes encontrar, pon tú, a las 11:15 o a las 12:15. Más o menos, es un desfase de 15 minutos. Vamos a escuchar un capítulo y regresamos desde Meseta de Alta Homes.
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5: Todo el mundo sabe que Walcon significa tapete.
2: Claro, en todos los tapetes dice lo mismo.
6: Chiste malo, chiste malo. Adelante. Había un niño tan tonto, pero tan tonto, que cuando la maestra borraba el pizarrón, él también borraba lo que tenía en su cuaderno.
2: Ya, ¿qué tal?
7: Chiste malo, chiste malo.
4: Adelante.
7: Adelante. Doctor, me siento mal, pero no sé qué tengo. Entonces tomes estas pastillas que no sé para qué son.
5: ¿Sabes cuáles son los juguetes que más se dejan como herencia?
4: ¿Cuál?
2: Los trompos.
5: Los Lego.
2: ¿Saben a dónde va Batman cuando visita México?
4: No, ¿Batijuana? A Batijuana.
2: A Batijuana.
5: Ah. ¿Tú me estás llevando a la ruina? Pues sí, compadre, somos arqueólogos. Ah, sí, cierto.
8: Doctor, doctor, me duele cuando me toco aquí. Pues no se toque.
5: Señora, es cuestión de empatía. A mí me gusta ponerme en el lugar de los demás. Se está metiendo a la fila, señor.
9: Chiste malo, chiste malo.
4: Adelante.
9: ¿Qué le dijo una chinche a otra chinche?
2: ¿Qué le dijo?
9: Te quiero chincheramente.
5: Amigo, amigo, tantos años sin verte. Hace 20 años que no te veía, hombre. ¿Cómo has estado? No, pues, fíjate que enviudé y tengo 12 hijas. No manches. ¿Y le das de comer a las 12? No, como a las 2:30.
6: Sí. ¿Qué le dice una piedra a otra piedra?
4: ¿Qué le dice?
6: La vida es dura.
4: Ay, hermana, qué bárbaro.
10: Hola, papayos, muy buenos días. ¿Chiste malo, chiste malo? Estaban dos cosas platicadas. Oye, creo que mi vecino no anda muy bien. Dice, ¿por qué dice eso? Dice, todas las mañanas, a las 3 de la mañana, como loco, empieza a pegarle a la barda. Dice, ¿tú qué haces? Pues yo sigo tocando mi batería.
2: Ah, pues sí, claro. Y se me han robado la caja de Viagra. Y más que rabia, siento impotencia.
11: ¿Qué le dice una vaca a otra vaca?
2: No ¿Qué sé. Le dice?
11: Y la otra le responde, pues aunque no me creas.
12: ¿Por qué la bocina baila?
13: ¿Por qué?
12: Porque tira la musita por dentro.
6: Chiste malo, chiste malo.
4: Adelante, Elías.
13: ¿Qué le dice un foco a otro? A un foco y a una foca. Enfócate.
4: ¡Ah! Ay, pensé que iba a decir la otra.
0: Enfócate. 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
2: Ya son las 7:25. Dice, a mí no me digas TQM. Ajá. Porque pienso que me dices te quiero mantener. Y me emociono.
15: Oye, antes de que sigas con otro chiste, le preguntamos a Lalito Coleta y también la gente que nos está escuchando que se entere. Oye, Lalito, ¿has jugado con Ricardo? Y
2: fútbol.
15: Dijo, yo le enseñé.
2: Sí.
15: Y eso cala,
2: Si Richard le enseñó toda la técnica y táctica a Claudio Suárez.
15: Sí. Era técnico, táctico.
2: Al emperador.
15: Y psicológico también. Sí.
10: Hola, país, muy buenos días. Chiste malo, chiste malo.
2: Adelante.
10: Dice una novia a su novia. Oye, mi amor, ¿de dónde viene tu familia que tiene un acento medio raro? Y dice, ahorita de la cantina. Un saludo a mi amigo, el señor Gato, que me reconoció la voz en un campo de fútbol ahí en Querétaro. Me dijo, ¿tú eres Cano del chiste malo? Y digo, sí, a sus órdenes.
2: Ah, mira.
10: Un saludo.
2: Cano ya es como el pato del mundial. Ya lo hicimos famoso.
16: Hola, papayas, buenos días. Soy María. Chiste Hola, María. Malo, chiste malo.
4: Adelante.
16: Adelante.
2: ¿Qué pasó, María?
16: ¿Qué le dice un jaguar a otro jaguar?
2: ¿Qué?
16: How are you? Bye. Saludos a mi hermana, a mi mamá, que se llama Dulce, a mi papá, que se llama Inazú, y a mi hermana, que se llama Ichae. Bye.
2: Adiós.
17: Buenos días, papayos. Chiste malo, chiste malo. Adelante. ¿Por qué el osito de peluche no quiso una rebanada de pastel? Porque estaba relleno.
2: ¿Qué tal? Y se fue el doctor.
17: Soy Natalia Jiménez.
2: Bye, Natalia.
4: Bye, Nati.
17: Oh, wow. ¿Qué sos? La quinta. Oh, Deli.
2: Fui al doctor y me quitó lo que tenía.
15: ¿Y qué tenía? Dinero.
2: 500 pesos.
15: Ya ves. Ahora sí, ya aprendí a hervir el agua. ¿Qué les cocino?
2: Saludos a Mariano Granados, que hoy es su cumpleaños número 4. Y está muy emocionado y hoy es su último día de la guardería y se va a segundo de preescolar.
4: ¡Wow! ¡Felicidades, bebé!
15: Me voy a cambiar el nombre a Pedigrí.
4: ¿Por qué?
15: Porque 8 de cada 10 cachorritos me prefieren.
2: ¿Tú sabías que todo en la vida es pasajero, Jos?
15: Sí.
2: Menos el chofer.
15: No, ese va manejando.
2: Ese va manejando.
15: Exacto.
2: Papayos, buenos días. Dice, hay una guerra y en eso vienen más soldados de un lado y el general le pide al cabo que le diga cuántos son. Y el cabo dice, son 10,003, mi general. Ah, caray, ¿cómo tan exacto? Ah, es que vienen 3 adelante y como 10,000 atrás.
15: Dice, faltan 15 minutos para entregar la tarea. Ahora sí a trabajar.
18: Hola, papayos, buenos días, soy Aarón.
2: Hola.
18: Chiste malo, hola, chiste malo.
4: Adelante.
18: ¿Cuál es la planta que va al hospital psiquiátrico? El ocote.
2: ¿El qué?
18: Bye, papayos.
15: El ocote.
2: El ocote.
15: El locote.
2: Ah, locote, de loco. Listo, oye, son las 7:29.
15: Yo no creo mucho en el horóscopo, pero decía que me prepare para algo.
2: Vamos a la pausa, regresamos aquí en La Papaya. Estamos desde Meseta de Altajoms.
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0: 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La hora exacta es 7:32. 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
10: Ya son las 7:35, 7:35. Vamos con las noticias más importantes que circulan aquí en Querétaro. El presidente municipal, Felifer Macías, supervisó la colocación de tapas temporales de registros que se llevan a cabo por parte de la Secretaría de Movilidad y Servicios Públicos con el fin de salvaguardar la integridad, la seguridad de las familias queretanas.
11: Salvaguardar.
10: Así también como brindar el mantenimiento correspondiente de toda la infraestructura vial del municipio. Recordó que, aunque no es responsabilidad del gobierno municipal, la colocación de estas tapas de registros. Ya se han colocado más de 40 tapas temporales en registros durante los últimos meses y se brinda un tiempo de respuesta a las instituciones para que realicen la reparación correspondiente de manera definitiva.
12: La Secretaría de Gobierno del municipio de Querétaro confirmó el lunes, o sea, ayer,

0: cableado en desuso, 11 toneladas, como parte de un programa orientado a mejorar la imagen urbana y reducir riesgos para la movilidad. De acuerdo con la misma Secretaría de Movilidad, el material retirado equivale a 103 kilómetros lineales de cable que ya no estaba en operación y permanecía instalado en vialidades secundarias de la capital.
1: Fíjate qué interesante nota, porque el secretario de Seguridad Pública del municipio, Juan Luis Ferrusca, informó que se tienen entre 2 y 3 policías todos los días que trabajan en materia de apoyo psicológico, ya sea presencial o virtual. También el funcionario indicó que esto está dirigido para todos los elementos policiales y para el personal que labora también en áreas como la línea de emergencias 911, quienes se enfrentan a distintas circunstancias cada día en relación con la atención a la ciudadanía. Vamos a escuchar al secretario y quiero platicar con ustedes esta nota.
2: Un amplio programa de apoyo psicológico. Tenemos un pool de 20 profesionales en esta área de la salud, 15 con una especialización para atender de manera presencial o de manera virtual. Diariamente se atiende entre 2 y 3 consultas diario. Tenemos este servicio psicológico para todo el personal policial y de manera incluso diferenciada tenemos para los operadores de la línea de emergencia, que todos los días están recibiendo también digámoslo, alta tensión en todas las llamadas que se reciben, que son los que primero reciben pues la información de lo que está ocurriendo en la calle, e incluso durante la llamada cambian las situaciones que se están observando o el reportante está generando.
1: A veces no dimensionamos este tipo de trabajo, pero imagínate la frustración para una persona que está en una línea telefónica atendiendo un parto. Y le está diciendo que la persona a lo mejor no está soportando el parto y fallece. ¿Cómo trabajas esa responsabilidad? Y fuera de o que te llama un niño, donde su papá se cayó en la casa y el niño está indefenso y no puede hacer nada, o accidentes viales, o robos. O sea, todo lo que se enfrenta a los policías todos los días es bien complicado. Qué bueno que el municipio tenga este servicio gratuito, obviamente, para ellos.
3: Bueno, la Secretaría de Turismo, a través de su representante Mariana Ortiz Cabrera, informó que para esta temporada vacacional de verano 2026 se espera hasta 850 millones de pesos de derrama económica en la capital. Esto en el lapso del 16 de julio hasta el 31 de agosto, donde se estima que pudiera generarse una ocupación hotelera de entre el 55 y 60%, dado que en su mayoría pues son vacacionistas que llegan a visitar familiares y amigos.
0: Y bueno, oye, por cierto, un saludo a Rafiki, que nos está escuchando.
3: Ay, oh, chiquito precioso.
0: Le estoy diciendo que te voy a llevar de tour al hospital HMAS.
1: De tour.
0: Ajá. Excursión. A ti. Ajá.
3: ¿Por qué?
0: Ahora te voy a platicar.
3: Ay, ahora. ¿Se espanta?
0: No.
3: Ah.
1: Mira por esto.
0: No. Gracias, no, ya no le dejan salir, güey. ya déjenlo aquí. El senador por Querétaro, del Partido de Acción Nacional, Agustín Dorantes, anunció la presentación de exhortos y mecanismos a autoridades en materia territorial con el fin de agilizar la regularización de los asentamientos humanos irregulares en la entidad. O sea, van a regularizar a los irregulares. Comentó en primera instancia que sostendrá una reunión con autoridades del Instituto Nacional del Suelo Sustentable Irregular a fin de revisar la viabilidad de eliminar obstáculos e irregularidades y revisar las condiciones actuales de los asentamientos irregulares para ser más ágil y rápida, ¿sabes qué?
1: Su regularización.
0: Exacto, David Alonso. Oye, que por cierto, ayer circuló un polémico video de mi querido Agus.
1: ¿Cómo, el encuestómetro?
0: Sí, ándale, así de polémico. Diciendo, bueno, ser presidente municipal tampoco estaría tan mal.
1: Sí lo vi, pero yo lo interpreté de otra manera.
0: Polémico. Sí, pues es que muchos... Justamente ese es el asunto, las interpretaciones.
1: Yo lo interpreté como...
0: ¿Política, fondo y forma o

0: y fondo.
1: O sea, yo lo interpreté como él, me imagino que lo quiso decir, como si a mí me invitan a lo que sea, pues yo jalo, siempre y cuando sea para bien del partido.
0: Sí, pero es que todo este tiempo, todos los candidateables del partido que me digas, ¿eh?, y del color que sea, verdes, naranjas, azules, rojos, todos estaban como...
1: Oguindas.
0: Todos estos están muy enfocados hablando de ser el coordinador de la defensa, de la soberanía territorial, del proyecto queretano, es decir, vamos a decirlo con todas sus letras, precandidatos a la gubernatura, ¿no?
1: Sí.
0: Y todos estaban hablando solo de eso y muy enfocados solo en eso. Y ya empezaron a hablar de otras cosas.
1: Aunque la decisión se va a tomar después del informe.
2: Sí.
0: Sí, después de septiembre.
2: ¡Olis!
1: Ahí está, vamos a San Juan del Río.
2: San Johnny River. Porque el presidente municipal... Ah, te toca a ti, ¿verdad? Perdóname,
1: no
2: bebé.
1: ¿Quieres leer tu San
2: Juan? No, yo me voy al Marqués.
1: Bueno, San Juan del Río, San Johnny River.
0: San Juan
1: del Río. El presidente municipal de allá, de San Juan, Roberto Cabrera, en equipo con el gabinete municipal, encabezó la edición número 49 de las jornadas en comunidades que forman parte del programa Viernes en el Mirador. Esquema de trabajo que realiza la administración municipal, con el cual, además de mantener cercanía y diálogo con la ciudadanía, pone en marcha acciones en beneficio de las localidades.
2: Mira, y como caes muy bien, te voy a leer lo del Márquez.
1: A ver.
2: Porque como parte de la estrategia integral para fortalecer el bienestar emocional de los marquesinos, impulsada por el presidente del Márquez, Rodrigo Monsalvo, el Instituto Municipal para la Prevención y Atención de Conductas de Riesgo Centro Vive, inició con los talleres gratuitos de terapia ocupacional, en los cuales se va a beneficiar a más de 1,300 personas. A través de esta iniciativa, pues el gobierno promueve la ocupación productiva como un factor protector para la prevención de conductas de riesgo y el fortalecimiento de la salud.
0: Y ya para terminar, vamos a Corregidora, ahí a mi república, en la que habito y trabajo. El alcalde Chepero recibió por parte del secretario de Servicios Públicos Municipales, Carlos Jiménez, la presea internacional Escoba de Platino, otorgada por la Ategruz al municipio de Corregidora, en Madrid, España, por el trabajo realizado. Exactamente. La mamadura de Escoba, Panador.
1: Olé.
0: Barre que barre.
1: Pero a ver, vamos a ponerte música... flamenca, ¿no?
0: Flamenca. Ponme un paso doble.
1: ¿Paso doble?
0: ¡Ale!
1: Ok, ¿estás listo?
0: ¡Ale!
1: Por cierto, le mandamos un saludo al alcalde Chepe Guerrero. Ahí te va un paso doble. ¿Estás listo?
0: ¡Ale! Uh-huh.
3: ¡Un amor!
1: ¡Ale!
0: ¡Ale!
1: ¿A la pusiste tú, Karen? Ahí está, ya la puso Karen.
0: Así.
1: Listo.
0: Os quiero decir. Deciros a vosotros. A todos ustedes. El alcalde de Corregidora, Chepe Guerrero, recibió por parte del secretario de Servicios Públicos Municipales, Carlos Jiménez, la presea internacional Escoba de Platino, otorgada por la Asociación Técnica para la Gestión de Residuos y Medio Ambiente, la Ategruz, al municipio de Corregidora, en Madrid, ¡ale!, España. Esto por el trabajo realizado en limpieza urbana y manejo de residuos. Recordó que dicha presea se debió gracias al proyecto para la instalación de 15 papeleras dobles de última generación tipo Zulo. No sé qué sea Zulo, pero es muy Zulo. Misma que permitirán la separación de residuos y estarán ubicadas en la zona del municipio con mayor afluencia.
1: ¡Ole!
0: Tío, felicidades. ¡Ole!
1: ¡Felicidades!
0: ¡Esto es lo bonito! ¡Ay!
1: Vamos a escuchar a Chepe.
4: Estas distinciones las agradecemos porque son un aliciente y así deberían ser, sobre todo para estas compañeras y compañeros que todos los días están allá afuera tratando que tengamos una ciudad más limpia, más bonita y más higiénica. Pero yo sé que ustedes quieren lo mismo. Por eso les pido hoy que este sea un momento para que nos llevemos no solo esta alegría que nos trajo el equipo de servicios públicos, sino esta reflexión de cómo entre todas y todos construimos el municipio que tenemos. Ese equipamiento está diseñado para recibir en una papelera los desechos orgánicos y en la otra los residuos valorizables.
3: representando así una evolución en la gestión de residuos urbanos, ya que utiliza energía limpia para compactar los desechos y está dotado de un sistema de telemetría basado en señal satelital. Esto nos permite monitorear la situación de los contenedores en tiempo real desde nuestras plataformas.
1: Oiga, por cierto, no sé si el alcalde nos está escuchando. Sí, sí. Oye, bueno, se manifiesta.
0: Pues sí, jole.
1: Le quería yo preguntar a ver si tiene algún proyecto de bacheo en el municipio de Corregidora.
2: ¿Para hacer
1: sí,
2: baches o tapar baches?
1: No, para tapar baches. Hay calles que están muy deterioradas por el tema de la luz, de la lluvia. Ya hemos reportado algunas, sobre todo por esta zona, de toda la zona de Puerta Real. Está muy deteriorado el pavimento, insisto, por las lluvias. Y luego tienen proyectos como por temporadas para poder parchar diferentes calles y zonas, ¿no? Al ratito le voy a preguntar. Listo, son las 7:48. Vamos a la pausa. 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
0: 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La hora exacta es 7:53. 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
7: Ya son las 7:55 minutos. 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
7: Son las 7:57, vamos a entrevista.
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10: 50 pesos desde hace 23 años.
7: Ya son las 7:57 minutos, 7:57. Vamos con...
8: No te rías, hermana.
10: Me da mucha risa, ¿no? Mucha risa.
11: Es que me da gusto que estén aquí.
8: Gracias.
7: Ocampo.
11: Lagarda.
7: Lagarda. Son los dos apellidos.
8: Qué bonito apellido, Lagarda.
11: Sí, es de europeo.
7: Ah, caray. Muy bien.
11: Sí, linaje europeo. Pero,
8: hermana, qué fresca.
10: ¿No ves que mucho tiempo también anduvo en las ferias? Iba de pueblo en pueblo. Vengan a conocer a la lagarda. Así
8: no. Oye, la lagarta. Y esa era yo, la niña lagarta.
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11: claro,
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7: Listo, perfecto. Muchas gracias, Vero.
8: Muchísimas gracias, Verito.
11: Gracias.
7: Gracias. Gracias. Vamos a ir a al reporte vial. Son las 8:04. 8:04 aquí en La Papaya.
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13: El que mira. ¿Cómo está mi secretario? ¿Qué hacemos?
7: Bueno, estamos de regreso aquí, son las 8:04. 8:04, ¿por qué me escuchas así como si estuviera yo en una cubeta?
10: Porque estás en una cubeta.
7: Estoy en una meseta.
8: Estás en la meseta. Oye, qué padre vista, David. Yo sí quiero vivir aquí contigo. O sea, pero que él vaya, pero espérame, mira. bebé. No me has permitido terminar mi frase, como dice David.
10: Ah, bueno, a ver, termina.
8: Él en un depa, tú en otro y en una casa, y así solo somos vecinos, pero no vivimos juntos.
10: Ah, sí.
8: Porque yo David no podría con mi carácter.
10: No, aparte la vez pasada que vinimos, tú me dijiste que nada más nosotros, ya está David invitado, entonces
8: está bien.
10: No, pero
8: porque él se coló a nuestra privada. Acuérdate que no queremos a nadie en nuestra privada más que nosotros.
7: Para que esté claro aquí, los depas se los voy a comprar yo.
10: Ah, ok. Ay, David,
7: para haberlo dicho antes. Que quede clara.
9: ¡Vámonos, recio!
8: ¡Clarira!
7: Oye, nos dice Gusito.
10: ¿Qué pasa, David?
7: Que hay que tener mucha precaución justo antes de la entrada a la central de autobuses.
10: ¡Ay, no!
7: En Centro Sur, dirección Centro. Así se...
10: Se fue la luz. Ahí estamos. Yo tampoco entendí eso. ¿Qué es que quiere decir?
7: Es un piquepe. ¿Puedes buscar, Jos?
10: Ajá.
7: ¿Qué es un piquepe?
10: ¿Un piquepe?
7: Ajá, piquepe, así dice aquí.
10: Piquepe.
13: Un
10: piquepe. Es un piquepe.
7: No, es un piquepe. Un piquepe. Ah, ok. Es como un pipope.
13: Ajá, justo.
7: Ah, ya.
10: Es como un pipoca.
8: Qué bueno que vine a trabajar hoy y lo saqué de esta ignorancia.
7: Licenciado José Gerard. O sea, José Gerardo.
10: Ay, dice el piquepe. ¿Quieren? ¿Un nuevo concepto?
7: Sí.
10: Suerte, campeón.
7: Se subió al camellón y tiene el tráfico parado tremendo para que tomen precauciones en sus tiempos. Gracias, Pepe.
10: Todo inventado.
7: ¿Qué más? ¿Qué más? Ah, bueno, Gusito se está ahogando. No hay semáforos.
10: Es que me dio frío.
7: No hay semáforos en la calle de Santa Bárbara.
10: ¿Cómo crees?
8: Ah, no, pero ya no me pertenece.
10: ¿Qué más, Gusito? Adelante.
7: O sea, sí hay semáforos, pero no está funcionando.
10: Ah, ok, yo dije, ¿cómo que no hay? Ya se lo robaron.
8: Pero eso
10: todos,
8: mándenlo a Corregidora porque está en Santa Bárbara.
10: Es correcto. Uh-huh. Comadre, comadrona, es que no tengo internet, déjame, voy de ese lado.
8: No te preocupes, yo tampoco.
7: Toma, Gusito, te presto mi computadora. Esta también de las caras, ¿eh?
10: Oye, pero, ¿qué pasa si... Ah, te creas.
7: Cuídala porque es de las caras.
10: Híjole.
13: Vamos viendo. Todavía la debe, ¿verdad, bebé? Me faltan 4 años para terminarla de pagar.
7: Sí.
9: Está pagando sus semanitas ahí en Electra.
8: ¿Verdad que la sacaste?
10: Al señor Coppel o al señor Salinas.
7: En Coppel.
10: El tío Richie no perdona, güey. Oye, dice por acá la terminación 3028. O sea, hola, papayos, la carretera Mialco está llena de baches, muy pegriloso.
7: Ya lleva tiempo así esa
10: ya
7: carretera.
10: Muchísimo, bebé. Mira, lo que es la tecnología, que no le entiendo a tu compu, David. Pero está bien, lo intentaré.
7: ¿Qué necesitas?
10: No, ya nada, ya leye.
7: ¿Con tus dos deditos?
10: Ya leye, sí. Navegas y seleccionas. Es que navascándole.
7: No, tienes que se lee.
10: Ah, o sea, sí tiene botoncito. Ay, claro, David, pues, qué tecnología.
7: El mousepad es un botón.
10: ¿El qué?
8: Ay, David.
7: Mousepad.
8: Estás cañón.
9: Me siento en otro nivel, David. Oye, dice por acá la terminación 3092. Buenos días, el equipo, equipo de La Papaya. Es un gusto saludarlos y les agradezco por hacer las mañanas de tráfico más amenas. Tengo una pregunta y también pido de su ayuda para ver si hay forma de que puedan arreglar las entradas para tomar el puente que va de la localidad del Nabo. Está bastante feo y es un poco peligroso tomarlo debido a que es por el Frei Juní, pero de antemano muchas gracias.
7: De ahí sale la frase.
9: Es la hora loca.
7: De ahí sale la frase, está del Nabo.
9: Porque sí.
7: Porque pues, está del Nabo.
10: O está por. ¿Cuál?
7: Por el Nabo.
10: Pues está... O agárrame un poquito el micrófono en lo que yo arreglo acá de este lado. ¿Qué?
9: Comadre. Comadre.
8: Hay que hablar con claridad en esta vida para evitar malas interpretaciones. Siempre.
9: Oye, dice la terminación 0616. Buenos días, papayos. Les pido de su apoyo para reportar, por favor, varios baches en Constituyentes por abajo del puente vial de la Plaza de Toros, dirección al centro.
8: Una vez la comadre y yo caímos en esos baches. Se hace mucho bache justo en ese puente antes de la Plaza de Toros Santa María y como pues hay sombra.
9: Pues
8: a ciertas horas no se ve, y sobre todo en los carriles centrales, caímos en un bache la comadre y yo, una vez que andábamos de loquillas recorriendo la ciudad, bebé.
9: ¿Una vez? ¿Cuál de todas?
8: Alguna vez, alguna vez, una de pocas.
7: ¿Me pueden poner música de gente que sabe?
8: ¡Ay, baby! Voy a escuchar tu voz melodiosa, a ver.
7: Música de gente que sabe, por favor. Son tan amables. Hoy vamos a tratar en esta mesa de trabajo, en esta mesa cultural, la expresión, está del Nabo, ¿ok?
8: Me encanta el Nabo.
7: Es un modismo.
9: Veamos, aprendamos juntos con David.
7: Es un modismo muy usado en México para decir que algo está muy mal, ¿no? Que está mal, es de mala calidad, salió mal o es una situación desagradable. Su origen, no hay una explicación definitiva, la teoría más aceptada. No tenemos música de gente que sabe, ¿verdad? ¿O sí?
9: Es que la gente que sabe no escucha música, David.
8: ¡Ah, wow! Okay.
7: Se usa...
10: Es que es otra gente que sabe otras cosas, güey.
7: Sí. Se usa como un eufemismo para referirse al pene. Por lo que la frase habría surgido como una forma menos explícita de decir... Caray. Está de la... Ya sabes, ¿no?
8: ¡Ay, caray! Me gusta mucho de eso. A ver,
7: o está leyendo. De la fregada.
8: Sigue leyendo, me gusta mucho de eso. Me
7: o
8: estoy informando.
7: Está de la chin, ¿no? Con el tiempo perdió gran parte de esta connotación y quedó como una expresión coloquial para indicar que algo está muy malo. Es una frase muy común en México y aunque no es una grosería fuerte, sí es informal, por lo que conviene evitarla en contextos profesionales y muy formales. Súbele, Karen.
9: No, que lo olvides, que no
7: tenía. No tenía música.
9: No, es que sabes que es que fue a...
10: Y desde allá no se puede,
7: sí,
10: ¿verdad?
7: Todo mi rollo ya valió gorro.
10: Desde allá no se puede.
9: David, pero tú no necesitas eso, no necesitas que...
7: Bueno, ya por lo menos
8: pero
7: supieron.
8: ¿Sabes qué? Me da mucha tristeza que no sé qué va a pasar cuando yo sea alcalde o gobernator.
7: Sí.
8: Porque yo sí pensaba decir en mis, o sea, en mis avisos, en mis reuniones.
7: Está del Nabo.
8: A ver, muchachos, eso está del Nabo.
7: Claro, o sea, sí lo puedes decir.
8: Es que dice que para cosas muy formales y eso no es conveniente, no que no me lo recomienda.
7: Pero la idea es que nosotros somos disruptivos, es decir, cambiamos las reglas.
8: Órale.
9: Ay.
8: Yo sí voy a decir, a ver, muchachos, están ustedes del Nabo, lléguenle. Así puedo decir mis informes de gobierno.
7: Yo cuando sea alcalde voy a poner mi oficina en bloque. Ahí voy a poner la mía.
8: Para yo quiero aquí.
7: Todo Querétaro lo voy a ver desde arriba, pero voy a escoger la mala parte de hasta arriba, el roof. Ahí voy a poner yo mi oficina.
8: Oye, ¿o por qué no mejor haces como en las películas europeas? Un techo verde, una azotea verde, montón de plantitas a ti que te gustan, que te hagan una oficina padre.
7: Es que voy a llegar en helicóptero.
8: Ay, Perry. Oye, pero que además tenga servicio de tortas del carrito.
9: De las que están ahí abajito.
8: Para no tener una sucursal de las tortas del carrito ahí en el...
7: Para no tener que bajar, ¿no?
8: Claro, gordito.
7: Tienes toda la razón.
8: Yo te voy a decir una cosa. Yo sí voy a decir mis discursos así.
7: Está
8: ciudadanos, estamos del NAB.
7: Claro.
9: Sí.
8: Nos va a caer la...
7: Como Juanito.
8: Apocalipsis zombie. Vamos a morir todos y así. Así van a ser mis discursos.
10: Ayer me entrevisté con Donald Trump y le dije, mira, hijo de tu Pink Floyd.
8: Estás del NAB, Cheto.
10: Sí. ¿Qué creen? Ya renegociamos el T-MEC y nos fue bien chicles bomba.
8: Imagínate los discursos así, Gusito.
9: Estaría padrísimo.
8: Que el alcalde dijera así: ciudadanos, están del Nabo.
7: ¿Del Nabo?
8: Estamos del Nabo. ¡Ay! Me encantaría.
13: Oye, si en la mañanera se presentó el bogueto.
14: No
13: hablé yo así.
14: Sí, se la voló. Neta, ¿no lo habías visto?
13: Bebé, nunca lo había escuchado cantar así.
14: Calencita nos los dijo la semana pasada.
13: Pero yo nunca lo había visto. O sea, no lo había visto en video, más que en dos o tres videos, pero con música, con autotune, producido.
14: Yo tenía dos. ¿Hasta yo?
13: No, hermano.
7: Dos personajes que me generan cringe. ¿Se dice así?
14: Ajá.
7: Me generan cringe. El
14: Bogueto es otro.
7: El Bogueto y Wendy Guevara. Porque no me gusta cómo dice las cosas, ¿verdad?
13: Ay, ahora.
10: Bueno, y el Bogueto, ¿sabes quién me genera a mí cringe?
7: ¿Quién?
10: Bendecito ti. Ese me me da
13: sé. Pausa, yo tengo una lista de 50. Es mejor que no hacerlo, porque si tú no lo haces, fíjate qué bonito. Hip hip hurra.
7: No lo soporto.
13: Dile.
7: Bendecito ti.
10: Sí, ¿no? Sí, no puedo, yo no puedo.
7: No lo soporto. No.
10: No puedo.
13: ¿Pero por qué siempre dice cosas bonitas?
7: Yo sé.
10: Bueno, una cosa es el mensaje, otra cosa es la forma.
13: Bueno, pero pues es que también ustedes quieren todo. No se puede tener todo en un solo paquete. A ti, por ejemplo, Diosito te hizo guapo.
10: Gracias.
13: A ti te hizo pomposo. Sí. A ti te hizo.
10: Y ya.
13: Porque tú eres el inicio del todo.
7: ¿Y el reporte vial?
14: Pues el reporte. Bien, gracias, David.
7: No, ya vamos a decir.
13: No hay algunas, nada hoy.
7: ¿Ya no?
14: ¿Sí? ¿Ya?
10: ¿Y el reporte vial, Lucito?
14: Si quieres. Yo algunos. Es que se me estaba yendo el café por otro lado. No, sí. Así. Sí. Todavía, David.
7: Ahí te va.
14: Hay que desquitar el sueldo.
7: Papayos, el pasado viernes fui a Montparís.
10: Sueldote.
14: Ay, allá donde ve
7: Michelin. Para quien no conoce, es Montparís.
14: Ajá.
7: Okay. Estaba en un retén de la policía municipal y me pararon por traer polarizado el parabrisas. Ajá. Cabe mencionar que es muy tenue. El oficial me pidió mi licencia de manejo y me menciona que debo de traer licencia tipo B para manejar una Ford Ranger. Uh-huh. Es una pickup mediana y al tramitar mi licencia nunca me mencionaron que debo tener tipo B. O sea, como de chofer, ¿no?
14: Ajá.
7: Y su licencia es tipo A.
13: Conductor pedarto particular.
7: Me quería llevar al corralón y le alegué que se me hacía exagerado su actuar. Por favor, si saben del tema, nos pueden ayudar, pues cambia de licencia.
13: Te voy a decir una cosa, no es broma, sí, mi esposo maneja una camioneta.
7: ¿Una qué?
13: Una camioneta.
7: Una pickup.
13: Una pickup. Y entonces él tiene que traer licencia tipo B, aunque sea de uso personal o que sea de uso para tu casa. Al momento de traer una camioneta por las dimensiones, ya te solicitan que tengas
7: esa, ¿no?
13: Otro tipo
14: claro,
13: B.
14: El chiquitín.
7: Lalito tiene el tipo B, Richard tipo B. Aparte ya tiene camioneta nueva.
14: ¡Ay, Richard!
13: Richard tiene 40 DDD.
7: Richard tiene copa C.
10: De hecho es 36C.
13: Yo soy 40 DDD.
7: No, tú eres tú eres Copa Mundial.
13: Qué tonto.
7: Tú eres Copa La Orejona.
13: Tú eres
7: la copota.
13: La Orejona.
7: ¿Te acuerdas? La de la Champions.
13: Ay, que Cristo te perdone.
7: Y por esto no nos puedo. Pagan. Imagínense.
13: No, pero oye, el esfuerzo que hacemos para despertar.
7: Sí.
13: No.
7: Dice, y si no es pick-up.
13: Y venir,
7: una captiva, pero.
14: Por ejemplo, dice.
7: No, pues una captiva. No
13: captiva
7: aplica.
13: No aplica.
7: Es con caja al final del día, ¿no?
10: Sí, combatea.
14: Es como de combatea. Transporte de carga.
13: Tienes que tener licencia tipo B.
7: ¿Tú eres cajóloga?
13: Yo soy, no. Bateóloga.
7: Bateóloga. ¿Qué más, Gusito?
14: Dice por acá la terminación 5082. Hola, papayos, buenos días para un reporte, papayo.
13: Adelante.
14: Para solicitar un semáforo en el cruce peatonal afuera del Parque Querétaro 2000 para cruzar las laterales de Bernardo Quintana del Querétaro 2000 a McDonald's, ya que los atletas y estudiantes les cuesta mucho trabajo pasar. Este cruce lleva muchos años así y tienes que torear los carros para llegar hasta tu hamburguesita.
7: Fíjate, me acaban de dar un dato bien interesante. En tu licencia, que yo aquí tengo mi licencia actualizada.
14: A ver, ¿tú de qué te
7: Espérenme.
13: Te quiero ver.
7: Dámela. Que por cierto, yo tengo A. Tipo A. Por cierto, no en la parte donde está la letra, abajo vienen unos carritos. Esos carritos indican cuáles carros puedes manejar.
14: El tipo de vehículo.
7: En mi caso vienen nada más aquí puro BMW y un Ferrari.
13: Ay,
14: okay. Sí. Por eso andas caminando.
10: Y dice, sí puedes, pero no los tienes.
7: Exacto. Que puedo manejarlos, puedo.
14: De que se puede.
13: No,
10: ya de que lo tenga, bueno, pues
7: aparece
10: una
7: SUV, un carro convertible.
14: Ajá.
7: Una camioneta más pequeña y un vehículo.
14: Pues todos los que tienes.
7: No,
14: a ver.
7: ¿Crees? Sí, ve. ¿Tú tienes tu licencia aquí a la mano? ¿Está en tu cartera? Tere va a poder trocones.
13: No, yo no. Yo creo que no traigo.
7: ¿No? ¿También tienes la A?
13: No la traje. La traigo en mi guantera.
7: Pero ahí pueden ver ustedes qué tipo de vehículo pueden manejar.
13: No, está en mi guantera.
7: Y vienen los carritos así como en color negro.
15: Ay, David.
10: La de Gusite Bebo trae hasta una nave espacial.
13: El mío trae ¿sí? Un convertible. Sí.
10: Usted puede manejar este cohete de SpaceX. Sí.
13: Oye, pero también ahí viene nuestro carrito tamalero, ¿verdad?
7: Es que aquí me mandó
13: el carrito tamalero.
10: Sí. Oscar. A mí me parece un carro deslizador avalancha y un Boeing 747.
13: Tamalero.
10: Sí. Ah, y un Jet Casa F-16.
7: Me mandó Oscar una que se llama CEO, o sea, es tipo CEO y puede manejar camioneta. O sea, con batea y los demás vehículos.
15: Ah, o sea, de todo.
10: Puede manejar un bocho, ¿viste?
7: Poderoso, sí.
13: Ay, Oscar, bueno, me quiero casar contigo. Pues, mira, porque si Oscar puede manejar todo eso, podrá manejar nuestro matrimonio.
7: Gracias, Oscar.
13: Sí, Oscar, me quiero casar contigo.
15: Comadre,
10: no. Sí, cásate con él.
7: No, para tipo panaderas, no, sí.
13: No, las tipo cargo, no sé. Tipo cargo yo creo que también, ¿no será?
10: Son utilitarias. Pero
13: ¿será A o B?
10: Es caja seca, debe ser A. Está en el.
13: Pues hay que preguntarle. Hay que preguntarle a mi novio, el secretario Jovan.
7: Es que mira, viene cubierta.
10: Es que sí. Hay, por ejemplo, una van.
7: Sí, es una. ¿Qué es?
16: Una lancha para las inundaciones.
7: ¿Será? No, ¿qué será? Ve, viene una lancha.
10: Eso es submarino, güey.
7: Ah, no, ¿sabes qué es?
10: El remolque. Sí. Sí, de no, es una AK-47.
7: Ah, no, bueno, es Superman. Es que, ¿sabes qué? No se cansa a ver.
16: No, pase un ovni.
7: Sí. ¿Qué puedes manejar? Es la de Gusito, no manches.
10: Ah, te decía, a ver, por ejemplo, está la Partner de Peugeot, que es como utilitaria, pero chiquita.
13: Ajá, la tipo cargo.
10: No, está también, hay una de Chevrolet que creo que se llama Tornado, que también trae como cajita seca. Pero las que dicen, las que ya la conocen como las panaderas, son la Transit y la Traffic, que ya son como tipo van.
7: Sí, sí, sí.
10: Esas son
7: otras. Son cerradas.
13: Exactamente. Tere, poca, Oscar.
7: Le dice Oscar, Tere, ya estoy casado, pero gracias.
13: Pues, eso quiere decir que no puede con dos. Me importa, pero mira, a ver, enséñame la foto de Oscar. Quiero ver a Oscar.
7: Puede el señor fuera del aire, ¿va?
13: No, porque lo quiero leer al aire.
10: Además, le voy a decir a Oscar, no creo que además Oscar.
13: Ah, no, son sus bebés.
10: No creo que Oscar sea doctor. Si fuera doctor, podría entrar en las categorías de Teresa.
7: Puede ser que sí.
13: Eso sí, Oscar. ¿Listo? Si no eres doctor, no entras en mis categorías. Lo dije por amabilidad.
7: Gracias, Gusito.
15: Gracias, papayos. Que tengan un excelente día.
10: ¿Un doctor podrá manejar una ambulancia?
13: No.
15: No sé. Pero el corazón de Teresa, eso es seguro.
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0: 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La hora exacta es 8:21. 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
22: Para saber si el incumplimiento de un vendedor es momentáneo o permanente, no debe juzgarse por un solo mes malo. Hay que revisar tendencias, resultados de los últimos 3 a 6 meses, nivel de prospectación, visitas, propuestas enviadas, cierres, cobranza y pérdida de clientes. Si vende poco pero mantiene actividad, un pipeline sano y una buena actitud, probablemente necesite apoyo y tiempo. Si además bajó su disciplina, evita reportar, pierde clientes, no prospecta y culpa siempre al mercado, el problema puede ser más profundo. El gerente debe conversar con él, entender causas personales, comerciales o de capacidad y fijar un plan a corto plazo de recuperación con indicadores semanales. Dar espacio no significa dejar de dar seguimiento. Si tienes alguna duda o algún tema de interés, contáctame a través de mis redes sociales, Instagram, Facebook y LinkedIn, Jaime Robledo MX.
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7: Ya son las 8:24, 8:24. Vamos a enlazarnos telefónicamente con Rodrigo Ruiz Ballesteros, él es secretario de Innovación y Tecnología del municipio de Querétaro. ¿Me estás grabando, verdad? ¿Para el secretario? Secretario, te estoy haciendo caracolitos de este lado. ¿Cómo estás, mi querido secretario? Buenos días.
24: Muy buenos días, David Terejos. Un gusto volver a estar este martes con todos ustedes para hablar de un tema muy importante que se está calentando prácticamente en la política nacional, ya que el 1 de septiembre inician los trabajos legislativos en el Congreso de la Unión. Y hay un tema central de mucha importancia, que viene la ley, una ley constitucional, una reforma constitucional para regular la inteligencia artificial en México.
7: Sí, de hecho, cuando empezamos el programa tocamos el tema porque sabíamos que íbamos a platicar contigo de la importancia que tiene y sobre todo también, Rodri, de cómo se ha distorsionado también el mal uso de la inteligencia artificial. No nada más en la política. Decíamos, ponemos ejemplos, a lo mejor yo que estoy como más involucrado, Tere, Jos, todos los días con las computadoras o los celulares, pero por ejemplo una persona adulta que pueda ver información de imágenes o de personajes que pueda creer que esa información es real.
24: Por supuesto. A ver, el tema, yo creo que no hay una reforma prácticamente a nuestro marco jurídico nacional tan importante como esto, porque la inteligencia artificial está tocando desde la educación hasta el tema que estás mencionando, David, de un tema de desinformación a un nivel enorme con las redes sociales, los derechos laborales. Hoy muchas personas están siendo evaluadas, están siendo contratadas a través de inteligencia artificial también, y hay un montón de cosas que se tienen que regular pues prácticamente en este país. Lo interesante es que hoy hay 67 iniciativas en el Congreso congeladas, porque este no es un problema nuevo, es un problema que viene acrecentándose desde 2023. Y llama la atención que hoy se está subiendo este tema finalmente y que se va a empezar a legislar. O sea, que tomarle mucha importancia, dado que finalmente se necesita un programa nacional, tal vez, de investigación de inteligencia artificial. Hoy, nada más por darte un dato, México solo le invierte al 0.037 el Producto Interno Bruto. Es una cuarta parte, mientras que países del OCDE finalmente le están invirtiendo al menos un 3% a un programa nacional de inteligencia artificial. Y como ya bien lo dices, hay una cifra alarmante que finalmente en 2025 el ciberacoso alcanzó a 19 millones de personas. Ya hay casos de estos llamados deepfakes, imágenes falsas hechas con inteligencia artificial y desafortunadamente también se está usando en contra de niñas y mujeres. Entonces es muy importante legislar esta parte de la inteligencia artificial. Hay un caso también que finalmente quería comentar, que también creo que es importante legislar el tema de las redes sociales. Aquí Querétaro ha hecho un gran ejemplo con la ley Curi, que finalmente atrás el gobernador decía que recibieron un reconocimiento por parte de la Secretaría de Educación Federal, por parte del secretario Amado Delgado, porque en Querétaro pues ya se restringió el uso del celular y las redes sociales en los salones de clase, en secundarias, primarias, etcétera. Entonces, se viene una gran discusión a partir del 1 de septiembre. Habrá que estar muy atentos lo que implica finalmente esta ley que ya no podía esperar más en México.
8: Y también algo que queríamos platicar, secretario, se habla mucho de la cuestión legal y justo hace un par de horas cuando recién empezábamos el programa, yo le comentaba a José David que no únicamente se debe tocar la cuestión legal, que es la que va a tener el peso, pero se deben de estudiar estas normas o estos candados desde otras ópticas como la psicología, como la historia, la ética, la filosofía, para que todo esto pueda engranar muy bien y entonces se tenga una mayor certeza jurídica de lo que se va a disponer o de lo que se va a proponer una vez que esta ley empiece a andar.
24: Sí, lo dices muy bien, Tere, porque aparte en la discusión quienes los legisladores tendrán que invitar no solo a psicólogos, a filósofos o a técnicos, ingenieros en software y especialistas en derecho. Es un tema que está involucrando prácticamente a todos los sectores de nuestra sociedad, porque la inteligencia artificial está prometiendo finalmente el florecimiento de la especie humana a través de la investigación, a través de la resolución de problemas complejos que nunca antes se habían solucionado. Pero hay que decirlo, también hay un dark side, hay un lado oscuro en este tema de inteligencia artificial, y es por eso que hay que aprender a usarla con ética. Uh-huh. Y aquí quiero también mencionar que el municipio de Querétaro, a través de la Secretaría de Innovación y Tecnología, está hoy ofreciendo un curso gratuito de inteligencia artificial. Estamos muy contentos porque desde hace 2 semanas que lo aperturamos, van ya 1,000 personas registradas a un curso de inteligencia artificial, donde hablaremos del uso ético, como bien mencionas, Tere, pero también estaremos viendo las grandes oportunidades, los riesgos, para que más personas puedan aprender, conocer y poder utilizar esta tecnología de manera segura y aprovechando las grandes oportunidades que ofrece hoy la inteligencia artificial en nuestro país.
10: ¿Estas 1,000 personas van a estar tomando el curso de manera simultánea o es por grupos, es online, es como un webinar o cómo funciona?
24: Hola, José. Pues mira, lo vamos a hacer de manera escalonada. Vamos a estar haciendo grupos a partir del 5 de agosto. Si hoy nos estás escuchando y te interesa, finalmente puedes descargar la app Ciudad en cualquier tienda digital, ir al apartado de bloque y poder descargarla. Vamos a tener una modalidad también híbrida para que más personas que durante el mes de septiembre, el mes de octubre, quieran participar con nosotros, tendremos una modalidad también virtual donde estaremos grabando algunos cursos, pero también tendremos la oportunidad de ir a bloque y utilizar la infraestructura que tenemos ahí y acompañado de expertos, maestros en doctorado, creativos, psicólogos y muchos otros expertos para poder conocer justamente el uso y el manejo de la inteligencia artificial, que hoy tiene que ser una prioridad para todos los profesionistas y no profesionistas y aprender a utilizarla.
7: Exacto, y dejar esa de que de no satanizarla, ¿no? Al contrario, que le puede sacar buen provecho cuando se utiliza de buena manera y para cosas positivas, ¿no?
24: Sí, 100%, hay que aprender a utilizarla, es algo que ya está sucediendo. Finalmente hoy se ha viralizado mucho este motor llamado ChatGPT. Si hoy nos estás escuchando y tú usas ChatGPT, desafortunadamente quiero decirte que ya vamos atrasados. Ya ChatGPT es una tecnología que pues ha sido rebasada por otros motores de inteligencia artificial.
7: Sí.
24: Si hoy nos estás escuchando y estás utilizando Claude, por ejemplo, vas por el camino correcto y estás aprovechando muy bien esa tecnología.
10: El otro día ya te dijo que vas atrasado.
7: Sí, el otro día yo descubrí, descubrimos una plataforma que se llama Magnific, ¿la conoces?
24: Sí. Esa no he escuchado, querido David.
7: Magnific, no, te la recomiendo. Vale la pena, digo, es de paga, no es gratuita, pero te ayuda ahora las cosas que hacen inteligencia artificial, como de poner una foto en movimiento, cosas así. está de muy buena calidad. Se llama Magnific, te la recomiendo, Rodri. ¿Va?
24: Va, pues muchas gracias, David.
7: Listo. Listo, pues estamos en contacto, secretario. Te mandamos un abrazo.
13: Gracias, secretario.
7: Visiten las redes sociales de la secretaría y también de Bloque para que puedan encontrar toda la información.
24: Gracias a todos, David. Tere, un fuerte abrazo y gran martes para toda la audiencia.
7: Abrazo.
13: Gracias. Muchas gracias.
7: Listo, son las 8:33, minutos 8:33, aquí en La Papaya.

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2: Respetable público, lucharán.
3: 8:35 a.m. Hoy se van a enfrentar Jos contra Karen. Karen contra Jos.
4: Es correcto, es correcto.
5: Hola, hermana.
3: Hola, hola, Karencita, buenos días.
5: Hola.
6: Aunque ya no me saludas como antes, pero hola, hermana.
4: Hola, señor.
5: ¿Cómo están, bebés?
6: X.
4: Hola,
3: señor. Fíjate, pero ve qué diferencia. Hola, Karencita, buenos días.
5: Hola, Dave, buenos días.
3: Ah, ay, mira.
7: Hola, hermana.
5: Hola.
7: Gracias, bebé.
5: ¿Cómo estás?
4: Hola, bebé. Karen María.
3: ¿Cómo te dicen en tu casa,
5: hola,
3: Karen?
5: Karen.
3: ¿No, Karencita?
5: No, Karen.
3: Y nosotros te decimos Karencita y no nos dices nada bonito.
5: Ay, de tú tampoco me dices nada bonito, David.
3: Karencita. Estoy diciendo Karencita.
4: Ándale.
5: Pero, o sea, está padre. Yo te digo David y ya. O sea,
3: Dave.
5: David.
7: Es que ya también le dices, Karencita, qué guapa te ves hoy.
3: No. Siempre le decimos.
5: Siempre me dices, ay, vienes bien rabona. Ay, no sé qué. Hoy
7: ayer
5: no,
7: te digo
5: no,
7: que venías rabona, ay, hermana.
5: Hoy pareces no sé qué.
3: Ayer
5: siempre
3: iba muy rabona.
5: Siempre me dices, siempre me cricricas de alguna manera. Siempre.
3: No, hombre.
5: Claro que sí,
3: te
5: David.
3: Te chuleamos. Lo que pasa es que de repente, ¿sabes qué nos pasa a nosotros, Karen?
5: ¿Qué pasa, David?
3: Estamos concentrados en el programa.
5: Ajá.
3: A las 6 de la mañana.
5: Ajá.
3: Entonces, de repente, sí estamos platicando, de repente volteamos a ver a la cabina donde está Karen. Ajá. Y ya nos cambian a la persona en 30 minutos.
5: Pues es que, David, uno tiene que verse bien para los invitados.
3: Si cala.
5: Ustedes como sea. Pero los invitados.
3: Se cala en
5: 30
3: minutos. ¿Cuánto te tardas? ¿30
5: como
3: minutos?
5: 15, porque luego también chismeo con Gus. ¿Qué tal ayer?
3: Ah, no, hombre, traen un chisme desde hace una semana.
5: ¿Qué tal ayer? No. ¿Qué tal ayer?
3: No, estuvo
7: amo su
3: bueno.
7: Chisme.
5: Estuvimos chismeando toda la cabina.
3: Y yo golpeaba la ventana.
5: Ajá.
3: Sí, andaba muy rabón ayer. Ya vi.
5: Ayer sí, ayer, es que ayer tenía calor, pero hoy no.
3: Pero era falda, era short.
5: Era, ajá.
3: Ella me explicó.
5: Sí, te expliqué, era falda chor.
3: Ya ves.
5: Era falda chor.
3: Falda chor.
5: Era falda chor, eso está de moda.
4: El chor.
3: Hoy vas a competir contra Jos.
5: Sí, ¿tú crees?
4: Sí.
3: ¿Y quién reta
5: a
3: quién?
5: Yo a Jos, porque ahorita es el más ganador del reto musical.
3: Ahí lleva uno.
4: No, hombre, soy el más perdedor.
5: Desde que regresó.
4: Estoy logrando mi objetivo 2026.
5: Pero está bien. Que te pongas objetivos claros,
4: claro,
5: que los cumplas.
4: Los proyectos, ¿no? Que hay en la vida.
5: Que su proyecto, dices tú, que si quieres ser perdedor,

Es de Alfie Templeman. Y si quieren votar por ella, lo pensaré mientras tanto, mientras suena mi minuto de rola. Solo les puedo decir que pueden votar al 442-295-1016. 442-295-1016.

0: ¿Eh? Está buena, me gusta.
1: A mí también.
0: Se llama, me gusta. ¿Cómo quieres que vote por ti?
1: Se llama Things That I Thought Were Mine y pueden decir mío al 442-295-1016, como le cantaba la señora Paulina Rubio a la Alejandra Guzmán. Igual nadie se quedó con el Eric Rubin, se lo quedó Andrea Legarreta. Mío.
0: Ok,
2: mío. Y ni se lo quedó, comadre.
1: No, porque ahora ya trae algo mejor, la verdad.
0: Ah, ¿qué tal?
1: No, ella sí mejoró. Ella sí dejó eso para tener algo mejor. Trae un colágeno.
0: Pero Eric Rubin es buen tipo.
1: Pero ¿y cómo sabes colágeno? Que el nuevo no?
0: También.
1: Se ve pues guapo, sí. Colágeno, adinerado. Creo que es sobrino de Pepillo Origel. ¿Es tu sobrino,
2: no,
1: David?
2: No manches.
1: Yes. Está guapo. ¿Cómo se llama? Está guapo. No recuerdo cómo se llama el muchacho, que debe tener como 30 y tantos.
2: Ay, madre, como me gustan.
1: Sé que es sobrino de Pepillo Origel.
2: O sea, que Andrea Legarreta sí le gana como con sus 15, 20
1: sí,
2: años.
1: Sí, yo creo que sí. ¿Cuántos tiene Andrea Legarreta? ¿50
2: más
1: y
2: de
1: qué?
2: 50.
1: ¿Cinco? ¿54? Sí, ¿53? Pues sí. También, Galilea también anda con un colagenón.
2: Ay, no manches.
1: Gali Montijo, sí, también está guapo.
2: Oye, ¿y yo por qué no tengo un colágeno? Uno de 31, 32.
1: Porque tú no estás separada.
2: Ah, no es... buen punto.
0: Oye, ella vi sí. Que criticaron a Galilea porque se le veía la cara chueca.
1: David...
0: Por tanto botox que se puso.
1: David, no seas así.
0: A mí no me gusta, a mí no me gusta que se pongan botox.
1: ¿Por qué no?
0: Pues porque les distorsiona sus facciones, ¿no?
1: No, depende y también, a ver.
0: Habla chueco, estaba hablando y creo que se le veía la boca así por un lado y un ojo por otro.
1: Hasta donde sé, el botox, todo está bien hasta que vas perdiendo el efecto. O sea, lo que nosotros vemos es que ya no traen efecto de botox.
0: Todo lo que le metas que es estético a tu cuerpo va a distorsionarlo.
1: David, bueno, todo. Cuando tú en 5 o 10 años te pongas no botox, te vamos a criticar.
3: O sea, no ¿estás diciendo cabellera? Que Galilea Montijo se transformó en un rostro cubista?
0: Sí.
1: ¿Así? No, yo creo que...
0: Igualito.
1: O sea, no creo, yo, o sea, siento que depende de tipo de botox, cómo te lo pongas, te puede quedar. Pero claro. Más bien, muchos dicen que lo que nosotros vemos cuando criticamos a la gente, porque somos bien criticones, es que ya no tienen, ya no tienen botox, pues más bien respeto les hace mucho, falta.
0: Respeto mucho a la gente que utiliza ese tipo de productos, pero a mí no me gusta.
2: No. O sea, ¿no te gustaría una novia con botox?
0: No.
2: Como Sabrina.
0: No.
2: Con sus labios así.
0: Sabrina Sabro.
2: A
0: Niurka.
2: A Niurka.
0: ¿Ya vieron a Niurka
2: bueno,
0: ahorita?
2: Ni Nel Conde.
1: Pero es que también, ¿cuántos años tiene Niurka?
0: No es tan grande.
2: No, como sus 50 y tantos también. Oye, un saludo para Clau, la hermana del doctor Drupi. José.
0: 58. ¿Ah?
2: Clau, está que ayer grande. La vi en una agencia. Saludos, Clau, te quiero.
3: Hola, ahora, doctor Drupi.
1: David, Drupi. Si te pones a pensar cómo se veían hace, no sé, 20 años, 30 años, las personas que tenían 50, 60. No,
0: Niurka era guapísima.
1: Se veían, pero ya está grande. Es como
0: pero
1: Madonna.
0: Se ve peor.
1: Es como Madonna.
3: ¿Sabes a quién se parece? Al de dinosaurios.
1: ¿A quién?
0: Ándale.
3: Nada más.
0: Mira, espérame. Es como
3: canción ranchera.
1: No, es como me sorprendí del Donald Trump, que ya tiene 80, pues con razón ya está todo terco.
3: A ver, ¿no se sorprendieron?
2: Sí, ya. Y entre más grandes, más ya, terquillos. Nosotros ya. Tenemos varios conocidos así, ¿verdad, comadre?
3: ¿Sabes quién me sorprendió? Madonna en...
1: Es que es lo que les decía.
0: Ya no la reconoces.
1: Pero ya está grande. ¿Cuántos años tiene Madonna?
3: Pero no, Madonna ya parece la tigresa del oriente.
1: Es como si quisiéramos que Silvia Pinal hubiera quedado...

0: igual toda la vida. Y pues no, ya estaba grande. Uno pero envejece. Pues es
1: que, pero ¿sabes qué, hermana? Yo creo que también influye mucho la calidad del producto, la mano del especialista,
0: sí,
1: que respete tus facciones. Y la otra es que tú como paciente, pues respetes también los tiempos cuando debes ponerte y cuando no. Porque hay gente que ya después sí se le hace una adicción, bebé. Oh, ¿y cómo termina? Con es su como... rostro deformado, con su divino rostro.
0: ¿Creen que Meryl Streep no se ha puesto nada? Yo digo que sí, pero se ve muy bien.
1: Y sí, sí, a lo mejor muy discreto, nada más toquecitos o algo. Porque se ve muy bien. En cambio, Helen Hunt, Dios mío. O sea, parece que salió de Guanajuato para acá, hermana.
2: Mira, Jos, ¿cómo se le va la boca de vacaciones?
3: No, terrible. Y ve los ojos también como chiquitos.
2: Sí, no.
1: Baby. No, ya está. Es que, ¿sabes qué? Que también no algo que es importante, comadre, que tú y yo lo sabemos porque ya estamos grandes. Yo sí, más que tú,
0: grande.
1: Comadre.
0: Yo ya estoy grande, la verdad.
1: Ajá. Pero es que, no pues, al final arrugas. Tenemos que envejecer con dignidad. Yo casi no tengo arrugas.
0: No. A mí me gustaría envejecer como Meryl Streep. Ella se ve muy bien.
1: Y elegantísima.
0: Otra mujer que se ve muy guapa, siento que es Jennifer Aniston, que también ya es grande. También. Pero también se ve muy bien, se ve muy
1: porque
0: guapa.
1: Porque la Courtney Cox, ¿cómo se desgració, hermana? También.
0: ¿Sí crees?
2: La Courtney. Sí, sí.
1: Es que la Courtney se empezó a meter un montón de cosas también, como la sustancia.
0: Yo no la veo tan mala, Courtney Cox.
2: Ya me regañó Gusito.
0: Ah, que la... No nos dejas hacer
1: siempre
0: análisis.
1: Interrumpiendo nuestros siempre segmentos interrumpiendo. De belleza.
2: ¿Cómo quieres que vote por tu canción?
0: Siempre nunca queriendo opacarnos cuando somos felices. Digan mío al 442-295-1016.
4: Siempre queriendo apagarse.
1: Es que mira, Gusito dice que siempre quiere apagar nuestro brillo. Nosotros somos como Barney. Queremos, como Barbie. Queremos ser lo que podamos ser.
0: También
1: y Gusito
0: como,
1: sí es como Barney.
0: Yo también soy como Barney, la verdad.
1: Gusito sí es como Barney. Pero Barney, el de los Simpson. Barnaby.
2: Bueno. ¿Tú qué nos traes el día de hoy, Jos?
0: Ay, tu rola.
3: Ah, sí,
0: ¿ya
3: cierto.
0: ¿Ya me la enviaste, bebé?
3: A ver, ya.
0: Ya vi.
3: Espera, acá está. Bueno, pues yo, ya saben, me metí a YouTube y le piqué a la pesteñita que dice música. La que me salió hasta arriba fue esta.
1: ¿Cuál?
3: Esta.
1: ¿Y la rola?
3: También. Es de una cantante que se llama Pamela. Y no es Chu. No es Chu.
2: Iba a decirlo.
3: Sí, es su tocaya. Sí, es su tocaya, pero no es la Pamela esa.
2: Pamela.
3: Exactamente. La canción se llama Better Than Before. O sea, mejor que antes. Es mi propuesta musical en el reto.

0: Hasta las 8:46. Si la quieren escuchar completa, que digan Pamela Chu.
1: No, no, no, ¿cómo crees?
0: Es un apellido chino.
1: Ok.
0: Pamela.
1: ¿Y si quieren votar Chu por ti, Karen?
2: Mío.
1: Mío, ok.
0: Pamela Chu.
1: Abrimos la línea telefónica en este momento y estamos transmitiendo en vivo desde Meseta de Alta Homes. Un desarrollo
0: completamente vivo y directo. Sadassi.
1: Bueno. Bueno.
2: Hola.
3: Hola.
1: Mía.
0: Mía. Ahí está, ay, criaturita ay, hermosa.
4: Chiquita.
1: 442-295-1016. Bueno.
3: Bueno. Pamela Chu.
1: Pero que lo digan dos veces.
3: ¿Hola?
1: ¿Bueno?
0: ¿Sí?
3: Hola.
0: ¿Sí? ¿Por cuál?
3: Por mío.
2: Ay, gracias.
0: Lo logró.
2: Fui yo, güey. Entró mi llamada.
4: Gracias.
0: Wow.
1: Siento su llamada, se vale.
0: ¿Bueno?
1: Eso es válido. ¿Bueno?
5: Achú.
0: Pamela Chu. Oye.
2: Los dos.
0: Pamela Chu. Pamela Chu.
1: ¿Pero por qué nunca llamas por mí?
4: Porque sí llamo, pero no.
0: ¿Bueno?
5: ¿Bueno?
0: Sí, ¿por cuál?
5: Por la señorita Chu.
1: Ah, ¿qué tal? ¿Ya te ganaron, Karen, o no?
2: Ya.
4: Sí.
1: 3-1. O 3-2.
4: Karen, voté por ti, entró mi llamada.
2: Gracias, hermana.
0: Sí. De esos días extraños en el reto, donde se logra que un integrante papayesco acceda al voto.
1: Sí. Yo también voté por ti, Karen, nada más que entró mi llamada.
0: Pamela Chu.
1: Perdóname.
0: Pamela Chu.
1: Tenemos que irnos rápido porque tenemos ya otra entrevista. Okay. Sí. Tú lo pides.
0: Tú lo escuchas. Esto es con Pamela. Better Than Before. Aquí en La Papaya.

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4: 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La hora exacta es 8:52. 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
14: Mira, la amo.
15: Ya son las 8 de la mañana con 54 minutos, 8:54. Desde muy temprano estamos transmitiendo en vivo desde este lugar que está maravilloso, en Meseta de Alta Homes. Aquí está Vero con nosotros, nos hemos pasado muy a gusto. ¿Cómo estás, Vero? ¿Bien?
16: Sí, muy contenta. Todavía no te traigo al sol, no te traigo al señor sol.
15: A mí me gusta
16: sol.
15: Más así.
16: ¿Sí?
15: Es que la vista así con neblina.
16: Con neblina, súper romántico.
15: Sí, la verdad, sí. Y bueno, aquí está todo verde ahorita por las lluvias que ha habido.
16: Es correcto.
17: Mira, si volteas hacia allá, en cualquier momento podría aparecer como un estegosaurio.
15: Sí. Sí, parece que estás
17: en Jurassic Park.
15: En otro lugar.
16: De hecho, la vista de este condominio nos toca el amanecer. De hecho, no nos tocó verlo muy, muy bien porque claro, está nublado. Pero bueno, la gente que vive aquí en el condominio Tíbet de Meseta de Alta Homes va a poder disfrutar desde sus casas de roof garden y los departamentos el amanecer espectacular hacia la ciudad de Querétaro. Uh-huh. Y también tenemos otras roof que les toca el atardecer. Entonces, vista la tenemos.
15: Cuéntanos quiénes están viniendo a vivir acá.
16: Muy buena pregunta.
15: Para más o menos dimensionar, porque también hay gente que va llegando a vivir a Querétaro. Y para dimensionar también la zona, ha detonado desde hace ya algunos años. Ustedes
16: sí,
15: empezaron.
16: Sí, así es.
17: ¿Quiénes y qué nacionalidad son?
15: No.
16: Oye, sí nos han comprado extranjeros, sí. Pero del cliente ideal, dirían los de Merca, el buyer person.
15: Sí.
16: Nos han comprado parejas jóvenes, muy, muy jóvenes. De hecho, tenemos un banco que es el único banco que acepta edad de 21 años para dar créditos.
15: Entonces, ¿es en serio?
16: Sí. O sea, esta creencia de que los millennials ya no quieren querían invertir y que el patrimonio no era un objetivo, nos sorprendió. Mito, es correcto.
17: Mito.
16: Sí están invirtiendo, sí están buscando un patrimonio. Entonces nos han comprado parejas muy, muy jóvenes sin hijos. También nos han comprado matrimonios jóvenes con hijos pequeños y jubilados. Este es como que el target más o menos que tenemos. Y la zona, bueno, pues está aquí muy cerca una empresa automotriz que tiene su propio acceso. Que hay
17: mete el gol, mete el gol.
16: No, porque me va a regañar mi ejecutivo.
17: Ok, no metas el gol, no lo hagas.
16: Exacto. Que tanto para vivir como para rentar. O sea, la gente, como decía David en el corte pasado, que busca para invertir, dice, oye, tenemos dos prototipos que se ajustan perfecto para esto. La casa Encino, porque tiene tres recámaras y tres baños completos, separados, o sea, es decir, la recámara con su baño dentro de la recámara, hace que esta funcionalidad puedes rentar por recámara o puedes rentar la casa completa. Y bueno, pues el departamento que para mí sigue siendo mi favorito, aunque no lo debería de decir, porque vivo en uno. Entonces.
17: Sí, no,
16: secreto. Dos recámaras, dos baños completos, sala televisión, completamente equipado. 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
0: Yo le preguntaba ahorita a Vero, ¿no? Hay muchas personas que a lo mejor podemos utilizar un nuevo crédito del Infonavit porque ya terminamos de pagar el anterior, porque tenemos algo en la subcuenta de vivienda, porque a lo mejor podemos hacer un Cofinavit, tenemos una lanita guardada. Entonces, aquí, Vero, ustedes se encargan de todo este proceso.
16: Así es. Ustedes llegan con la intención de conocer, de dar el recorrido en las casas muestra, que están muy bien amuebladas para poder dimensionar espacios, actividades y demás. Recorremos el salón de usos múltiples, donde estamos transmitiendo, que tiene la alberca, carril de nado, gimnasio, zona de lectura, para que tengas todo este ambiente familiar. Entonces,
17: ya Ricardo, se tomó muy en serio la zona de lectura, ¿eh?
16: Mira. Sí, totalmente, con foto ahorita. Y en el tema de los créditos, como les comentaba, es importante revisar la precalificación actual de Infonavit, porque hay cambios en la cuestión de la inscripción. Revisar cuánto tienen del saldo de la subcuenta, que ese es su ahorro, que han ido acumulando. Está también los créditos Foviste y los bancarios con tasa preferencial, porque somos desarrolladores.
17: Y que Infonavit me parece que ha evolucionado para bien, ¿no? O sea, cada vez van cambiando las reglas y lo van operando y van facilitando más que la gente acceda a la vivienda.
16: ¿Al Infonavit? Ajá. Mira, ha habido cambios importantes. Uno de ellos fue la consulta de buró obligatoria, o sea, que para revisar que tú tengas tus finanzas sanas y no te sobreendeudes, que creo que esa es una política pues de responsabilidad, ¿no? ¿Para qué te doy un crédito si no lo vas a poder pagar?
17: Claro. Como dijera el superportero, es por tu propio bien, mi chavo, ¿no?
16: Exacto. Sí. Sí, hay condiciones especiales. Por ejemplo, en Foviste, pues también está el tema de créditos especiales para las mujeres, que tiene un crédito en UMAS o en pesos, como le convenga al derechohabiente. Y te decía de los bancos, tenemos tasas preferenciales que no los consiguen en sucursal, nos los dan a desarrolladoras tan importantes como Grupo Sadasi. Entonces los esperamos.
0: En verdad, tienen que venir por algo, pues todos los departamentos y un gran número de casas ya están vendidos. Cuando nosotros empezamos a venir aquí a la privada Tíbet, Vero, ¿te acuerdas, amiga? No había un solo habitante.
16: Es correcto.
0: De hecho, transmitíamos en la parte del gimnasio.
16: Así es.
0: Ahorita ya el gimnasio está equipado con su puerta de seguridad, está obviamente habilitada la alberca con los camastros, ya hay personas, ya hay residentes aquí, y lo que me sorprendió fue que en el área de las casas están los depas, que están todos vendidos, y está el área de las casas. Le dije a Berito, yo quisiera una casa aquí. Ve qué bonito está el precio, fenomenal, 2,500,000.
16: Ajá.
0: Y me dice, Vero, sí, hermana, pero ¿qué crees? Que las casas que tienen esta vista espectacular hacia el libramiento, toda la parte alta de la meseta, ya se vendieron.
16: Claro. Sí.
0: Pero no puede ser, Vero.
15: ¿Hace cuánto venimos? ¿Unos 6 meses?
16: A finales del año pasado.
15: Sí, como noviembre, diciembre,
16: ¿verdad?
15: Sí,
16: así es.
15: Pues mira, sí, casi 6 meses y estaba empezando el proyecto.
16: Sí, ya estamos en la última etapa del proyecto y de la privada.
15: Entonces, está espectacular.
16: Nos quedan como unas 100 unidades. Entonces, aprovechen este mes de descuentos.
15: Dos cosas. ¿Cuál departamento? ¿Vamos a ir a visitar el departamento o la casa?
16: El departamento.
15: En la siguiente intervención, para que se queden con nosotros, vamos a ir al departamento y se los vamos a ir describiendo poco a poco. ¿Y cuál vamos a visitar? ¿El que tiene roof?
16: No, el otro. El tradicional.
15: Ok, uh-huh. El tradicional lo vamos a visitar un ratito más. ¿Y a dónde llamamos para que nos den toda la información?
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15: Y díganles, por favor, si llaman, díganles, por favor, de parte de La Papaya, claro, les vamos a regalar las persianas.
0: Ay, qué padre. Oh. Y David Rincón les va a regalar una cena, ¿sí no?, con él.
15: ¿Sí habíamos quedado en eso, no?
16: Sí, correcto.
15: Ah,
0: dije, oye, pero que además, feo. David les va a regalar una cena con él. Una cena íntima de tres.
16: No
0: una
16: creo.
0: Cena para pareja y con David de chaperón.
15: No, para nada. No.
0: Se vería muy romántico, eso, David.
15: No les alcanzaría.
0: ¡Ay, Perry! Una cena gracias, para Vero. Ti, Vero.
16: Gracias.
15: Gracias, Vero. Son las 9:02, corte comercial. Regresamos desde Meseta de Alta Homes de Grupo Sadassi.
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6: 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La hora exacta es 9:02. 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
1: Son las 9:08. Mira, ya cambié mi rolita del periódico.
2: Escuché, comadre.
1: ¿Cómo se llama la canción que traigo? Ayer la puse. Bonito y sabroso, ¿va? Gracias, Susito.
2: Pero qué bonito y sabroso.
1: Sabroso es como bailan los...
3: Bonito y sabroso. ¿Te gusta este tema?
1: No. No, no, ese no. Me gusta el que puse de fondo.
3: Por eso, bonito y sabroso. ¿Te gusta?
1: Súbele, Karencita.

0: ¿Quién
1: ya
0: estará
1: ya
0: ahí?
1: Ya no hay hotel.
0: ¿Quién estará ahorita ahí?
1: No, ya no hay hoteles, carnal.
0: Fíjate que ya estaba leyendo el otro día.
1: ¿Apenas fuiste?
0: No había ido porque estaba complicado el tema. Hubo un problema de luz muy fuerte. Y ya se está restableciendo un poco el tema de la luz. Fuera de eso, pues todos los problemas que tiene La Habana pues siguen igual. Bueno, anunció la inversión europea de los Melía.
1: Melía, la cadena española, hotelera de las más grandes del planeta.
0: Ya quitó su hotel más importante de allá.
1: No, su hotel no. Cerró 32 hoteles.
0: No. Tú fuiste a uno de esos, ¿no?
1: Yo estuve en un Melía.
0: Yo no fui a los de Melía.
1: Sí, yo estuve en un Melía.
0: ¿Y estaba padre?
1: Estaba chido. Pero pues ya tenían 32 hoteles en Cuba. Se cerraron. O sea,
2: no.
1: De hecho, abandonaron los edificios ya. O sea, y además, el otro tema es el económico. ¿Cuánta gente se quedó sin chamba?
0: Sin chamba. Bueno, vamos con el periódico Noticias. Bombazo en Cuapa. En plena competencia de apertura 2026 de la Liga MX, directiva del Club América ha concretado de forma definitiva la incorporación del extremo colombiano Oscar Perea. Va para el América Oscar Perea. Chicharito busca el sueño americano, también va a Dallas, y no es albur, va a Dallas, literal. En segunda división.
1: Va a Dallas y no se va a detener en Culiacán, ¿eh?
0: No. Interés por Querétaro, buscan 50 empresas aeroespaciales instalarse en la entidad, dice Cedesu. Estaba amenazado y se la cumplieron al quedar libre. Chale. Eres nuestra obligación cuidar tu integridad y tu patrimonio, dice Felifer. También recibe corregidora la escoba de platino en Madrid, dice Chepe Guerrero. El conductor quedó prensado en una cabina de su camioneta, un accidente fatal. Y en el Marqués fortalecen bienestar emocional con terapia ocupacional. La temperatura máxima hoy será de 30 grados centígrados aquí en Querétaro.
3: Metro, Querétaro.
2: No, ya me voy. Oigan, vámonos con Publimetro. ¿Quieren saber qué dice Publimetro?
0: Sí.
2: Pues léanlo en su página en internet. Gracias. O cómprenlo. No, ahí les va. Dice Publimetro, nada más para que estén ustedes enterados, ¿eh? Pide colectivo sancionar las denuncias falsas. Propuesta, la denominada Ley Alberto, toma como referencia el caso de un docente acusado de presunto abuso y plantea modificar el Código Penal. Retiran 11 toneladas de cables en esta campaña en donde están retirando cables en desuso. Buscan regular más de 1,000 asentamientos. Escuelas militarizadas no están autorizadas en México, dice la SEP. Esto y mucho más en Publimetro.
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1: Fíjate nomás, lo vas. Escuelas militarizadas, Teresa, no están autorizadas ni reguladas en México. Y neta, la SEP se acaba de dar cuenta ahorita. O sea, apenas ahorita. Como siempre, ahora tapar el pozo, ya que pasó toda la desgracia. Dice por acá el Universal, Moody's mantiene buena calificación para Querétaro. Jugar fútbol con amigos mejor que en el profesional. Es una entrevista de nuestras historias en cartera. Canacope prevé derrama económica de 4,000 millones de pesos durante las vacaciones de verano. ¿Cómo calculan este número, David Alonso?
0: Yo no lo sé.
1: O sea, saca una calculadora y
0: sí.
1: ¿Cómo le hacen? Alistan tributo sonoro para honrar a los músicos Cecilia González y Alejandro Villagómez. Volcadura en Bernardo Quintana moviliza cuerpos de emergencia. No hubo personas lesionadas. Dice también, hayan restos humanos durante un cateo en Corregidora. Investigan el caso de un cuerpo que permaneció una década en una vivienda. Tras el hallazgo, el inmueble fue asegurado por elementos de la Fiscalía General del Estado. O sea, se metieron a una casa a investigar un cateo, que porque había droga. Y oh, sorpresa, se encontraron ahí un cuerpo que llevaba 10 años ahí.
2: Estaba en el ataúd y la persona, es el hijo de la persona que falleció, creo que era el papá, y él explica que en su momento no tuvo dinero para enterrarlo. Entonces se quedó con el féretro en su casa.
1: Ahí lo dejó, madre santa. Bueno, y también dice por acá.
2: Es lo que dicen los periódicos, que yo leí.
1: También por acá dice, ¿sabías que Querétaro nació aquí? La leyenda que esconde el icónico templo de la Santa Cruz. Esto y más publica el Universal.
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3: 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La hora exacta es 9:14. 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
1: Ahí estamos, 9 de la mañana con 22, 9:22 a través de Exa FM. Llamado.
2: Ya está empezando a salir el solecillo, ¿eh?
1: No salsa.
2: Todavía no. No se alcanza a ver el sol, pero así me gustaría que estuviera todo el día. Así como nubladito. Bueno, ahí les va el Ruco Recuerdo. La canción tiene que ver con algo que normalmente hacemos en un tumbling.
1: Brincar.
2: Pero
3: jump.
2: Inglés.
3: Jump. Chris Van Cross. Halen.
1: Chris no, Cross. Y, jump.
2: Y, no, ah. Y esta canción cuando la cantan, cuando la ponen, como que todos hacemos...
1: Jump
2: esto.
1: Around.
2: Exacto.
1: Jump Around.
2: Jump Around. Con House of Pain.
1: House of Pain. La
2: ¿De
1: casa
2: qué año
1: del
2: será
1: dolor?
2: Esa canción? ¿90s?
1: Jump Around debe ser 90, sí.
2: 90s. Jump Around con House of Pain. Aquí en La Papaya es el Ruco Recuerdo.

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2: Bueno, pues estamos de regreso. Ya nos trasladamos a una de las, bueno, departamentos muestra acá en Meseta de Alta Homes. No saben lo padre que es entrar. Y quisiera yo ir con Vero poco a poco describiendo junto con José y con Tere, pues cada uno de los espacios que vamos a encontrar. Vero, si quieren luego van por un cafecito, ya luego van para platicar, pero vete aquí conmigo, Verito, para ir, estamos en la puerta justamente, y yo quiero entrar desde la puerta porque aparte la puerta está muy bonita.
3: Sí, exacto, es de madera, entras, sala, comedor, los ventanales que están pues amplios, que entra muy buena luz, la cocina abierta con su barra, en este caso metimos granito mate color negro, la melamina y toda la cuestión de los spots de luz.
2: A ver, dime una cosa.
4: ¿Incluye ese Ricardo?
2: No, Ricardo no lo incluye. La ventana, bueno, es muy amplia, pero dime una cosa, así como estamos viendo el depa, ¿así nos lo entregan?
3: Sí, claro, el acabado, todas las paredes en blanco, loseta, el piso del el área de servicio, que es este cuarto, la sala televisión, dos baños completos y dos recámaras.
2: Vamos a caminar, bueno, aquí cabe un comedorcito, aquí hay dos de cinco personas, seis personas perfectamente, la sala también que te puedes utilizar como pues una sala para también cinco o seis personas.
3: Ajá, por ejemplo, en otra decoración tenemos la sala en L, entonces caben más personas.
2: Aquí no hay televisión en la sala porque hay un cuartito de televisión aquí que ahorita vamos a ir para allá, pero si quieres describe tú la cocina.
4: Ahorita vamos para allá porque se puede ser sala de televisión o estudio, exacto. La cocina es una chulada, mira, yo que soy señora, que me gusta cocinar. Aprovechando los espacios, hasta el techo es importante porque luego hay veces que dejan como espacios hacia arriba y no, y el almacenaje está increíble.
3: Mira, ¿tú qué estás así?
4: Varia puerta, alguna de cristal para que veas lo que tienes aquí guardado. Mira, especiero. Ajá, exactamente. Digo, también aquí me gusta para el especiero. Este, el especiero retráctil junto a la estufa. Ajá. Con sus cuatro quemadores, su cubierta de protección.
3: El área para el horno.
4: Tiene horno acá, aquí tiene un hornito eléctrico o pudiera ser el de micro, ¿no? También acá.
3: Exacto, la barra desayunador, que es de granito mate en color negro, que se me hace súper elegante, y toda la cuestión de las alacenas. Y estos detalles del spot está genial, porque mira, secreto.
4: ¡Oh! A ver, apágale, ahora préndele. ¡Oh! Ya me sorprendí mucho.
3: Exacto, 442-454-0662. Márquenos y usted podrá hacer este mismo recorrido.
4: Algo también que me gusta mucho y hay que decir es la altura del techo. Porque a pesar de que ese departamento, que luego hay empresas que como que ahí le miden un poquito y tratan de ahorrar el material. Entonces, la altura que también ayuda a la temperatura del lugar.
2: Digo, Jos no alcanza hacia arriba, casi. Todavía le falta un ratito. Ahora, Tere, vente, vamos de este lado, Vero. Ahora Tere nos va a ayudar a describir la parte de que divide la sala y el comedor de los cuartos, que hay un pequeño espacio para un estudio o un cuarto de televisión.
5: Estouch. Una sala de televisión, puedes ocuparlo como un pequeño estudio. Es que me iba a dar un estornudo y se me fue.
6: ¡Salud!
5: Ya se me fue. También puede ser a lo mejor hasta una tercera recámara en caso de que tengas una visita, Vero, que nunca faltan, que se quede a dormir la amiga, que el fin de semana llegó el padrino. Y oye, ¿qué tal los baños de espaciosos?
3: Están súper amplios, ahora sí que también vienen incluidos los espejos, para que puedan disfrutar. Este baño de la recámara secundaria o del área común son dos baños completos. La recámara principal tiene el baño completo adentro. Entonces, lo que les gusta mucho de este departamento es la funcionalidad de los espacios, porque no es recto. O sea, no es como que abres la puerta y ves la recámara, el baño, lo que sea. Aquí está todo así como escondidito. Si alguien está en la recámara principal y no quiere convivir, ningún problema.
5: Ve este espacio, David, que está entre las dos recámaras. Puedes poner aquí, mira, imagínate un esquinero para hacer un librero. Digo, aquí lo amueblaron padrísimo, lo decoraron con un macetón, un árbol, un espejo, pero hasta podemos poner aquí una cava, bebé.
2: Sí, le da un poquito más amplitud. Vamos primero a la recámara alternativa, que es una recámara donde te cabe una cama matrimonial sin problema. tiene su closet, pero también tiene un pequeño balconcito en la parte de atrás con una salida con un cancel para poder leer un libro.
4: Esto en caso de planta baja.
2: Sí, eso es la planta baja.
3: Planta baja, exacto. Planta baja, aquí puedes poner una mesita con sombrilla, sales en la mañana a tomar el cafecito, hacer cualquier...
2: Muy a gusto, muy cómodo. A lo mejor para que una pareja que son solos, este también lo pueden utilizar como parte de un estudio.
3: Sí, exacto, como un área de juegos, por ejemplo, para meditar.
4: Puedes salir desnudo, nada más con unas botas vaqueras y un coco loco, güey.
2: A mí no me alcanzan a ver, Y vamos a la recámara principal, que también tiene un baño completo. Es una recámara principal que cabe una cama king size y todavía sus burós tienen espacio.
3: Así es, el closet que está, bueno, te vuelves loco de todos los espacios, de techo a piso, de pared a pared, cajones, lugar para acomodar, para colgar. Y este está con el baño completo, con este detalle del vanity con mármol. Y bueno, pues súper espacioso.
4: Pero los cajones están gigantescos, ¿eh? Grandes, grandes, grandes cajones.
2: Caben todas tus playeras ahí. En ese, y el baño también está bien bonito. Tiene su cancel. Mira, aquí estamos José y yo en la regadera. Permítanos, vamos a un corte y regresamos. Aquí estamos metiendo José y yo en la regadera.
4: ¿Podrías traer un estropajo sin semilla?
2: A ver si sale el agua. Ahorita no. No te quites la ropa. Espérame. Sí, aquí cabemos cuatro personas. Sin problema. No, seis no. No, si invitamos a Tere, nomás cinco. Junta.
4: Volumen, hay volumen extra con Teresa.
2: Pero bueno, lo padre es que tiene tu baño privado en la recámara principal.
3: Así es. 442-454-0662. Márquenos, palabra Encino, promoción del mes, más persianas. Así que esa es la oportunidad para tener tu nuevo patrimonio.
2: Para cerrar la entrevista, las persianas que nos regalan en la promoción, ¿cuáles son las que ponen?
3: El modelo se llama Share.
2: No, pero ¿en qué parte de la casa?
3: En todo.
2: ¿También en el cuarto de servicio? Bueno, donde está... Es que también ahí hay una. Ah, bueno. Es que yo quiero poner una persiana en la regadera.
4: Oye, ¿le puede poner una persiana a mi estufa?
2: Pues para aprovechar la promoción. Vamos allá, cabina. ¿Qué pasa?
4: También quisiera una persiana que tape la tele.
2: Ándale. De repente subirla y bajarla como telón. Vámonos. Allá, cabina, y regresamos desde Meseta de Alta Homes.
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3: Unicornios, amigos papayos y anexas, bienvenidos a la agenda del día de hoy. Van a decir, ¿cómo todavía? Pero espérate, aguántame. Van a tener que apuntar la fecha del 2027 para la nueva aventura de Chicharite. ¿Sí? ¿Cómo? Este viejo de 38 años va a seguir jugando, obviously. Ya tiene equipo, de hecho. Javier Hernández acaba de vincularse con un equipo llamado el Atlético Dallas. Franquicia de la segunda división, la USL Championship de Estados Unidos. Sí, el Chicharito va a jugar en Estados Unidos. Van a decir, oh, ¿cómo crees el Chicharito contra Messi? No, nope. De hecho no, porque esta, la USL, la USL, es la segunda división de Estados Unidos. No tiene ascenso, no tiene descenso. Solamente es otra liga totalmente diferente. Y Dallas, que es una franquicia relativamente nueva, instituida en el 2024, será el nuevo destino del Javier. Por lo que hay que apartar la fecha 2027. Chicharito será jugador del Atlético Dallas de la USL. No va a jugar contra David Beckham y, bueno, su equipo contra Messi. No. No va a pasar, no va a ocurrir. Así queda la cosa. Chicharito ya tiene equipo y fue nuestra agenda del día de hoy en la papaya.
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1: 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La hora exacta es 9:43. 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
8: Ya son las 9:46. 9:46. Bueno, hablarle a Jos, por favor, porque él propuso. Está grabando. Bueno, él propuso este encuestómetro.
9: ¿Cuál encuestómetro?
8: El polémico.
9: Es que está trabajando mis pilas. ¿Cuál encuestómetro?
8: El polémico.
9: Gracias. ¿Y de qué va a versar el día de hoy, pequeño ente?
8: Estábamos platicando, Jos y yo, hace ratito, sobre un video que me enseñó de una chava que se grabó llorando en Instagram porque a su hijo le salió una cana. Entonces ella se grabó llorando.
9: O sea, ¿no?
8: Le causó sentimiento de que su hijo le saliera una cana. Entonces la pregunta directa es, ¿a ti te gusta ver gente llorando en redes sociales?
9: A mí en general no me gusta que
8: se graben llorando. ¿Sí han visto eso? Jos, ¿me puedes ayudar?
9: No solo en redes, a mí no me gusta que la gente llore, bebé.
8: Ah, no. O sea, es que el contexto es, ¿a ti te gusta que la gente se grabe llorando y exprese ese sentimiento en las redes sociales?
10: ¿O qué opinas de ello? Es que hoy en la mañana cuando llegamos aquí, Ceci y Piquillo, empezamos a elaborar, me pareció un video de una señora que se autograbó llorando porque le encontró una cana a su hijo como de 6 años, ¿no? Y se autograbó llorando. O luego, pues vemos muchos videos en redes sociales de gente que teóricamente está pasando por un momento complicado y se graban llorando a sí mismos. Y pues suben este contenido, ¿no? Yo personalmente, el host, considero, a mí me da, como dice David Alonso, me da cringe, ¿no? Y si tienes tiempo para grabarte llorando, igual y no estaba tan doloroso, ¿no? Siento que el llanto es una experiencia pues muy, pues única, íntima, sí, distinta, individual. Es un momento de sentimientos propios tuyos. Y grabarse, no sé.
8: Es como algo íntimo, es como grabarse, sí, literal, ¿eh? Lo puedo comparar con grabarse y yendo al baño.
10: Ándale, miren, pues, así, o sea.
8: Es algo muy íntimo. Dice, no hay problema con llorar, pero no lo considero necesario en redes sociales.
10: Uh-huh. Sí, o sea, la gente que se graba llorando a mí me da mucho repele. A mí.
8: Opinen al 442-502-4685.
10: Uh-huh. Mira, Brenda tiene una...
8: Un punto.
10: Si es alguien que por algo encontró el momento para pedir ayuda.
8: Ah, es diferente.
10: Sí. pero es que se graban, es que no, no saben qué triste, ay, Dios mío santo, che, ay, o sea,
8: buenos días, a mí no me gusta, pienso que el sistema no quiere ver débiles. Sí estoy de acuerdo en expresar sentimientos.
10: Sí, sí, sí, sí.
8: Pero no le gusta ver gente llorando en redes sociales. Sí, para hacer como una petición, por ejemplo, yo he visto videos de mujeres y hombres también llorando que expresan que tienen un problema con su esposa o con su esposo.
9: Sí.
10: Sí, ¿cómo por?
8: Híjole, eso sí ya no
9: yo creo que también, digo, no está mal mostrarnos vulnerables, pero tristemente en las redes sociales hay gente que se aprovecha de esa vulnerabilidad. Ahora, pues a lo mejor a mí se me puede hacer una exageración que llore por una cana, pero a ella sí le movió algo, posiblemente sí, o igual fue para ganar seguidores, no lo sabemos. Porque ya ahorita hacen de todo con tal de tener seguidores.
10: Pues no subieron ahora un video de una señora que supuestamente su hija la graba saliendo de un hotel.
9: Su hija,
10: Su hija la graba saliendo de un hotel con su novio, o sea, de ella, de la niña.
9: Entonces,
10: pero no es falso. Hombre, a ver, los empieza a grabar y el muchacho se queda parado, sonriendo, la señora alega no sé qué. El que graba le pregunta cosas y ahí se quedan como para entrevista, ¿no?
8: Es falso, ¿no?
10: O sea, sí, luego
8: para ganar.
10: ¿Te acuerdas el que se grabó llorando por Britney Spears?
8: Sí, claro.
10: O sea, qué horror.
9: Pues
8: son,
9: sí.
8: Dice, son personas que buscan llamar la atención cuando es algo realmente grave y se les ocurre grabarse. Uh-huh. El dolor y llorar es algo íntimo y privado. Saludos atentamente, Quique Gallo.
9: Te amo, Quique Gallo. Sí, yo creo que hay cosas que no deben de ser tan expuestas. Incluso cuando tienes una... Mira, las redes sociales se han prestado para fingir una vida que no tenemos. Sí. Muchos tenemos, ay, que nuestra vida perfecta, que el amor de mi vida, y por atrás santos cocolazos, Batman.
10: ¿Sabes qué?
9: Entonces, luego me en las redes sociales,
10: por ejemplo,
9: subir puras payasadas.
10: Luego yo finjo ser la mitad de guapo lo que realmente soy.
8: Ah, es bien.
9: Y ya cuando la gente ve, dice, no manches, eres un cuarto de guapo.
10: Exacto, exacto.
9: ¿Eres
8: ¿Cuál
9: un
8: es
9: cuarto?
8: El mensaje rápido.
10: Muchísimo.
8: No me gusta que se graben llorando ni comiendo, la verdad. Es estrategia para likes. La gente ya hace cualquier cosa para llamar la atención. Uh-huh. Opino como Jos. Si estás triste, no hay manera de tener el ánimo de grabarte.
10: No, imagínate.
9: Sí, no grabas, no te da ganas.
8: Uy, dice, sería millonaria grabándome llorando.
10: Si por cada lágrima me dieran un varo.
8: Dice, pero como dicen, una lloradita en privacidad, pues no le hace daño a nadie.
10: Sí, ¿no?
8: A mí por lo general no me gusta verlos llorar. Siento que ese sentimiento no es algo que dices. Estoy llorando, deja grabo, ¿no? Uh-huh. Pues no.
10: A ver, fíjate, Teresa, tú y yo hemos pasado por ahí. La muerte de nuestros padres, sí. O alguno de nuestros padres.
8: Sí, sí.
10: ¿Cuántas veces hemos llorado acordándonos de algo? No sé, yo de Edith, de Aarón, de...
8: No, claro, de aquí Don vivo, ¿no? Eso nos ha ganado la lágrima.
10: Exactamente, no, o sea, y te gana. Imagínate que en ese momento sacas el teléfono y te grabas llorando. Porque, o sea,
8: no va. A mí la única que me gusta ver llorar es Victoria Rufo. Dicen acá.
10: La reina de la lágrima. También Verónica Castro lloraba muy bien, ¿eh?
9: También yo, Verónica Castro, sí. En Rosa Salvaje lloraba padre.
8: Listo.
9: 952. En Los Ricos también lloraba bien sabroso, la verdad.
10: Bien sabroso.
8: Dice, si mi esposa se grabara llorando para TikTok con alguna red social, sería millonaria. Porque tiene el ascendente Libertad Lamarque llora por todo.
9: Libertad Lamarque lloraba padrísimo en el cine de oro. ¿Se acuerdan sí, claro. cómo lloraba Libertad Lamarque? Sí.
8: Tengo una prima que graba toda su vida sin ser influencer y hasta grabó el funeral de mi abuela y se grabó llorando con mensaje a todo lo que da. No, pues no.
10: Sí.
8: A nadie le gusta, ¿eh? A nadie le gusta que te grabes llorando.
10: Pero sin embargo la gente lo hace y lo sigue haciendo.
8: Pues sí.
10: ¿Por?
8: Saludos para... Dice, buenos días, mándenme una felicitación porque cumplo años el 30 de julio y yo sí lloro cada año de felicidad de tener más años. Soy Esperanza, ex mamá Uber. Listo. Son las 9:53. Vamos allá a cabina con los deportes.
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8: Ya son las 9:54, 9:54. Vamos allá a cabina con Gonzalo Reyes para que nos hable de deportes. Hay mucha actividad.
10: What do you
8: want to
10: know?
8: De fútbol.
10: What do you want to know? ¿Qué onda, peloncín? ¿Cómo va? ¿Todo bien o qué?
8: No, pues buenos días.
10: Buenos días, señor. Pues es que tú y yo despertamos juntos. Pensé que ya no los habíamos dado en la mañana.
8: No, pero el público no.
10: Y los buenos días también.
8: Les estaba yo comentando que no nada más hay fútbol, que hay muchas noticias de todos los deportes.
10: Sí, bueno, ahorita de fútbol sí hay más, no te voy a mentir.
8: A ver, cuéntanos, ¿qué nos tienes?
10: Es que ayer en la noche hay el premundial de la CONCACAF, en el que México puede calificar a los Juegos Olímpicos, tomando en cuenta que México no fue a los Juegos Olímpicos del torneo pasado. Sí. O sea, en 2024 no fuimos a este torneo, pues por malos, básicamente, pues porque no calificamos. Y ahorita estamos a punto de poder calificar siempre y cuando México gane el torneo de la CONCACAF. Porque, pues, si no lo ganamos, no hay forma. O sea, tienes que ser campeón de CONCACAF para acudir a los Juegos Olímpicos del 2024 con este boleto directo. Si quedas entre los cuatro primeros lugares, calificas al Mundial Sub-20, lo cual también está muy bien, está chido, podemos ir a ese Mundial. Pero lo que nos interesa ahorita en este momento es poder calificar a esa vaina que son los Juegos Olímpicos, de los cuales ya fuimos campeones en 2012, fuimos medalla de bronce en 2020... y no fuimos en 2024. O sea, nos urge que esto se dé, pero ya. Y la otra es que hoy en la mañana presentaron a Zidane como técnico de Francia. Ya, ahora sí. Ya no hay más.
8: Okay.
10: Sí, te acuerdas.
8: Él es el entrenador de Francia. Había como muchos dimes y diretes, ¿no?
10: Sí, lo que pasa es que se había ido Didier Deschamps, el técnico actual de la selección de Francia, por un tema que tiene que ver con, pues, haber perdido la semifinal. Bueno, ya desde antes del Mundial ya se sabía que Didier Deschamps se iba. O sea, ya era prácticamente un hecho que Deschamps no se iba a quedar como técnico de la selección de Francia. De hecho, Zidane ya estaba apalabrado. Solamente tenían que oficializarlo y se acabó. Pero imagínate cómo está el tema de la selección de Francia, o cómo está el tema de la carrera de Zidane. Que Zidane es un técnico que prácticamente no tiene experiencia como director. O sea, Zidane solamente ha dirigido un equipo en su carrera.
8: Al Real Madrid.
10: Pero obviamente, pues, uno, ¿a qué equipo dirigiste?
8: Bueno, ¿y a qué traía, no?
10: No, y deja tú eso. ¿A qué equipo dirigiste? ¿Y a quién, cómo se llama? ¿Y qué logros tuviste? Porque aparte, Zidane, hoy por hoy, es uno de los máximos ganadores de Champions League en la historia del torneo. O sea, Zidane es uno de los técnicos más ganadores en la historia de la Champions, teniendo muy pocos años de experiencia realmente como técnico. Dijeras tu nombre, el cuate tiene 30 años, debe tener a lo mucho pelón 12 años dirigiendo. Y sí, con un par de años sin realmente tener actividad.
8: El otro día estaba viendo una imagen, que estaba Pirlo, estaba pues varios jugadores que fueron figuras en sus equipos. Es como lo de Rafa Márquez.
10: Sí, sí.
8: O sea, Rafa Márquez no tiene tanta experiencia entrenando equipos.
10: No, de hecho, por ejemplo, con Pirlo ayer hubo un tema, porque Pirlo iba a ser técnico de Italia y ya me lo vetaron.
8: Ya no.
10: No, porque supuestamente...
8: Es que
10: está
8: en tema de apuestas, ¿no?
10: Pues es que no es que se haya metido en tema de apuestas como tal, más bien él era la imagen de una casa de apuestas rusas. Entonces, en ese momento como que dijeron, oye, ¿cómo crees que este vato va a ser la imagen de una casa de apuestas rusas si al mismo tiempo quiere ser técnico de la selección? Como que algo claro. No cuadra, ¿no? Entonces, en ese momento, como que la Federación de Italia dijo no. Obviamente, Paolo Maldini, que es uno de los directivos, dijo, no, pues es que yo quiero a Pirlo. Y, de hecho, ya renunció también Paolo Maldini. Entonces, sí, entiendo el punto al que dice David. Efectivamente, yo creo que podríamos ponerlo como Pirlo, como Rafa Márquez. Pero Zidane sí es otra cosa. ¿No? O sea, no, Zidane sí es otra cosa.
8: Por ejemplo, el entrenador de Ecuador. Sí, el entrenador de Ecuador fue jugador.
10: No, sí fue jugador, pero realmente con muy poca experiencia, o sea, sin pena ni gloria. O sea, realmente su trabajo bueno, es como entrenador, Sebastián Becasese.
8: Digo, aquí en México podemos poner muchos ejemplos. De entrada está Mohamed.
10: Javier Aguirre, si lo quieres poner ahí.
8: Claro.
10: Javier Aguirre fue jugador de selección mexicana, fue al Mundial del 86, dirigió el Mundial del 2026, dirigió otros dos mundiales.
8: El Piojo Herrera.
10: El Piojo Herrera no fue mundialista, pero sí fue técnico de la selección y fue un futbolista... No sé si destacado, pero fue futbolista. El Ojitos,
8: por ejemplo,
10: Mesa.
8: Almeida.
10: Fíjate que la carrera de Almeida es rara, pelón, porque como futbolista Almeida fue un mega crack. Como futbolista Almeida fue un mega crack que jugó en equipos bien importantes del mundo, como el Inter de Milán.
8: Como entrenador lo hizo bien.
10: Pero como entrenador, fíjate que creo yo que lo he hecho bien, pero todavía no ha tenido un equipo donde realmente la haya roto en el fútbol europeo.
8: Ni con Chivas. Ah, el fútbol.
12: No, con Chivas fue bicampeón. O sea, fue campeón de liga, sí, y fue campeón de copa en el mismo torneo. Pero sí, sí creo que Almeida es un buen ejemplo, pero le hace falta como entrenador un poquito más. A mí se me hace un muy, muy buen a mí se me hace un muy buen entrenador, pero creo que sí le hace falta un poquito, ¿no?
8: Bueno, muy bien. Pues te agradecemos mucho, Gochi.
12: Pues ahí estamos, bebés de luz.
8: Abrazo.
12: Bye. Besos.
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8: No. Ya son las 10 en punto, ya nos vamos, se van a quedar en compañía de Loreta.
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8: Les
9: ir.
8: Vamos a dejar aquí con los amigos de Meseta de Alta Homes, unos kits de Exa, para los que vengan a conocer los departamentos o las casas, sí, se los entrega, ¿sí, Vero?
10: Ya, son cinco, uno, son dos, cinco. Tres, cuatro, cinco.
8: Uno para Vero y
10: no, lo sé,
8: para...
10: No sé a ciencia cierta si sí te lo merezcas o no, Verónica, pero bueno.
8: Gracias, Jos.
10: Gracias, David Alonso.
8: Gracias, Tere.
9: Adiós, bebé, te amo.
8: Usito, Lalo, Richard, Mau. Brenda. También Karen. Pues todo este equipo trabaja para ustedes todos los días. Gracias a toda la gente que nos acompañó. Y a Vero, nuestra ejecutiva el día de hoy, de aquí de Meseta, de Alta Homes. Vénganle a comprar muchas casas porque necesitamos mucho dinero. Muchas gracias. Que les vaya muy bien y que tengan un excelente día.
10: Yo no maté a Bambi.
8: Adiós.
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1: Diez de la mañana con 2 minutos. Ay, este micrófono, ya. 2 minutos en EXA 95.5. ¿Quién quiere que salga el sol?
2: Yo
1: no.
2: Yo sí.
1: Yo no. Yo no sí. Quiero que salga el sol. Yo quiero que así se quede todo el día porque así yo jalo a todo.
2: Porque así no, yo sí.
1: Yo así jalo a todo sin el solazo. Aparte traigo suéter, así que no manches, no me va a dar tiempo de irme a cambiar ni nada. Yo así quiero que se mantenga el clima, me encanta, me pone de buenas. Saludos desde Arkansas. I'm international. Una historia de hoy, no tengo historia.
2: No, aparte tampoco tenemos mucho tiempo.
1: Hoy sí no tengo historia. ¿Por qué no tenemos tiempo?
2: Porque tengo mi invitado, tenemos sección, tenemos otro invitado.
1: Ay, no. Hasta Arkansas, hoy no tengo historia.
2: No, aparte pues también...
1: Solo les preguntaba lo del clima, porque a mí me gusta así el
2: también
1: clima.
2: También hay que dar tus historias a desear.
1: Sí. No puedo yo andar contando siempre historias.
2: Ah, sí, no. No, no, no. Eso es, no es de diario también.
1: ¿Qué es? Fíjate, ¿se acuerdan que yo les he contado de mi chama? Uh-huh. Que es una de mis grandes amigas.
2: Claro.
1: Venezolana. Ahorita me escribe y me pone, Loreta, Loreta, cara de arepa. Amaneció con ganas de rimas, yo creo.
2: ¿Sí? No la juzgo porque he estado ahí. Y tú también.
1: O sea, ¿con ganas de hacer rimas?
2: No, pues como que con mucha intensidad y energía en nuestro cuerpo.
1: Sabes que tengo... Tú también sabes que yo tengo amigas que son desde maternal, ¿verdad?
2: Ajá, ajá.
1: Son dos las que tengo desde maternal. Ajá. O sea, imagínate cuántos años llevamos juntas.
2: No, ya.
1: Miriam Hernández Botello.
2: Ya te escribió.
1: Bueno, su nombre completo es Miriam Celeste Hernández Botello.
2: Miriam Celeste, ajá, Hernández Botello.
1: Era como de las del medio de la lista.
2: Ajá.
1: También me está escuchando.
2: Ay, me
1: que
2: gusta.
1: Es raro. Es raro porque ella casi no me escucha.
2: Ella casi no.
1: No, porque ella está haciendo muchas actividades.
2: Pues yo sí le voy a decir a Miriam Celeste Hernández Botello que debería de escucharte más porque eres nuestra maestra de vida.
1: Es que es lo que ella no entiende, que yo soy su maestra de vida.
2: Luego por eso nuestras vidas van por la calle de la amargura.
1: Mira.
2: Porque no te hacemos atención.
1: Exacto. Yo soy su maestra de vida, pero ella es mi maestra en la religión.
2: Ah.
1: Ella me enseña mucho de religión.
2: Y hace falta que aprendas más.
1: ¿Más de religión?
2: Sí, sí, sí.
1: Sí. Siento que ella me tiene que dar catecismo.
2: Sí, sí, sí. Pero acuérdate que la otra vez acá andábamos batallando porque no entendíamos y que no sé qué y que y acuérdate.
1: De hecho, ella me contó que están haciendo una nueva catedral en Centro Sur.
2: Y mira, no.
1: ¿Sabías?
2: No, no estaba.
1: ¿Tú sabías, chiquis? Ay, bueno, es que tú eres bien católica. Ajá. También.
2: Oye, ¿qué otra amistad tuya te estará escuchando?
1: Los radioescuchas.
2: A ver.
1: Aquí me ponen, ya está saliendo el sol. Ay, pero estás en una alberca, no marches.
2: Qué deli.
1: Sí. Bendiciones desde mi bus, en la ruta 086. No, bus 086, ruta C40.
2: Ajá, C40.
1: Que tengan buen viaje porque yo vi ahorita que hubo un accidente con un crobús.
2: Fíjate.
1: Aquí en el Fray Junípero. Acá
2: no,
1: también.
2: Pero ellos, mira, toda la ruta C40 va aprendiendo de la maestra de vida.
1: Ajá.
2: O sea, están iluminando ahorita. Sí. Toda la ruta C40 deberían de agradecer que están aprendiendo de la gran maestra de vida, Loreta Amaya.
1: Es que sáquenme provecho, ¿eh? Sáquenme provecho, porque miren, el día que yo me muera van a andar diciendo, es que Loreta era bien buena, Loreta.
2: Ya también hasta nos dejaste instrucciones específicas para tu funeral.
1: Sí, yo ya dejé todo específico, todo. Todo específico.
2: Todo aquí.
1: Pero te digo, el día que no esté, van a andar hablando bien bonito de mí, es mejor en vida, hermano, en vida.
2: Y Ruta C40, igual y hoy se contagian y dicen, pues me voy a unir para que cuando yo no esté en la ruta C40, pues puedo ponerle a Loreta Amaya.
1: Ajá.
2: Y ya también tiene una canción. Ella
1: sí,
2: también
1: tengo
2: tiene
1: una
2: canción.
1: Está bien iluminada. Chafa mi canción. Siento que necesita más ritmo.
2: ¿Crees tú?
1: Sí,
2: a mí sí me gustó.
1: No, yo necesito que mi canción tenga ritmo, que sea como una de Garibaldi o algo así.
2: Ah.
1: Ajá, como para bailar.
2: Yo me imaginaba más así como con pandero.
1: No, yo quiero vida, quiero vida, alegría.
2: Tú como, las Loretas Amaya.
1: Ajá. Siempre por las mañanas. Ella bailaba así, banana, canta.
2: No, cuenta otra fruta. Búscate otra fruta, tampoco copias todo. Ya estamos copiando la melodía.
1: Sí.
2: Pues búscate otra fruta.
1: Me van a
2: cereza.
1: Denunciar. na, na, belleza, na, na. La de las rimas. Saludos, mi querido Alex Bueno. Saludos de Iker y Polo, que llegamos de peregrinos. ¡Ay, peregrinos! ¡Qué bonito les fue! Yo vi a Nancy Bailón, que ahí andaba también. Ella andaba, no de peregrina, pero sí fue...
2: Andaba la Nancy, andaba el Gusitos.
1: René.
2: Andaba René, yo lo vi.
1: Diego el Cachorro, el Guti.
2: El Cachorros, el Guti.
1: Todos nuestros compañeros de La Mejor Richard 92.7. Richard.
2: Richard.
1: Que lo vi hasta con su pañuelo amarillo.
2: Sí, sí le hace falta.
1: Mi cuñada se fue, pero con las peregrinas.
2: Ah.
1: Pau, alias La Chini.
2: Qué bueno.
1: Si alguien la conoce, le dice que le mando saludos. Sí. Hermano peregrino, no me mandes nota de voz porque no hay tiempo de que la pase. Así me dijo Karen. Sí, no.
2: ¿Qué más dice?
1: Acá me manda, bueno, un, aquí un...
2: No podemos abrir links.
1: JC. JC.
2: Ajá. ¿Dónde dice? Es que no veo yo.
1: Saludos, Loretita, que tengas un buen lindo día.
2: Un buen lindo día. Uh-huh. Loreta Maya. Cereza.
1: Con su belleza,
2: y canta, te enseña.
1: Oigan, pues miren, resulta y resalta que hoy en el programa vamos a platicar, porque a ver...
2: ¿De qué?
1: Hace rato yo les estaba diciendo, el día que yo me muera van a andar diciendo, Loreta era bien buena gente y así, ¿no? Sí, porque lo van a decir.
2: Vamos a decir que tú eras bien buena gente.
1: Si no, yo bajo de donde yo ande.
2: No creo.
1: No, como fregados, ¿no? A jalar patas. Bueno, no patas, no, porque sí me dan asco.
2: Así,
1: jalar orejas o el brazo.
2: Tú sí, no vas a andar agarrando las patas de las personas. O sea,
1: no hay forma. No hay manera. Pero si estás dormido, te jalo el brazo. ¿Vale?
2: Qué feo que criticamos la palabra patas en episodios anteriores. Pasada, sí. Y ahorita andamos diciendo patas.
1: Bueno, porque así ve el dicho. Nos va a jalar las patas.
2: Ay, no.
1: Sí, no. Feo. Pero bueno, no voy a hacer eso porque me voy a vomitar. Aún yo estando en otra vida.
2: ¿El castigo es para las personas o para ti?
1: No, para las personas. Pero el punto es ese, ¿no? Que uno, cuando ya va a pasar a otro plano, o sea, va a pasar a retirar del mundo, no dejamos preparado nada.
2: Ajá.
1: Y hoy vamos a hablar, porque ya se acerca septiembre, que no lo puedo creer, o sea, faltan casi 4 meses para Navidad.
2: No, ya, cállate.
1: Agosto, septiembre, octubre, noviembre, diciembre, 5. Perdón, no sé
2: contar.
1: ¿Cómo va
2: tu año?
1: A todo dar.
2: Vas bien.
1: Voy a todo dar. Me ha gustado mucho mi año, pero se me ha ido muy rápido. Bueno, el punto es que ahí viene septiembre, ¿no? Y ¿y cómo se llama? Y luego nos morimos y no tenemos nada preparado. Entonces vamos a hablar de qué es el testamento, para qué sirve el testamento, cómo se prepara el testamento y cada cuándo hay que cambiar el testamento.
2: Ah, ¿tú tienes?
1: Yo qué voy a poner en mi testamento.
2: No
1: mi
2: sé.
1: Ropa.
2: No sé.
1: Mi ropa pondría en el testamento.
2: Ahorita le vamos a preguntar al especialista, ¿qué podrías tú poner en el testamento?
1: Ah, ¿ves? O sea, vamos a aprender muchísimo. Y entonces, es lo que vamos a estar platicando el día de hoy, aparte de más temas. Perdón, es que como leo sus mensajes y a la misma vez conecto mi cerebro.
2: Vamos bien, no te preocupes.
1: Ahí va, como amenazas con vómito de fantasma. Sí, ¿eh?
2: Mira.
1: Sí les puedo vomitar.
2: Ahorita que estábamos hablando de jalar las patas, dije, ¿y de dónde sacamos eso?
1: ¿Ese dicho?
2: ¿De dónde salió ese dicho?
1: ¿Te sabes la canción de la novela de Como dice el dicho?
2: Ajá. No hay mal que dure 100 años.
1: Ajá. Pero ay, bueno, con el señor viejito me cae.
2: Resulta que la frase "te van a venir a jalar las patas" es muy usual en México y hace referencia a la creencia de que un ser sobrenatural, o sea, en este caso sería Loreta Maya, va a regresar del más allá para asustar a los vivos. Las razones dan lugar a la visita nocturna son múltiples y variadas. Desde puede ser que por desobediencia de ser una orden directa hasta realizar una fechoría, pero también puede ser resultado del azar. Jalar las patas, colgar los tenis.
1: A mí eso de
2: que aquí espantan.
1: Eso, ¿sabes qué? Ahorita que dijiste lo de colgar los tenis, a mí me choca ver los tenis colgados en los cables, ¿eh? Algo que me pone de malas, que casi no lo veo, eso me choca.
2: Hay mitos alrededor de por qué hay tenis colgados.
1: ¿Por qué? ¿Alguien se murió ahí?
2: No, tiene que ver más con la venta de sustancias ilegales.
1: O sea, ¿que ahí venden droga? ¿Es neta que eso significa?
2: Es un mito, yo no sé.
1: ¿A poco?
2: Es una leyenda urbana. No lo sé si sea real o no.
1: Ah, no sabía.
2: Yo siempre he preguntado, ¿por qué? A ver, que nos digan los radioescuchas.
1: No sabía, yo creí que era porque alguien se había muerto ahí, fíjate.
2: No, esos son las crucecitas.
1: No, eso sí sabía.
2: Ajá.
1: Sobre el cambio de sábanas. Ah, es que se siguen traumados con mis cambios de sábanas.
2: Ayer yo cambié mis sábanas, amigos.
1: Muy bien, qué bueno, apestosa.
2: Ayer yo cambié mis sábanas.
1: ¿Después de cuánto tiempo?
2: Pues como de un mes.
1: ¿Y por qué vino tu mamá?
2: No vino.
1: ¿No?
2: Aquí, o sea, no está aquí, está en México. Pero ves que fuimos con mi jefa y le preguntamos y también dijo que un mes estaba legal.
1: Sí, pero mi jefa es otra cosa.
2: No, y nos dio las razones. Nos dio las razones de por qué.
1: Mira, aquí me pone el no manches, Lore, esos son los moños negros. Sí, o sea, también sabía eso. A ver, cuando dicen ya colgó los tenis, ¿qué significa?
2: Que se petateó.
1: Entonces, si yo veo unos tenis colgados en un alambre,
2: no, me parece,
1: pues yo siento que es porque alguien falleció
2: me
1: ahí.
2: Me parece un desarrollo.
1: ¿Verdad
2: sí,
1: que sí?
2: Sí, congruente. O sea, yo también creo que es un que va con la idea. Si están unos tenis colgados en un cable y te dicen la expresión colgó los tenis, yo también creería, podría pensar en eso.
1: Pero muy aparte de las cruces que ves en la carretera o cuando hay un moño en la puerta de algún lugar. O la bicicleta blanca, que es de un ciclista. O sea, sí, eso sí lo sé, pero yo me imaginaba eso. Los tenis colgados sí es eso, el punto donde venden sustancias ilícitas.
2: Sí, acá ya me metí yo al internet porque dije yo no me puedo quedar con la duda y yo ya había escuchado de aquello. Entonces dice que los zapatos colgados en cable significan distintas cosas según el lugar. Puede ser puntos de venta de sustancias ilícitas, delimitación de pandillas u homenajes a personas fallecidas. ¿Ves lo que decías? También
1: puede, ¿ya ves?
2: También cabe.
1: Sí.
2: Fin de una etapa, que también puede ser que los jóvenes los lanzan para celebrar el fin de la escuela, la graduación o el servicio militar. También puede ser de juegos o bromas, pues a un amigo que lo avienta. Pero estos son algunos de los significados urbanos y culturales sobre el tenis colgado en el cable.
1: Aquí nos ponen, les hace falta salir un poquito más al barrio para que vayan agarrando barrio. Yo sí soy bien barrio.
2: O sea, a mí no me vas a venir a decir qué me hace falta o qué no me hace falta.
1: Y te fue peor, fíjate, con esa respuesta.
2: Pues es que yo sí dije, ¿qué te dije yo? La leyenda urbana dice
1: Las botas colgadas, ¿qué significan, Karen?
2: No, ya, espérense.
1: Loreta, buen día. Lo de los tenis siento que es por pura travesura de alguien. Acá un vecino subió un video del señor de la basura sacando unos de la basura y echándolos hacia los cables.
2: Pues sí, ya también. O sea, es que pues no todos los tenis colgados en cables. No vayan a ir ahorita las personas. Quiero una venta de...
1: No.
2: Y se vayan a parar ahí abajo. No. Tal vez no es verdad.
1: No, hay que estar siempre bien, ¿eh? Sí, échenle ganas.
2: Sí, porque luego yo, cuando me enteré de esta leyenda urbana, ya iba lloviendo así en la carretera de que hay unos tenis y veía a ver si había alguien vendiendo.
1: Ay, sí, ya iban a estar con su puesto afuera.
2: Pues entonces, ¿cómo funciona?
1: Pues a lo mejor que ya te metes ahí al lugar y... Oye... Y unos tenis colgados. ¿Dónde es la casa?
2: ¿Dónde es la casa?
1: Ajá. Y ya que te digan, no, pues la edificio, puerta 40, o no sé.
2: Te lo inventaste.
1: Sí, claro que me lo estoy inventando.
2: Nuestra mente criminal.
1: Buenos días, Loreta. Alguien quería presumir sus Nike. No, porque luego no siempre son de marca.
2: No, aparte, ¿quién va a aventar el tenis caro?
1: No.
2: Yo aventaría ya el viejo.
1: Sí.
2: Yo aventaría ya el viejo.
1: Roto. Pero yo te juro que, acabo de aprender algo nuevo que es un mito, sabemos.
2: Es una leyenda.
1: No, pues nos consta, porque bendito Dios, no nos metemos sustancias ilícitas.
2: No, aparte, te digo que hay varios significados. Puede ser ese, puede ser control de bandas, o sea, de que aquí empieza el territorio de una banda y termina acá. Puede ser homenaje o duelo, o sea, vecinos o familiares cuelgan los tenis usados de alguien que falleció en la zona para recordarlo. También pasa, también es una forma. El fin de una etapa, te digo que también hay jóvenes que lanzan para celebrar que se acabó la escuela, que se graduaron o el servicio.
1: Pero eso no lanzan, ¿cómo se llama el de la cabeza? Siempre me equivoco, ¿toga o birrete? ¿Cuál es el que lanzan? ¿El gorro?
2: Sí.
1: ¿Pero cómo se llama? ¿Toga o birrete?
2: No, la toga no es esta. La que
1: el birrete es el que lanzan, entonces.
2: El birrete es el que lanzan. Ah, puedes lanzar las dos.
1: Mira, ahorita alguien dijo, tenía refiriéndose a unos tenis, sea una pieza o el par, es señal de que venden cosas ilícitas. Te juro que sí son Nike, unos de básquet, hasta dije, ¿dónde habrá una escalera? Ay, mi risa. Sonó como rara, ¿no?
2: No, como...
1: Sí, hasta yo la sentí rara. Bueno, pues ya son las 10 de la mañana con 16 minutos. Hemos salido de la duda de qué significan los tenis colgados en los cables y todo esto surge porque les voy a venir a jalar las patas si no hacen el testamento.
2: No.
1: Que no, porque me voy a vomitar, aún estando difunta. 10 con 16, soy Loreta Maya. Bienvenidos, Ponte Exa.
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0: 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La hora exacta es 10:16. 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
1: 10 de la mañana con 21 minutos en Exa 95.5. Vamos a arrancar con el tema del día de hoy y es acerca del famoso, que todo mundo aparte luego tiene unos problemas con los testamentos, que hay, Jesús bendito, 44 25 02 46 85. si quieren hacerle una pregunta a Francisco Guerra, el notario de la notaría número 26. ¿Cómo estás?
2: Muy bien, gracias, muy agradecido. Primero que nada de estar aquí, de saludarte y pues también saludando todo tu auditorio.
1: Bello auditorio, gran auditorio, Francisco. Ya viene el mes de septiembre. De entrada yo quiero preguntar, ¿qué es el testamento? Es la primera pregunta que yo quiero hacer.
2: Mira, el testamento es, vamos a evitar los tecnicismos, vamos a ir a algo que se entienda totalmente.
1: Me encanta, muy bien,
2: perfecto. Es tu última voluntad. ¿Qué Mi quieres última hacer voluntad. Con lo que hiciste en vida? Tu Ajá. patrimonio, prácticamente. Vete a, olvídate de si es un contrato, un acto jurídico. Es tu última voluntad, lo más clara posible, para que la gente sepa qué va a pasar con lo que hiciste cuando estabas vivo. Uh-huh. Entonces, prácticamente, vámonos sobre ese tema.
1: Ok, entonces, es mi última voluntad. En esa última voluntad, o sea, en un testamento, ¿qué es lo que yo puedo poner?
2: Mira, justamente hay muchas personas que dicen, yo no hago el testamento porque no tengo nada que poner.
1: Soy yo.
2: Ah, pero seguramente tienes muchas cosas que no son tangibles, como derechos. Entonces, si tú no tienes escrituras a tu nombre, pero tienes, por ejemplo, un contrato privado de compraventa, estás comprándole a una inmobiliaria, un terreno, a pagos mensuales, todo eso son derechos que tú ya tienes y que cuando fallezcas, ¿qué va a pasar con ellos? Y lo mismo sucede con las cosas que tienes en casa, desde muebles, joyas, cosas de valor, arte. También tengo una amiga por ahí que me decía, bueno, yo no tengo nada, y ella escribió un libro. Entonces le dije, oye, ¿y los derechos de tu libro? Entonces, marcas, patentes, todo lo que puede ser patrimonio, todo lo que te genera dinero, eso lo puedes poner en un testamento. No necesariamente que tengas un documentito que te diga, esta propiedad es tuya.
1: Ok, entonces no nada más son unas propiedades, un bien. O sea, por ejemplo, normalmente yo creo que ponen en un testamento la casa, el coche, el terreno, pero ya estás diciendo que entonces, por ejemplo, los muebles de tu casa, el cuadro de tu abuelita, la figura...
2: Vámonos a la exageración. Puedes dejar hasta en el testamento que cuiden a tu mascota, literalmente. Que la cuiden, no a la mascota como tal, pero que sí que se queden y que le presten cuidados. Si tienes ganado, puedes dejar al ganado. O sea, realmente cuando tú usas la palabra bienes, estás hablando de todo lo que existe en el mercado que es monetizable. Entonces, todo lo que es tuyo. Okay. Hasta una bolsa que compraste, un reloj, una obra de arte, te digo, un libro que escribiste, todo eso lo puedes poner en un testamento porque te genera patrimonio, tiene un valor.
1: Oye, eso ya es por chismosa, pero te ha tocado que pongan algo rarísimo que dices, Dios mío, ¿cómo?
2: Sí.
1: Ay, a ver, cuéntame, ¿cuál?
2: Justamente.
1: Y ahorita retomamos el tema.
2: En cada mes del testamento, en cada año nos toca alguna historia curiosa. Precisamente esto de las mascotas, de querer heredar a la mascota, que le decimos, no puedes heredarle a la mascota. O sea, tu gato no puede ser el heredero, pero sí puedes dejar a alguien y encargarle que cuide al gato. Porque tenemos esta idea muy de película de Estados Unidos de ¿quién heredó? El perro. Entonces ahora todos hay que cuidar al perro. No, aquí es al revés. Tú dejas un heredero y le dices, cuida al perro. Y como esas, muchas curiosidades. Fíjate que tenemos por ahí hace unos años un señor que ya no va, desafortunadamente, lo que quiere decir probablemente es que falleció, pero cada año iba y cambiaba su testamento porque tenía muchos hijos y cada año que iba cambiaba los hijos del testamento porque decía, es que este no me ha visitado, este no me ha ido a ver. Entonces también no tienes que dejar a toda tu familia. Tú haces con tu testamento lo que tú quieras y se lo dejas a quien tú quieras. Entonces él tenía, no me acuerdo cuántos hijos, pero recuerdo mucho que su frase un año fue este hijo ha sido muy ingrato conmigo, ya no lo quiero. Sáquenlo y vamos a poner tal.
1: Qué bueno, señor, qué bueno, en paz, descanse y gloria este, si así es. Oye, a ver, retomamos el tema del testamento. Entonces, el testamento es todos los bienes que yo quiera y es es mi derecho. Puedo poner todo lo que yo quiera.
2: Sí. Puedes poner cosas que sean tuyas, evidentemente. Ajá. Tiene que ser tuyo.
1: Ok.
2: Cosas futuras, también. O sea, por eso te decía los contratos privados de compraventa. Te dejo el bien inmueble tal, aunque no tengo escrituras, porque ya lo estoy pagando y ya tengo derechos. Uh-huh. Cosas que no son tuyas y que quisieras tener algún día, no las ponemos porque la idea del testamento es que sea lo más claro posible. Entonces, si tú pones, en algún momento yo quiero comprar un terreno en tal lugar y ese lo voy a heredar a tal persona.
1: Pero no lo tienes.
2: Si no es tuyo ahorita, la verdad es que te recomendamos no hacerlo porque eso lo confundes.
1: Ok, perfecto. ¿Por qué es en septiembre? O sea, el testamento se puede hacer cualquier mes del año, pero ¿por qué hay una campaña para septiembre? ¿O por qué se implementa una campaña para el testamento?
2: Mira, no hay un porqué como tal justificado. Ajá. Cuando sale este programa que es desde Secretaría de Gobernación,
1: okay,
2: o sea, es a nivel nacional, no hay una justificación de tiene que ser en septiembre por esto o aquello. Lo que sí es muy, muy evidente, o en las notarías lo vemos, es que por alguna circunstancia, en el último trimestre del año es cuando hay más fallecimientos. No sabemos por qué, pero tiene ahí como cierta concordancia con lo del mes del testamento. Entonces, no hay un porqué específico, pero resulta interesante que es justo antes de que vienen temporadas donde hay muchos padecimientos respiratorios, wow, situaciones de vulnerabilidad, donde, pues, no sé, las personas deciden que hasta ahí llegaron.
1: Oye, y mira, qué chistoso. ¿Ven cómo siempre en este programa aprendemos cosas nuevas? A ver, entonces, el mes del testamento se hace en septiembre. ¿En septiembre todas las notarías tienen que ponerle el mismo precio al testamento?
2: Sí, todas las notarías, por un acuerdo con gobierno, tenemos que tener el mismo costo. Okay. Gobierno no cobra los derechos, no cobramos impuestos, únicamente el costo de honorarios, que se reduce hasta el 50%. Ahora, una parte interesante de esto es que el último año ya no estuvo tan barato. Un testamento te viene costando ahorita en una notaría cerca de 9,000 pesos.
1: ¿9,000 pesos? Sí, claro. Su madre.
2: Ajá. Y el año pasado, en la campaña del mes del testamento, estuvo en 3,500.
1: Sí.
2: Entonces, yo desde aquí de tu micrófono invito al Consejo de Notarios y al Gobierno del Estado que este año el costo sea mucho menor, porque 3,500 pesos ya no le estás solucionando la vida a alguien o el patrimonio a alguien, le estás dificultando la quincena.
1: Ajá.
2: Entonces, sí, sí hay una reducción de costos radical de más del 50%, ahorita ya es muy alto, pero todas las notarías tienen que participar. Lo único que sí no estamos obligados es abrir sábados y domingos, ahí solo las notarías que quieran.
1: Ay, qué propio. Y yo así, pues que no nada más trabajan de lunes a viernes. Pero entonces en septiembre hay notarías que pueden abrir sábados y domingos.
2: Sí, de hecho ya hay muchas notarías que tienen horario en sábado, no todas. Uh-huh. Pero durante septiembre sí nos pregunta el Consejo de Notarios qué notarías van a estar abiertas. Y otra cosa, no se esperen al final del mes del testamento. Digo, les estamos avisando con más de un mes de
1: anticipación. Sí, por eso también
2: y
1: te invité.
2: Justamente los últimos 15 días de septiembre se llenan las notarías. Pero el problema es que no nos entienden el por qué no podemos hacer 100 testamentos en un día. No pueden hacer testamentos los abogados de la notaría, lo tiene que hacer el notario.
1: O sea, en este caso, tú que eres notario, tú tienes que recibir a uno por uno.
2: Sí, claro, tenemos que estar en todas las entrevistas.
1: Ah, caray.
2: Entonces, si tú acudes a un lugar donde hay un abogado que te vincula con una notaría y él hace todos los escritos, yo tendría ahí una preocupación, porque si es necesario que vayas a la notaría y te entrevistes con el notario y te platique todas estas cosas de, oye, esto que quieres hacer no es tan práctico, no es eficaz, mejor redáctalo de esta manera. Digo, al final es tu última voluntad, libre como tú quieras, pero sí necesitas esa asesoría legal. Entonces, en un día no hay manera de que un notario atienda 50 personas.
1: No, claro.
2: Y que haga un testamento con todas las formalidades.
1: Ajá.
2: He escuchado en otros estados, en otros países, que hay notarios que sí se avientan 100 testamentos en un día, pero bueno.
1: Pero les están dando la atención que merece.
2: Exactamente. Y te puede generar muchos problemas a la hora de que la persona fallece y el testamento a lo mejor no está de la mejor manera redactado.
1: Aguántame de tantito porque tenemos que hacer un corte y ya empezaron a llegar muchísimas preguntas de los radioescuchas. De todos modos, también les voy a pasar el teléfono de la Notaría 26, que está con nosotros Francisco Guerra, que es el notario. Ahorita les apunto el número y regresamos para que él les resuelva sus preguntas. 10 de la mañana con 30 minutos. Soy Loreta Maya, ponte Exa.
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15: 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La hora exacta es 10:31. 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
1: Diez de la mañana con 36 minutos en Exa 95.5 de la Notaría 26. Nos está visitando el notario Francisco Guerra. Estamos hablando del testamento porque, a pesar de que falta tiempo para septiembre, que es cuando el precio del testamento baja hasta un 50% de descuento, pues sí es irnos preparando. Yo siempre digo, Francisco, para evitar problemas.
0: Es que ¿no? Es para evitar problemas y además también quitarnos muchos mitos. A ver, el mito del costo, el mito de que es un trámite muy complicado, que ir a las notarías es difícil. Todo eso hay que quitarlo porque al final lo que estamos previniendo es nuestro patrimonio familiar.
1: Claro.
0: Alguien me decía mucho tiempo, hacer tu testamento es asegurar que se reúna la familia la próxima Navidad. Y aún con testamento de repente es complicado. Entonces, ¿qué mejor que tener un documento que deje todo claro? Porque de repente entras en situaciones como, la casa me toca porque yo venía a regar el jardín todos los viernes y por eso tengo más derecho.
1: Ah, caray.
0: Ajá. O es que yo los llevaba al doctor a mis papás, entonces a mí me toca más. Uh-huh. Y nunca hicieron testamento. Entonces entran en muchos conflictos. Estás asegurando algo que es más que patrimonio. Es cordialidad, amabilidad, es vivir en familia.
1: Ok.
0: Y por otro lado, la parte económica. También, ajá, que las cosas que tú construiste en toda tu vida, cuando ya no estés, ¿qué va a pasar con ellas?
1: Claro.
0: Creo que eso también entra en la cabeza de cada quien, de la conciencia de para quién estoy trabajando.
1: Oye, esta es una curiosidad mía. Ahorita ya leemos sus comentarios, se los juro por Dios, ¿eh? Una vez que fallece una persona, ¿cómo sé en dónde está su testamento? Esa es la primera. Y la segunda, o sea, ¿juntan a la familia para leer el testamento o tú como notario tienes que decir a la familia, a ver, aquí en el testamento está, ¿quién es Loreta? Te quedaste con todos los millones. Así.
0: La primera, hay un sistema nacional de testamentos que es un lugar donde los notarios avisamos, existe un testamento.
1: Ah.
0: No decimos que dice el testamento, pero sí ponemos ahí, existe, se hizo en Querétaro, en la notaría tal, tal día, tal
1: hora.
0: Ese sistema se alimenta a nivel nacional. Entonces, tú puedes ir de vacaciones y hacer tu testamento porque entraste en un momento de paz y dijiste, voy a ir ahorita aquí en Cancún a hacer mi testamento.
1: Ajá.
0: Y aplica para Querétaro.
1: Ajá.
0: Pero, ¿cómo vas a saber que el testamento está allá? Primero, cuando haces un testamento es importante avisarle a tus familiares que existe un testamento y en qué notaría lo hiciste.
1: Okay.
0: Si por cualquier situación tú quieres evitar el tema de avisar, cuando tu familia quiera abrir tu sucesión, abrir tu herencia, por así llamarlo, o la herencia, el notario y el juzgado lo primero que van a hacer es preguntarle a ese sistema nacional si existe un testamento. Y entonces ahí van a mandar una alerta de si hay un testamento en Cancún.
1: Ya.
0: Entonces, no importa dónde estés, lo puedes hacer y surte efecto

0: no necesariamente pagarle un notario para que lo haga.
1: Ah, yo creo que era como en las novelas. Así de nos vemos en la sala del abuelo, en el despacho del abuelo.
0: La novela viene después,
1: Ah, bueno, sí, sí, me imagino.
0: Y la novela viene cuando no hay testamento, porque si no tienes testamento, prácticamente el gobierno decide, la ley decide quién se queda con tus cosas. No gobierno, perdón, la ley decide quién se queda con tus cosas. No se las va a quedar gobierno ni la UAC, como muchos llegan a pensar, pero sí te dice, pues como no hay testamento, le toca a todos por partes iguales. Oye, pero que él dejó la casa hace 20 años, no sabemos nada de él, y regresó ahorita nada más para esto. No hay testamento, le toca el mismo porcentaje.
1: Francisco, ¿te parece si me ayudas a responder las dudas de los radioescuchas? Yo hice testamento hace 2 años, pero me surge la duda. Hay muchos videos que es mejor hacer una donación para no pagar después cierto impuesto. ¿Cuál es la mejor opción?
0: Mira, te voy a robar mucho espacio en esa respuesta, porque justamente ahorita sacaron un programa de estímulos fiscales, donde al menos empezó en el municipio de Querétaro, no sabemos si los demás municipios lo van a hacer, pero las donaciones ahorita no pagan traslado de dominio. Quiere decir que si una escritura te cuesta el 10% del valor del inmueble, ahorita te cuesta cerca del 3%. O sea, el gobierno no te está cobrando impuestos por donaciones. ¿Qué pasa con esto que te preguntan? ¿Qué es mejor, herencia o donación? Son dos cosas totalmente distintas. El testamento surte efectos cuando falleces. Uh-huh. La donación es en este momento.
1: En vida.
0: Si yo te dono mis bienes, el inmueble, ajá, yo ya no tengo nada que ver con ese inmueble, ahora es tuyo. Generalmente les recomendamos que donen una cosa que se llama la nuda propiedad.
1: Y ¿la qué?
0: Nuda propiedad.
1: Ajá.
0: Y que se reserven el usufructo vitalicio. Te explico rápido.
1: Bendito sea Dios, porque me dejaste en ceros, ajá.
0: Y dijimos que no íbamos a hacer tecnicismos, pero es inevitable. Donas la propiedad como tal, pero el que la puedes usar y disfrutar de manera vitalicia, eso no lo donas, eso te lo quedas. ¿Para qué lo hacen? Primero, es más barato por impuestos. Y segundo, así la persona que se reservó el uso y el disfrute sigue controlando el inmueble. Porque aunque no lo creas, ahorita que hablabas de novelas, pasa mucho que donan los inmuebles y de repente los familiares sacan a las personas que les donaron los inmuebles.
1: He visto eso un buen en TikTok, que están sacando a los viejitos.
0: Sí, hay uno muy
1: perros desgraciados, ¿eh?
0: Justamente, le dono a mi hijo y de repente mi hijo me dice, sí, ¿sabes qué? No, necesito yo un techo para mi familia y ya no cabes. Entonces te voy a rentar un cuarto o te voy a mandar a tal lugar. Y eso, pues la verdad es que no es que sea correcto o incorrecto. ¿Eso es lo que quieres? No, entonces la donación la hacemos en esa modalidad. Pero quédate con esta corta respuesta a esa pregunta. La donación es ahorita. El testamento es cuando fallezcas. Entonces, okay, son momentos muy diferentes.
1: Quien saque a sus papás de su casa se va a pudrir, ¿eh? Se los aviso desde ahorita. Buenos días, Loretita. Saludos a tu invitado y una pregunta al notario. ¿Al cuánto tiempo se puede leer el testamento? ¿Qué costo tiene y si tiene una vigencia?
0: Ok, el testamento no tiene vigencia. Haces un testamento y es el que se va a cumplir, no importa que pasen 5, 10, 20, 30 años. También de una vez ahí les digo, ¿cuántas veces lo puedes cambiar? Las veces que tú quieras. Y cada que lo cambies, va a revocar el anterior. El último que hagas es el que vale.
1: Ok.
0: ¿Cuánto tienes que esperar para abrirlo? El tiempo que ustedes quieran. Prácticamente lo puedes abrir en el funeral, si es necesario. Hay quienes de repente nos piden donación de órganos en el testamento y nos dicen, oiga, ponga ahí en el testamento que quiero donar mis órganos. Y si les comentamos, señor, cuando lean el testamento, usted ya va a estar o 3 metros bajo tierra, ajá, o ya va a ser cenizas. Entonces, ajá, no es el lugar donde ponerlo. Pero lo pueden leer cuando la persona fallece, un año después,
1: okay,
0: cuando quieran. Eso sí, háganlo lo antes posible. Porque entre antes lo tengan claro, más fácil van a tener una vida familiar.
1: Ok. ¿Qué podría amparar un terreno construcción que no tiene escrituras? ¿Se podría colocar en un testamento?
0: Claro, claro, okay, es lo que te decía. No porque no tengas escrituras quiere decir que no tienes el bien inmueble y que no tengas los derechos. Entonces, en el testamento, cuando vayas a solicitar, te lo redacten, comentarle al notario, oiga, este inmueble es mío, pero no tengo escrituras, estoy peleando la propiedad, está en un juzgado, tengo un contrato privado, lo que estés haciendo con el inmueble, manifestarlo en el testamento para que tus herederos en su momento lo sepan. ¿Quién sabe? Igual y cuando mueras, ya tienes escrituras.
1: Ok. Mi esposo y yo ya hicimos nuestro testamento. Tengo una duda. ¿El heredero en cuestión para adquirir los bienes o lo que indique el testamento tiene que pagar a la notaría para adquirir o tomar posesión?
0: Sí, ese es el tema que les comentaba de este programa de estímulos fiscales que empezó ahorita en julio y termina en diciembre. La

0: sucesiones con testamento y sin testamento generan impuestos y derechos y honorarios. Es muy caro morirse.
1: Okay, sí, entonces, carísimo.
0: Cuando una persona fallece y tú quieres ya ser el propietario, tienes que hacer un trámite notarial que tiene un costo. Entonces, reiterando esto del estímulo fiscal que sacaron en el municipio, por estos 6 meses no te van a cobrar ese impuesto, pero generalmente se cobra y es más o menos el 8-10% del valor del inmueble.
1: ¿Un testamento es impugnable y procede porque se supone que fue hecho en presencia de la fe pública?
0: Esa es muy común que en los videos de TikTok y redes nos pongan, no sirve de nada porque de todos modos lo pueden demandar. Siempre lo van a poder demandar. No existe algo en México que tú puedas hacer que no lo puedan demandar. Ahora, que lo anulen es bien diferente. Por eso tienes que ir con una notaría que te entreviste el notario y que lo haga con todas las formalidades para que si lo demanden, pues nada más pierdan el tiempo y no lo anulen.
1: Okay.
0: Entonces, ¿es impugnable? Sí, pero para que lo anulen tiene que tener algunas características que se omitieron en sus formalidades.
1: Ok. Yo tengo mi testamento y hace poco me enteré que cuando yo muera, aunque exista el testamento, mis hijas tendrían que hacer un juicio para vender mis propiedades para dividir los recursos entre ellas. Me aconsejaron que es mejor hacer una donación en lugar del testamento. ¿Es cierto?
0: Ahí la clásica respuesta de abogado, depende. Depende de su ejemplo en específico porque no veo por qué tengan que hacer un juicio. A ver, si tú heredas todos tus bienes, tienes hijos menores de edad o niñas, niños y adolescentes, como ahorita ya políticamente correcto decir, y no los agregas en el testamento, entonces sí tu testamento es ineficaz.
1: Okay.
0: Y entonces vas a tener que dar alimentos. Pero si ya son todos mayores de edad, no tendría por qué haber un juicio aparte. Entonces
1: okay,
0: habría que analizar el caso de él en concreto.
1: Ay, hay un chorro de preguntas. Vamos a un corte y regresamos para seguir resolviendo.
0: Claro.
1: Si no he abierto su WhatsApp es porque si no se me van a perder los mensajes. Ahorita regreso para leer tu comentario, terminación 8312. Estamos con el licenciado Francisco Guerra, él es notario de la notaría número 26 y estamos hablando de que ya se acerca la fecha y el mes del testamento para estar preparados y evitar problemas. Son las 10:47, soy Loreta Maya, ya regreso, ponte Exa.
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2: 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La hora exacta es 10:47. 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
1: Diez de la mañana con 52 minutos en Exa 95.5. Bueno, pues seguimos platicando de que ya viene el mes del testamento y que hay que prepararnos. O sea, ¿ahorita qué va a costar? ¿3,500?
0: No sabemos el costo de este año. La verdad, estamos esperando un acuerdo de gobierno donde sea un costo más accesible. El año pasado fue 3,500.
1: Ok.
0: Pero el costo normal es cerca de 9,000 pesos.
1: No, aprovechen en septiembre. Vamos a resolver dudas más rápido. Si ya hay un testamento y se quiere hacer una modificación, ¿se tiene que hacer en la misma notaría o puede ser en una diferente?
0: No, los testamentos no se modifican. Cada que vas y haces uno, revocas el anterior.
1: Ok, me pasas el teléfono para mi papá. Es el señor José, ¿eh? Si va el señor José, me lo atienden perfecto. Perfecto. Porque yo lo quiero muchísimo. Buenos días, Loreta. Muy interesante el programa. Pregunta, ¿el Afore, Infonavit, Seguro Social, todo eso entra en el testamento o solo es un trámite?
0: Son trámites, las tres. Entra en el testamento, pero muchos ya tienen beneficiario dentro de las instituciones. Entonces, si hay un beneficiario, es con esa persona. Lo mismo pasa con las cuentas bancarias, pero lo puedes agregar en el testamento.
1: ¿Cuál es la mejor opción para enredar algún inmueble, el testamento o la donación?
0: Heredar. Para heredar, el testamento. A ver, vamos a acordarnos de lo que te dije. Donaciones ahorita, herencia cuando yo me muera.
1: Ok. Vamos, ¿te puedes poner los audífonos, porfa? Vamos a escuchar este audio. Ahí va.
28: Hola, Lorita, y notario 26. Pero cuando no, el heredero, que en este caso de nosotros, que lo dejó como heredero único, no único, pero que tiene que compartirlo de cierta forma con dos de los hermanos y no quiere, no tiene caso del testamento, porque ahí estamos en disputa porque el testamento no lo está él respetando. Ahí, ¿qué se hace? No. Llorar nomás.
1: No, no te dejes. No, tú dile. No
0: sé. A ver, si el testamento, supongamos que son tres hermanos y en el testamento solo dejaron a uno y le dejaron la carga moral y legal ahí en el testamento de hacerse cargo de sus hermanos, tiene que cumplirlo. Si no, pueden demandar la nulidad del testamento.
1: Cuando se lee un testamento y la primera cláusula dice que existe un heredero universal, ahí se para la lectura del testamento o se tiene que leer completo. Esto lo pregunto porque el heredero universal puede reasignar los bienes y se lee completo seguro. Si se lee completo, seguro hay problemas.
0: No, generalmente hay diversas, hay diversas figuras. Tienes el heredero universal, también ponemos herederos sustitutos, que son los que heredan en caso de que los principales no puedan. albaceas y albacea sustituto, que en caso de que el albacea no pueda. Entonces tienes que leerlo totalmente.
1: Okay.
0: Y también puedes tener la figura del legado. El legado es cuando le dejan una cosa específica a una persona específica.
1: Okay. Si una notaría cierra el ¿el testamento sigue siendo válido?
0: Claro. Las notarías, acuérdense que son oficinas donde nos asignan a los notarios que estemos, pero la notaría y el protocolo donde está el testamento sigue. Si el notario falleció, el documento ahí sigue.
1: Okay. Excelente programa, como siempre, gracias. Tengo una duda, mi papá falleció y no dejó testamento. Somos 5 hermanos y mi madre. Ellos estaban casados por bienes mancomunados. ¿Qué tiene que hacer ahora? Lo justo es que todo se lo quede mi madre, ¿no? Y ahora duda, si en mi acta de nacimiento está mal el nombre de mi padre, que en paz descanse, ¿yo no tendría ningún derecho a algún bien?
0: No, en tu acta de nacimiento lo que tienes que hacer es una rectificación, que por cierto ya la puedes hacer vía internet, primero. Segundo, vamos a quitar la palabra si es justo, injusto, correcto o incorrecto. Lo legal es que vayan a abrir la sucesión, y si todos están de acuerdo, lo pueden hacer en una notaría, es mucho más barato y mucho más rápido. Si no están de acuerdo, hay que irse a juzgado para que aperturen el testamento, y solo es por la parte proporcional de los bienes mancomunados, o sea, del 50%, por así decirlo.
1: Pregunta para el notario, si tengo varias propiedades, ¡ay, qué debolengo! ¿Puedo decir en el testamento qué propiedad es para cada persona o es todo a una sola persona?
0: Esos son los legados. Generalmente cuando redactamos, primero ponemos los legados. Una propiedad a tal hijo y todas las demás a los demás hijos. Entonces, sí puedes asignar una a cada uno o puedes dejar herederos universales por partes iguales o en porcentajes.
1: La casa de mi mamá está a mi nombre. ¿El notario tiene un costo aproximado de cuánto saldría con esa promoción del traslado de dominio donar la casa a mi mamá? Tiene un valor de 2 millones.
0: Acércate a una notaría para que te meta al programa de estímulos fiscales, porque el traslado de dominio es el impuesto más agresivo que tenemos en el municipio y en el estado de Querétaro. No sé la cantidad exacta, pero da de cuenta que si vale 2 millones te costaría 200, pero en el programa te viene costando menos de 100 mil.
1: Ay, les estoy pasando el teléfono para que luego no digan, ¿eh? Mis papás están divorciados, pero mi papá ya hizo testamento. Cuando él se vaya, ¿cómo aplica testamento? Están en bienes mancomunados.
0: Cuando haces un testamento y nombras un albacea, lo más importante también es avisarle a esa persona que es albacea, para que cuando fallezcas, él inicie los trámites, que esa es la función del albacea, iniciar los trámites y hacer que se cumpla la última voluntad.
1: Si el testamento es de Querétaro, pero la propiedad del Estado de México, ¿aplica el apoyo de estímulos?
0: No, el programa de estímulos fiscales ahorita únicamente está en el municipio de Querétaro y de verdad es un gran programa que se le aplaude que lo hayan sacado.
1: Buen día, Loreta. He escuchado que en el mes del testamento te cobran por hacerlo, pero que aparte es otro monto de algo más.
0: Depende. Algunas notarías sí hemos tenido noticia que los testamentos sencillos, por así llamarlos, donde únicamente hay herederos universales, tienen el costo del programa. Y cuando dejas legados, por ejemplo, tiene un costo más alto. ¿Por qué? El programa es un programa social de apoyo para las personas que no tienen esa economía para pagar el testamento. Y como la persona que te escribió pudiera decir, yo tengo 10 inmuebles y me voy a esperar a que esté en promoción. No es para ellos el programa, sí lo pueden utilizar, pero hay notarías que te cobran aparte esa parte de los legados.
1: ¿Es verdad que ahorita hay un programa de gobierno para apoyar a los que murieron intestados y evitar dominio de pago?
0: Es ese, y por favor, chequen con cada municipio para que los presidentes municipales lo instauren en todos los municipios.
1: Mi madre hizo su testamento, quedamos 5 hijos y ella dejó en el testamento a nombre de uno de nosotros y sus hijos. Su testamento lo hizo en la jornada del testamento, pero vino otro de mis hermanos y le dijo a mi mamá que hiciera las cosas bien porque cualquiera de los hermanos pueden reclamar o impugnar lo que ella haya dejado, ya que todos tienen derecho por ser su hijo. ¿Eso es verdad? ¿Aquí en Querétaro se hizo el testamento?
0: No. Si falleces sin testamento, la ley dice que todos tienen el mismo derecho. Pero en el testamento tú dices quién tiene el derecho y a quién se le van a quedar las cosas. Entonces, si tienes 5 hijos, pero se lo quieren dejar a uno solo, así es como lo quería el propietario.
1: ¿Qué pasa si un heredero falleció meses antes del abuelo que dejó herencia y el heredero dejó 3 hijos ya mayores de edad?
0: A ver, aquí es un tema complicado. En el momento en que falleces, hasta ahí llegan tus derechos. Si después de eso falleció el abuelo que también te iba a dejar como herencia, ya no te toca. porque falleciste antes que él.
1: Ok. Tengo una duda de testamento. Si quiero cambiar mi testamento, ¿lo tengo que hacer en la notaría donde hice el anterior o puede ser en otra notaría?
0: No, en cualquier notaría, nada más entregue el testamento que tienes para que no haya confusiones en tu familia si llegan a encontrar los dos testamentos.
1: Al divorciarme quedó por escrito que la casa quedaba mitad la exesposa, mitad la hija. ¿Es suficiente como testamento, pregunta, o debo hacer testamento?
0: Todos tienen que hacer testamento. De los 16 años ya lo puedes hacer y tienes que tener testamento porque no hay una figura legal que sea equiparable. Ahora, lo que él hizo fue un convenio de divorcio. Tienen que protocolizarlo.
1: Mi abuela murió hace como 14 años. Se supone que tiene testamento, pero de sus 6 hijos ninguno quiso abrir. Mi papá murió hace 6 meses. ¿Yo puedo hacer algo para saber si mi papá es heredero?
0: Claro, porque esa persona es heredera de su papá y a su vez su papá de su abuela, entonces tienes derechos y puedes demandar la sucesión.
1: ¿El testamento de septiembre es muy genérico o es el mismo que se realiza en cualquier época del año? ¿Se pueden los legados en septiembre?
0: Ahí, en la notaría 26 sí hacemos válido que sea con legados o que sea simple. Muchas notarías lo hacen solamente simple.
1: Ok. A ver, para realizar un proceso de sucesión y donación. Ahí voy, espérenme, que son un chorro. Buenos días, si yo ya tengo testamento pero quisiera cambiar a donación, ¿el primero se anula? ¿Pero cuánto cuesta la donación? ¿En esa también hay descuento en septiembre?
0: No, la donación ahorita entre ascendientes y descendientes, hijos y padres, ahorita tiene el programa de estímulos fiscales que les comenté. Pero si tú tienes una propiedad, la dejas en herencia, o más bien haces tu testamento y lo pones en el testamento, pero después la vendes, cuando fallezcas, si ya no es de tu propiedad, ya no se hereda.
1: Si le dejo todos mis bienes a mi hijo único, ¿qué cláusula debo realizar para que si se casa y se divorcia no le puedan quitar lo que heredó?
0: Ese tipo de cláusulas no se pueden poner, no puedes limitar la propiedad. Si él recibe los bienes y después se divorcia y en un juicio le demandan una parte de alimentos, se los pueden quitar. Ojo, normalmente en la sociedad conyugal y los bienes mancomunados no entran donaciones y herencias.
1: ¿Se puede heredar el recurso del Afore? ¿Se puede heredar? Es decir, yo no tengo hijo y quisiera dejar ese saldo a mis sobrinos menores de edad, nombrando un albacea. ¿Se puede?
0: Sí, se puede. Se encomienda a la persona que sea albacea que haga los trámites para que les entregue el dinero.
1: Creí que ibas a decir, te encomiendas a Dios. No, no es cierto.
0: También
1: eso. A ver, espérame. Vamos a escuchar este audio. No, ya me tengo que ir a un corte. Ya es el último. Escúchalo.
4: No, si falleces. Hola, buenos días. Nada más mi pregunta es, ¿el testamento cuesta el mismo si deja uno todo a alguien universal o lo deja por legado, como lo comentó ahorita? ¿Es el mismo precio?
0: Fuera de testamento, no, tienen costos muy diferentes. El costo va aumentando dependiendo de la dificultad del testamento, de la complejidad del mismo. En el mes de septiembre, como les dije, hay notarías que sí aumentan el costo con legados y otras que lo dejamos en el costo que salió del programa.
1: Me da muchísima pena, amigos míos, pero ya no puedo leer todos los mensajes. La verdad es que fue un gran tema. A ver si puedes regresar el próximo mes, mi querido Francisco.
0: Yo encantado.
1: Para seguir hablando de este tema, que sí se quedaron muchas preguntas a la mitad. Bueno, unas que ni siquiera pude alcanzar a leer. Y yo creo que sí sería interesante pues seguir resolviéndole las dudas a las personas, ¿te parece?
0: Claro, con la energía de este programa.
1: ¿Verdad que sí? Aquí estoy enfriándome el teclado.
0: Encantado de volver.
1: Mira, ya me ponen, sí, que regrese. Sí, por favor, que vuelva el notario. Loreta, no me leíste, perdónenme, es que luego no me alcanza el tiempo, se los juro que trato de hacerlo lo más rápido posible. ¿Dónde está la notaría?
0: En 16 de septiembre, número 56, Oriente, justo enfrente de la parroquia de Santiago.
1: Cerca de los hot dogs de la congregación,
0: ¿sí o no? Es correcto, a una cuadra.
1: Te digo. Sí, yo sé, es un temazo, caray. Pero pues ya se me acabó el tiempo. Francisco Guerra, muchísimas gracias por haber venido.
0: Gracias a ti, gracias a ustedes por escucharnos y abierto a las preguntas que tengan.
1: Yo ya les compartí el teléfono. Ahí ya les puse las indicaciones para que pregunten por la persona que les acabo de anotar. Y neta, o sea, hagan su ahorradito para dejar todo en orden, por el amor de Dios. 11:03 a.m, soy Loreta Maya, vamos un corte y regresamos. 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
27: 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La hora exacta es 11:03. 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
2: 11 de la mañana con 9 minutos en Exa 95.5. 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
2: 11 de la mañana con 10 minutos en Exa 95.5. Leyendas que inspiran. Ayer hablamos y recomendó Karen García la serie de Ted Lasso. ¿Y hoy qué hay?
4: Oye, a ver, otras personas que normalmente nos inspiran y son leyendas, pero más como de nuestra vida cotidiana, son los abuelos. Hace poco tú hablamos de tu abuelita,
2: sí,
4: ¿te acuerdas?
2: Sí.
4: Que llegó a tu vida muy presente. Ese día llegó como con mensaje,
2: mucha energía.
4: Con
2: sí,
4: mucha no energía. Pero bueno, yo creo que los abuelos, porque de hecho hace poco fue el Día de los Abuelos, nos a muchos nos inspiraron. Para muchos fueron como nuestros segundos papás. Ajá. Hay gente que sus papás están trabajando y viven con los abuelos.
2: Es correcto.
4: Entonces, hoy quiero que hagan memoria y me digan de la televisión quiénes son las abuelitas o los abuelitos o del cine que tú te acuerdas que digas, ah, yo hubiera querido que se fuera mi abuelito. Ay. O de los abuelitos famosos.
2: Mira, no cambiaría a mi abuelita.
4: No, obvio no.
2: No la cambiaría por nada del mundo. Pero yo quería mucho a Chachita.
4: O sea, o como por ejemplo, ¿te acuerdas que Marta de Baile dijo que la reina Isabel era como la abuelita de su hija?
2: Ay, no, que no estás inventada.
4: ¿Verdad?
2: Pero mira, a mí me gusta, o sea, mexicanos, ajá, Chachita y sin duda alguna el señor López Tarso. Yo amaba al señor López Tarso y se lo puedes preguntar a Gera Onofre y a Maíz Alcocer.
4: Sí, sí le recuerdo.
2: Que yo amaba al señor López Tarso.
4: Pero que Chachita todavía.
2: Ay, Chachita, me encantaba Chachita. Sí, yo amaba a Chachita.
4: Cállate,
2: digo que, te lo juro, yo la quería mucho, ¿qué te digo?
4: O sea, yo pensaba más por... ¿Alguna vez viste El Diablo ahora? El Diario de la Princesa.
2: Ajá.
4: ¿Te acuerdas de la abuela? Clarice Rinaldi.
2: Sí, sí, sí, claro que
4: ella
2: sí.
4: Ella me hubiera gustado que fuera mi abuela.
2: Ay, bueno, pues esa nos vamos. Meryl Streep.
4: Pero de personaje, ¿en qué personaje la hacía de abuela?
2: Pues yo creo que ella era abuelita en El Diablo Viste a la Moda. Yo creo que ya ella era abuela.
4: Cállate, Mamá Coco.
2: Mamá Coco.
4: Mamá Coco.
2: Ay, no, Sara García no me hubiera gustado que fuera mi abuelita. Pero sí, la doña, por ejemplo.
4: Oye, pero yo creo que, por ejemplo, Mamá Coco es una representación de bisabuela.
2: Sí.
4: O sea, yo sí me acuerdo de mi bisabuela.
2: Yo no conocí a mis bisabuelos.
4: ¿No conociste a tus bisabuelos?
2: No.
4: Yo sí, a mis dos bisabuelos.
2: ¡Qué padre!
4: Bueno, tres bisabuelos conocí.
2: ¿Tres?
4: Ajá.
2: ¡Guau! Wow.
4: Pues tenemos cuántos, cuatro, ¿no? Nos tocan
2: sí.
4: Cuatro bisabuelos. Digo, no, ocho. Ocho bisabuelos.
2: Ajá.
4: Son ocho bisabuelos que nos tocan por persona, ¿verdad? En teoría. Bueno, conocí al papá de mi abuela paterna y a los papás de mi abuelo paterno. Conocí tres. De mi familia materna, con trabajos, conocí a mi abuela y a mi abuelo. Ya hasta ahí vemos.
2: Ajá.
4: Pero sí, mi bisabuela, así, era como Mamá Coco, de que ya yo la conocí ya grande, con sus trencitas, canosas, pues aparte de pueblo, yo sí me identifico mucho con la familia de Coco porque pues así siento que era mi familia.
2: La abuelita de Coco estaba inspirada en uno de los municipios de Michoacán, ¿no?
4: Ajá, zapateros.
2: Ajá.
4: Por ejemplo, en Villa del Carbón también se hace mucho botín, entonces por eso yo sentía como mucha similitud.
2: Ah, pues claro.
4: Y yo decía, sí se parece.
2: No, sí estás bien identificada, sí, con mamá Coco. Sí se parece,
4: yo con mamá Coco. Uh-huh. O sea, mamá Coco y yo.
2: Oye, no vi, hace ya ves que yo amo a los viejitos preciosos, ¿no?
4: Ajá.
2: Ahorita estamos hablando de viejitos. De pura casualidad, ¿no vieron en TikTok un señor que chocó su carrito blanco, que ya estaba bien viejito?
4: No.
2: ¿No? Ay, bueno, chocó el viejito y tiene 90 años y ya no escucha. No sé si se vio a la banqueta o no sé.
4: Pero también el señor ya que hace manejando.
2: No, pero está bien macizo el don, ¿eh?
4: Pero si no escucha bien.
2: Sí, pero trae sus aparatos y no lo juzgues. Y entonces ahí en TikTok que todo es posible... Lo encontraron.
4: Ay.
2: Y él estaba arreglando su coche.
4: Le batallaste. Fíjate nomás. Yo,
2: es que Mau Visuales siempre me manda videos de los viejitos, ¿no?
4: Ajá.
2: Y él chocó y yo lloraba.
4: Sí, porque además, acuérdense que a Loreta le cambian los señores abuelitos.
2: Sí, los abuelitos.
4: Pero no las señoras abuelitas.
2: No, porque somos bien fastidiosas.
4: No todas.
2: No, o sea, hay unas bien fastidiosas.
4: También hay mucho abuelito fastidioso, ¿eh? Déjame te aviso.
2: Sí, también.
4: O sea, también.
2: En eso tienes razón.
4: Yo conozco a varios abuelitos que digo, ya, señor, siéntese. Siéntese bueno. Un rato, ya.
2: Pero es que yo no sé por qué a mí me pesa más el hombre viejito.
4: No sé por qué. Checa tu historia familiar.
2: Ajá, exacto.
4: Checa tu historia familiar.
2: Pero pues mi abuelo Pedro se murió cuando yo estaba muy chica.
4: Tal vez
2: y yo
4: eso,
2: lo que no, pero yo lo quería mucho a mi abuelo Pedro.
4: Oye, López Tarso era el que salía en una... telenovela infantil de abuelito.
2: Sí.
4: En la de Pocas Pulgas.
2: Sí.
4: Ajá.
2: Sí,
4: y salía ya el señor de gruñón.
2: Uh-huh.
4: Oye, otro que no es abuelito, según yo, pero parece abuelito, era el de Op.
2: Pero yo creo que sí era abuelito, nada más que nunca salieron sus nietos, ya no les dio presupuesto.
4: No, acuérdate que no, porque se falleció su esposa.
2: ¿Pero eso qué quiere decir? ¿Que no tuvo hijos y nietos?
4: No, estaba solo,
2: ¿no
4: habitaba solo?
2: No me digan.
4: Sí, acuérdate.
2: Ay, lo voy a creer mucho. Es que yo no puedo con los...
4: Y era bien gruñón. Acuérdate que el de ópera bien gruñón el señor. Sí. Y ya luego se volvió bien bueno. Bueno, primero era bueno, luego se muere la esposa y se volvió gruñón.
2: Ayúdenme, mi pregunta es muy seria, ¿eh? No se vayan a burlar.
4: Ya,
2: es bien seria.
4: Ya me reí.
2: Ayúdenme a quitar el algoritmo en TikTok de los viejitos. Lloro, güey. Estoy en la noche y me paso una hora viendo TikTok de puro cosa de viejitos.
4: No lo veas.
2: Había,
4: o sea, ayer... te vuelve a salir algo así, luego
2: no,
4: búscalo.
2: ¿Cómo que se va a quedar con la historia a la mitad?
4: Porque por eso tu algoritmo se queda estancado, ¿sí? Ahí, claro.
2: Ayer vi un señor de Veracruz. Ay, es que yo lloro muchísimo. Que salía con su...
4: ¿Por qué elegí este tema hoy?
2: Sí, ya sé. Con esos carritos de bicicleta.
4: Ajá.
2: Y él vendía fruta, ¿no?
4: Okay.
2: Y entonces le estaba diciendo al señor del TikTok, porque compró una papaya y hace unos plátanos. Y el señor estaba bien triste porque su esposa había fallecido hace 6 meses y dijo que su hijo más grande lo quería sacar de su casa y él no quería porque todavía estaba su hijo de 14 años.
4: No.
2: Y se puso a llorar.
4: No,
2: y yo con él y yo, malditos perros los que sacan a sus abuelas, a sus papás
4: sí,
2: de su casa.
4: Sí, sí, es una grosería.
2: No, yo no puedo con esas cosas.
4: Yo vi el video que me salió así de un abuelito, fue en el Mundial, el señor que va con la nieta a un partido de México, la nieta lo quiere sorprender y cuando llegan, traca, el boleto es falso, entonces no pudieron entrar. Los estafaron.
2: Ay, sí lo vi. Yo, por favor, que alguien le dé al señor.
4: Que alguien lo deje entrar.
2: Pero sí los dejaron entrar, ¿no?
4: No, ya después.
2: O sea, pero los invitaron
4: alguien
2: otro.
4: Más los invitó.
2: Ajá. Benditos esa persona, esos ángeles. Mira, aquí nos están mandando una foto de la quinceañera y la bisabuela, mírala bien moderna.
4: Sí, de hecho, por ejemplo, en mi familia, también mi prima precoz tuvo una hija bien chava. Entonces, mi sobrina tiene fotos con su tatarabuelo. O sea, es lo más lejos que yo he visto llegar. O sea, era mi bisabuelo, todavía vivía cuando mi sobrina nació. Entonces era mi bisabuelo y la tataranieta.
2: Estaba, ¿en serio?
4: Pero juntada toda esa...
2: No
4: toda
2: manches,
4: esa,
2: ¿y no tienes una foto?
4: Sí, esas generaciones...
2: ¡Ay, qué padre!
4: Las juntamos, nos juntamos una vez y tomamos la foto. Creo que es la única foto que tenemos.
2: No manches, qué padre.
4: Ya, mi bisabuelo murió como
2: qué
4: un
2: afortunada.
4: Año después. La neta, si te quedas... Te quedas impactado de ver tantas generaciones juntadas.
2: Yo solo me pude tomar una foto. Era mi abuela, luego mi mamá, luego yo y luego Regina. Y aprecio mucho esa foto.
4: Sí, claro.
2: Muchísimo.
4: Claro. Es que es algo que lo vas a dejar para siempre.
2: Sí. Acá nos ponen, ¿se han llegado a imaginar de abuelitas cómo serían? Ay, yo fui bien fastidiosa.
4: No, yo también. No,
2: yo voy a ser bien latosa, yo creo.
4: No.
2: Sí, la neta yo creo que sí.
4: Oye, por ejemplo, siento que ha cambiado mucho el concepto de abuelitos.
2: Ah, es que tú antes veías a los abuelitos y sí estaban reviejillos.
4: Sí, sí, mis abuelos, mis abuelos sí eran viejitos. O sea, yo desde que me acuerdo de ellos, siempre me acuerdo viejitos. O sea, ya mi abuelo era viejito y todos, todos. O sea, no como que uno. Y ahorita tu mamá poco
2: no
4: se ve como...
2: No,
4: y dices, no.
2: No, o sea, yo veo a mis papás que ya son abuelos y van por el cuarto nieto. Ajá. Y los veo bien macizos y los veo... Mi mamá se arregla, mi mamá me parece una mujer guapísima.
4: Es una mujer muy
2: mi
4: guapa.
2: Mi papá siempre bañado, o sea, arreglado, nada que así bien jodido, no, fregado quise decir. Pero yo antes sí yo los veía ya bien viejitos.
4: Es verdad, yo también, yo antes decía, ¿qué onda con los abuelitos?
2: ¿No te conté ese video que vi ahora que fue el Mundial? Que entrevistaron a gente del 85, ¿fue el Mundial? No, el 86.
4: 86.
2: En el 86.
4: México 86.
2: Y que así entrevistaban en la calle, ¿no? ¿Y tú cuántos años tienes? 38.
4: Sí.
2: No, ya pasadísima la señora. Yo, mamá, dime que yo no me veo así. O sea, por favor, dime que no me veo así.
4: Es en serio. Y ahorita métanse y denle una a sus fotos antiguas o las fotos que tienen sus papás o las fotos que tienen sus abuelos. Y la gente está joven, pero se veía sumamente grande. Entonces, ahorita yo me volteo a ver y... Mi mamá, por ejemplo, que ya es abuela, no podría, no le gusta que la llamen. Yo le me burlo de ella y le digo, mira, le digo a mi sobrino, Agüe, busca a Agüe. Y mi mamá, yo no soy abuela, soy Ana. A mí me va a decir Ana, porque mi mamá no se cree abuela.
2: No, a mi mamá sí le dicen Abu. Mira, mi abuelo, mi papá, mi hijo y yo. Oh, mira, está tu padrísimo. Abuelito está precioso.
4: No, está increíble.
2: Yo creo que yo seré bien enojón o callado. Es que antes duraban más los abuelitos, pues los abuelitos duran 98 años.
4: No, yo creo que, a ver, ahorita están durando muchos los abuelitos. Más bien, tardamos en envejecer. Estamos tardando en envejecer. Yo veo a mi mamá, veo a los papás de Loreta y no los veo como abuelos.
2: Tampoco.
4: O sea, no es el concepto de abuelo. Yo creo que la apariencia de abuela, los de abuelos los van a tener como hasta los 80 años. Y vemos. Sí. Y vemos.
2: Sí, ya sé. Sí está muy cañón. Está muy cañón, pero bueno, esto fue Leyendas que Inspiran y los abuelitos, buenos o malos, siempre van a inspirar.
4: Sí, ¿no? Sí, los abuelos siempre inspiran.
2: Y cuídenlos, donde yo me entere que alguien sacó a sus abuelos de la casa, así les va a ir, pero miren, al infierno se van a ir.
4: Ardan.
2: No, es que yo no puedo con eso. ¿Cómo vas a sacar un viejito? O una viejita, no importa, ahora sí ambos sexos.
4: La gente es cruel, hay gente que es muy cruel.
2: Sí, ya sé, malditos.
4: ¿Viste que hace poco hubo justamente un tema de... O sea, hicieron videos cada uno por su lado de una familia que sacó al viejito de la casa y entonces pues el viejito no tenía ni voz ni voto, entonces la chava era como, es que nosotros pagamos su casa cuando era joven y la pagamos su deuda y por eso nos vamos a quedar con esa casa. Sí, pero el señor está viejito, ¿cómo lo vas a sacar? Y al final resultó que no, que ellos jamás pagaron la deuda de la casa y estaban sacando al viejito de la casa, lo estaban dejando sin casa. ¿Con qué corazón dejas al viejito sin casa?
2: No. Yo ni me... Así como tú los perritos, así yo los digo.
4: Ajá, sí.
2: No me hablen de ese tema.
4: Sí.
2: 11 de la mañana con 21 minutos en Exa 95.5. Corte y regresamos. 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
0: 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La hora exacta es 11:22. 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
2: Once de la mañana con 25 minutos en Exa 95.5. Cambiamos de tema drásticamente y vamos a tratar de dormir en paz, tranquilos. Mi querida Catalina, ¿cómo estás? Buenos días.
23: Muy bien, muchísimas gracias por la invitación otra vez.
2: No, hombre, yo feliz de tenerte por acá en el programa porque mira que lo hemos hablado, uno de los temas más importantes para nosotros tener una buena salud, y ahí entra también el tema de la salud mental, es dormir, es descansar. No es nada más cerrar los ojos, es prácticamente desconectarnos. ¿Qué vamos hoy?
23: Exacto. Pues hoy quería platicar sobre el uso de pantallas en los niños, porque justamente tiene una relación muy importante con el sueño. Uh-huh. Cada vez más el uso de pantallas se ve en niños más pequeños. Sí. Y esto está impactando no solamente en el aprendizaje, sino también en su salud mental, en el sueño. Uh-huh. Y hay estudios que indican que el uso de pantallas hace que los niños y los adolescentes y todos los que los usamos nos durmamos más tarde, uh-huh, que durmamos menos y que la calidad del sueño no sea óptima.
2: Ayúdame, por favor, Catalina, a que los papás entendamos el tema de las pantallas con los niños. O sea, que de verdad los estamos afectando.
23: Exacto. Y lo primero que hay que entender es que es un cerebro que está en desarrollo. Uh-huh. No solamente es aprender a usar la tecnología, sino saber que es un cerebro que apenas se está desarrollando y que el cerebro se uh-huh, desarrolla hasta los 25 años y después sabemos que hay una cierta plasticidad en donde el cerebro puede seguir aprendiendo. Sin embargo, de los 0 a los 25 años es una etapa muy crítica porque es cuando se empiezan a hacer todas estas conexiones neuronales. Y el tiempo de pantalla, todo el tiempo que pasamos en pantalla es tiempo que le estamos quitando a otras actividades que son esenciales para el desarrollo del cerebro. Por ejemplo, el juego libre.
2: Ok.
23: El tiempo que un niño aparece que está en pantalla es un tiempo que no está jugando. Uh-huh. Y el juego libre es sumamente importante.
2: Claro.
23: Porque va a traer muchísimas cosas y beneficios, por ejemplo, como la creatividad, como el aprender a aburrirse. Y no es un juego dirigido, porque creo que a veces los papás nos sentimos como abrumados o no sabemos qué hacer para entretener a los niños y dejarlos tantito a que se aburran y que ellos mismos empiecen a buscar posibilidades y con su creatividad idear un juego. Eso va a ayudar muchísimo en el lenguaje, porque por ejemplo un niño que empieza a jugar con el cochecito, ¿no? Entonces agarra el cochecito y hace, ahí empieza a hacer ciertos movimientos con la lengua y sonidos que son esenciales para el desarrollo del lenguaje más tarde.
1: Ok.
23: Entonces, el uso de pantallas sí se ha visto implicado en el retraso del lenguaje de los niños precisamente por esto. Y esas conexiones neuronales que se tienen que dar para ese desarrollo cuando está jugando con el cochecito, jugando, ¿no? Que chocan los coches y ¡puf! Y explota. Y entonces, todos esos movimientos de la musculatura de la boca y de la lengua son el antesala para poder desarrollar posteriormente el lenguaje.
1: Okay.
23: Otras cosas que trae el juego libre, pues es que siempre están en movimiento.
1: Claro.
23: Que incita a la curiosidad, a la competencia social, tienen que aprender a negociar, a ver cómo, a qué van a jugar, ¿no? A ponerse de acuerdo.
2: Pero a ver, Cata, aquí también entra un poquito el tema de que, bueno, pues la tecnología va avanzando.
23: Exacto.
2: ¿No? Y entonces en las escuelas también se implementa la tecnología. Y hay muchas veces que la tarea ya no es escribir, ya no es llevar un dibujo. La tarea para muchas escuelas ya se está convirtiendo en hay que hacerlo en tu tableta, ¿no? O en el teléfono de mamá o de papá. ¿Ahí qué hacemos?
23: Exacto. Y hay que entender también la etapa en el desarrollo en la que estamos, ¿no? O sea, no es lo mismo un cerebro de un año a un cerebro de 2 años, a uno de 10 años o de 15 años. Y también hay que tomar en cuenta la vulnerabilidad personal de cada niño, porque no necesariamente tiene que ver con la edad, sino también con esa vulnerabilidad específica a los dispositivos. ¿A qué me refiero? Hemos visto a lo mejor un niño cómo reacciona cuando le quitas la tablet, un niño chiquito, por ejemplo, de 2 años, de 3 años.
2: Llora, se enoja.
23: Si tú le prestas el celular o le prestas una tablet, en el momento en que se la quitas, él va a reaccionar atacando. Y esa irritabilidad, esa no es lo mismo ese cerebro que apenas está en desarrollo a un cerebro de 9 años que puede tolerar mucho más los estímulos que está viendo del contenido que sea, ¿no?
2: Ok.
23: Pero más que la tecnología, creo que aquí lo que me gustaría, porque no hay tanta información acerca de esto, es el efecto que hace el dispositivo como tal en el cerebro. Cuando nosotros no, sí importa el contenido, porque el contenido hoy en día se ha enfocado a el paso mucho más rápido. O sea, si tú ves una caricatura de Disney de tipo Bambi, pues los cuadros son mucho más lentos, los colores son mucho más suaves, ¿no? Los colores hoy en día son súper intensos, pero le meten millones de estímulos, los cuadros pasan rapidísimo, pero además hay estrellitas, pero además pasa muy rápido la velocidad, además hay canciones, ¿no? Y eso es demasiada carga de estímulo para un cerebro tan chiquito en desarrollo.
2: Oye, Cata, tengo que hacer un corte.
23: Sí.
2: Pero antes de irme un corte, le voy a mandar un beso y un abrazo a una mujer guapísima, mi querida Dani Baeza. Estás espectacular, ¿eh? Harta me tienes. Que, por cierto, nos está preguntando de estas pantallas que ahora se están utilizando como para leer libros. Según esto, ¿afecta al menos que una tableta?
23: Sí, afecta menos por el contenido. Sin embargo, ahora vamos a platicar qué hace la cercanía del dispositivo hacia los ojos.
2: Ah, te vas a tener que esperar, mi querida Dani Baeza, para terminar el chisme completo. Son las 11 de la mañana con 31 minutos. Ya regresamos. Soy Loreta Maya, Ponte Exa.
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4: 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La hora exacta es 11:32. 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
2: Bueno, pues seguimos platicando con mi querida Cata, que es especialista en el tema del sueño, de cómo están afectando las pantallas. Mira, uno como adulto, pues ya como quiera, ¿verdad? Ahí vamos sobre la marcha. Pero no afectar a los pequeñitos, caray. O sea, darles lo menos posible en la torre. Pero nos habíamos quedado en esta pregunta que nos hizo mi querida Dani Baeza, en el impacto que tienen estas nuevas tablets, por así llamarlo, ajá, que son para la lectura, okay, que se afectaban más o menos.
23: Okay.
2: O sea, más o menos.
23: Mira, o sea, voy a hablar en general de las tabletas y ahorita hablamos de las para leer, ¿no?
2: Okay.
23: Pero justamente se han hecho estudios de resonancia magnética funcional en donde se ve el flujo cerebral cuando un niño está agarrando una tablet, y el flujo cerebral se va hacia la parte del cerebro en donde está la amígdala. ¿Qué es la amígdala? Es la zona en donde es la parte más primitiva de las emociones primitivas, y ahí se genera una respuesta de ataque-huida. Okay. Cuando estamos en estrés, nuestro cuerpo hace dos cosas, o ataca o huye, dependiendo de cómo vea el estímulo, si es suficientemente chiquito como para poder atacar, pero si es una amenaza grande, pues más bien va a huir.
2: Okay.
23: Entonces, cuando estamos en las tabletas, en los celulares, en los iPads, justamente esto es lo que está sucediendo a nivel cerebral. Este flujo cerebral se va a esta parte del cerebro y genera esta respuesta de estrés. ¿Por qué? Si tú te fijas, imagínate un gato, cómo se te queda viendo cuando te acercas. O sea, si tú vas caminando en la calle y ves un gato, se te queda viendo así, ¿no? Fijo. Abre los ojos, se te queda viendo fijo. Y esa respuesta está generando en su sistema una alerta que dice, vamos a ver qué pasa para ver si el gato huye o ataca, ¿no? Y justamente esa hiperfocalización, eso está haciendo que se genere esta respuesta de estrés. Entonces, cuando tú estás viendo tu celular, ¿qué hace tu campo visual? Tu campo visual se hace más chiquito, se cierra, y tú estás viendo la tableta y el celular en un campo visual reducido.
2: Sí.
23: Esta acción hace que tu cerebro entre en una respuesta de esperar al estrés, a ver qué pasa. Ahora, ¿qué pasa cuando ves un horizonte? Si tú ves aquí la vista y ves todo el cerro, o si tú ves en el mar el horizonte, un atardecer, ¿qué pasa con esa sensación? ¿Te relaja o te estresa?
2: No, me relaja.
23: Relaja muchísimo. Entonces, esa vista panorámica de ver a lo lejos hace que nuestro sistema se sienta más relajado y tranquilo. Pero cuando hiperfocalizamos, quiere decir que hay una situación de estrés y de peligro y necesito poner atención a lo que está pasando. Uh-huh. Y eso es lo que estamos haciendo cada vez que agarramos el celular, cada vez que agarramos la tablet. Es una hiperfocalización a ese estímulo y se está generando una respuesta de estrés. ¿Pero qué pasa? No sale. Estás generando esa energía, ese estrés, pero no tiene escapada. No tiene una vía de salida. Entonces, por eso cuando tú le quitas el iPad o el celular al niño, te ataca, porque justamente estabas haciendo esa respuesta de estrés, pero el niño se está conteniendo toda esta energía y no sale. Si tú ves un niño en una tableta, están completamente inmóviles.
2: Sí.
23: Y no hay una salida.
2: Ni caso hacen.
23: Ni caso hacen, están hiperfocalizando toda esa energía y esa energía cerebral está ahí. Entonces, a diferencia de la tele, cuando un niño ve la tele, ¿qué hace en el sillón? Está brincando, uh-huh. Aunque está viendo la tele.
2: Se está moviendo.
23: Se está moviendo. Entonces hay una salida de energía y el campo visual es muchísimo más amplio, ¿no? Entonces sí. No genera una respuesta como tal de estrés la tele. Siempre les digo, prefiere ver películas en la tele que en el iPad o en tu celular. No lo veas porque justamente es el dispositivo el que está generando esta respuesta de estrés. Y entonces esta energía tiene que salir eventualmente hacia algún lado. Y esto se está canalizando hacia estos problemas de salud que estamos viendo hoy en día, que es ansiedad, irritabilidad, obesidad.

0: Tienes hijos, tú sabes perfecto cuál de tus hijos reacciona peor o menos peor, ¿no? Uh-huh. Al uso de tecnología, porque es esta individualidad. Entonces, no se puede como hacer recomendaciones por edad en general o cuántas horas de pantalla le puedo dejar a un niño de 10 años, porque también tiene que ver con esta sensibilidad especial a cada cerebro es único, ¿no?
1: Okay.
0: Entonces tú como papá sí tienes que observar la reacción de uh-huh. tus hijos cuando están viendo las pantallas, y tú te vas a dar cuenta perfectamente bien si se genera una respuesta de estrés y de ansiedad o si estuvo perfecto. Y si estuvo uh-huh. perfecto, pues tú puedes saber cuánto tiempo lo vas a dejar.
1: Uh-huh.
0: Ahora sí, pantallas antes de los 2 años, nada.
1: Nada.
0: Nada, porque ahí sí estamos limitando el lenguaje. Nunca se había dado un dispositivo, o sea, nunca el ser humano había estado expuesto a una a algo que pudiera
1: alterarlo tanto, ¿no?
0: Ajá, pero sobre todo alimentando también los circuitos de recompensa del cerebro. ¿Qué es? O sea, el cerebro, hay un circuito que está lidiado por la dopamina, que es un neurotransmisor que busca la recompensa y que busca el deseo de querer más, ¿no? Entonces, por ejemplo, el alcohol, las drogas,
1: ajá.
0: cuando ves una película que te gustó, vas a un concierto que te fascinó, ese bienestar de wow, estuvo increíble y quiero más, es porque se liberó mucha dopamina en el cerebro. Entonces, los niños no habían tenido acceso a tanta dopamina, ¿no? Esta liberación de dopamina que ellos ven en las pantallas al tener un jueguito y te mandan las estrellitas, como lo hiciste muy bien, y salen 10,000 estrellitas, uh-huh. y bravo, hace que lo vuelvas a repetir y que quieras más.
1: Uh-huh.
0: Y estos circuitos de recompensa son como carreteras. Y estas carreteras se van pavimentando, y mientras más las uses, más se va reforzando este circuito.
1: Okay.
0: El problema es que cada vez necesitan más dopamina para volver a sentir
1: no.
0: el mismo efecto. Entonces, en nuestra época, pues no sé, a lo mejor algo muy intenso, un concierto que vivíamos. O sea, ¿qué edad fue tu primer concierto?
1: No, ni me acuerdo.
0: ¿No? Pero pues igual a los 13, sí. 14, ¿no?
1: Algo así.
0: O probar ciertas sustancias como el alcohol, el cigarro. Llegaban muy tardíamente más hacia la adolescencia.
1: Mira, aquí nos están diciendo, existe una investigación de patente en Estados Unidos. Habla específicamente de la manipulación del sistema nervioso a través de las pantallas o monitores. Sería bueno que pudieran darle una ojeada.
0: Ah, lo voy a anotar y claro que sí lo reviso.
1: Oye, Cata, el tiempo se nos está terminando. Lo de la tablet para leer.
0: Ahora, para leer está bien, porque no tenemos el contenido estimulante, ¿ok?
1: Ah.
0: La luz es mucho más tenue.
1: Sí.
0: No hay un contenido de imágenes, de luces. O sea, mientras más dinámico y cambiante sea el contenido, más te va a enganchar. Por eso los shorts ahorita de YouTube y TikTok te enganchan tanto, porque es la novedad constante
1: sí.
0: y es más rápida y más rápida y más rápida. El leer en estos dispositivos, lo único es la hiperfocalización, que sí generas un poquito de esta respuesta, ¿no? Probablemente, al hiperfocalizar en un dispositivo tan cercano a los ojos, estamos generando esta respuesta más hiperfocalizada. Sin embargo, uh-huh. no es tanto como el dispositivo de el contenido que uno ve en las pantallas,
1: claro.
0: como el celular
1: iPad.
0: Y el iPad. Entonces, dense espacios para poder ver al horizonte a ratitos para
1: Ay,
0: que
1: sí.
0: tu sistema se vaya regulando y regulando y regulando, ¿no?
1: Cata, como siempre, muchísimas gracias. ¿Cómo
0: gracias.
1: Te podemos encontrar?
0: Me encuentran en Instagram como doctora Catalina Carballo, o me pueden mandar un WhatsApp.
1: Catalina con H, ¿verdad?
0: Catalina.
1: No.
0: Sin H. Catalina.
1: Ajá.
0: Carballo, con B chica.
1: Carballo. ¿En Instagram?
0: Y mi celular del consultorio es 442-330-3312.
1: 330-3312. Miren, que es bien interesante los estudios que mi querida Cata realiza, y ahí nos damos cuenta también, pues, qué tanto estamos descansando, qué es lo que nos está afectando. Ahorita, hace varios meses me hizo un estudio y ahorita me dijo, Loreta, el omega 3 no existe en tu cuerpo. Y yo, ¿qué? ¿Cómo que no existe en tu cuerpo, Loreta? Entonces, la verdad es que es interesante poder platicar y hacerse este tipo de estudios, bueno, pues por nuestro bien, ¿no?
0: Claro.
1: Cata, muchísimas gracias.
0: Gracias.
1: Si quieres las redes de Catalina, nuestra nuestro especialista, y el teléfono con mucho gusto se los comparto a través del WhatsApp de cabina 44 25 02

0: 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La hora exacta es 11:49. 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
17: Muchísimas gracias. Son las 11 de la mañana con 53 minutos. Ya terminamos el programa del día de hoy lleno de contenido. Gracias a todos por haberme permitido acompañarlos durante estas dos horas. Es martes. Yo siento que ya hace calor, pero ojalá que no, porque traigo suéter. Que la pasen muy bonito. Mañana nos escuchamos puntuales a las 10 de la mañana a través de la Estación Naranja. Gracias, Chiquis, en los controles, en la producción Karen García. Yo soy Loretta Amaya. Besos para todos. Hasta mañana.
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0: 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La hora exacta es 11:58. 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
0: 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La hora exacta es 12:11. 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

0: La hora exacta es 12:28. 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

0: exacta es 12:44. 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
1: 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La hora exacta es 12:55. 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
17: El mindfulness o atención plena es el arte de darte cuenta. Darte cuenta de lo que estás pensando. Darte cuenta de lo que estás sintiendo. Darte cuenta de cómo reaccionas. El mindfulness o atención plena te ayuda a transformar tu vida a una vida que realmente disfrutes vivir, independientemente de la situación por la que estés pasando. El mindfulness o atención plena es aprender a presenciar con amabilidad y sin juzgar lo que experimentas. Es atender al momento presente, ayudándote a relacionarte constructivamente con lo que es desagradable y con los desafíos de la vida. Cada vez que sientas una ligera incomodidad, permite que esté por unos segundos. Esto te puede ayudar en los momentos de dificultad a no reaccionar de manera inmediata. Trátate bien, sobre todo cuando la pases mal. 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
19: La decisión de separar a una persona del equipo nunca debe basarse en simpatías, antigüedad o percepciones personales. Un gerente debe evaluar objetivamente tres factores: resultados, actitud y capacidad de mejora. Si un colaborador no cumple con los objetivos, afecta el desempeño del equipo o se niega sistemáticamente a corregir conductas después de recibir apoyo y retroalimentación, es momento de considerar su permanencia. Antes de tomar la decisión, pregúntese: si hoy tuviera que contratar nuevamente a esta persona, ¿lo haría? Si la respuesta es no, ya se agotaron las oportunidades razonables de desarrollo. Probablemente la decisión esté clara. Lo importante es actuar con justicia, consistencia y pensando en el bienestar general de la organización y del equipo.
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0: Muy buenas tardes, Querétaro. Gracias por sintonizar la frecuencia exacta, el 95.5 de tu FM. Desde el piso número 12 de la Torre de la Información, la Torre Cápita. Gracias a nuestro querido Eric La Morsa Barajas en los controles técnicos. Gracias por sintonizarnos de 1 a 3. La información necesaria para que generes tu propia perspectiva. Gualita, la reina del chacaleo, la reina de la coproducción el día de hoy, supliendo a Juan Carlos Rabling. Yo soy Carlos Vinicio Redondo y le doy particularmente las gracias el día de hoy a usted por acompañarnos. Martes, el día más productivo de la semana. 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Y nos, bueno, no, dos meses ya desde el Mundial. 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Ahorita le das un llegue para que los pruebes tú también, mi querido Eric. Wala ya está haciendo lo propio. Nancy también. Se estaba debatiendo ahí nuestra querida Maffer si la dieta o el postre. Espero que haya ganado el postre. En fin, es una delicia estar trabajando, sobre todo el día de hoy. Le mandamos un fuerte abrazo a toda la gente que nos está escuchando en martes, el día más productivo de la semana. Y si ustedes, como nuestro querido Radio Escucha Hugo Aguilar, que se está preguntando what the con la música, le vamos a decir por qué la canción. Y es que es La Tigresa del Oriente, ni más ni menos, La Tigresa del Oriente, con algo absolutamente echado a perder, que es El Indigente de La Tigresa del Oriente. Y hablando de La Tigresa, pero del Poniente, yo saludo con el gusto de siempre a mi amigo, mi sensei, mi gurú y mi guía espiritual, Adán Rentería Quiroz, mejor conocido como La Tigresa de Valvanera.
1: Mi querido amigo, mi brother, mi carnal, Carlos
0: Vinicio. Es un gran apodo, La Tigresa
1: Ramos.
0: La Tigresa de Valvanera.
1: Es que si no deja de ser algo echado a perder.
0: Sí, sí, sí.
1: Como la original.
0: No, la original es una gran canción. Es una canción de los años 80.
1: No, como La Tigresa del Oriente.
0: No, tú estás de mejores bigotes que La Tigresa. Oye, fíjate que justamente arrancamos con esta porquería. Gracias por el cafecito, señor. De nada, verdad, bien. Es una verdadera...
1: Fíjate que es un servicio para la comunidad, no para ti.
0: ¿Por qué?
1: Porque cuando uno llega y entra al aire con cafeína...
0: Ah, sí, claro.
1: Da un mejor producto, hay un mejor producto al aire.
0: O menos peor en este caso, pero sí. Y mire que estoy seguro que ese no es tu primer café, como claramente tampoco es mi primer café del día.
1: Pero esta hora se requiere, ¿no?
0: Esta hora, fíjate que yo ya después de causa efecto ya no tomo café, porque si no, no me aguanto ni yo mismo, que ya es mucho decir. Y arrancamos hoy, bueno, no tienes que preguntarlo tú.
1: ¿Por qué la canción?
0: Es La Tigresa del Oriente, porque hay nueva presidenta en el Perú y es Keiko Fujimori, la hija del recientemente fallecido expresidente Fujimori allá en el Perú. Y pues sí, la verdad es que seguramente Perú tiene muchas mejores cosas musicalmente hablando, pero yo creo que ninguna es tan representativa como esta cosa tan echada a perder que es La Tigresa del Oriente. Y por eso arrancamos con esta canción que se llama Indigente, que ya levantó las preguntas y las cejas de varios escuchas.
1: Hay algo también así de echado a perder, que es el delfín.
0: ¿En México?
1: No, allá en Perú. ¿Tú lo has escuchado, Miguel Eric, al delfín?
0: Sí.
1: Es un delfín que canta una que se llama Israel.
0: A ver, te la puedes...
1: No, fíjate, es más bien... Escucha esa canción, a ver, ¿cuál es tu audio?
0: Pues es que ya con esto de La Tigresa del Oriente, bueno, ya tenemos suficiente. Pero hay nueva presidenta en Perú y me parece que eso es de llamar la atención. Pues es una nación hermana donde, para variar, alguien como López Obrador también se peleó. Recordarán ustedes que le dio asilo a... Fue con la muy corta etapa de Pedro Castillo como presidente. un izquierdista, de esos populistas que además le encantaban al régimen anterior, de esos que regalan todo menos trabajo. Y bueno, pues hubo pleitos, para variar, pleitos diplomáticos, y esperemos que con Fujimori ahora pues se restablezca la relación, ¿no? Este es el Delfín.
1: Mira, a ver, súbele, mi querido.

0: Actual equipo, Wendy Zulka. Wendy Zulka, ¿eh? Que es la de la tetita. Él trae la de la tetita.
1: ¿Por qué
0: la...
1: está chiquita?
0: No, porque habla de...
1: ¿Qué?
0: Espérate.
1: ¿Qué ves?
0: No.
1: ¿En qué pasas tu tiempo libre? No. ¿En qué gastas tu tiempo libre?
0: Son cosas refería. Bizarras que más mi querida amiga Tere Alcántara... a ella no sé por qué le tenía algo con Wendy Zulka, pero la de la tetita hablaba de... Pues sí, de una...
1: Dejémoslo así.
0: Sí.
1: Es martes, el día más productivo de la semana.
0: Pero y luego está el delfín, también rarísimo. Y la tigresa.
1: La tigresa yo creo que es la
0: reina.
1: Se
0: juntó el combo.
1: Y Laura Bozzo, nada más que no supe poner alguna canción de Laura Bozzo. Pero digamos que Perú nos puede regalar mejores cosas, nada más que sí nos han dado cosas.
0: Gastronómicamente hablando, sobre todo.
1: Sí, el ceviche peruano y muchas otras cosas.
0: La leche de tigre.
1: Sí, cómo no. La leche de... Es como la leche de choya, pero más rica, porque es de tigre. Es una delicia. Oye, nos trajeron unos postres nuestros amigos de Edelweiss, tú que ya corriste.
0: Uf.
1: Y además con la rutina que te puso Hugo.
0: No.
1: Pues yo creo que sí también.
0: Hoy sí estuvo bestial.
1: Sí, te has ganado una rebanada de pastel.
0: Yo creo que también esto no es un premio, es un requerimiento
1: sí, calórico para que el cuerpo recupere algo de lo perdido. Hoy, pues hay nueva presidenta en Perú. Y sigue el péndulo de las izquierdas y las derechas. Perú venía de la izquierda absoluta y ahora también se mueve a la derecha. Y como la canción de los 10 tigritos que yo tenía, pues ya nada más me quedan dos, que sería Brasil y México, con esta democracia izquierdista populosa, populista y populosa, porque los dos son países muy, muy, muy poblados. Y se van quedando solos, ¿eh? Se van quedando solos en la izquierda en
0: Oye,
1: América.
0: Pero en Sudamérica votan bien raro.
1: Ay, aquí qué onda. Y Nuevo León.
0: Pero a ver.
1: Y Nuevo León,
0: Nuevo León también.
1: Nuevo León también.
0: O sea, Nuevo León se pudiera parecer a Sudamérica. Pero sí votan extraño. Hay una inestabilidad.
1: Pero es un péndulo. A ver, cuando.
0: Política muy marcada.
1: Ahora, hoy tampoco, digamos, México sigue teniendo los problemas que no ha resuelto ni la izquierda ni la derecha, ¿eh? Porque. Quien diga que la derecha lo resolvió y que luego milagrosamente caímos en la izquierda, pues no. Tan no lo resolvió la derecha que entró la izquierda. Tampoco sí. Los ha resuelto.
0: Una izquierda diferente. No se podrá comparar la izquierda mexicana con la izquierda sudamericana, sobre todo porque se parece mucho al PRI, que sí. Es una izquierda centro que llega muy afianzada y que llega con miras a consolidarse mucho.
1: Pero no es una izquierda de dientes para afuera, porque...
0: Totalmente.
1: Porque es una izquierda donde, ay, el pueblo, y nosotros somos pueblo, y el pueblo, y los pobres, y esto, y los políticos, y las políticas nacionales, sobre todo los de Morena, se dan unas vidas de lujo. No que los otros no, nada más que los otros no dijeron que iban a ser austeros.
0: Oye, pero al ser de dientes para afuera, ¿no la hará más estable?
1: No creo.
0: O sea,
1: las hace más frágiles, probablemente.
0: Yo creo que las hace más estables en el poder. Cuando una izquierda es pura y dura.
1: Sí, puede ser que tenga un castigo
0: es muy
1: social.
0: Muy estable, sí. Cuando es de dientes para afuera, las hace más de centro. Más priistas.
1: Es el pastel. Gracias, Gualita. 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
0: ¿Qué tal?
1: Vamos a probarlo. Es una delicia, ¿verdad? Gracias a Lisa de Edelweiss por hacernos llegar estos postres. Hay una foto ahí que ya pueden encontrar en nuestras redes sociales donde está Maffer Trápaga luchando contra la dieta. No sé quién ganó.
0: Es que no se ponga en esta disyuntiva, ¿eh?
1: Mejor de ese. De
0: sí.
1: Ese.
0: Y si no quiere darse ni se acerque.
1: Porque, mejor, porque esto es inevitable.
0: Porque, a ver, esto es un manjar a la vista. Y al sabor, al gusto, cuando lo pruebas es aún mejor. Pero estoy viendo aquí una especie de tiene el crisp, este pastel es redondito con el crisp este como de manzana crujiente, pero en medio parece como flan con este dulce de leche cremoso. Se ve espectacular, ¿eh? 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
0: Pero es que está en Facebook como Pastelería Edelweiss.
1: ¿Y en Instagram?
0: Como Edelweiss Paste.
1: Ah, bueno, entonces sí, es para no para no etiquetar
0: a alguien más.
1: Sí, oiga, vamos a tener hoy a Giovanni Elías Pérez. Vamos a platicar acerca de la ENSU. Vamos a platicar acerca del operativo de vacaciones. Y fíjese que es irónico. Hay el Observatorio de Movilidad pide que se hagan más duros los exámenes para manejar. Y yo estuve el fin de semana estuve con gente de otros estados y estaban sorprendidos por lo duro que es el examen de Querétaro. Si no, oye, aquí fui por mi licencia y me hicieron estacionarme. A pesar de tener 30 años manejando, me hicieron subir, bajar y estacionarme. Y se les hizo a ellos muy pesado el examen.
0: Sí.
1: Y aquí en Querétaro, pues piden que sea todavía más duro.
0: Sí, sí, sí, sí. Es que, a ver, nunca estará de más que no sea un trámite de estos, que son eso, un mero trámite. Debe de ser una prueba dura. Al final del día, lo hemos visto, el auto es un arma cuando no lo manejas con conciencia y con cultura, con conocimiento. Hoy, antes de ir a la pausa, le mando un abrazo a grandes radioescuchas que se hacen presentes, como nuestro querido señor Solís.
1: Ay, señor Solís, cumpleaños Solís. En estos días. Le mandamos un fuerte abrazo al...
0: al señor Solís, que dice algo que tiene toda la razón. Nosotros lo aclaramos. Estamos haciendo alusión a lo que está echado a perder de Perú para nosotros.
1: Como, musicalmente hablando,
0: sí,
1: nada más.
0: Como la Tigresa del Oriente, como el Delfín y como Wendy Zulka. Si hay alguien a quien le gusta, respeto absoluto, pero a nosotros se nos hace algo echado a perder. Pero dice que también es tierra de grandes como Mario Vargas Llosa.
1: No, bueno, a ver, uno de los más grandes. También sí. Ha dado grandes futbolistas.
0: Sí.
1: No, pero es una gran nación.
0: La foquita Farfán. Si
1: pero no, teníamos que fijarnos un poquito en lo musical, sí, que es con lo que empezamos a aderezar este espacio.
0: Oye, y una cosa más. Estaba corriendo ahí en mi entrañable pueblito y se acercó un señor con su hijo de 13 años. Me dijo, oye, mi hijo te sigue, yo también. ¿Puede correr contigo? 13 años, Iker Espinosa. No sabes el ritmo que traía,
1: ¿Buen ritmo?
0: Brutal para tener 13 años.
1: Y en estos horarios. Fuerte abrazo. Y en estos horarios correr es...
0: Felicité a su padre, sobre todo porque son herencias que parten de ahí.
1: Porque las palabras inspiran, pero el ejemplo arrastra. Y para que los niños quieran hacer deporte, pues es porque lo vieron, no porque los obligaron. Probablemente si los obligan, funcione, pero nunca, nunca como el ejemplo.
0: Siendo la 1:18, con mucha actitud del que para mí es el día más productivo de toda la semana, donde no caben los pretextos. Wala, la reina del chacaleo, produce. Mi querido Eric Lamorza Barajas opera. Carlos Vinicio Arredondo, un servidor. Adán Rentería, a través de EXA 95.5 Querétaro. Así comienza, se arranca. Causa y efecto, bienvenidos.
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3: 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La hora exacta es 1:17. 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
3: ¿Cuál es el origen de la palabra democracia? La palabra democracia tiene su origen en el griego antiguo, formada por dos raíces, demos, que significa pueblo, y kratos, que se traduce como poder o gobierno, es decir, el gobierno del pueblo.
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0: Para él, cada vez espero que para más gente, porque Vini ya ha adoptado esa
1: bonita costumbre. Yo no me había puesto a pensar en que si es muy productivo el martes, porque ya no hay pretextos.
0: Para Calixto lo es ya también como un estandarte. Pero pónganse a pensar, amigos, antes de saludar a la abogada de cabecera de Causa y Efecto. En el martes no caben los pretextos. No es el día más bonito, lo aclaramos. Hay mejores.
1: No, es el viernes, el sábado.
0: Pero el martes no hay pretextos. Nadie hace San Martes. No ha quebrado la semana. Bueno, algunos que se van a jugar.
1: Te diré.
0: La otra estaba viendo un video que decía, ay, ya sé qué rico, ya sé por qué les gusta
1: ser factureros. Sí, qué rico jugar golf a las 11 de la mañana, voy a hacerme facturero, sí, claro. Saludos a los estrategas fiscales.
0: Mi querido doctor, ¿cómo estás?
1: Él es estratega legal.
0: No, él sí, él
1: sí, pero es un gran estratega legal. ¿Cómo estás, querido abogado?
14: Muy bien, ustedes, me da mucho gusto saludarlos, la verdad un saludo a nuestro señor productor. Hoy aquí a Gualita como productora, de verdad, muchas gracias por este gran recibimiento.
0: Fue disruptivo recibimiento, ¿no?
1: Sí, fue así como, ¿qué huele?
0: ¿Qué onda? ¿Qué está ocurriendo aquí?
1: Pero le entro, dijo. Pero jalo, pues. O sea.
14: Pero aparte, un Gualita con todos los merecimientos, como siempre ha tenido la capacidad técnica de poder tener el dedo en la llaga en algunas consideraciones, y hoy nos pone en la palestra un tema muy delicado del Estado mexicano, y es el tema de Zacatecas y la diferencia con Querétaro, entendiendo el tema de Zacatecas como la muerte de 20 personas, entre ellos exfuncionarios públicos de primer nivel,
1: funcionarios en funciones, valga la redundancia, empresarios,
14: y un tema muy delicado del Estado mexicano, donde rompe completamente el estereotipo de pretender dejar de lado la información, porque a final de cuentas, no sé si se han dado cuenta, y quisiera no molestar, ahorita se me van a venir en redes sociales otra vez, en el WhatsApp.
1: Déjense venir.
14: Van a señalar que solamente porque se está hablando mal de un partido político que está gobernando esa entidad, pero no se trata de ello. Se trata del rompimiento del Estado mexicano frente a un tema de seguridad. Y un tema de seguridad que plantea un contraste completamente en la situación de Querétaro, que ha mostrado en años recientes indicadores de criminalidad baja en ciertos delitos por debajo del promedio nacional. Más, sin embargo, esto no significa que el entorno nacional se refiera como un tema de que la percepción de la inseguridad y episodios puntuales, como son las extorsiones, robos a casa, habitación y algunos hechos violentos, no generen preocupación de la ciudadanía, ¿eh? O sea, es un tema del día a día, de un del que le molesta que le dieron un cristalazo.
0: Es dinámico y muy personal. Y por eso hay que entender que hay a quien le puede molestar escuchar algunos índices de seguridad, porque decir, oye, ¿y quién opinó si a mí me pasó esto, ¿no? Habrá que entender eso y respetarlo también, doctor.
14: Claro, y a final de cuentas, la matanza en Zacatecas es una matanza ocurrida que representa completamente un episodio extremo de violencia organizada. Porque a final de cuentas no fue llegar a un lugar, sino fueron recolectados cada uno de los individuos y asesinados y aparte videofilmados. Que eso genera múltiples víctimas y evidencia de la capacidad de grupos criminales para operar con gran letalidad, ¿eh?
0: Y hacen gala de algo que hoy juega en la criminalidad. Qué feo lo que voy a decir. Pero hacen producciones de su crimen. Se produce el crimen de tal manera que además estoy seguro que los que se dedican a combatir a la inseguridad saben que el publicitar tus actos también es un juego que los malos juegan. Claro. Hacer mediático y viral lo que haces también infunde miedo.
14: Y debemos de señalar que este tipo de eventos exige una respuesta inmediata, claro, coordinada, claro, para proteger en un primer momento lo que la entidad o el Estado debe de tener, que es darle seguridad individual al ser humano. O sea, ya no digamos darle seguridad jurídica, darle de comer, darle tan siquiera la fortuna de mantenerse con vida en el Estado que tú debes de proteger. Por lo cual podemos observar que no hay una receta mágica para todo el Estado mexicano. Debe haber una receta completamente colectiva, ¿sí? Saber qué es lo que necesita el Estado mexicano, que es priorizar y proteger la vida, la integridad y una respuesta inmediata para la seguridad de las víctimas y a la población afectada. Una coordinación intergubernamental en donde existe una relación federación, estados y municipios y en donde oportunamente ha pasado desapercibida. Debemos de señalar que el coordinador de la bancada de Morena en la Cámara de Diputados, su hermano, es el gobernador de Zacatecas.
0: Y él fue gobernador de Zacatecas.
14: Y él fue gobernador de Zacatecas.
0: Y hay quienes...
1: Y querían dejar al otro hermano de gobernador de Zacatecas. Exacto. Pero no se pudo.
0: Ahí sí no hay para dónde hacerte. El pasado, el presente y posiblemente el futuro trasciendan en la misma familia.
1: Es como cuando hoy cualquier lechaire se queja de la Ciudad de México, ¿no? Se lleva veintitantos años siendo gobernada...
0: Sí, por la izquierda.
1: Por la izquierda, ¿no? O sea, no ha entrado el liberalismo hace... Más bien, yo creo que nunca ha entrado en la Ciudad de México.
0: Sí, no.
1: Desde que hubo elecciones, la ha gobernado la izquierda.
0: Y antes era el PRI.
1: Sí.
0: Entonces, ha sido el centro y la izquierda.
1: Sí, la ha gobernado el PRD y Morena. Sí. Tan.
14: Entonces, estas acciones a nivel federal, donde oportunamente lo que hacen es siempre, no sé si se han dado cuenta la receta mágica de nuestra presidenta de la República, con todo nuestro respeto a nuestra primera... Dama, perdón, a nuestra presidenta.
0: Primer damo.
14: Perdóneme, me equivoqué porque a final de cuentas a lo mejor no manda ella, sino manda alguien más allá por Tabasco, allá por Chiapas. Por eso en esa consideración creo que la presidenta de la República tiene una obligación per se y no solamente mandar a los mandos militares de forma no idónea, porque solamente estamos llegando a la consecuencia y no a la causa. En esa consideración tenemos que generar a nivel municipal, a nivel estatal, estrategias operativas concretas con inteligencia militar, estatal y municipal, para que tengamos oportunamente saber cuáles son las consecuencias jurídicas que debe de tener sobre el establecimiento en contra de estos cárteles. Porque estos operativos focalizados y la judicialización de todas estas consideraciones nos puede ayudar a ir en contra de lo que está pasando en Zacatecas. Aquí en Querétaro tenemos otra realidad. pero no podemos echar campanas al vuelo solamente por una disminución de cierto trimestre o de cierto año.
0: Y es una realidad, no quiero ser agorero ni mucho menos, pero hay que entender que cualquier realidad en materia de seguridad es frágil, cualquiera, ¿eh?
14: Claro.
0: Y el que eche las campanas al vuelo, como dices, está destinado a un día ser sorprendido con algo que ha ocurrido aquí.
1: Y estás a un cantaritos de distancia, claro, de que algo terrible suceda en menos de un minuto, literalmente.
0: Así de sencillo, y eso conmociona y cambia todo el escenario. Entonces habrá que entender el valor de la prevención también.
14: Por lo cual debemos de evitar completamente lo que puede llegar a pasar a nivel nacional, que algunas personas no lo alcanzan a percibir, pero cuando agarras y sales de aquí de Conín y cuando observas otros estados y ves el dinamismo que está existiendo en otros países, en otras consideraciones, sobre la construcción, aquí vemos obras que empiezan a pararse. ¿Ves el dinamismo de la construcción que antes era cantante en todo el estado mexicano? Hoy no lo vemos tan fuerte como...
0: Siendo la construcción un ámbito muy chismoso, ¿eh?
14: Claro.
0: Es un ámbito muy chismoso. La construcción, los restaurantes, son los que primero se exhibe la realidad social de cualquier país. Empieza a bajar el tema económico y se refleja en ámbitos así.
14: Por lo cual, el tema económico es la parte fundamental del crecimiento del Estado, pero es la parte prioritaria para que no haya delincuencia. ¿Por qué? Porque entre mayor dinamismo económico, mayor posibilidad de crecimiento y de afectar las causas que generan la delincuencia.
0: Claro. Doctor, ¿tus redes?
14: Calixto de Santi 1 en Twitter, Calixto de Santiago Silva en Facebook e Instagram.
1: Gracias, querido abogado. Nos saludamos la próxima semana. 1:31, los deportes.
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1: ¿Cómo estás, mi Conchi?
15: ¿Qué onda, bebés de luz? ¿Todo bien?
1: Todo
15: muy
1: bien.
15: Muy buenas tardes. Pero, oigan, a ver, acaba de pasar algo en la Liga MX que, les soy honesto, yo no me imaginaba que fuera a ser así. O sea, que para la jornada 2 ya se fuera el primer entrenador de la Liga MX. Es rarísimo, pero bueno.
1: ¿Qué pasó?
15: Ya ocurrió. Hace unas horas acaba de renunciar Guido Pizarro, técnico de los Tigres de la U de Nuevo León.
1: Okay. ¿A poco le gustó que no le gustó que los abuchearan a los argentinos?
15: Nada. Yo creo que tuvo que ver el tema de Correa también. A ver, él menciona que hubo un diálogo, una reflexión que él tuvo, por lo cual decide hacer un paso al costado, dar un paso al costado con los Tigres de la Autónoma de Nuevo León. Y Tigres está acéfalo hasta el momento, ¿no? O sea, no tiene ahorita director técnico de cara a lo que va a ser la jornada número 3.
1: Tigres todos se le van raro, ¿no? O los van, fíjate, o se les
15: que,
1: van raro.
15: Fíjate que ahorita que estás hablando de eso, sí tendríamos que analizar lo que pasa con los entrenadores de Tigres. Mal. Porque ya tiene rato que las formas no son las mejores.
1: Se van quemados, se van acusados de mil cosas.
15: Guido Pizarro ahorita está renunciando, ¿no? Se fue Paunovic porque le tendieron la cama.
1: Siboldi
15: le inventaron una cantidad de rumores tremendas de índole, incluso muy fuerte, sexuales. O sea, muy serio.
1: Sí, de acoso, que, cosas muy graves.
15: Que podían dañar su imagen
1: no eran
15: personal.
1: Serias, que no eran ciertas, perdón.
15: Se fue el Piojo Herrera de una forma muy rara. O sea, se han ido entrenadores de los Tigres los últimos cuatro.
1: Como que el área de recursos humanos.
15: Ahí te va. ¿Sabes qué? Incluso hasta el mismo Tuca Ferretti, porque el Tuca Ferretti teniendo todavía contrato y yendo a trabajar, porque bueno, ya propiamente no estaba, porque ya se había acabado su ciclo, pero teniendo chamba y teniendo que presentarse a cumplir el contrato, ya me lo habían echado. Sí, entonces, sí, hay algo que pasa con Tigres, es que hay algo extraño con los entrenadores. No sé qué diablos está pasando.
0: El Tuca, el último que tuvo esta estabilidad hasta que la dejó de
15: pero
0: tener.
15: Pero es que, fíjate, lo peor de todo es que los técnicos en Tigres no es que les vaya mal. Por ejemplo, Siboldi fue campeón. Luego, en el caso... Bueno, Miguel Herrera llegó a semifinales, aunque no fue campeón, que era la medida con la que se le medía.
1: Pizarro llegó a la final.
15: Pizarro llegó a una final. Paunovic no jugaba mal. Paunovic estaba bien. Tigres estaba
1: pero
15: en liguilla.
1: El tema es el recurso humano. Habría o sea, cómo lo pasa. Manejan, ¿no?
15: Yo creo que ahorita también Tigres está viviendo una etapa en la que ya no vienen refuerzos de primerísimo nivel ni de calidad.
0: ¿Qué pasó ahí también? ¿Por qué?
1: Pues ya decidieron dejar de gastar.
15: Nuevo León, en la generalidad, tanto Tigres y Monterrey han bajado en la calidad de sus fichajes. O sea, ya no están gastando
1: trajeron
15: los
1: ¿cuánto
15: dólares.
1: Les costó Orbelín Pineda?
15: No, pero ya no ha sido así. O sea, ya no es tan exorbitante como las... O sea, ya no es... ¿Estás de acuerdo que Orbelín no es Sergio Ramos?
1: Sí, claro.
15: O no es Canales, ¿no? Digo, en el caso de Monterrey. Pero en el caso de Tigres también yo creo que esperaban a alguien más, sobre todo tras la salida de Ángel Correa, y no se ha dado. O sea, no has traído a alguien que de verdad
1: te llame la atención. Se los van además a pagar en abonos chiquitos, ¿no?
0: Siempre es fácil el cambio hacia arriba. Sí. Pero el cambio hacia abajo,
15: no está
0: el
15: padre.
0: Dejar de tener esa alineación elite.
15: Por eso te digo, entonces hoy por lo pronto ya dejó de ser técnico Pizarro, se acabó la era Guido Pizarro, que aparte no era mala, el tipo llegó a dos finales, te lleva una final de liga, te lleva una final de CONCACAF, o sea, ¿qué más le puedes exigir al hombre? Creo que el hombre cumple con creces, es un técnico muy joven, 36 años de edad, creo que incluso si él quisiera podría regresar a jugar si él así lo deseara, obviamente no creo que pase, pero sí, lastimosamente para la gente que le va a los Tigres, o de forma buena para la gente que le va a los Tigres, se va Guido Pizarro, que a mí, vuelvo al punto, el proceso de Pizarro propiamente no se me hacía un proceso malo. Malo, ¿eh? Aclaro, creo que este hombre había tenido un proceso muy interesante con los Tigres y ni modo, pues ya, quedó así la situación. Luego, punto número dos, hay premundial de CONCACAF, que no por nada está bueno con México.
0: Oye, es el que un mexicano le dio una patada en la cara al portero de Costa Rica.
15: Sí, desgraciadamente también es ese.
0: Qué feo.
15: También desgraciadamente es ese. A ver... México en este momento está intentando en este premundial regresar. Digo, el mundial obviamente es una parte muy importante porque México quiere estar en el mundial sub-20, pero es un objetivo asequible porque básicamente califican los cuatro mejores equipos de CONCACAF. Llegas a semifinal y estás ahí. México ya está en cuartos. O sea, se tiene que ganar un partido, bueno, dos partidos más de su fase de grupos y el que venga de los cuartos y calificas a la semifinal y estás instalado en el mundial. Pero si quieres calificar a los Juegos Olímpicos, tienes que ganar el torneo.
1: Okay.
15: El detalle es el siguiente. Yo no le veo... A ver... Sí, obviamente, como todo, tiene su complejidad, tiene su detalle, pero no veo cómo México no pueda llegar a calificar a los Juegos Olímpicos, ¿ok? Creo que México sí lo puede hacer. El obstáculo hasta ahorita o hasta el momento, o la valla que hay que saltar, es México tiene que ganar el torneo. O sea, tiene que ser el campeón del torneo para calificar a los Juegos Olímpicos. Es muy importante que México califique a los Juegos Olímpicos porque venimos de perder un ciclo olímpico. En 2022, México no calificó. México se quedó fuera con una muy buena generación, por cierto, de futbolistas sí, en aquel entonces, y no calificamos a los Olímpicos.
0: Esta también es buena, ¿no?
15: Esta es buena. Hay un par de jugadores, Gael Sandoval y Hugo Cameros, que juegan en las Chivas, mueven a la selección increíble. Aparte, los dos son un par de jugadores que no entiendo por qué no utiliza tanto Diego Milito en el Guadalajara, para ser franco, cuando son dos futbolistas que valen mucho la pena. Entonces, creo yo que podrían funcionar y podrían hacer las cosas muy bien con Chivas. Pero hasta el momento, México en ese sentido, viento en popa, México agradable, México haciendo las cosas bien. Ahora que vendrá para la selección, vuelvo al punto. Amarrar el pase al Mundial, pero lo más importante, conseguir el pase a Juegos Olímpicos. Los dirige Alex Diego, aquel que era técnico de Gallos Blancos, cuya única experiencia en primera división es ser técnico de Gallos. Ya Alex ha tenido más experiencia en el tema selecciones nacionales, o sea, ya él está más enfocado en el tema de la formación, cosa que veo muy, muy positiva. Es un tipo joven, es un técnico joven, es un técnico que sabe, o sea, está bien preparado. Creo yo que le puede ir bien a esta selección, ¿no? Y ojalá, vuelva al punto, el objetivo principal es calificar a Juegos Olímpicos.
0: Alex Diego, al igual que el Jimmy Lozano, con un pasado queretano.
15: Sí, de hecho...
0: Que los dos muy similares eran las pocas trincheras que habían tenido antes de llegar ahí, ¿no?
15: La única. De hecho, Alex Diego es la única... El único, ¿cómo te puedo decir? El único paso en primera división, ¿no?
0: Te preguntan, ¿es premundial
15: es
0: o preolímpico?
15: O sea,
0: ¿o ambas?
15: Es premundial, pero también sirve como preolímpico. Sí. O sea, ya la CONCACAF te... Digamos que metieron 2-1. O sea, 2-1. Vuelvo al punto. La calificación al mundial se da con llegar a semifinales.
1: Okay.
15: O sea, tú llegas a semifinales de este premundial de CONCACAF, México está adentro. Otra gran ventaja es en el Estadio Cuauhtémoc de Puebla. O sea, se está llevando a cabo en el Estadio Cuauhtémoc, cosa que también es buena.
0: Es localía.
15: Sí, no, ahorita tú llegas a esta ronda, calificas en FA al Mundial. Llegas a ser campeón, calificas a los Juegos Olímpicos.
1: Correcto.
15: Que fue lo que le pasó a México hace 2 años. Bueno, no es cierto, hace 4 años, que México sí califica al Mundial de Chile, pero ya a la hora de los Juegos Olímpicos es donde se termina quedando afuera y no va a los Juegos Olímpicos para París 2024, que fue donde nos quedamos fuera en este ciclo olímpico. Y hablando de París, lo que también se dio hoy en uno de los movimientos más interesantes, sobre todo ya en esta estelita del Mundial, porque si bien es cierto, el Mundial acabó hace una semana y media. Hoy presentaron a Zinedine Zidane como nuevo técnico de la selección de Francia.
1: También ya está medio pactado, ¿no?
15: Cantadísimo. No, esto ya estaba cantadísimo desde antes del Mundial,
0: ¿eh? Me parece una gran decisión.
15: Sí, a ver, Zidane ya estaba prácticamente firmado Digo prácticamente porque no lo habían firmado desde antes del Mundial. O sea, ya se sabía quién iba a ser el técnico de Francia y ya se sabía que Francia iba a tener a Zidane en el banquillo. Simplemente querían respetar el proceso de Didier Deschamps, que se acabara todo y nos íbamos, ¿no? Entonces, lo que ocurre con Zidane es que ahora...
1: Aunque este hubiera cuate, sido campeón, se hubiera ido Didier
15: Deschamps. Sí, no, ya estaba armado. Y aparte de Deschamps, mira, aún perdiendo esta semifinal, o bien porque sí, Francia terminó en cuarto lugar, no le debe nada a nadie. Es el único técnico en la historia que tiene 3 semifinales consecutivas de mundiales. El único técnico en la historia. O sea, no hay... También está muy cañón criticar el trabajo de Deschamps cuando no hay forma de criticarlo.
0: Oye, pero muchos hablan de Guardiola y demás, pero... Zidane es un crack, o sea, lo que hizo Zidane como jugador
15: y como entrenador,
0: como técnico de su equipo, de hecho, por ejemplo, de sus amores.
15: Ya hablando de Zidane solamente tiene una experiencia como entrenador. O sea, solamente ha dirigido
1: el Real Madrid en 2 ocasiones.
15: Que es el Real Madrid, pero en las 2 ha sido campeón de la Champions. Y de hecho, en todas, todos nos hemos preguntado por qué diablo se fue. O sea, en las 2 etapas de Zidane con el Madrid, todos seguimos diciendo, ¿y por qué en su momento este señor se largó?
0: Claro.
15: O sea, ¿por qué se fue del Madrid cuando era el técnico perfecto del Real Madrid? De hecho, es uno de los mejores técnicos de la historia del madridismo.
0: Eso también se vale, salir por la puerta de enfrente, ¿no?
15: Y ahora va a ser el nuevo técnico de Francia, entendiendo que tiene Eurocopa, que tiene Mundial, que ha ganado todo lo que pudo con la selección de Francia como jugador y que como entrenador, es un cuate que sabe manejar divas. Y si hay algo que tiene la selección de Francia, desgraciadamente, son divas.
0: Pues es que ¿quién más diva que él?
1: Pues sí, él era diva.
0: ¿De acuerdo?
1: No, es así que se hizo expulsar en una
15: claro, final de pones, Mundial, claro.
0: Si Mbappé se le pone al tú por tú a Zidane le dice, a ver, papito...
1: Oye, por cierto, ¿ya se encontraron todos los mexicanos en el aeropuerto para irse a sus equipos en Europa? No, ¿verdad?
0: No, todavía no.
15: Y no creo que vaya...
1: Es que yo ya me los imaginé a todos ahí desayunando en el Wings.
0: Se encontró este que... ¿Cómo se llama el que fichó con el Atlas?
15: Jorge Sánchez.
0: Jorge Sánchez con el Chicharito. Iban uno a Guadalajara,
1: otro. Uno lo traía
15: y otro a Dallas.
0: El otro lo llevaba. Uno a Guadalajara y otro a Dallas.
1: Uno iba a Culiacán y el otro iba a Dallas. Así que.
15: Sí, no. Ahorita, hay un rumor porque realmente no es. No se ha dicho mucho. Realmente es un rumor. Se dice que, por ejemplo, Israel Reyes, perdón, del América, que es lateral derecho del América, tendría una intención de ir a la Roma, ¿no? La Roma no ha preguntado por nada.
0: La Roma, sí.

0: Se citaron el Real Madrid, el Barcelona y el Manchester United para darse un tiro por Morita, ¿no?
1: Como estamos desde hace...
2: Mira, aquí nos dice la terminación 6344. Chicharito rechazó una propuesta para jugar en el Valedores del Jofrito.
1: ¿Bromas?
0: ¿Bromas? En la línea de la Talacha.
1: Como estuvo Chicharito, puede haber sido un gran refuerzo del Democracia Sindical, ¿eh? O sea,
0: oye, 100 mil por partido no está mal cuando juegan en la Talacha. No,
1: claro.
0: Y también hay la Talacha en Estados Unidos, en el Dallas, no sé qué, ¿no?
1: Que por cierto, hacemos la aclaración, no es segunda división, es una liga propia, ¿eh?
2: Sí, no es que hay ascenso.
1: Son ligas distintas. Es como aquí ya la expansión ya.
2: Sí, sí. Hoy vas a hacer enojar a Gualita. Mira los ojos que te estaba echando, ¿eh? ¿Cómo te encuentran en redes,
1: mi querido Gonz? Perdóname. Arroba el narrador tatuado.
2: Gracias, Gonz. Una con 43-44-25-02-46-85 es el WhatsApp. Carlos Vinicio Arredondo. Por cierto, ya estaría el minuto de noticias.
0: No, no hemos grabado ni hecho nada.
2: ¿Ah, no? No. Ahorita lo sube. Carlos Vinicio AR lo sube en esta pausa. Gracias a Edelweiss, Gonz ya hizo lo propio. Un servidor a Rentería. Pausa y volvemos.
3: 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La hora exacta es 1:43. 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
0: Saludamos en la línea telefónica con mucho gusto a Giovanni Elías Pérez, él es el secretario de Seguridad Ciudadana del Estado de Querétaro. Secretario, gracias por tomar la llamada de Causa y Efecto. Te saludamos a Dan Rentería y Carlos Vinicio Rondo, ¿cómo estás?

0: Carlos, Adán, muy bien, muchas gracias. Con el placer y el gusto de saludarlos, como siempre, y platicar con ustedes y con su auditorio.
1: Gracias, secretario. Pues estamos en plenas vacaciones de verano, después del Mundial, y hay operativo, se mantiene un operativo constante en materia de seguridad.
0: Sí, la verdad es que se ha desarrollado hasta el momento, gracias afortunadamente al trabajo de todos nuestros compañeros y compañeras oficiales, sin mayores incidencias. Este resultado pues es obviamente derivado del despliegue permanente que la Policía Estatal mantiene en los 18 municipios. Como bien lo dices, desde el 16 de julio y hasta el 28 de agosto mantendremos presencia operativa y sobre todo con especial atención en zonas turísticas como son las plazas públicas, corredores comerciales y espacios de mayor afluencia. La verdad es que estos días hemos reforzado los recorridos preventivos y puntos de observación en zonas estratégicas y también sin descuidar, como ya todos ustedes bien lo saben, los límites estatales. Ha sido unas semanas de mucho trabajo después del tema del Mundial, y pues nuestro objetivo es que las familias disfruten estas vacaciones con tranquilidad. Y ustedes saben bien, este tema de la seguridad se construye con prevención de aquí de la Secretaría, y mucha coordinación también, la verdad, con las policías municipales y los diferentes niveles de gobierno.
2: ¿Qué comportamiento han tenido las fronteras, secretario? Te saluda con mucho gusto un servidor, Adán Rentería, agradecido siempre de que tomes la llamada de Causa y Efecto. Las fronteras que se convierten siempre en puntos álgidos cuando los estados vecinos están emproblemados, y hay algunos con los que no hacemos frontera, pero casi. ¿Cómo se han comportado las fronteras, la de San Luis Potosí, la de Guanajuato, la de Michoacán, la del Estado de México? ¿Cómo están estos sitios siempre de alto riesgo?
0: Pues mira, la verdad, más que de alto riesgo, es de alta atención para nosotros. Nosotros tenemos una atención importante en todas y cada una de ellas, con nuestros centros tácticos operativos, las de San Luis Potosí, que tienen colindancias en la parte de la sierra, en los municipios, sobre todo en Arroyo Seco, hemos tenido una presencia muy importante. La parte de Amealco, con la colindancia que tenemos en Epitacio Huerta, en San Juan del Río, con el Estado de México, también con Hidalgo, y las que comúnmente conocen todos, que son las que están en el municipio de Corregidora, en límites con el estado vecino de Guanajuato. La verdad es que hasta el momento, en estas fechas en específico de las que estamos contextualizando, han tenido un comportamiento normal. La presencia, por supuesto, que no se deja de focalizar, que tenemos una fuerza de tarea desplegada ahí de manera permanente, y hasta ahorita no tenemos incidentes en estos días relevantes que reportar en materia de seguridad. Todo se ha llevado con normalidad y sí ha cambiado un poco el perfil de la gente que transita por estas colindancias, siendo un perfil de familias, de gente que va a vacacionar, que llega al estado, que va de paso por nuestro estado de Querétaro con algunos otros destinos. Ese es un poco la naturaleza y el comportamiento que se ha generado en específico de estos sitios en los últimos días.
1: Secretario, y hablando de estas fronteras y estos comparativos y mediciones, surge una nueva medición de la ENSU y le va bien al estado de Querétaro. Con todos, con este dinamismo del que hablas, se va mejorando cada vez más en seguridad.
0: Sí, la verdad es que los resultados de la Encuesta Nacional de Seguridad Urbana de ENSU para este último ejercicio que se lleva a cabo en el 2016, la verdad es que muy, muy agradecidos, porque es simplemente reflejo de todas nuestras compañeras y compañeros de Policía Estatal. Los resultados reflejan que la ciudadanía reconoce el trabajo de POES. Hoy estamos entre las 10 corporaciones mejor evaluadas del país en reconocimiento, confianza y desempeño. Solo por decir algunos números, más del 86.9% de la población identifica la POES, más del 76.4% aprueba el desempeño de nuestros compañeros, más del 75.6% confía en la corporación, y la percepción de seguridad mejoró 10.1 puntos porcentuales respecto al año anterior. Eso se dice muy fácil, son números, pero son instrumentos de medición muy específicos, porque realmente lo que le preguntan al ciudadano es si se siente seguro, si confía en su autoridad, si confía en su policía. Y para nosotros la verdad es que eso es lo más importante. Estos resultados, por supuesto, supuesto que no nos hacen bajar la guardia, al contrario, representan un compromiso para seguir mejorando en todo lo que hacemos todos los días.
2: Estamos en vivo, al aire, vía telefónica, con el secretario de Seguridad Ciudadana del Estado de Querétaro, Giovanni Elías Pérez Hernández. Secretario, el Observatorio de Movilidad habla de quizás una necesidad de aumentar o endurecer las pruebas que se hacen para obtener una licencia de manejo o refrendarla. Aquí al inicio de Causa y Efecto hablábamos de que quizás comparando a Querétaro con otras entidades, Querétaro tiene exámenes no laxos. No tengo presente qué tan duros podrían ser.
1: No hay ni siquiera una licencia permanente como en la Ciudad de México.
2: Exactamente, no se ve como un requisito de trámite, sino como una conciencia real de que quien tenga un documento como una licencia sepa manejar. ¿Qué opinas al respecto de la postura del Observatorio de Movilidad?
0: La verdad es que en Querétaro existe una gran responsabilidad ciudadana por todo lo que tiene que ver con el respeto al tránsito y las normas de conducir. De hecho, en los trámites de licencia que tenemos nosotros existe una importante demanda de citas para el trámite de las mismas, sobre todo en este periodo vacacional. Carlos, las citas se habilitan de manera gradual cada jueves y viernes porque la gente está aprovechando sus tiempos para poder contar con el documento. ¿Eso qué te quiere decir? Que hay un estricto sentido de la responsabilidad, y todos los trámites y evaluaciones que se llevan aquí se llevan a cabo de manera pues muy detallada. Y no solo eso, tenemos una apertura por el gran espacio que ocupa Querétaro también en el tema de la industria, en el que los exámenes de licencia se hacen prácticamente en todos los idiomas. Entonces, creo que sí tenemos una naturaleza y una realidad diferente. Creo que sí debemos de reconocer también que el ciudadano es muy responsable en este sentido y que está haciendo y poniendo mucho de su parte para también pues ser responsable, ¿no?, y contar con la licencia al conducir.
1: Yo platicaba con algunas personas que vienen de otros estados y nos decían que aquí sí les toca hacer exámenes, cosa que no les había tocado en otros lugares. Yo no entendería cómo más se puede fortalecer, probablemente entendiendo que lo que hace falta también es la parte de la cultura, pero eso ya no le toca a ustedes como secretaría, ¿no?
0: Secretaría. Sí, la verdad es que nosotros somos muy atentos con eso. Aquí no existen los trámites de gestoría, incluso hemos hecho...
2: Vamos a ver qué ocurrió, se cortó un poco la comunicación con...
0: Una función o llevar a cabo antes de otras actividades. La verdad es que no tenemos esa problemática, pero sí es importante señalar... A destacar es el compromiso del ciudadano de contar con la licencia de manera legal.
2: Bueno, pues ahí está el secretario de Seguridad Ciudadana del Estado de Querétaro, Giovanni Elías Pérez Hernández, entendiendo que en el tema de la seguridad cada quien tiene un pulso, pues como le ven la feria, ¿no? Como diría el dicho, las cifras oficiales, estadísticas dirán una cosa. Respetamos nosotros siempre lo que ustedes viven en materia de seguridad. Ahí está la estadística, Querétaro sigue siendo un lugar atractivo para la inversión, para todo lo que esto conlleva, pero ustedes tienen la última opinión. Vini, ¿tienes...?
1: Ya nada más estamos para tratar de cerrar.
2: Se cortó la llamada, pero ¿lo recuperamos o no?
1: Sí, secretario, ya nada más para despedirnos, recordarle a la gente que la licencia no hay gestores y que es inamovible todos y cada uno de los requisitos que se piden.
0: Sí, la verdad que no hay gestores en este, es un trámite que ellos hacen de manera personal, pero que por supuesto cuentan con todo el acompañamiento de las áreas de Secretaría de Seguridad Ciudadana, que está en la mayoría de idiomas disponibles, y que cada proceso del trámite va acompañado por un módulo en el que se les va asesorando. Y nada más, para finalizar, importante, si me permiten mencionar, pues este tema del ENSO tiene que ver claramente con la visión y la estrategia del gobernador Mauricio Curi. Mucha gente nos ha preguntado por qué mejoró, y la respuesta pues es que la mejora es producto de la estrategia, tecnología, inteligencia, capacitación permanente y coordinación. Esto hay que resaltarlo con los tres órdenes de gobierno. Si se pregunta si con esto ya se resolvió todo, la verdad es que no, nunca podemos declarar una misión cumplida en temas de seguridad, Nuestro compromiso es mantener una mejora continua y actuar con oportunidad para proteger a las familias queretanas. Es un encargo que nos hace el gobernador todos los días, algo en lo que estamos trabajando de manera permanente, pero sobre todo algo que hacemos con un aliado indispensable para nosotros, que es el ciudadano. Tenemos más de 132 redes, muchas de los despliegues y de las cosas que ponemos en marcha van de la mano de que estamos escuchando sus necesidades y las principales líneas de atención que requieren.
1: Perfecto, secretario, pues enhorabuena para ti, para toda la corporación. Que te das un excelente día y fuerte abrazo.
0: Gracias, saludos a los dos y excelente tarde.
2: Pendientes, Giovanni Elías Pérez Hernández, secretario de Seguridad Ciudadana del Estado de Querétaro. Es la 1:58, el WhatsApp aquí en cabina es el 4425-024685. Fíjense que por ahí de las 12:50 me informaron que hoy alineo en causa política. Entonces hoy causa efecto es hasta las 2:30 y de 2:30 a 3 hay causa política, mi querido.
1: ¿3:30?
2: No, es a las 3. Ah, es a las 3 porque hay todavía programa mundialista.
1: Ah, muy bien.
2: No, o sea, pues está bien. Que también confirmé con Gonz hasta esta semana. Esta será la regla. A partir de la semana que entra ya la programación regresa a este tema habitual. Son las 2 en punto. Nos vamos a la pausa. Hay mucho más aquí en Causa y Efecto.
3: 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La hora exacta es 1:59. 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
14: Al despedir a un colaborador, hay errores que un gerente nunca debe de cometer. El primero es actuar impulsivamente por enojo, frustración o presión del momento. Tampoco debe humillar, exhibir o discutir con la persona frente a otros compañeros. Evite las sorpresas injustas. Si el desempeño era un problema, el colaborador debió haber recibido retroalimentación previa. Nunca utilice argumentos ambiguos, contradictorios o poco claros. Tampoco haga promesas que no podrá cumplir ni genere expectativas de una posible reconsideración si la decisión ya está tomada. Evite hablar mal del colaborador después de su salida o compartir detalles innecesarios con el equipo. Lo más importante es recordar que, aunque la relación laboral termina, la dignidad de la persona permanece. Un despido respetuoso protege tanto a la empresa como su liderazgo. Si tienes alguna duda o algún tema de interés, contáctame a través de mis redes sociales, Instagram, Facebook y LinkedIn, Jaime Robledo MX.
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0: 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El método más común que utilizan los astrónomos es la espectroscopía. Se trata de analizar con ciertos instrumentos el espectro que genera la luz de un planeta, una estrella u otro objeto. A través de ese análisis, es posible determinar qué elementos químicos lo componen. 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
2: Son las 2:05, 2:05. Vámonos con el resumen de este que para mí es el día más productivo de toda la semana. Martes 28 de julio del 2026, las noticias. La Coordinación Municipal de Protección Civil informó que derivado de las lluvias presentadas el día de ayer, se atendieron de manera oportuna los reportes registrados en los que no hubo afectaciones a personas que lamentar. Se presentó ingreso de agua al interior de 6 casas en Santa Rosa, Jauregui, Montenegro y Los Eucaliptos. Además, se presentó un árbol caído sobre Boulevard El Salto en la colonia Real de Juriquilla. Asimismo, se presentaron cortocircuitos en cables sobre piso en el acceso 3 y 2 cortocircuitos por contacto de cables en árboles en la colonia Carrillo y la colonia Paseos de San Miguel. Finalmente, se atendió una barda caída en la calle Segunda Cerrada de Urales, en Lomas de Juriquilla. Fíjese, a pesar de que, entendiendo que el clima no tiene palabra de honor, decía, a ver si me puedes ayudar, me queda Guala, que hoy no iba a llover. Sí, San Google lo dice, no es ningún medio más profesional o técnico. Decía que había 0% de probabilidad de lluvia y siendo las 2:06, pues el panorama no sé si se vaya a cumplir, ¿eh? Pero bueno, ayer sí nos lo confirmaba el titular de Protección Civil en el estado de Querétaro, el señor Javier Amaya, que iba a llover y así fue. Llovió y llovió fuerte, además hubo tormenta eléctrica. En más, la Cámara de Comercio de Querétaro anunció la Feria Estatal de Regreso a Clases 2026, la cual se va a llevar a cabo del 14 al 16 de agosto en las canchas de básquetbol de la Unidad Deportiva del Pueblito. Así lo dio a conocer su presidente, el maestro René Jordan Loya Poletti. El empresario indicó, no sabía que se llamaba René Jordan Loya Poletti. El empresario indicó que para esta edición se espera una derrama económica de más de 5 millones de pesos y va a contar con la presencia de más de 10,000 personas, quienes van a visitar a más de 40 expositores del giro papelero, ópticas, cajas populares, calzados, celulares, mochilas, universidades, uniformes, serigrafía. Fíjense, ya comienza a ser cada vez más vintage la serigrafía, pero bueno, qué bueno que ahí esté este gran oficio, bordados, entre otros. Los expositores van a ofrecer sus productos a bajo costo, ofreciendo descuentos desde un 10 hasta un 30% para así apoyar a la economía familiar. La Secretaría de Atención Ciudadana del municipio de Querétaro, Adriana Fuentes Cortés, informó que después del funcionamiento de las primeras 2 semanas del Centro de Atención Municipal Norte, CAM, que está ahí en el bloque, se han acercado tan solo 368 ciudadanos para diferentes trámites. Este espacio fue habilitado en las instalaciones del Centro de Innovación y Tecnología Creativa Bloque para abonar a despresurizar el movimiento vehicular sobre Bernardo Quintana de ciudadanos que buscan ir al centro cívico y pues tendrán que cruzar por Bernardo Quintana. Reconoció que pese a esta oferta de un espacio para la zona norte, han visto que la gente sigue acudiendo al centro cívico a realizar sus diversos procedimientos o trámites. Yo invitaría a la autoridad municipal a que entienda que la gente no está yendo porque no sabe, pero es una práctica que si la dejan va a cuajar, ¿eh? Si la dejan ahí, tarde o temprano está destinada a cuajar, porque la gente no es que prefiere al centro cívico y cruzar Bernardo Quintana, si la gente del norte de la capital se entera que en bloque hay estas ofertas, pues seguramente ahí van a ir. Hay que entender también que bloque no es fácil de llegar. No es fácil no porque no sea fácil, sino porque la gente no ve un edificio como al lado de una mina de Tepetate, pero no entiende bien por dónde se entra. Si van en Paseo de la República, 5 de febrero, antes de las agencias de coches, o despuesito, es después, ¿no?, de la Volkswagen y la SEAT, entre estas agencias y una gasolinera, hay una vuelta muy, que te encuentras ahí muy de la nada a mano derecha, y ahí ya llegas a bloque. Pero yo creo que tanto la entrada, el ingreso, como el saber que ahí existe un centro cívico norte, requiere de tiempo. Entonces habrá que entender que puede ser una de las prácticas que llega para quedarse, a reserva de que la corten antes de que la gente se entere. En más, la Secretaría de la Mujer, que encabeza Betty León Sotelo, informó que ya son 5 módulos activos donde se pueden atender las asesorías y acompañamientos jurídicos y psicológicos en materia de violencia de género. La funcionaria señaló que se recibió la administración con el módulo del Centro Histórico y uno más que fue instalado en el Centro de Empoderamiento de las Mujeres. En este año, comentó, se abrió el de la Delegación Felipe Carrillo Puerto y con la colaboración de la Secretaría del Estado. Se abrió otro también en la Delegación de Santa Rosa Jáuregui. Uno más será activado en próximos días en la Universidad de las Mujeres. Agregó que en lo que va del año, al corte del mes de junio, se han otorgado más de 400 atenciones, siendo 152 asesorías jurídicas y 270 acompañamientos. Y ya para concluir, el presidente del Comité Directivo Estatal del PAN, aquí en Querétaro, Martín Arango García, destacó los resultados en materia de percepción de seguridad en el estado. Señaló que, según cifras del Secretariado Ejecutivo del Sistema Nacional de Seguridad Pública, el estado se posiciona por debajo de la media nacional en materia de delitos de alto impacto. Este y otros estudios y mediciones, dijo, demuestran que el Gobierno de Acción Nacional realiza acciones en favor de la ciudadanía en comparación con otros estados, principalmente aquellos gobernados por Morena. Dirán, ¿por qué politizar la seguridad? Pues porque él es político y porque los partidos políticos hacen política y presumen las medallas que sus gobiernos tienen. Y esta es una medalla de un gobierno.
3: Otros gobiernos le echan la culpa al pasado de todo lo que suceda, ¿no?
2: Claro. Y el reto es mayúsculo por algo muy sencillo. Pongámonos de ejemplo tú y yo. Aquí nacimos, aquí crecimos.
3: Y aquí están nuestras familias.
2: Estamos acostumbrados a un Querétaro que ya se fue y que era una panacea en materia de seguridad. Pero exigimos ese Querétaro.
3: Sí.
2: Y a la vez de exigir este Querétaro seguro como nos tocó vivirlo, crecer, también exigimos el crecimiento, el desarrollo, y también queremos que ese Querétaro desarrollado sea igual de seguro y con menos tráfico.
3: ¿Pero sabes a quién no le exigimos? A la sociedad.
2: Claro.
3: Le exigimos al gobierno. Le exigimos que nos haga más calles, que no queremos tráfico en el Junípero, que como la obra de 5 de febrero. Pero como sociedad, ¿qué nos demandamos?
2: Claro.
3: Hoy estaba, fui a dejar a mis hijas al curso de verano y en una colonia muy fifí de allá, sí, de Juriquilla, donde dice que todos son muy fifís.
2: Okay.
3: La gente tirando las bolsas de basura ahí en la calle.
2: Sí, sí,
3: pase,
2: sí,
3: o no pase el camión, ¿por qué no invertir 400 pesos en un bote, claro, de basura?
2: De acuerdo.
3: ¿Por qué no hacerlo? Llega un perro, rompe esa bolsa, llueve, esa bolsa termina en la coladera, se tapa la coladera, se tapa la rejilla, nos inundamos, pinche gobierno, no hace nada, porque no hacen lo que les toca.
2: Es que ¿estás de acuerdo que queremos el Querétaro del traslado de los 20 minutos, con la inversión, con la llegada de empleos? Queremos todo lo bueno que trae la inversión sin los gajes y los desafíos de lo que esto conlleva, pero bueno, vamos aparentemente bien en materia de seguridad. Son las 2:13. Este fue el resumen. Nos vamos al efecto viral aquí en Causa y Efecto.
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3: Mi queridísimo Adán Rentería, tenemos un efecto viral hoy peculiar. Lamentable, creo yo, pero pues se dan cada vez más casos como este, ¿no? Quien diga que los chochos no tienen nada que ver, se equivoca, ¿no? Se equivoca dramáticamente. Un físico-culturista asesina a sus padres y hiere, deja mal herido a su hermano allá en Puebla.
2: Sí, terrible, terrible efecto viral, pero es lo que hay. Es lo que hay. Y sí, como bien dices, las drogas no acarician.
3: No, y además...
2: ni a ti ni a tus seres queridos. Pues aquí están, no, más aquí, claro que nada.
3: Parece que hizo lo contrario, acariciarlos. Está detenido ya este hombre, ¿no?
2: Sí, este es el efecto viral lamentable aquí en Causa y Efecto. Gracias a nuestra querida Wala por mandarnos la información. Pero sí, ahí está este... efecto viral es cortesía de
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2: 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Este fisiculturista de 30 años, identificado preliminarmente como Ángel, fue detenido tras presuntamente asesinar a sus padres.
3: Ángel,
2: ambos,
3: N, que esa familia.
2: Adultos los, mayores, ¿eh?
3: Sí, qué terrible, ¿no?
2: Sí.
3: Es de verdad tristísimo. Y cómo hemos visto hoy, y creo que aquí es donde viene la viralidad. ¿Qué cantidad de productos le venden a uno en las madrugadas en Instagram, en Facebook? Y muchos de estos productos ni siquiera tienen una regulación, no tienen un permiso de COFEPRIS y en gran medida tienen mucho, mucho que ver con la salud de la gente que va a los gimnasios y demás, ¿no?
2: El parricida poblano.
3: Sí, dice Wala que ella quería ir a un gimnasio donde no juzguen. Donde...
2: hay uno, no voy a aventarme el gol, pero...
3: No, o sea, que nos patrocinen, que patrocinen a EXA.
2: Hay un gimnasio que tiene esta tendencia de, me decía Gons, porque él va ahí, que los viernes dan pizza... que el tema es no juzgar. El tema es un gimnasio. Ahora,
3: también que te den pizza en el gimnasio, no manches.
2: Pues sí, pero vas, es la tendencia. Es, la
3: es
2: tendencia.
3: Como que tu nutriólogo te recibiera con un pastel de estos de Edelweiss.
2: ¿Es así?
3: No.
2: Es así de disruptivo.
3: No te juzgo. Pues vengo a que me juzgues.
2: Son las 2:16. 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Este fue el efecto viral, nos vamos con la buena y la mala de Almito Oficial.
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2: Vamos a escuchar unos segunditos más a mi querida Almita Oficial con la buena y la mala. Estamos enlazándonos con ella para tener su sección. Adelante, Almita.
6: Y nos vamos inmediatamente con la buena y la mala del día. Hoy tocaremos tres temas. Hablaremos acerca de la inversión, hablaremos acerca de la percepción de seguridad o inseguridad de la entidad queretana y también acerca de los apoyos que hay a los emprendedores. Hay cosas buenas, pero también sabemos que hay cosas malas. Y vamos a iniciar con la primer propuesta. ¿Qué es lo bueno? Querétaro nos volvemos a consolidar o más bien a destacar como uno de los estados con mayor atracción de inversión. Tras la Feria Aeroespacial Internacional que se registró en Inglaterra, se trabaja alrededor de 50 proyectos de inversión que podrían traducirse en más empleos y, por supuesto, más oportunidades para el estado. Pero no todo es color de rosa. Hay cosas buenas, pero también cosas malas en este tema. Este crecimiento también trae un reto enorme, y usted y yo lo sabemos que vivimos aquí en esta entidad. La demanda de vivienda, la movilidad y los servicios. Cada vez llegan más personas a vivir a Querétaro y el tráfico, el costo de las rentas y la presión sobre el agua siguen siendo temas que preocupan a muchos queretanos. O sea, la buena es que Querétaro sigue creciendo, la mala es que ahora el reto será crecer sin perder la calidad de vida que tanto presumimos en esta entidad. ¡Vámonos con otra buena! Querétaro aparece entre las ciudades con mayor percepción de seguridad del país, de acuerdo con los datos más recientes. Lo malo, aún así, las autoridades siguen atendiendo registros abiertos, retiros de cableado en desuso y manteniendo pues esta imagen urbana para poder evitar riesgos a la población. Vámonos con la tercera, la buena. Se abrió una convocatoria para apoyar a emprendedores queretanos con capacitaciones y con apoyos en especie para poder impulsar nuevos negocios. Suena sumamente atractivo, pero no todo lo bueno es tan bueno. Lo malo es que emprender aquí sigue siendo complicado por el aumento en los costos de operación y sobre todo la competencia, por lo que muchos negocios no logran consolidarse en sus primeros años. Así que hablamos el día de hoy de este apoyo a pues los pequeños emprendedores, hablamos acerca de la percepción de seguridad y también hablamos sobre las propuestas de inversión en la entidad queretana. Así, la buena y la mala del día. Mi nombre, Alma Rosa González.
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1: 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La hora exacta es 2:19. 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
12: Te dices cosas como, no debería sentirme así, no está bien sentir esto, tengo que estar bien. El sufrimiento es válido, el dolor también. Todos pasamos por momentos difíciles, donde lo normal es sentir dolor. Luchar con esto agota tu energía. No existe una regla de cómo deberías sentirte. Valida todo lo que sientes. Reconoce que no la estás pasando bien. Acuérdate que todos pasamos por momentos difíciles, que no eres el único. Cuando sientas emociones difíciles, puedes decirte, me doy permiso para sentir. Es humano sentirme así. Elijo darle espacio a lo que siento. Estoy aquí para mí. Trátate bien, sobre todo cuando la pases mal. 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
0: ¿Es recomendable bañar a tu perro diariamente? La respuesta es no. Definitivamente no es recomendable bañar diariamente a tu perro, por más que quieras mantenerlo limpio. Bañarlo diariamente podría hacer que su piel se volviera vulnerable y no estuviera suficientemente protegido ante problemas dérmicos. además de provocarle irritaciones, picores y descamaciones por culpa de la sequedad que le podrían provocar los jabones y champús en la piel. Hay varios factores para determinar la frecuencia para bañar a tu perro. Lo ideal es platicarlo con tu veterinario.
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2: El efecto Amazon, cuando te dicen en Amazon que te van a entregar un paquete en una semana y te llega en 3 días, lo hacen adrede. Lo hacen adrede porque saben que la expectativa versus la realidad genera una experiencia distinta. Aparentemente, no sé si así lo hicieron con esa intención, pero habría mejoras en tiempos de entrega de la obra de Bernardo Quintana, esta intervención que está pues, colapsando la zona. Se encuentra enlazado ya vía telefónica el secretario de gobierno del estado de Querétaro, Eric Gudiño. Eric, secretario, con el gusto de saludarte siempre, Carlos Vinicio Arredondo y un servidor, Adán Rentería.
14: Hola Carlos, hola Dan, ¿cómo están? Buenas tardes, como siempre aquí a la orden.
3: Gracias, secretario, pues buenas noticias, parece que lejos de lo que se podría acostumbrar que subieran los tiempos de entrega, mejoran los tiempos de entrega de la obra de Bernardo Quintana, esta obra federal del Tren México-Querétaro.
14: Sí, la verdad es que se ha trabajado en coordinación con la federación, tanto el municipio de Querétaro como el gobierno del estado, y estamos coadyuvando y ayudando a esta obra federal en la parte de movilidad para mejorar los tiempos y adaptarnos también a los movimientos que hacen ellos de la obra todos los días, y sobre todo esperando que se cumpla el tiempo, ¿no? Que el día 30 de agosto, más tardar, esta obra ya ha terminado.
2: ¿Qué habría cambiado inicialmente, querido secretario Eric Gudiño? ¿Qué sería lo que se modifica en tiempos y en formas?
14: Más bien lo que va a estar cambiando es de repente pues los cierres de los sentidos, ¿no? Se comenzó con primeramente con unos cierres de Estadio hacia Plaza del Parque y esta vez pues vienen de Plaza del Parque a Bernardo Quintana. Hay días en los que están por los movimientos de la maquinaria y los trabajos se han tenido que reducir los carriles de Bernardo Quintana. Sin embargo, tanto el municipio de Querétaro con su área de movilidad y la agencia de movilidad han hecho trabajo importante con prevenciones desde kilómetros antes para indicar a los automovilistas por dónde tienen que moverse, además de que la gente también creo que está muy consciente y está informada de lo que se está haciendo en esa zona, y eso nos permite también que entonces tomen rutas alternas.
2: Correcto, entonces la situación sigue siendo dinámica, pero hasta el corte de este martes 28 de julio, los dividendos están siendo positivos en materia de coordinación y aquí nos toca hacerlos también positivos en materia de comunicación, secretario.
14: Así es, Carlos, yo creo que hay una buena coordinación, una buena comunicación y sobre todo un gran trabajo que está realizando el municipio de Querétaro y el gobierno del estado en esta parte de movilidad y por supuesto los ingenieros militares pues cumpliendo en tiempo y forma también con lo acordado. Se tienen reuniones permanentes prácticamente todos los días respecto a estos temas y cualquier cambio pues se trata de informar en tiempo y forma a través de los canales oficiales que se han venido anunciando. Y bueno, pues estamos ahí todo el tiempo, ¿no? Personal del estado y del municipio trabajando en conexión con ellos.
2: Correcto, secretario Eric Gudiño. Tuviste una gira en Nueva Jersey, si no me equivoco. ¿Cuáles son los frutos de esta gira, Eric?
14: Sí, fíjate que tuvimos una gira con que atendió el tema migrante. Tuvimos en el consulado de Nueva York primeramente con el cónsul Marcos Augusto Bucio, quien es el que coordina todos los consulados en Estados Unidos, y fuimos a platicar un poquito de lo que hacemos en Querétaro como el único estado que acompaña a los migrantes cuando regresan a su estado. Okay. En dos etapas, en verano y en diciembre.
2: ¿Somos la única entidad que lo hace, secretario?
14: Somos el único estado que lo hace y que además es reconocido por el gobierno federal, okay. por también por por la ONU, incluso tuvimos también a la ONU ahí con el, en la misión permanente, donde pusimos el Morelo, que inició como un proyecto primero ciudadano,
2: sí,
14: que le encabezó en su momento Fernando Rocha, que
2: sí, sigue todavía sí,
14: muy activo Fernando Rocha con Migrantes Unidos en caravana.
2: Claro.
14: Después se empezaron a sumar el gobierno desde Querétaro, y hoy en día es una política pública que impulsa el gobernador Mauricio Curi.
2: Correcto.
14: En tanto en verano como en diciembre, con la intención de que los queretanos lleguen a su estado. Ya se han sumado ahora a esta caravana gente de otros estados que ven que el gobierno local está apoyando, entonces pues aprovechan, sí, el viaje, digamos, de, claro, de Laredo, de Estados Unidos, donde se juntan todos los migrantes y salen todos sus clubes poner esto, además también de platicar con asociaciones de migrantes en Estados Unidos, una asociación que se llama Fuerza Migrante, que es una asociación muy grande en Estados Unidos,
2: de acuerdo,
14: que también reconoce el trabajo del gobernador Mauricio Curi, y que nos van a apoyar también para cuando pase algo en esa zona de Estados Unidos. El gobernador siempre ha estado preocupado por su gente, no solamente la que vive en Querétaro, les conto a ustedes, ¿no? Cuando
2: los paisanos. Oye, Eric, no me gusta hacerlo, pero nos cae la guillotina radiofónica. Aquí es un tema que no perdona. Nos tenemos que despedir. Como siempre, un gusto, secretario de Gobierno, Eric Gudiño. Un fuerte abrazo y gracias.
14: Un abrazo, cuídate mucho, un abrazo, Carlos.
3: Gracias, Eric. Nosotros nos vamos, que tengan ustedes un excelente día. Gracias, Eric, gracias, Walita, por el esfuerzo. Señor Rentería, muy buen provecho. Se quedan con los decanos del periodismo.
2: Exactamente, no, mañana, no, si Dios quiere.
3: Tú también eres.
2: Causa y efecto.
3: Pedro Pablo no es un chavito, sí.
2: Se está queriendo exigir.
3: Pedro Pablo, aplica la de si no te cabe, reparte.
2: El alma.
3: Vámonos, que tengan un excelente día.
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0: Muy buenas tardes, estamos en Causa Política una vez más, como todos los martes.
1: ¿Qué pasó?
0: Como todos los martes, con Jaime Robledo y Pedro Pablo Tejada.
2: Hola, buenas tardes a todos. Buenas tardes, mi querido Jaime. Desde una parte de la Sierra de Chiapas está Jaime, ¿no?
0: Sí, sí, hay una parte boscosa, ¿no?
2: Ándale. Ahora que reapareció el comandante Marcos.
0: No lo escuchamos,
2: ¿verdad? No, tenemos un problema de audio ahí con Jaime. Uh-huh.
0: Pero, bueno, en lo que se restablece la comunicación con Jaime Robledo. Bueno, pues hay muchos temas que están en el ambiente político de Querétaro. En estos momentos se ve un poquito agitado tempranamente el ambiente y el palenque, Pedro Pablo.
2: El palenque. O sea, ¿ves, ¿sí? ¿Ves nublado o ves cielo azul?
0: Y luego, no sé. No, mira.
2: Como está de risa una encuesta ahí de que vi de... Digo, sí. En este asunto de la lucha política por las elecciones 27, que estamos a 11 meses,
0: sí,
2: ¿no?
0: Ajá.
2: Uh-huh. Vi por ahí en redes sociales la publicación de un panfletillo por ahí, ¿o qué dice?
0: Hay muchos, pero mira...
2: El soberano.
0: Sí, hoy el mundo González Yaca precisamente comenta que no se puede creer en las encuestas. Por ejemplo, en las de Morena, dice él, ¿no?
2: Sí, lo
0: porque
2: leí.
0: Dice, sí, viste, ajá, que dice, a ver, el propio... gobernador de Sinaloa, ahora impresentable, uh-huh, señor Rocha.
2: Rocha Moya.
0: Sí, dijo un día, ya años después de haber llegado al poder, ya casi de salida, pues, dijo, pues que a él le dijo López Obrador,
2: tú vas a ser.
0: Y entonces él dijo, no, perdí la encuesta, no,
2: tú vas a ser, claro.
0: Y luego, para no ir tan lejos, aquí mismo en Querétaro.
2: ¿Cómo?
0: A ver, ya lo hemos platicado, Santiago Nieto y Gilberto Herrera, desde la vez pasada, eran quienes estaban al frente en las encuestas, y de pronto gana la magistrada Celia Maya, uh-huh, muy respetable, que ahora es jueza de jueces, pero que por cierto, acabo de ver un video donde dice que todavía tiene posibilidades ella de ser incluida, porque esto es hasta agosto, el mes próximo.
2: ¿Pero un video en dónde?
0: En redes, ella habla, sí, claro.
2: Ah, ella dice que tiene
0: posibilidades. Ella dice que en este momento tiene una responsabilidad, que no la han invitado.
2: Es que, ¿sabes qué? No entiendo yo estos políticos que se autoasumen como redentores de un pueblo que hincado los esté esperando para que le hagan el favor de ocupar una posición. O sea, lo que diga el pueblo. Un pueblo que ni siquiera los toma en cuenta, hombre. O sí.
0: Yo creo que la gente en este momento está más preocupada por otros temas, incluso el tráfico, lo que comentaban hace rato con el secretario de gobierno, los jóvenes de Causa y Efecto.
2: Los que no son decanos.
0: Pues sí.
2: ¿Sí? Los juveniles.
0: Se sienten jovencitos, sí, como no, los de la mañana también.
2: Vini se siente muy juvenil.
0: Sí, no, está bien, pues ¿sí? Viejos nosotros. Bueno, ¿ya podremos tener comunicación con Jaime? Todavía no. Bueno.
2: No tenemos problemas. Oye, fíjate que este mes, las últimas semanas, Sergio, qué noticias para Querétaro, ¿no? La seguridad, bueno, primero, la zona metropolitana queretana considerada la más importante económicamente del país,
0: sí,
2: ¿no?
0: Sí,
2: la zona metropolitana.
0: Sí, sí.
2: Luego estos resultados de ENSU, uh-huh, en donde el 6 de cada 10 se sienten con seguros, ¿no? Uh-huh. Viviendo en la metrópoli.
0: Sí, sí.
2: Que ese es un trabajo de esta sinergia que realmente ha resultado. O sea, el esfuerzo de sinergia por Querétaro, yo creo que no sé quién lo inventó, si hubiera un inventor solamente, pero bueno, lo ejecutan el fiscal, el poder judicial con Braulio, que facilita las cosas, facilita en el sentido de operación, no que haga otro tipo de cosas, ¿no? Las policías locales, Giovanni en el estado, pues tienen una percepción de inseguridad más baja que, bueno, es de los municipios capitales del país. Querétaro ocupa el segundo lugar en percepción de poca inseguridad.
0: Y dice Felifer que va por el primero.
2: Y dice que va por el primero.
0: Ojalá.
2: ¿Cómo tiene que, o sea, ahora que estamos buscando candidatos, qué candidatos tienen que tener los ciudadanos queretanos para conservar? Vemos a Marco del Prete trayendo inversiones, uh-huh, esta zona metropolitana es la de mayor inversión extranjera en el país. Vemos a la industria aeronáutica creciendo por todos lados. O sea, ¿qué clase de candidato necesitamos los queretanos?
0: O candidata.
2: Necesitamos los queretanos.
0: Acusar luego de discriminadores.
2: Ve la calidad de candidato que necesitamos, ¿o no? O sea, ¿quién pueda, del partido que sea, quién pueda conservar esta línea de crecimiento constante? Con el reto de 125 personas que llegan diario, que es un reto importante porque es casas, avenidas, seguridad, etcétera, ¿no? Y un tren que se ha construido, que está empezando a pasar por la ciudad, que por cierto hoy se nota poco porque yo creo que el operativo ha sido bastante bueno.
0: Sí, muy bueno.
2: Porque hoy leía los periódicos con atención, empezando por Plaza de Armas, gracias, desde luego.
0: Gracias.
2: Y que es mi referente.
0: Gracias, Pedro Pablo, y tú también.
2: Y empiezo a ver ninguna noticia del tren, dices, mira, cero cosas sobre el tren. Quiere decir que se está haciendo bien las cosas, ¿estás de acuerdo?
0: Sí, por supuesto. Además, con la experiencia que ya se tuvo, que hace un rato uno de los compañeros ahí en un lapsus mencionó el 5 de febrero, ¿no? Pero para lo que dice Bernardo Quintana, ¿no? Que bueno, finalmente es una obra importante. Fíjate que aquí va un anuncio personal. Me hicieron favor de invitar para dar una plática, que no conferencia, mañana y me puse a estudiar ahí para ir al Museo de Arte Sacro mañana en un seminario que está desde hace 2 meses sobre los 30 años de la Declaratoria de Patrimonio Cultural de la Humanidad, y me pusieron de tarea decir qué es lo bueno y lo malo que se ha hecho
2: en Querétaro,
0: en el centro histórico.
2: Ajá.
0: Y entonces, bueno, pues el centro histórico ahora abarca hasta por acá, por 5 de febrero, ¿te acuerdas?
2: Claro.
0: Ya hasta el Holiday Inn se llama Centro Histórico, ¿no? Y otros. Pero bueno, considerando la ciudad, porque ya aquí en Cibatá y esto tenemos otro Querétaro, ¿eh? Con la población que tenía Querétaro en el siglo XVIII, por allá de 60,000 habitantes, que eran más que los que había en Nueva York, en Boston y en Filadelfia.
2: ¿Cómo crees?
0: No sabía eso. Sí, claro. Y las únicas ciudades más importantes, más pobladas en esa época en México, en la Nueva España,
2: ¿sí?,
0: eran precisamente la Ciudad de México, Puebla y quizá un poco Guanajuato. Pero Querétaro tenía una gran población y, bueno, pues hoy mismo ya tenemos más de 2 millones, no son muchos,
2: son pocos, ni es el Querétaro
0: sí
1: acostumbrado. 1, 2, 3, probando.
0: Sí, pero fíjate, en una ciudad que se ha dicho muchas veces, hecha para transitar carretas jaladas por caballos, ¿no? Como veíamos todavía en los años 70, cuando repartían leche de carretas. Bueno, tú no habías nacido, pero es importantísimo estar revisando lo que hemos hecho con la ciudad y lo que podemos hacer para mañana. ¿Y quién lo va a hacer?
2: Por eso el reto...
1: Ya estoy por acá, Sergio.
0: ¿Ya
1: me escuchan ahora sí?
2: Sí, ¿qué tal, Jaime? ¿Cómo estás?
1: Oye, yo te preguntaría, ¿y cómo te imaginas que va a ser Querétaro en las próximas décadas?
0: Caray, pues hay un estudio en el que tú conoces, que están hablando ya del 2050, de una población mucho mayor, donde, a ver, yo analizaré mañana en esta plática lo que se criticó cuando se abrieron las primeras calles de Querétaro, cuando se rompieron las primeras calles tradicionales. Agapito Pozo abrió 16 de septiembre tumbando el Cine Goya. Más adelante, González Cosío, pues, abrió Corregidora y luego otros gobernadores como Rafael Camacho Guzmán hicieron andadores. Al contrario, entonces ellos cerraron al tráfico. Pero, ¿qué hubiera pasado? Se criticó mucho a Agapito Pozo en aquel momento. Por cierto, Agapito Pozo, el primero que empezó a adoquinar la ciudad de Querétaro. Y se criticó a González Cosío también cuando abrió Corregidora. ¿Te imaginas cómo estaría la ciudad? ¿Sería una ciudad peatonal si no se hubieran abierto esas calles hace décadas?
1: ¿Y tú crees que algún gobernador ahorita se atrevería a tumbar casas
0: no
1: para hacerlo?
0: No, me lo imagino.
2: Mira, hay un antecedente histórico en Guanajuato con el gobernador Torres Landa, Juan José.
0: Claro.
2: Juan José Torres Landa, el papá de Pollo, Juan Germán, de todos ellos. Él terminó tumbando pasando un bulevar por el centro de Celaya, Irapuato y León, y fue absolutamente cuestionado porque tumbaron las casas y el patrimonio de cientos y cientos de ciudadanos. Y eso convirtió con una visión importante del gobernador Torres Landa de aquellos, de los 60s, me parece.
0: Sí.
2: Y terminó conduciendo el progreso de esas ciudades y modernizándolas, ¿eh?
0: Y lo recuerdan muy bien. Y también lo de las calles subterráneas en lo que fueron los drenajes de la ciudad de Guanajuato.
2: Sí, claro. Ah, claro.
1: Pero ahorita, hoy no creo que nadie se atreva a hacer.
2: No. Yo creo que nadie se atreve a tirar una sola casa de un ciudadano de ninguna manera, de ningún partido, por ningún motivo.
0: Mira, el último...
1: Lo
0: el
1: último

0: que termine en el camellón, y lo que estaba pasando es que lo estaban quitando. Pero es que alguna vez nos dijo Fernando Díaz Ramírez, el fundador de la Universidad Autónoma de Querétaro, cada gobernador quiere inventar Querétaro cada 6 años.
1: O reinventar, ¿no?
0: Pues sí, o sea, inventar, porque ellos quieren hacer uno nuevo, y los alcaldes no se diga, ¿eh? Todos le han metido mano, o muchos, al jardín.
2: ¿Y eso? Cenea. Y eso cada 3.
0: También, y ahora se reeligen.
1: Sí, y hoy, y se ha quitado un poco, acuérdate, en estas transiciones de un par de PRI a PAN, de PAN a PRI, de PAN a PRD, el alcalde del PRI pintaba las patrullas de rojo y los edificios de rojo, ¿no?
0: O el auditorio.
1: O el auditorio Josefa. Venía el PAN, o el Estadio Corregidora.
0: Sí, y ahora yo no sé qué va a pasar con las reelecciones. Por fortuna hubo uno que ya hemos mencionado aquí muchas veces que no se reeligió, si no te imaginas. Si sí sabes de quién hablo.
1: Marcos.
2: Amigo pues, tuyo.
0: Imagínate. Amigo
1: de Jorge. Bueno, pero sí. Les decía, afortunadamente ha habido un poco de conciencia en esta transición de que los nuevos alcaldes o los nuevos gobernadores, pues ya deciden otras prioridades antes de cambiar todos los colores de la patrulla por un mero capricho que costaba millones de pesos, que no significaba nada, porque todo parecía que era un color, ¿no?
0: Sí, sí. Sí, pero bueno, nos dicen que vamos a unos mensajes y regresamos.
1: Si no, los pintamos de guinda.
0: Sí.
3: 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La hora exacta es 2:44. 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

0: hasta en cosas personales que realmente eso debería ya de...
1: ¿Te refieres a la guerra sucia política?
0: Sí,
1: en la disputa de las posiciones políticas, sí, tratando de afectar al presunto contrincante.
0: En temas familiares, en temas que ya no deberían de tocarse. Ahora que se habla del respeto a las cuestiones no públicas, pues es cuando más están dándose con... Y esto apenas comienza, Jaime. Apenas comienza eso.
2: Oye, a ver, un candidato, un político, puede decir, puede separar su vida pública que privada. Yo sé que la tiene, pero ¿puede separarla?
0: Es muy difícil, pero lo que no está bien es que otros políticos, por la ambición, por la competencia,

0: se metan en cuestiones personales, porque a ver quién tira la primera piedra.
1: Mira, yo creo que es muy difícil, no, bueno, que es muy difícil sí. Que un político esté totalmente aislado de una vida política pública, ¿no? Sí. Porque se convierten en personas públicas. Lo que sí yo creo que hay que moderar o hay que evitar, más bien, a 313 días de la elección, que
0: mira qué bien llevas la cuenta.
2: Hasta parece que le va a tocar hueso.
1: Sí, sí, no, bueno. No sé, no, hijo, a mí sí me hace que no me van a dar nada, pero bueno.
0: Bueno.
1: Lo que sí hay que evitar es que se metan, acuérdate, inclusive con Andrés Manuel, que se metían con el chavo, ¿no? Con el niño más chico.
0: Sí, cómo no.
1: Que no tiene, digo, los otros tienen casi todas las acusaciones o las presunciones de haber cometido algunos delitos con esta casa gris en Estados Unidos. Bobby, que no le gusta que Andy, más bien, ¿verdad? Bobby, el de la casa, Andy es al que no le gusta Andy, que le digan Andy, con esta colusión, con las cosas de los trenes y todo eso. Pero el chavo, con una complexión física, que aprovechaba a la gente para decirle algo, me parece que con los hijos ¿no? O sea, eso sí habría que respetar con los hijos, ¿no? De ahí en más, pues si un político, pues se le suben las copas y anda por ahí de noche, bueno, pues terminará pagando las consecuencias, como los han pagado varios.
0: Y hay políticos incalumniables. Hay historias. Hay políticos incalumniables. O sea que todo lo que digas de ellos es cierto, ¿no? Y más, pero bueno, ahí vienen 313 días todavía.
1: 313 días para la selección.
0: Lo que vamos a ver y leer y escuchar.
1: No, este fin de mes tendrá que definirse quiénes son los 6 de Morena, ¿no? O los 5, porque Astudillo va...
2: Creo que no hay fechas así, No hay fechas tan definidas de que tienen que entrar. Ellos tienen dijeron que hasta finales de agosto para decidir, aunque según entiendo podrían ir hasta diciembre.
0: Así es, sí, efectivamente.
1: No hay ninguna fecha. A mí me dijo Alejandro Pérez, el coordinador municipal, me parece que es el puesto.
0: Sí, secretario general.
1: Secretario general, que en agosto tendrían que hacer las encuestas y que a finales de agosto tendría que haber un ganador. Hoy veo esta publicación, claro, que comentábamos, donde hay una publicación en internet que dice El Soberano Times.
0: ¿Qué es eso?
1: Que, pues no sé, pues dice que ya le dio la vuelta Santiago Nieto a las encuestas, va arriba de todos los contrincantes en Querétaro. Todos es todos,
0: Bueno, en Morena yo creo que sí.
1: Sí, pero el otro no es cierto, o sea, digo, seamos claros, ¿no? Creo que inclusive Santiago tendrá que trabajar. Me parece que está trabajando, renuncia a tiempo, le está metiendo ganas y está en la calle, pero creo que no.
0: Es decir, en las encuestas, incluso las de La Jornada, que es un medio que no podíamos pensar que simpatiza con la derecha, ¿verdad?
1: De ninguna manera.
0: Ahí dan como con ventaja al Partido Acción Nacional en Querétaro y en otros estados. Pero, sin duda, Santiago sí está arriba en Morena.
1: En Morena,
0: respecto de los de Morena.
1: Respecto a los de Morena. Todas las encuestas señalan que el PAN va adelante.
0: Así es.
1: ¿No? Con 5, con 10, con 15, con lo que sea. Todas las encuestas dicen eso. El gravísimo problema es que el PAN no saliera cohesionado, que no saliera unido, cuando del otro lado tiene la peor crisis de unión en Morena, ¿no? O sea, sería...
2: Mira, yo creo que es tan problemático... el tener cero candidatos, como a lo mejor lo tiene Morena, o no tener un candidato claro, un candidato fuerte, como tener tantos de parte del PAN. El PAN trae 4 candidatos que, de acuerdo a muchas encuestas, todos podrían estar adelante, unos por más, otros por menos, pero todos podrían estar adelante. Entonces yo creo que el problema es tener muchos o no tener ninguno. La situación de hace 6 años, cuando fue Mauricio Curi el candidato, era el único, entonces estaba más fácil. Sí. El problema de tener muchos es lo que acabas de decir, Pedro Pablo, los heridos que se queden, ¿no? Y de no tener ninguno, pues dices, ¿y ahora qué hago?
1: Sí, la verdad, el Mauricio Curi tuvo un camino ascendente hacia la candidatura, ¿no? Porque
0: no se veía competencia real.
1: No se veía competencia real. Había sido un buen alcalde de corregidor, había hecho un gran papel en el Senado cuando las circunstancias terminaron llevándolo a ser coordinador de la bancada, con la muerte del gobernador de Puebla. Y sorpresivamente para muchos hizo un gran trabajo. Y eso lo empezó a posicionar, porque le dio ese ámbito nacional que como no tenía, ¿no? O sea, porque aquí se había desarrollado siempre en la política local. Inclusive era un empresario que a final de cuentas Pancho empuja a convertirse en político.
0: Sí, desde el
1: principio. Y Pancho empuja a convertirse en senador, y Pancho empuja a convertirse en gobernador. Entonces, sí creo que las cosas, como dice Jaime, pues no están más complicadas hoy que en el pasado.
0: Y mira, este asunto de la disputa entre Morena y el PAN, o entre la 4T y el PAN, pues nos lleva a reflexionar sobre las críticas que le han hecho, por ejemplo, a Mauricio Curi con el tema de los celulares. Ahora es un asunto nacional que la presidenta Sheinbaum está sometiendo a análisis. Y fue una propuesta, la llamada Ley Curi, respecto de los celulares en manos de menores que van a las escuelas básicas.
1: Sí. Fíjate, por ejemplo, regresando un poco a las corcholatas estas que... panistas que tenemos cuatro, que no son corcholatas. El gobernador les dijo de otra manera, ¿cómo les dijo?
0: Pambazos.
1: Garnachas. Veía Agustín ahora en una conferencia de prensa el lunes o el martes, tratando de leer el lenguaje corporal y la manera, un poco como dice las cosas, señala... se había pensado que Agustín pues ninguneaba un poco la posibilidad de ser candidato a alcalde porque él estaba empecinado en ser candidato a gobernador. Hoy lo vimos en la semana, recordamos, lo vimos en Plaza de Armas, donde decía, pues estoy abierto a lo que sea mejor para Querétaro, ¿no? Y me parece luego que con un dejo de un poco de soberbia, o sea, el senador de la República... O sea, no, o sea, es senador de la República y pudiera ser candidato a Querétaro Capital, que es la joya de la corona. O sea, Querétaro Capital es una de las capitales más importantes del país, con estándares de economía, de seguridad. O sea, me parece que luego se ningunea, por pensar en la gobernatura, se ningunea una posición como ser alcalde de Querétaro, ¿no creen?
0: Pero ya dijo que él está...
2: Aunque por otro lado... puedes pensar que si se preparó para la gobernatura, va a estar muy bien preparado para la presidencia municipal, ¿no?
0: Sí, ya dijo que lo que el partido decida.
1: Pero... luego los veo con cierto desdén, ¿eh? O sea, es como que no les gustan... Tenían que ser muy... la decisión que va a tomar el partido, los panistas, y una autoridad moral que es el gobernador, pues pondrá cada quien en su lugar... Y tendrán que ser disciplinados, porque lo que le hace falta a este modelo exitoso queretano es que sean disciplinados para que pueda conservarse.
0: Sí. Y a diferencia. Pero, sí, Jaime.
2: Ah, pero algo importante es que logre acomodar a todos. Porque para evitar lo que tú comentabas, Pedro Pablo, es necesario que se logre acomodar a todos los actores y a todos los grupos para que todos queden tranquilos. Yo creo que el que Agustín se fuera a la presidencia municipal pues es parte de eso, ¿no? Porque como que le da apertura a otros grupos y puede hacer un nivel, ¿no?
1: Y fíjate, ¿tú no crees, Sergio y Jaime, que el gobierno del estado y los propios municipios sean tan amplios? La verdad, los gobernadores jóvenes que tenemos hoy, millennials, han gobernado bien Jairo en Huimilpan, Monsalvo en el Marqués, Felifer, lo vimos hoy destapando coladeras a las 5 de la mañana, Chepe Guerrero también anda chambeando por todos lados, dices, ¿han gobernado bien esta metrópoli? Sí. ¿La tienen posicionada en un buen lugar? Sí. O sea, ¿por qué tendrían que salir diferenciados, enojados? Si me parece que la estructura gubernamental del municipio y del gobierno estatal dan para que todo el mundo quepa, para que todos los grupos quepan, ¿no? Tendría que tener la humildad para... tener unos una cosa, otros otra cosa y otros otra cosa.
0: Sí.
2: ¿No? Pero todos quieren el mismo puesto.
1: El problema es que todos quieren el mismo puesto y solo hay uno.
0: Decía López Portillo, no el interino de aquí, sino el presidente de México, decía cuando era candidato, en el camino se van acomodando las calabazas.
1: Sí, ¿no? Y creo que sí, hombre.
0: Que se acomoden.
1: Si salen... Lo peor que le podría pasar al PAN hoy... es salir peleados, es salir diferenciados.
0: Que ya les pasó una vez. Bueno, no una vez, varias veces.
1: Con Manuel González Valle. Pero con Manuel González Valle, la más reciente, tal vez, ¿no?
0: Y también le pasó a Morena en la elección pasada, porque no se pusieron de acuerdo. Y ahí tienes el resultado, 30 puntos de ventaja de Mauricio Curi sobre la candidata de la
1: 4T. O sea, si se dividen, van a tener problemas. Si no se dividen, pareciera que no había ningún problema para ganar, para conservar Querétaro.
0: Que ya quieren que...
1: Que ya quieren
0: que sigue el Mundial.
1: Que sigue el Mundial.
2: Pero ya a partir del martes vamos a estar ya nuevamente con la hora completa.
0: Muy bien.
2: Tengamos paciencia.
0: Muchas gracias. Un abrazo, Jaime.
1: Oye... Jaime, te mando un recado, Fernando Colín dice que le digas dónde es el qué, el Fantasy, algo así.
2: Ya les dije que sí, que con todo gusto.
1: Bueno. Muy bien, nos vemos la próxima semana.
0: Gracias al público, al auditorio de EXA 95.5.
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0: Recta final de Por la Copa de la Mejor 92.7, Exa 95.5 esta semana, y nos vamos, nos quedan cuatro programas luego de esta aventura de nueve semanotas de puro fútbol. Nueve semanas, y ahora hubiéramos tenido un bebé. Ah, no, es cierto, son meses.
1: Sí, no, espérate.
2: Bueno, depende de...
1: si eres perro, pues a lo mejor y sí.
0: Ah, buen punto.
1: Pero no.
0: Habría que ver qué fauna y ya hubiéramos sido papás. Pero bueno, señoras y señores, ¿cómo andas? Buenas tardes.
1: Gonchi, buenas tardes a ti y a toda la gente de la Mejor 92.7 y Exa 95.5. Un placer estar aquí. Como tú dices, se nos acaba por la copa, pero bueno, hay que disfrutar estos últimos días.
0: Hay que disfrutar estos últimos días. Se acaba todo. Así como en el Supers. Oigan, va a estar interesante. Uno podría pensar que no, pero siguen saliendo los benditos temas. Tenemos nuestra plática estéril, así como tu tío, del top 5 de mejores futbolistas en la historia del fútbol mexicano para tercer bloque. Así que, por favor, Mari Carmen, quédese con nosotros, que esto se va a poner interesante. Esto es Por la Copa de la Mejor 92.7, Exa 95.5. Mándenos WhatsApp al 442-7983-927 y al 442-502-4685.
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0: Ok, a ver, ya se acabó el Mundial, pero empiezan a surgir información. El día de ayer era el mejor gol del Mundial, que bueno, fue para Cabo Verde. Hoy la selección más poderosa, una de las selecciones más poderosas que hay en el mundo, ya tiene nuevo entrenador. Se trata de Zinedine Zidane. Francia dejó de... A ver, estaba muy cantado esto. Esto ya lo sabíamos todos desde antes de que empezara el Mundial, ¿no?
1: Eran años, porque además se hablaba antes de que Luis Enrique llegara al Paris Saint-Germain, que el Paris Saint-Germain quería a Zinedine Zidane.
0: Ajá.
1: Pero una, el entrar es más marsellés que nada. Y no iba a tomar al Paris Saint-Germain por eso, por la rivalidad que hay entre los dos equipos. Y segundo, porque él ya tenía presupuestado el estar como director técnico de la selección francesa rumbo a la Copa del Mundo del 2030, ¿no? Creo que es un gran acierto por el tema no tanto futbolístico, porque creo que si esa selección le das juego, le das cuerda libre, digamos, te juegan solos, sino por el tema de los egos, entendiendo que tienen jugadores como Kylian Mbappé, como Dembélé, como Lisey, como Barcola, como Doué, jugadores que históricamente han sido muy polémicos, y le costó muchas veces a Deschamps, por ejemplo, con Karim Benzema, que también en el vestidor era complicado.
0: No, de hecho, Deschamps se pilló a Karim Benzema. O sea, fíjate, Benzema, siendo uno de los mejores delanteros de la historia del fútbol, solamente jugó un mundial, que fue el 2014,
1: ¿no?
0: Ah, no, entonces dos.
1: 2014.
0: Sí, pero a ver, Benzema pudo haber tenido 2010, 14, uh-huh. 18, 22 y 26, sin problemas.
1: Que a ver, con todo respeto a Olivier Giroud, nada que ver uno con el otro, no, delantero claro. Olivier Giroud, pero probablemente con Karim Benzema, no lo sé, digo probablemente, pero nunca sabremos qué hubiera pasado en la final que perdió ante Argentina si hubiera estado Karim Benzema, porque
0: es su mejor momento.
1: Exacto, venía de ganar el Balón de Oro y una temporada antes sí estuvo en la Eurocopa, misma que le remonta Suiza a Francia, tras un 3-1, y que Mbappé falla un penal en los últimos minutos, el penal definitivo en la tanda de penales.
0: Que hace, a ver, hace 4 años con Benzema, la gran polémica era que él llegaba lesionado. De hecho, sí concentró, o sea, Benzema sí fue a la concentración del Mundial, estaba registrado y todo, pero lo donde baja. Pero mucha gente decía que lo pudieron haber aguantado porque si lo hubieran aguantado hubiera estado para la parte final, sí, y que habría llegado bien. Y un montón de gente criticó a Didier Deschamps en ese momento. Bueno, se va, yo creo que es uno de los procesos más importantes en la historia del fútbol, porque aparte de Deschamps es un técnico que, a ver, ¿cuántos técnicos pueden presumir haber llegado a 3 semifinales de mundiales consecutivos? No recuerdo a otro, creo que es el único.
1: Pues digo, ya lleva 2 Scaloni, ¿no? Habrá que esperar a...
0: No, pero hasta ahorita, ¿qué? O sea, pero sí, no, hasta ahorita hay otro.
1: El Brasil, ¿quién, recuérdame quién dirigió a Brasil en el 94? En el 2002, perdón.
0: Es que era, primero, si mal no recuerdo, en el 94 fue Parreira, en el 98 fue Zagallo.
1: O sea, no repitió.
0: No, no repitió. y en el 2002 fue Scolari, fue Luis Felipe Scolari. O sea, fueron tres técnicos diferentes. Sí. Que en el caso de Parreira, a Parreira Zagallo, siempre, o sea, muchas veces eran dupla los dos. Sí. O sea, era una dupla de entrenadores, ¿no? Pero, por ejemplo, ahora, Zidane tiene una carrera muy especial porque aparte Zidane es un cuate que no... ¿cómo podríamos llamarlo? ¿No tiene escándalos? Solamente ha dirigido un equipo en su carrera. Que es el Real Madrid. Y aparte, es una de las gestiones... Perdón. Es una de las par de gestiones más exitosas en la historia del fútbol. Porque el vato dirigió al Real Madrid en dos ocasiones y en los dos periodos fue campeón de Champions. Y es más, yo creo que varios en los dos periodos nunca entendimos por qué diablo se fue.
1: De Champions nada más en el primero.
0: ¿No?
1: Sí, 2015, 2016, 16.
0: No, acuérdate, ¿cuándo volvió?
1: No, el 2022 la gana Carlo Ancelotti.
0: Pero hubo una antes, acuérdate, hubo una antes que la vuelta es Zidane.
1: No, por eso, fue el tricampeonato de Champions que termina ganando.
0: Tienes totalmente 16, 17, la razón.
1: 18, luego viene la debacle, que se va Cristiano, los elimina el Ajax, etcétera. La siguiente temporada los elimina el Chelsea, que Chelsea seguía...
0: Eden Hazard.
1: Zinedine Zidane como director técnico, exacto. Todavía estaba también Gareth Bale por ahí, si no me equivoco. Y en 2022 llega Carlo Ancelotti y los levanta y los lleva a esta...
0: Contra el Liverpool.
1: Contra el Liverpool. Y dos años después también Carlo Ancelotti.
0: Tiene razón, contra el Liverpool es cuando son campeones.
1: Sí, ganó Liga.
0: Sí.
1: Y a ver, hay que entender que en este siglo, para el Real Madrid ganar una Liga es dificilísimo, porque la mayoría de las ligas se las ha llevado el Barcelona.
0: Pues es que también ya... Así que tú digas, no manches, qué buenos jugadores trae el Madrid. La neta no. O sea, sí tienes a... Me queda claro, tienes a Mbappé, pero...
1: Bueno, el trabuco que están haciendo ahorita con los pinchajes...
0: Pero...
1: Es un muy buen equipo, porque aparte... Yo sé que tú no eres fanático de Rodri, pero se habla de que están buscando a Rodri. Ya apostaron por...
0: Cucurella.
1: Mandé, Cucurella.
0: Hoy está... Hoy, por ejemplo, llegó Denzel Dumfries.
1: El peor fichaje para mí ahorita del Real Madrid es Ibrahim Konaté, que con el Liverpool no dio una temporada.
0: Pero llegó gratis. Para mí no es malo porque llegó gratis.
1: Pero si lo viste jugar en el Liverpool esa temporada, estuvo infumable.
0: Sí, pero es un cuate que no va a jugar, está Dinhausen.
1: Sí, también.
0: Ahora, ahorita estamos en esta marrota mental. El punto de todo este asunto es, llega Zidane para un proceso que aparte ya va a tener un Mbappé más maduro, un Dembélé más maduro. Yo creo que, por ejemplo, de cara al 2030, la gran opción y el gran... ¿cómo te puedo decir? La punta de lanza de la selección francesa no van a ser ni Dembélé ni Mbappé. Va a ser Olise. O sea, para el 2030, este cuate de las rastas, Olise es este cuate de las rastas que juega en el Bayern Múnich, para mí él va a ser el gran, gran futbolista a seguir en la selección de Francia para el proyecto del 2030.
1: Él, y habrá que ver qué es lo que pasa con Désiré Doué, que tiene 20 años.
0: También
1: es muy joven, no tuvo la copa que nos hubiera gustado como aficionados, pero fue un gran, gran jugador en el bicampeonato de Champions del Paris Saint-Germain y que, siendo dirigido por Luis Enrique y por Zidane, creo que pueden llevar al máximo su calidad, a potenciar su calidad. Y como bien mencionas, ya a lo mejor un Mbappé y un Dembélé poco a poco pasando la estafeta a Doué, a Barcola incluso también, que se habla de que lo quiere Liverpool, a jugadores muchísimo más jóvenes. Y hay también jugadores que ahorita no los tenemos en el radar, pero hay muchos jugadores de menos de 20, 21 años.
0: Mira, por ejemplo, ahorita Mbappé tiene 27 años.
1: Sí.
0: O sea, llegarías al próximo Mundial de 31, que no es malo.
1: De 31, exactamente.
0: No, pero por ejemplo, Olise en este momento...
1: 24, si no me equivoco, tiene, ¿no?
0: Échale, sí. Tiene 24 años. Olise es 2001. Ala, o sea, sí está bien chavo, ya se ve más madreado por la vida, pero...
1: Doué tiene 20, por ejemplo, si no me equivoco. Barcola tiene 23.
0: Vamos a ver a Dembélé. Dembélé debe estar en los 28, 28 29 años.
1: Tiene 28.
0: A lo mucho. Sí, 29 años tiene. Por ejemplo, ya Dembélé no creo que vaya a ser tan determinante el próximo Mundial. Por ejemplo, para mí no va a ser tan determinante, ni podría llegar a ser tan determinante tampoco en este caso. Mbappé puede que sí, Dembélé no tanto, pero sí creo que la piedra angular del próximo proyecto tendrá que ser Michael Olise.
1: Que yo te voy a decir, por ejemplo, en el caso de Dembélé, va a depender mucho de cómo adapta su juego, porque lo hemos visto, ¿no? Digo, a ver, guardando comparaciones, por supuesto, pero que los jugadores que son más creativos físicamente se exigen menos que los jugadores que son más... Pues como Cristiano Ronaldo y Messi, que lo hemos visto, ¿no? La comparación, insisto, es muy grande.
0: Sí, pero a lo mejor
1: siendo dirigido por Luis Enrique y ahora por Zidane, con Zidane, que a sus 34 años tuvo una gran Copa del Mundo en Alemania 2006.
0: Se retiró a los 34, ¿eh?
1: 34, ¿no? Sí,
0: se retiró a los 34, Zidane.
1: Que a lo mejor puede por ahí jugadores como Dembélé o jugadores que llegan con una mayor edad adoptar un estilo distinto que les pueda funcionar. Y se nos olvida uno también, Ryan Cherki también llega muy joven con la selección de Francia.
0: Sí, es cierto, Ryan Cherki, que del Manchester City, es muy buen jugador, pero realmente no tuvo, mira, 34 años tenía Zidane cuando colgó los botines el 9 de julio del 2006. Oye, a los 34 años todavía te alcanza un contrato más, ¿eh? Sin broncas, sí. Y uno bueno, ¿eh?
1: Pues ve a Luka Modric, a los 40 se viene el Real Madrid.
0: Bueno, ahorita Luka Modric a los 42 ya lo renovó un año más con el Milan.
1: El Milan.
0: Pero bueno, tenemos que ir a la primera pausa comercial de este programa. Esto es Por la Copa, última semana. Se nos acaba, este es un proyecto especial, un evento especial de Multimundo Radio por el Mundial. Ya volvemos, sí, todavía hay carnita.
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3: 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La hora exacta es 3:12. 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
0: Estamos de regreso en el gallinero de la mejor de la 92.7 y Exa 95.5 en este evento especial de la Copa del Mundo del 2026 que ya acabó, pero nos sigue dando tela de dónde cortar. En un ratito más para que vean, por favor, vayan dándonos sus alineaciones, su top 5 para que lo vayan teniendo de jugadores históricos de la selección mexicana. Dice la gente, ¿dónde hay que firmar y a quién hay que pedirle que este show sea permanente? O hay que ir a manifestarse encuadrados enfrente de las oficinas. ¿Y saben qué? Este WhatsApp viene del WhatsApp de Exa.
1: Oye, pues adelante, que vengan a hacerlo nosotros.
0: ¡Pero no desnudos! ¡Pero no desnudos! ¡No hay necesidad! ¿Sí? ¡No!
1: Aquí no, cada no, quien no, libre, no, no, no. Sí, cada quien es libre de expresarse como guste.
0: ¡No desnudos!
1: Si tiene consecuencias, pues ya será su problema, ¿no? Pero
0: No, desnudos. Así está bien.
1: Nosotros felices de que continúe. Ya
0: sí, no estaría mal.
1: Veremos qué pasa, ¿no?
0: No estaría nada mal. ¿Qué me dicen por acá? Bueno, a ver, el gran ausente de todo este asunto del mundial, o bueno, uno de los grandes ausentes, y aparte son de estas cosas que no entiendes, ¿cómo haces un mundial de 48 selecciones y no va a calificar a Italia? Es como de, ¿es neta Italia? ¿Neta?
1: Pues ya ven los memes, ¿no? Ahora que se quiere hacer el mundial de 64 selecciones, dicen, y también va a quedar fuera.
0: ¿Qué crees que yo sí lo creo? O sea, yo sí creo que llegan a haber 64 selecciones y Italia no califica.
1: Es que no tiene que ver con la cantidad de selecciones, sino con los cruces. Porque a Italia, tristemente, en esta Copa, le tocó en el mismo grupo de la mejor Noruega de los últimos 40 años.
0: Sí, pero eres Italia. O sea, con todo respeto, sí, eres Italia.
1: Totalmente.
0: O sea, sí. Yo sé que a lo mejor vives una decadencia de muy cañona. O sea, vives una decadencia de futbolistas en Italia. O sea, que el futbolista italiano tiene un montón que no tiene jugadores realmente de un montón de calidad. Porque, de verdad, el futbolista italiano hoy es un futbolista... A ver, no juegan ni italianos en los mejores equipos de Italia.
1: No.
0: O sea, las ligas italianas tienen... A ver, imagínate, tuvieron que nacionalizar a Matteo Retegui, el delantero del Inter. Bueno, no juega en el Inter, no sé dónde jugaba, pero ahorita juega en Arabia Saudita, ¿no? Que ni siquiera en Argentina era top, ni siquiera le alcanzaba para ser seleccionado nacional de Argentina, y lo tuviste que naturalizar para poderlo convocar porque no tenían jugadores. Ahora, ni siquiera me voy a meter a temas de los 90s, 80s, 2000, fácil. No, el Toro Vieri, Inzaghi, Del Piero, Totti, Gilardino, ¿quién más? Montella, Del Vecchio.
1: Y perdón, y todo nada más porque Maldini no quiso continuar su carrera porque pudo ser campeón en 2006. Claro. Pero Cannavaro, Maldini, o sea, para que dimensionemos, hablando del fútbol europeo, ¿no? El último campeón, si no me equivoco, de la Champions League italiano...
0: Fue el Milán del 2007.
1: Exactamente. Estás hablando que van a pasar, si no gana esta temporada, van a ser 20 años en los que un equipo...
0: No. Fue 2010 el Inter de Milán con José Mourinho.
1: Tienes razón. 2010, bueno, 16 años, 17 años casi, que un equipo italiano no logra ganar la Champions. Ha estado por ahí la Juventus en finales, ha estado por ahí el Inter... O tú lo comparas, por ejemplo, con el fútbol español, que está en su apogeo en este siglo.
0: Francia,
1: dos campeonatos seguidos. No había ganado ninguno, pero ya lo está ganando. Te digo, el fútbol español, ¿cuántas Champions ha ganado?
0: Un montón.
1: Ha ganado tres Eurocopas este siglo. Ha ganado dos Mundiales este siglo. Comparado con Italia, que se ha quedado muy corto. Y lo curioso es que en 2021, que tuvo que celebrarse en 2020, ganaron la Eurocopa.
0: Y eso, y la nota, porque el técnico de aquella selección, que era Robbie Mancini, acaba de ser anunciado el día de hoy como nuevo técnico de Italia. A ver, ayer hubo un show asqueroso con la selección de Italia porque quien quería que fuera el técnico italiano era Andrea Pirlo.
1: Sí.
0: Que Andrea Pirlo no puede ser o lo vetan, que a mí se me hace una cosa muy tonta, te soy honesto. A él lo vetan porque dicen que Andrea Pirlo, al ser la imagen de una casa de apuestas en Rusia, no puede ser técnico de Italia. Rompes el contrato y ya.
1: No, que a ver, hay que decirlo. Hablando del tema de Rusia... Para mí, la FIFA ha sido extremadamente injusta
0: en el fútbol
1: de Rusia. Te voy a decir por qué. Porque no estoy tomando partido por ciertos colores, ni partidos, ni ideologías, ni mucho menos. pero estamos viviendo actualmente en un conflicto bélico importante en Medio Oriente, y tanto Israel como Estados Unidos,
0: Irán,
1: como Irán, siguen participando, no importa quién tenga la razón y a quién apoyen, los tres siguen participando estando en medio de un conflicto bélico.
0: Y vimos a Estados Unidos y a Irán jugar el Mundial.
1: Exacto, y trataron pésimo a los iraníes. Y por otro lado, a los atletas rusos, apenas el Comité Olímpico los dejó regresar y sin importar la bandera,
0: sí,
1: y
0: sin poder
1: utilizar el himno, ¿no?
0: A entonces, ver, aquí con Rusia el detalle es un tema netamente de Vladimir Putin.
1: Sí, y es lo
0: un,
1: quieren.
0: Y es un tema de una región. Los rusos son gente increíblemente linda.
1: Y son los de los mejores atletas que hay en el planeta.
0: Y guapísimo, ¿no? Bueno, de todo hay en la vida. De todo hay en la vida. Unos son señores.
1: Pero regresando a lo de Andrea Pirlo, sí se me hace una tontería.
0: A mí se me hace una estupidez.
1: Resolver muy fácil.
0: Pues rompes el vínculo. ¿Sabes qué? Ya no puedo ser la imagen de tu casino. Gracias, nos vemos. Bye. Ahora, lo vetan, se hace un show porque... como Paolo Maldini y Leonardo, que aparte se me hace muy random, Leonardo es brasileño y es dirigente de la selección.
1: Es del PSG, por cierto.
0: Exactamente, es del PSG, el juego de la Copa del Mundo, si mal no recuerdo, del 98 con Brasil. Juega con el 20 porque el 10 lo traía Rivaldo. Bueno, entonces Leonardo era uno de los dirigentes y renuncian ayer tanto Maldini como Leonardo porque no dejaron llevar a Pirlo. Aquí hay una presión muy grande que tiene el italiano que a mí sí me hace sentido. Y ahí sí los apoyo, porque sí los apoyo. La gente en Italia dijo, ya no queremos y no quiero que nos metan un técnico extranjero. O sea, queremos que el técnico de la selección de Italia, porque en cartera también estaba Pep. O sea, Josep Guardiola también estaba en cartera.
1: No llegaron al precio, ¿no?
0: Pero ellos decían, que no le lleguen. O sea, no le lleguen, no lo queremos. O sea, nosotros queremos un italiano. Ahora también, ¿por qué es tan complicado entender que Italia históricamente se ha mantenido con un sistema que ha sido muy exitoso? ¿Por qué no? ¿Por qué tienen que buscar otra cosa que no es lo de ellos? ¿Cuándo han visto que Italia ataque?
1: No, el mundial, defensa y contragolpe.
0: El mundial que ganaron, creo, haciendo un poquito de memoria, creo que todos los partidos los ganaron por un gol. O sea, de a 1-0, 1-0, bueno, creo que hubo un 2-1.
1: ¿Recuerdas la semifinal contra Alemania, si no me equivoco, qué fue? A la contra, Italia lo ganó.
0: Sí.
1: Incluso... tiempo después, 2012, llegan a la final de la Eurocopa, que ya después España pasa por encima de ellos, pero en la semifinal, lo mismo, Mario Balotelli en dos contragolpes acabó con Alemania.
0: ¿Y por qué quieren cambiar la estructura de Italia? Italia no funciona así, o sea, Italia no es espectacular, nunca ha sido espectacular. Italia es un equipo que te aguanta, es una coraza y es una falange.
1: Que también hay que decirlo, en cuanto a producción de jugadores, está muy lejos de su
0: gloria. Por eso te digo.
1: Probablemente el mejor jugador italiano de la actualidad sea Gianluigi Donnarumma. Y Donnarumma, con todo respeto, para mí es un gran portero, pero no es Gianluigi Buffon. Y pasamos de ciertos jugadores. Se hablaba mucho de Sandro Tonali cuando salió. Ha estado más involucrado con temas de apuestas ilegales que con el fútbol.
0: Mira, para mí el mejor jugador italiano de la actualidad tiene que ver, es defensa, es Riccardo Calafiori.
1: Calafiori, ok.
0: El del Arsenal.
1: A lo mejor Bastoni también entra por ahí.
0: Ándale.
1: Pero no,
0: ¿ya?
1: No hay cinco jugadores.
0: Se acabó.
1: Están en la élite. Tuviste en su momento a jugadores como Marco Verratti, como entre otros, que no los aprovecharon.
0: Pero ya.
1: Y se acabó. No
0: hay más.
1: Y se están enfocando, yo creo que ahí pasa un poco lo que está pasando en México con el fútbol nacional. Nos estamos enfocando en traer extranjeros, cuando en Italia siempre ha habido grandes
0: jugadores. Pero tampoco eso nunca fue un problema. A ver, con todo respeto, el Milan y el Inter de las épocas de mi papá, por ejemplo, de tu papá, el Milan era holandés. En el Milan jugaba Ruud, o sea, yo sé que había, bueno, estaba Franco Baresi, ¿eh? Yo sé.
1: Eso es lo que voy.
0: Sí, yo sé que sí, estaba Franco Baresi, pero ya claro.
1: Había dos o tres italianos que sí eran ídolos.
0: Pero las grandes figuras, o sea, por ejemplo, yo sé que era Franco Baresi, me sí, queda totalmente claro. Ruud Gullit y Frank Rijkaard.
1: Sí.
0: El Inter era de los alemanes. Andreas Brehme, Lothar Matthäus y... ¡ah, se me acaba de ir el otro! Eran tres. Porque el Milan tenía tres holandeses, el Inter tenía tres alemanes. No, híjole, se me acaba de ir el nombre, pero el punto era Matthäus, Brehme y se me acaba de ir el otro.
1: Pero bueno, por ejemplo, compáralo con el de los 2000, que llegan a varias
0: ganas. Los brasileños contra los argentinos.
1: Sí, pero ganaron varias Champions. No, pero por ejemplo, ya estaba Paolo Maldini, ya ese ya Franco Baresi, por ahí en algún...
0: No, ya se había retirado,
1: Bueno, pero Inzaghi...
0: No, la defensa del Milan estaba Nesta y estaba Maldini.
1: Nesta, perdón, lo confundí.
0: Era Alessandro Nesta. Rudy Feller, gracias.
1: Y luego ves que con el tiempo, lo que dices ahorita, el Milan, ¿quién es el ídolo del Milan?
0: No, no me van a decir que no voy a saber quién es Santiago Jiménez, ¿eh?
1: El mejor jugador del Inter de Milán es argentino, es Lautaro Martínez en la actualidad.
0: Y ni siquiera es el mejor argentino que hay.
1: Y a lo mejor por ahí lo que les digo, Bastoni. Por ahí a lo mejor en la defensa central. Pero no hay italianos.
0: No, y el Milan ahorita es muy malo.
1: La Juventus, después de que vino esa final que pierden contra el Real Madrid en 2017, no volvió a levantar después de ganar un sinfín de scudetos continuos.
0: Sí, es cierto. Ha estado bien, chef.
1: Tenía un gran equipo.
0: El chiste es que Robbie Mancini es el nuevo entrenador. Tenemos que ir a la pausa. Regresamos. Esto es por la Copa de la Mejor 92.7 y de Exa 95.5. Este es un evento especial de Multimundo Radio para el Mundial. Ya regresamos.
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2: 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La hora exacta es 3:27. 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
2: Listo, estamos de regreso por la Copa de la Mejor 92.7, Exa 95.5. Vámonos a nuestra charla estéril de tío del día de hoy, en donde la gente nos está... ¿Cómo se llama? La gente nos está escuchando. Gracias a toda la gente que se comunica a través del WhatsApp. Por cierto, hoy queremos hacer un ejercicio. Top 5 de jugadores mexicanos, dicen acá. Karl-Heinz Rummenigge. Mira, dicen acá, falta Dinosov. Sí, Buffon, sí, claro. A ver, Dinosov y Buffon eran mil veces mejores porteros que Donnarumma. Eso no es ni siquiera esta discusión.
3: No, pero a ver, lo que decimos de Donnarumma, sí o no, o sea, te habla de la falta de talento que hay hoy en día, que es el mejor jugador italiano junto con Calafiori y Bastoni.
2: Sí, o sea, la verdad.
3: Es de los tres mejores italianos, punto. Y no porque, o sea, no es malo, simplemente está muy lejos años luz de Buffon.
2: Dicen acá, ¿cuál sería su selección ideal si compitiéramos contra otro planeta? Solo un jugador por selección. Ah, caray. ¿Ya lo hicieron?
3: Esa está buena.
2: Sí, está buena.
3: Vamos, pero, en la última intervención.
2: Pero, ¿sabes qué pasa? No, lo podemos dejar para estos días. ¿Sabes qué pasa? Pero ¿contra quién vamos a jugar? Es que también allá habría que ver contra quién vas a jugar.
3: No, es para salvar el planeta. Nunca vi este comercial. Creo que era de un celular que supuestamente iban a invadir el planeta los extraterrestres y empezaban a hacer un equipo.
2: Se llama Space Jam, Tarek. No sé, no habías nacido. Se llama Space Jam.
3: Las mejores películas que he visto.
2: Space Jam, que seguramente vas a hablar de la de LeBron, que es una basura.
3: No, a ver, yo soy fanático de LeBron. Sí reconozco que la original de Space Jam está años luz de la segunda.
2: No, perdónenme, pero la Space Jam, la de LeBron, una basura.
3: Sí, a mí me decepcionó.
2: Es una basura.
3: Momentos que mantienen humilde a LeBron.
2: Es horrible. Dicen acá el otro alemán era Rudi Feller. Y bueno, empecemos con este jale. Dicen acá, históricos de la selección. No sé si este es el orden de este compadre que nos está mandando, pero bueno, si este es el orden, está bien, ¿eh? Ojo, no estamos para criticar. Simplemente estamos para jugar. Dice Rafa, Hugo, Campos, Claudio y Matador.
3: Bueno, a ver, Claudio, muchos lo tienen muy infravalorado, ¿no crees?
2: Que es uno de los futbolistas más infravalorados. Miren, sí. Yo sé que todo el mundo estamos con Rafa Márquez, me incluyo, pero es que Claudio Suárez era un jugador que tenía una calidad de otro nivel.
3: Es que muchos jugadores mexicanos que tenían la calidad del talento, pero a lo mejor no tuvieron la carrera que nos hubiera gustado, ¿no? Llámese Claudio Suárez, llámese como el que me digas. Pero es que Rafa Márquez...
2: Sí está en otro nivel.
3: Pues a ver, creo que... Bueno, ¿estamos hablando con la selección o
2: como futbolistas mexicanos? Yo creo que...
3: Porque, a ver, Hugo Sánchez con la selección...
2: No es ni siquiera top ten.
3: No, exactamente.
2: Sánchez en selección mexicana... Ok, vamos a dejarlo futbolistas mexicanos. O sea, en la
3: Hugo
2: general.
3: ¿Hugo es el uno? Hugo, yo creo que la mayoría coinciden que Hugo es el uno, ¿no?
2: Estamos hablando a ver.
3: De que Hugo Sánchez...
2: Era Cristiano Ronaldo de su época.
3: Sí.
2: Hugo Sánchez es el Cristiano Ronaldo de su época.
3: Hoy es raro ver goles de chilena. Y Hugo Sánchez lo hacía...
2: Hugo Sánchez tiene el récord de mayor número de goles de primera intención.
3: Hoy es dificilísimo eso.
2: Sí, hoy no lo podrías hacer. Para mí Hugo Sánchez es el Cristiano Ronaldo de sus tiempos.
3: Sí.
2: A ver, creo que hubo una época en la que era así como Messi Cristiano, era Maradona Hugo.
3: Sí. Bueno, también Van Basten, ¿no?
2: Estaba yo, por la época. Con todo respeto, se me hacía mil veces mejor delantero Hugo Sánchez que Marco Van Basten.
3: Sí, el tema con Van Basten es que no lo dimensionamos porque se retiró muy joven.
2: Creo que se retiró a los 28 años.
3: 28, por ahí, pero no, a ver, Hugo Sánchez es probablemente uno de los mejores delanteros de la historia. No sé si te puedo decir top 5, top 10, a lo mejor, no lo sé.
2: Top 50.
3: Pues a lo mejor, yo creo que mucho más arriba. Delanteros de la historia, yo creo que mucho más arriba Hugo Sánchez.
2: Yo creo que hay muchos jugadores que hoy hay muchos centros delanteros que la verdad hoy siendo superestrellas no le llegan a Hugo Sánchez.
3: No.
2: O sea, no, no. Hoy siendo delanteros superestrellas, te pueden enumerar varios futbolistas que no le llegan ni a los talones a Hugo, sin broncas, es que a lo que llega en su momento.
3: Hugo estaba en otro nivel. En otro nivel, tener la meter goles de primera intención como los hacía él, tienes que tener una técnica perfecta prácticamente.
2: Sí, no, Hugo era un superdotado. Ahora, para mí, mira, dicen acá, ya lo mandaron. Dos, Rafa Márquez, tercero Chicharito, cuarto Vela, quinto Guardado.
3: Por ahí yo creo que para mí uno de mis favoritos y...
2: A ver, échate tu top, ya no empieces a...
3: A ver, uno Hugo Sánchez.
2: Ajá.
3: Dos, Rafa Márquez.
2: Ajá.
3: Tres, Javier Hernández también.
2: Ajá.
3: Cuarto yo te pongo por la carrera y por lo que representó Andrés Guardado.
2: Ajá.
3: Y quinto a Cuauhtémoc Blanco.
2: Oh, caracas.
3: Cuauhtémoc bueno. Blanco para mí, entendiendo que también su carrera en Europa no le fue como esperaba por las lesiones, sobre todo, creo que representa el estereotipo de cómo debe ser el futbolista mexicano, esa desfachatez, esa de ser descarado contra los demás y no achicarse en ningún momento. Entendiendo que ya más allá de lo futbolístico tiene mucho que criticarse Cuauhtémoc Blanco, pero en la cancha para mí Cuauhtémoc Blanco representa cómo debe ser un jugador mexicano.
2: Dicen acá, Hugo Sánchez, Rafa Márquez, Javier Hernández, Carlos Vela y Raúl Jiménez. Bueno, acá históricos de la selección, Hugo, Rafa, Cuauhtémoc, Chicharito y Campos. Es que, a ver, en el tema selección, es que sí creo que aquí tendríamos que hacer dos tops.
3: Cambia mucho.
2: Porque si hacemos top de la selección, el número uno indudablemente es Rafa Márquez.
3: Sí.
2: Ni hay discusión.
3: Dos, para mí, por ejemplo, mucha gente pone antes a Javier Hernández y a Raúl Jiménez. Para mí, por el impacto, por goles oficiales que no fueron amistosos. Jared Borghetti también fue muy importante. Cuauhtémoc Blanco con la confederación. Es que
2: Cuauhtémoc Blanco, por ejemplo, para mí Hugo Sánchez no es ni siquiera top ten en selección.
3: No.
2: O sea, Hugo no lo es para mí top ten.
3: Como delanteros, incluso antes el matador. Luis García,
2: Raúl.
3: Oribe Peralta, Raúl Jiménez.
2: Sí, hay muchos. O sea, es que aquí habría que establecer dos tops. O sea, como futbolistas mexicanos en la historia, por ejemplo, para mí es Hugo el primero. Para mí el segundo obviamente es Rafa. El tercero para mí es Cuauhtémoc Blanco.
3: Okay.
2: O sea, el tercero para mí es Cuauhtémoc Blanco porque, si bien es cierto, Javier Hernández es el máximo goleador histórico de la selección, no fue tan determinante como Cuauhtémoc. O sea, Cuauhtémoc, necesitabas que te sacara las papas del fuego y metías a Cuau.
3: Pero es que volvemos a lo mismo. Como jugador mexicano, como seleccionado, porque como jugador mexicano, Javier jugó en el Real Madrid.
2: Sí, pero como jugador mexicano, las lesiones no lo permitieron. Eso y Cuauhtémoc sí. Blanco, equipo en el que iba... Cuauhtémoc Blanco, equipo que iba en España, primera división o liga de ascenso, los convirtió automáticamente en contendientes.
3: Sí,
2: o
3: sí.
2: sea, automáticamente tú con Cuauhtémoc Blanco ya sabías que eras candidato a ser campeón.
3: Es el jugador que representa lo como debería de ser en el papel el futbolista mexicano.
2: Para mí es
3: el
2: sueño mexicano.
3: Es como llevar el boxeo, el típico boxeador mexicano, llevarlo a la cancha de fútbol para mí.
2: Y luego, para mí, yo ya después vendría Javier y vendría Andrés Guardado.
3: Sí.
2: Que Guardado, yo creo que es...
3: Coincidimos en los cinco, nada más en diferente orden.
2: Para mí Guardado es la carrera más infravalorada de la historia del fútbol mexicano, porque sí. No le alcanzamos a dar el golpe a un hombre que prácticamente tuvo 3 años en México y 15 en Europa.
3: Sí, o sea, no, y que aparte uno va, él lo ha dicho, lo quieren más en Europa. Tú te paras en Sevilla, en las afueras del estadio del Betis, y la gente lo adora, la gente lo idolatra. Tú vas a Alemania... con el Bayer Leverkusen, tú vas a Holanda con, bueno, Países Bajos con el PSV, te hablan maravillas de Andrés Guardado.
2: Sí, lo quieren un montón Guardado. Dicen acá, 1, Hugo Sánchez, 2, Rafa Márquez, 3, Claudio Suárez, 4, Jorge Campos, 5, Memo Ochoa. Gracias. Está bueno, dicen por acá. Márquez, Jared, Temo, Torrado y Ciña. Caray.
3: Ciña, a lo mejor si habláramos de fútbol mexicano, sí. De la Liga MX.
2: Mira, por ejemplo, a mí Ciña se me hace, hasta antes de Julián Quiñones, era el mejor naturalizado de la historia.
3: Sí.
2: Hasta antes de Julián.
3: Sí.
2: Hoy yo creo que el mejor naturalizado en la historia del fútbol mexicano,
3: bueno,
2: se llama Julián Quiñones.
3: Lo dicen los números. En una sola copa empató a Luis Hernández y a Javier Hernández.
2: En una sola copa, aparte, Julián es doble bicampeón. Cosa sí. que...
3: Con Atlas y con el América.
2: Y con el América. Aparte fue campeón también con Tigres.
3: Sí, sí,
2: O sea, Julián Quiñones es un ganador. A donde va Julián Quiñones es gana.
3: No, y con el equipo ahorita de Arabia Saudita ya fue campeón de goleo.
2: Por eso te digo, o sea, para mí Julián Quiñones es una de las mejores carreras del fútbol mexicano. Pero bueno, llegamos ya al minuto, son 3 de la tarde, 40 minutos. ¡Ah, dígale ahora! Tenemos que ir a la pausa comercial, regresamos por la Copa, viene la recta final. Gracias a toda la gente que se ha comunicado con nosotros.
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0: 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La hora exacta es 3:41. 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
8: Bueno, viene la recta final de Por la Copa y ahora sí, esto es un romperredes total, porque hoy por la mañana, a través de sus redes sociales, don Marco Curella cumplió la promesa que había hecho de que si era campeón del mundo, se iba a tatuar la cara de Luis de la Fuente. Por cierto, gracias a toda la gente que nos sigue a través de las redes sociales, que nos ha escrito también a WhatsApp, al 442-500-246-85, que dicen acá que si no entra el matador, para mí no.
9: Entre el top, no, el matador no. No, muy buen jugador, pero no.
8: Un muy buen mundial.
9: Sí,
8: se acabó.
9: Más bien.
8: Se acabó. Sí, tú, sí. Gran mundial, pero no. Dicen acá, selección Márquez, Blanco, Hernández, Campos, matador. Ok, está bien. O sea, vuelvo al punto, es muy subjetivo hacer un top de...
9: Sí, sí,
8: o sea,
9: sí.
8: Porque hay una cosa, hay jugadores en selección y mexicanos. Pero bueno, entra a discusión, bueno, no a discusión, pero cumple la promesa Marco Curella. Se tatúa la cara de Luis de la Fuente, el técnico de la selección de España, y obviamente las redes sociales han tomado un montón de revuelo porque no, muchos no creían que se fuera a tatuar la cara de la Fuente. Aparte, el tatuaje, pues es que Luis de la Fuente no es que sea el viejo más agraciado de la tierra, para empezar, está muy mamado,
9: sí,
8: pero
9: sí.
8: No está tan agraciado, sí, está muy mamado.
9: Sí, es muy está muy bien físicamente, hay que decirlo.
8: Tuvo
9: el globo, ¿no? El famoso globo, porque hace unos años, cuando todavía no aceptaba la calvicie, como que se veía medio extraño, pero ya que abrazó ese tema de estar pelón, pues bueno, creo que mejoró físicamente bastante. Pero, pues, de estas historias, ¿no? Que te deja la Copa del Mundo, que a lo mejor en unos años nadie se va a acordar, pero que dices, es curioso, ¿no? La confianza que tenía en sí mismo Luis de la Fuente, ¿no?
8: Mira, tiene Luis de la Fuente, tiene 65 años. Bueno, si tú te ves a los 65 años como él, está perfecto.
9: No, se ve entero. No,
8: ¿cuál entero? Este vato está increíble.
9: No, sí. No. O sea, sí se ve de la edad, pero se ve muy bien conservado para su edad. Probablemente se va a ver así también a los 85 años.
8: O sea, tiene músculo años. Sobre el músculo.
9: Sí.
8: Sí, está muy cañón físicamente, sí, Luis de la Fuente. O sea, está mamadísimo. O sea, sí. Está fortísimo, está muy trabado Luis de la Fuente. Se nota. Ahora, el tatuaje que se hace Cucurella...
9: No he visto la imagen, pero sí quedó bien. Sí le dejaron bien la imagen.
8: No, o sea, está bien hecho el tatuaje.
9: O sea, no parece el otro pelón, el Gianni Infantino.
8: Ah, yo pensé que el otro. No, yo no.
9: El más famoso del mundo, yo creo. Se llama Johnny...
8: No sé cómo se llama, solo sé de qué... ¿En qué empresa?
9: Quedó como caricaturesco, ¿no?
8: Sí, está
9: como simpático. Sí.
8: Está caricaturesco. Está bien ejecutada la idea. No sé si está chida. O sea, es Luis de la Fuente en modo caricatura. Lo veo como medio modo anime, como si eres otaku, entenderás, como tipo dibujo de Attack on Titan. Con la Copa del Mundo en la mano y atrás el 26, el que es el logo del mundial. Mira, ya cuando estás de todo, ya te vale corneta, ¿eh?
9: Pues mira, tú nos podrás decir, yo no tengo ningún tatuaje.
8: Yo tengo tatuaje.
9: Pero yo me imagino que ya lo haces. Ya,
8: porque se ve chistoso.
9: Conscientemente, ¿no?
8: No, yo tengo tatuajes muy estúpidos.
9: ¿Sí?
8: Sí, tengo tatuajes muy estúpidos.
9: ¿De deportes cuál tienes?
8: El logo del Irapuato.
9: Por ejemplo, el de los Raiders también.
8: También tengo mis

0: de los Raiders, que se tiene un poquito de significado, un poquito más profundo, ¿no? Sí. O sea, porque mi papá le iba a los Raiders y era básicamente como la única conexión que teníamos. Pero sí, no, llegó un punto en el que, digo, a ver, estoy viendo que Cucurella, pues sí está muy tatuado. Digo, el torso, en la parte del frente no, pero la espalda la tiene llena de tatuajes.
1: Sí.
0: Vuelvo al punto, cuando tú ya te tatuas, o sea, cuando te empiezas a tatuar, ah, la verdad es que te tatuas unas cosas que están súper tontas. O sea, llega un punto en el que dices, ¡ah! Mira esa cadena con ojos, échamela, no pasa nada. No, mira ese pez con rabia, viene para acá, échamelo.
1: Hasta ahorita no, nunca me he tatuado, pero esperemos si en algún momento.
0: Mire, dicen acá, tatuajes es como ponerle calcomanías a un Ferrari y a un Ferrari no se le ponen calcomanías, ¿sí?
1: Sí, efectivamente, eso lo dijo Tarek. Es algo que diría yo, definitivamente.
0: Sí, ¿no? es algo que dirías tú.
1: Sí, pero no han cumplido. Muchas veces he dicho, sí, por ejemplo, si ganaba el París y llegaba a ciertos seguidores, me tatuaba algo. Si ganaba el Santos, digo, el Santos no gana nada hace 8 años. No, entonces
0: nunca te vas a tatuar.
1: Yo no tengo la culpa, ¿no? Nunca pero te vas a tatuar. Mis equipos, los Lakers, si quieres, por ejemplo, mis equipos no tengo ningún problema. Los 49ers nada más llegan al Super Bowl y siempre lo pierden, entonces.
0: No, nunca te vas a tatuar. O sea, el chile, ¿no? O sea, si ese es el criterio para tatuarte, no, ahora me pongo a pensar en tatuajes tontos. No, a ver, hay un montón de tatuajes tontos que tienen los futbolistas. Y yo sí lo puedo juzgar porque yo los tengo, aclaro, no es un juicio malintencionado, lo digo porque yo tengo tatuajes.
1: Tú sí le pusiste estampas al Ferrari.
0: No, pues es que no era un Ferrari, más bien era como un tortón descompuesto. Era más bien un tortón descompuesto.
1: Pero, de futbolistas, ¿cuál te viene a la mente? Yo me acuerdo que Messi en su momento se hizo toda la manga, bueno, no manga, es
0: la pierna.
1: La pierna, ¿no?
0: Un blackout.
1: Todo negro.
0: Sí, es un blackout.
1: Yo ahí sí... Por respeto, no entiendo el
0: yo tampoco, lo respeto, pero no entiendo el blackout.
1: O sea, porque en tu caso tienes cosas que te gustan, quiero pensar, pero un simple blackout no lo entendería.
0: No, yo tampoco. Llega un punto en el que el blackout como que ya pasa, siento yo que llegas a una etapa de la vida en el que dices, pues ya no me gustó, ya échale tú, Ingesu diría Dal. Sí,
1: puede ser.
0: Y venga, ¿no? Pero bueno, por lo pronto ahí está. Sí está en redes sociales el tema del tatuaje, o sea, sí está como tal, o sea, sí es un romperredes porque, bueno, es el que ha marcado la tendencia. La publicación de Marco Cucurella tiene en este momento 1.1 millón de likes, tiene 8,058 comentarios, 17,800, ¿cómo se le dice cuando? A reposteos.
1: Sí.
0: Y 201,000 compartidos. No va mal.
1: Pues cumplió. Mira, aquí lo importante es que cumplió, que cumplió su palabra, que fue hombre de palabra. Y pues bueno, creo que es algo común, ¿no? Ver que cuando los futbolistas ganan un torneo tan importante como lo puede ser la Copa del Mundo, a lo mejor una Copa América, Eurocopa o Champions, normalmente lo hacen, ¿no? Incluso aquí en México hay quienes apenas están ganando la Copa MX cuando existía y ya se lo andan tatuando, ¿no? Respetable, cada quien pelea sus propias batallas.
0: Matías Almeida se tatuó, si mal no recuerdo, creo que el trofeo de las Chivas.
1: El de Liga.
0: El de Liga.
1: Porque ganó también Copa y Conca Champions.
0: Alexis Vega, si mal no recuerdo, creo que tiene uno del Toluca. Y aparte Alexis Vega tiene tatuada la medalla de bronce de los Juegos Olímpicos.
1: El del Toluca, de hecho, el otro día se lo presumió a los de Pumas, si no me equivoco, en el partido contra Pumas contra Chivas, perdón.
0: Ajá.
1: En la primera jornada le empiezan a gritar borracho y Alexis Vega se sube un poquito el short y le enseña los títulos que ha ganado con el Toluca, ¿no?
0: Sí, no. Digo, yo creo el más feo era el de un cuate que juega en los Tigres que se llama Egidio Arévalo.
1: Okay.
0: A Egidio Arévalo le hicieron una...
1: Lo recuerdo a él, no recuerdo el tatuaje.
0: Está horrible, búscalo. Está horroroso el tatuaje que le... O sea, este no es por la idea, es por la ejecución. Mira, Egidio, búsquenlo ustedes, los que puedan, si no van manejando, por favor, háganlo. Porque el tatuaje es muy feo. Mira, ya ¿lo alcanzas a ver por acá?
1: A ver.
0: Este era el tatuaje...
1: No, sí quedó espantoso. Lo ganó con Tigres, ¿no?
0: Él fue campeón con los Tigres de Lodo de Nuevo León.
1: ¿Ese que fue el 2011?
0: 2015, si mal no recuerdo.
1: La de Pumas.
0: Ajá, la que le ganan en penales a los Pumas. Pero más que, o sea, mira, más que ser la copa o, bueno, el trofeo de liga, de la Liga MX.
1: O parece los que ganamos cuando jugamos en el barrio.
0: Yo lo veo
1: el fin de semana con los compas, más bien.
0: Yo lo veo como una pata de pollo del Kentucky. O sea, parece que le tataron pata de pollo del Kentucky Egidio
1: Arévalo. No, si se van a tatuar, eso sí. Como dice Gonche, a lo mejor algunos de ustedes ya tienen tatuajes, si se van a tatuar,
0: alguien
1: de confianza y alguien con mucho talento, porque aunque yo no tenga, yo sé que los tatuadores tienen que tener un talento impresionante para
0: hacer lo
1: que
0: hacen. Este de Guido Pizarro está más bonito. Que por cierto, Guido Pizarro dejó de ser técnico de los Tigres, el primer técnico que te va en este torneo de la Liga MX. Este está más bonito.
1: Sí, no sería algo que yo me haría, definitivamente, pero sí.
0: Una estrella con adentro un ojo de un tigre, no se ve mal.
1: No, yo, original además.
0: Yo lo veo bien, o sea, a mí me agrada, pero sí hay un montón de tatuajes así. Dicen, en el centenario del Real Madrid, Hugo aparece como el mejor 9 de la historia. Chécalo. Bueno, en el centenario, nada más de los comentarios que nos hacen, nada más les recuerdo que en el centenario del Real Madrid pues todavía no existía Cristiano Ronaldo.
1: Sí, no, y jugadores que vinieron también después, de Hugo Sánchez, ¿no? El centenario del Madrid
0: fue en 2001.
1: Fue en el 2000, exactamente, 2001. Porque también, por ejemplo, muchos ya colocan a Karim Benzema como uno de los mejores de la historia del Real Madrid.
0: Sí, sí es.
1: Y lo es.
0: No, a ver, regresando a ese tema rápido. Sí, o sea, sí, Hugo Sánchez en el 2001, en el año del centenario, era el mejor 9 de la historia. Lo bueno, Cristiano Ronaldo, y lo desplazó.
1: Y bueno, y faltó también, ya estaba en el Real Madrid, pero Raúl. todavía no terminaba su etapa como merengue, Raúl González Blanco, que para mí esos cuatro, al menos, de los que yo he escuchado, porque hay otros que te puedes ir mucho Estefano antes, ¿no? Di Stéfano, pero yo sí soy de los que cree, entiendo, yo no lo vi, pero los videos que he visto de Stéfano, los defensas sí se ven que son una lágrima.
0: No, y sí, hay unas jugadas que dicen...
1: No, para en cámara lenta. Y Stéfano es probablemente más rápido que tú y que yo, pero no por mucho, y los demás eran muchísimo más
0: lentos. ¿Me estás diciendo que cualquiera de nosotros pudo haber jugado en el Madrid de los 30?
1: Pues con disciplina probablemente sí. No lo sé.
0: Quitando una coca al día.
1: Para mí sí, antes de los 50 el fútbol está muy distorsionado como lo vemos en la actualidad, ¿no?
0: Pero bueno, tenemos que irnos. Gracias, Tarek.
1: Gracias, Gonchi. Gracias a la gente y nos escuchamos mañana.
0: Y además nos van a quedar 3 programas. Esto fue por la Copa de la Mejor, por la Copa de Exa. ¡Vámonos!
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3: 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La hora exacta es 3:56. 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

4:01, 4:01 a través de la frecuencia naranja EXA 95.5. Bienvenidos a Voltaje 95. ¿Cómo están? ¿Cómo les va? Yo soy Karen García y los acompaño de 4 a 6 de la tarde a través de la frecuencia naranja EXA 95.5 en esto que se llama Voltaje 95. Teléfono de WhatsApp, anótenle de una vez. Sé que algunos todavía no lo tienen completo, así que aquí les va. 442-502-4685. 442-502-4685. Las redes sociales, EXA 95.5 Querétaro en Facebook, arroba EXA Querétaro en Instagram, TikTok, X. Y a mí me encuentran como arroba Karen-GAHZ. GAHZ. Oigan, hoy vamos a hablar de varias cosas. Por ejemplo, hay una película que empecé a ver. Saben que ahorita traigo bien de modita yo el box, pero bueno, esta película justamente es de temática de box y habla de una de las mujeres pioneras en este deporte. Está en Netflix, más adelante les digo de qué va, de qué trata, porque es importante que sí la veamos. ¿Y quién es la protagonista? ¿Quién es la actriz que le da vida a esta leyenda del boxeo internacional? Hablando de mujeres. Además, a ver, vamos a hablar de una caricatura que en su momento entendía la infancia. Que muchos millennials crecimos viéndola, nos enamoramos y muchos quisimos tener la habitación del protagonista de esta caricatura. ¿Saben de cuál estoy hablando? Bueno, más adelante lo vamos a descubrir. Además, tengo sorpresitas para ustedes. Tengo una sorpresa, tengo muy buenas noticias. Si ustedes ya quieren alguna pista porque no pueden más, bueno, en Instagram, arroba Karen-GAHZ, yo tengo un canal de difusión. Lo voy a compartir en este momento en mis historias para que se unan. Y si quieren saber antes que nadie de qué se trata la sorpresa que se viene con Voltaje 95, bueno, váyanse para allá. Ya la estoy compartiendo en mis historias para que se unan y no se pierdan de las noticias antes que nadie. O sea, las sorpresas que tengo aquí. Justamente ayer alguien me decía, ¿por qué nos tienes bien abandonados? Bueno, es que no he tenido noticias para ustedes. Pero como que el destino nos escuchó, el universo, Dios, la energía se acomodó, andábamos vibrando todos alto al mismo tiempo y entonces nos llegaron buenas noticias. Así que váyanse para allá y descúbranlo. Son las 4:03, 4:03. Les repito mis redes, arroba Karen-GAHZ, arroba Karen-GAHZ. HZ 4:04, teléfono en cabina 442-502-4685. Arrancamos con música. Es Gracie Abrams, se llama Look at My Life. Son las 4:04. Bienvenidos. Así arrancamos hoy Voltaje 95 con muy buena vibra, mucha energía. Y además vienen sorpresitas. 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
1: La hora exacta es 4:10. 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

4 de la tarde con 14, ya son las 4 con 14 a través de la frecuencia naranja Exa 95.5. Oigan, ¿alguien está en algún punto de Querétaro donde ya está lloviendo? Al menos en la zona de Cibatá, Refugio, por allá, como que ya empezaba a chispear hace unos minutos. Platíquenme si ustedes ya están en alguna zona donde está lloviendo, porque ayer, al norte de la ciudad, Jurica, Juriquilla, también por allá del Refugio, por la Pradera, Cibataza, ya llovió fuerte. De ese lado hasta granizó, pero cañón, ¿eh? Cañón. Así que platíquenme al 442-502-4685. ¿Cómo ven el clima? ¿Cómo ven el tráfico? Cualquier reporte también lo pueden hacer a este WhatsApp. Gracias a todos los que ya se conectan. A Rockstar, que ya me manda saludos. También por acá Sandy, también saludos. Chavacano reportándose. Dice, es que sí la atinaste, Chavacano. Esa es mi caricatura favorita de todo el mundo mundial. Bebé, ¿algún nutriólogo que me recomiendes? Bonita tarde. Claro que sí. Búscate a Nix. A Nix, yo voy con ella. Ya te mandé el nombre, así búscala en Instagram, Nix, es buenaza. También está Jessica Paulín, o sea, tenemos varios nutriólogos aquí. Hola Karen, en pie de la cuesta está chispeando, ven, les digo, ya hay lugares donde empieza a chispear, así que tomen sus precauciones. Y miren, si no hay que salir, mejor ni se compliquen. Hay que quedarnos en casa, vemos una serie, vemos una película, nos armamos un plan, nos ponemos a leer. ¿Saben qué se me antoja leer? Tengo varios libros que leer ahorita, ya traigo cola, con una copita de vino tinto. Hace mucho que no me tomo una copita de vino tinto. Necesito, me urge. Son las 4:16, 4 de la tarde con 16 minutos a través de la frecuencia naranja Exa 95.5. Por acá, Alejandro, buenas tardes, bienvenido, pásele a lo barrido. Pixley también anda por acá, reporte vial, Jardines de la Hacienda, todo está despejado, o sea, pueden circular hacia Jardines de la Hacienda. Ahorita te consigo el dato, Miguel, tranquilo, no temas. Ay, ahora dice, llego a tu casa, llevo tinto, no, espérate, yo ahorita ya tengo mucha cosa que hacer. O sea, yo todavía estoy trabajando de aquí hasta las 6 y después tengo mi clase de box, que normalmente me dura una hora, hora y media, y de ahí me quedo otra hora y media al chisme. Así es la vida. Así entre semana yo ocupadísima. Por acá, hello y saludos también a Idemitsusa. También tengo por acá más mensajes. Pero así sin leer, nomás el vino, dice. Bueno, cada quien. Yo doy opciones, ¿verdad? O sea, yo estoy tratando de darles opciones. Pero si ustedes nada más quieren el vino, se vale. Se vale, la neta sí. Un vino tinto cura el alma, arregla cualquier problema y si no se te olvida, mínimo. Por acá, ay, Ale, también siempre fiel. Hola, linda tarde, ¿cómo estamos? Abracitos de koala. ¿Hoy habrá chismecito? Híjoles, ¿de qué quieren que les cuente chisme? A ustedes platiquen un chisme. Acá en Juriquilla también está Diego. Saludos, Diego. No vayas a Vox, mejor unas frías. No, sí tengo que ir, porque el jueves toca sparring. Y si no, me van a partir toda mi mandarina en gajos. Sí tengo que ir, tengo que ir. Andamos fallando ahorita en la condición. Necesito recuperar la condición. La neta. Por acá Alejandro ya me mandó fotito. Te presumo a mi gata. Con ese ojo bicolor. Es una gatita, toda ella en blanco. Color blanco, preciosa, con ojo bicolor. Uno como entre tono amarillo, miel, verde y el otro azul. Profundo azul cielo. Por acá Bambo Guzmán también ya se conectó. Este es el bloque de los saludos, aprovechen. Yo tengo que salir, dice Sandy, a nadar. Ayer me tocó lluvia de ida y vuelta. ¡Qué rico! Fíjate que una actividad que a mí me gustaría hacer es nadar, pero mis horarios no dan. Mis horarios no me ayudan. Y la zona en la que me encuentro tampoco. Pero sí es una disciplina que quisiera incorporar a mi rutina. Lo voy a intentar. Tal vez en fin de semana sea una buena idea. Por acá me mandaron. ¡Hora! Una canción de Alejandro Sanz. Ay, espérate. Tranquilo, amigo. Amigo chavacano, take it easy, man.
Son las 4:19. Vámonos con más música. Ay, último mensaje. Dicen, para la vida está el sol insoportable. Mira, me gusta porque supongo que te refieres al lugar La Vida y que allá el sol está insoportable. Pero siento que es, puedes tomarse como una frase de esas cotidianas. Para la vida, el sol está insoportable. ¿Aplica? Aplica, la neta, ¿sí o no, Daniel? ¿Sí o qué? Por acá, ya me mandaste la lluvia acá al Estado de México. No manches, Ale, el fin de semana estuve en el estado... Ah, no, es Lilith. Lilith, el fin de semana... Ah, no, sí es Ale. Estuve en Estado de México y se la pasó lloviendo todo el fin de semana. Todo el fin de semana. No me perdono. Y ahí el domingo que ya venía para Querétaro... Todo perfecto, o sea, nada más yo paso Estado de México, se cruza el límite, se cruza la fronterita entre un estado y otro, traca. Ya cambió el clima, acá sol y ayer lluvia. Más bien fue al revés, me traje la lluvia para Querétaro. Así pasó, dicen sí, residencia La Vida. Por acá está haciendo calor con mucha humedad. Es verdad, tienes toda la razón. Un punto para ti, Alejandro. En la 57, bien soleado. Fíjense que acá en Jurica, Juriquilla, se ve soleadón de una parte, pero también se ve que ya están llegando las nubes. Y así estaba ayer. Y por ahí de las 6:30, 7, empezó a caer una tormenta. Y me platican mis contactos que en la zona del pueblito había tormenta eléctrica. ¿Es verdad? Es verdad, mis corresponsales de esa zona me platicaban que ayer hubo tormenta eléctrica. Sí soy, yo andaba en Veracruz, un calorón que qué te cuento. Y qué envidia, qué rico Veracruz. Oye, hasta la comida. También por acá me mandan foto de la 50, de la 57, soleado. Soleado estaba. Qué rico que andabas en Villa. Me encanta, mi familia también es de ahí y de Progreso. Claro, claro, yo conozco Progreso. Yo paso por ahí para ir a México. Es que está bien cerquita. Está como a, ¿qué será? 20 minutos, tal vez menos de Villa del Carbón. No, ya tenía bien abandonada a mi gente de Villa del Carbón, pero ya estoy procurando ir más seguido. Porque sí lo extraño. Extraño mi origen. Mi casa. Son las 4 de la tarde con 21 minutos, 4:21. Bueno, 4:22. Y a veces uno también tiene que regresar a casa a volver a cargar energía, a recordar. Como que uno se llena de energía bonita, de buena vibra y ya, listos para lo que viene. Vámonos con más música. Ella es Olivia Rodrigo, se llama Drop Dead. Son las 4:22. El teléfono en cabina es el 442-502-4685. 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

0: 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La hora exacta es 4:29. 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

0: Legend con Bibi Rexha y Faithless. Son las 4:39. La escuchaste a través de la frecuencia naranja EXA 95.5. Estás escuchando Voltaje 95. Yo soy Karen García. Estamos juntos hasta las 6 de la tarde. Seguimos conectados, ¿eh? Además, váyanse a mi Instagram, @Karen_GAHZ. Únanse al canal de difusión, que ya está en mis historias el link, para que puedan saber antes que nadie de la sorpresa que tengo para ustedes. Ahí les lancé algunas pistas. Son las 4:39. Pausa. 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
1: 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La hora exacta es 4:39. 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
1: 4:52 PM, ya son las 4:52, acaban de escuchar a Jason Derulo con Lifestyle, antes Lady Gaga Runway y al principio Bruno Mars con I Just Might. Oigan, son las 4:52 PM, recuerden que el teléfono en cabina es el 442-502-4685, otra vez, 442-502-4685 para que se pongan en contacto con la cabina de Exa 95.5 en redes @Karen_GAHZ. GAHZ, si me encuentran, recuerden que tengo sorpresita para ustedes próximamente y se van a enterar primero en mi canal de difusión que está en Insta. Además, ahí les puse ya algunas pistas. Entonces, los que ya estaban ahí desde hace mucho tiempo, que andaban un poquito abandonadillos, bueno, ya seguramente saben de qué se trata. Más adelante también les voy a decir aquí de qué se trata, pero los detalles, cuándo, cómo, dónde, por qué, para qué, ubicación exacta, se los cuento primero allá. Van a tener ventajas, ¿eh? Van a tener ventajas. Se les avisa desde ahorita. @Karen_GAHZ, una vez más, @Karen_GAHZ, si me encuentran, y a Exa nos encuentran en Facebook como Exa 95.5 Querétaro, en las demás redes que son Instagram, TikTok, Twitter, también nos encuentran como @Exa Querétaro, para que no fallen, y oigan, ahorita que ando metida en el box, me encontré una propuesta que seguramente ustedes ya vieron, es una película, y pues es una película donde Sydney Sweeney hace e interpreta la historia, que además es real y que duele porque es demasiado familiar, de Christy Martin. Y no es solo la biopic de una boxeadora, es la radiografía de cómo un hombre ordinario puede desmantelar a una mujer extraordinaria durante 20 años y de cómo la sociedad prefiere mujeres heridas que libres. Vean la película, está en Netflix. Chrissy Martin es una boxeadora. Pero bueno, para ponerles un poco de contexto, Chrissy es la primera mujer en aparecer en la portada de Sports Illustrated por boxear. 49 victorias profesionales. La boxeadora que le abrió la puerta al boxeo femenino en un deporte que hasta ese entonces era territorio exclusivo de hombres. O sea, literal, era como alguien la vio. De hecho, ella practicaba básquetbol. Entonces, un día se sube a boxear, la ve a alguien y dice, es que tú eres buena, o sea, vente, te invitamos, era buena para los deportes. Y de ahí dicen, vamos a probar a esta muchacha, y empieza a subirse al ring y lo hace bastante bien. Pero bueno, hablemos del otro lado. Está Jim Martin, que no es un villano de cómic, es un hombre promedio, poco exitoso y olvidable, pero tuvo un talento oscuro que era hacerle creer a Christy que ella lo necesitaba. ¿Cuántas hemos estado ahí? El talento y la disciplina de Christy se vieron opacados por un hombre que además era 25 años mayor, que decidió exprimirla al máximo. Chéquense nomás. El fenómeno de esta masculinidad herida que se ve en la pantalla con el ejemplo de Jim es perfecto porque Christy era superior a él en talento, en fama, en todo. Y en vez de crecer con ella, él se sintió bastante amenazado. Para sentirse mejor, hizo lo posible para regresarla a un lugar de subordinación, con chantaje, con manipulación, con control, y dedicó 20 años de su vida a anular su autonomía. En el ring hay reglas y un árbitro. En una relación de abuso, el agresor es el juez y el silencio, el cómplice de la ejecución. El 23 de noviembre de 2010, cuando Christy le pide por fin el divorcio, dice, ya me quiero salir de aquí, de esta relación que ha sido tormentosa y que nomás me ha hecho sentir mal, Jim la apuñaló múltiples veces y le disparó en el pecho. Sobrevivió a un pulmón perforado y una pierna cortada hasta el hueso, escapando mientras él se duchaba. Luchó por su vida como la campeona que es. Jim usó la sexualidad de Christy como arma, chantajeándola con revelarla como lesbiana durante 20 años. ¿Y quién interpreta a Christy en esta película, en esta biopic? Es Sydney Sweeney. que aparte lo hace muy bien. Porque además, como dato curioso, Sydney Sweeney no usó dobles en las peleas. Ganó 14 kilos de masa muscular. O sea, imagínense el esfuerzo y el ejercicio y todo lo que tuvo que hacer Sydney Sweeney para ganar 14 kilos, pero de masa muscular, ¿eh? Para poder interpretar a Christy. Una transformación que honra a una mujer que tras ser dejada por muerta regresó para casarse con su antigua rival, Liza Holdwine, y ser activista contra la violencia doméstica. Christy nos enseña que no basta con ser exitosas o poderosas. Hay que cuidar nuestra autonomía ferozmente. Así no seamos boxeadoras, hay que luchar como si lo fuéramos. ¿Ustedes ya vieron la película? ¿Qué fue lo que más los impactó de esta historia? Yo quiero saber si ya la vieron. La neta es que yo la empecé, pero ya no pude terminarla porque no me dio tiempo, tuve que ponerle pausa, pero me impactó. Además, de, les digo, pues me llamó la atención porque ando clavada en el mundo del boxeo. E iba avanzando, y además yo veía la actuación de Sydney Sweeney y dije, ¿qué onda? Y luego investigué y vi todos estos datos y dije, wow. Así que búsquenla, está en Netflix. Es la película de Christy, así, tal cual, Christy Martin, que no solo es una biopic, va mucho más allá. No sé si ustedes ya la vieron, pero si la vieron, háganmelo saber a través del WhatsApp 442-502-4685, 442-502-4685, y díganme qué opinaron de la película. Yo les digo que voy a la mitad. Es una biopic que además les digo que es interpretada por Sydney Sweeney. La película se llama Christy, así tal cual. Christy, yo la encontré en Netflix. Creo que sí fue Netflix o en HBO. Christy, así, tal cual. Búsquenla. Tal vez fue en HBO Max, ¿eh? Tal vez sí. Creo que sí fue en HBO. Ya ni me acuerdo dónde la vi. Christy, C-H-R-I-S-T-Y. Esta es una película biográfica estadounidense que es del 2025 y está basada en la historia real de la boxeadora Christy Martin. Es dirigida por David McCott y protagonizada por Sydney Sweeney, que aparte no la van a reconocer. Yo cuando me dije, ¿cómo? ¿Es Sydney Sweeney? Así que váyanse para allá. Sí, en HBO y Amazon Prime, véanla. Yo ya la voy a terminar. Ya luego me cuentan qué tal. 442-502-4685, teléfono de WhatsApp en cabina. Por acá me dice Daniela, voy súper seguido para Villa, por si un día necesitas aventón o algo de allá. Oye, es bueno saber, porque luego sí me pasa que se me olvidan cosas. ¿Piden visa para Villa del Carbón? Sí, piden un documento especial. No dejan entrar a cualquiera. Hola, ando por la UVM y está chispeando, me dicen por acá. No, ya vamos a empezar otra vez. No, por acá. La Loreta a veces me da ansiedad y no le tengo paciencia. Pero ¿por qué, Alejandro? Manda una foto de la Loreta Maya en la cabina. ¿Por qué? ¿Por qué no le tienes paciencia? Es buena onda. Está bien loquilla y hace reír al mundo. A mí me hace reír. Acá, sí. Yo ya sé qué es. Ah, de la sorpresa que tengo para ustedes. Usted, señor Toscano, ya sabe de qué hablo. Bueno, los que están en mi grupo de difusión ya saben. Ahorita veo si les vuelvo a postear para los que se están uniendo apenas. Sí, es esa chavacano, Christy, con Sydney Sweeney. Ven, no se parece, cero se parece. Por acá. ¿Qué? Dijiste que nos ibas a poner en contexto. Pues mira, te la platico porque es una biopic. O sea, no es algo nuevo, pues. No es una historia que no se haya contado. Es una historia que se sabe que tú puedes investigar. Está inspirada en la vida real de Christy Martin. El mundo sabe qué pasó, pues. No es algo como que no sabemos, estoy spoileando una historia que en él. Es una historia que ya está escrita, vaya. Que ya se sabe. Que ya sabíamos de qué va. Entonces, pues la puedes ir a ver si gustas, si no gustas, pues tampoco la veas. Pues es una biografía, es como si ahorita te pusieras a ver la biografía, la biopic, la película de Miguel Hidalgo, pues ya sabes en qué termina, hombre. Es como cuando vieron la de Michael Jackson, o sea, pues ya saben en qué termina. Ya sabemos la vida de Michael Jackson a grandes rasgos, pero pues profundiza un poco más y te muestra un poco más. Por eso no es como que te estoy spoileando Juego de Tronos, que de hecho pues ya podría spoileártela. O, ¿cómo se llama el otro? La Casa del Dragón. No, No, solo te estoy contando, pues, una historia que ya sabemos qué pasó. Por acá, para entrar a Villa es visa y pasaporte, es verdad. Es verdad, y además sí tienen que vacunarse y todo, ¿eh? No, porque no nos vayan a llevar allá enfermedades. Allá no. No se crean. Está padre, vayan y visítenos. Les va a gustar, sobre todo a todas esas personas que son super team frío, van a amar Villa del Carbón. Son las 5 de la tarde con 2 minutos por acá. Dice, no he visto la de Michael Jackson. No, pues yo tampoco. Varios me dijeron que no estaba tan buena y no la vi. La neta. Entonces... me aguanté. Ya vi. ¿Qué viste, Pepixli? Cuéntamelo todo. Son las 5:03. Me voy a la pausa y regreso. 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
0: 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La hora exacta es... 5:03. 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

0: 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La hora exacta es 5:12. 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

0: resistes. Oigan, son las 5 de la tarde con 23 minutos. 5 con 23 y yo sé que aquí hay muchos súper, súper fans de una película que está por estrenarse. Pero habemos otros que no somos tan, tan fans, pero sí nos late ir a verla al cine y necesitamos una actualización. Y es que antes de que llegue a los cines, hay varios detalles que vale la pena tener en el radar. Estas que voy a mencionar son algunas cosas que debes saber antes de ver Spider-Man Brand New Day. Son las 5 de la tarde con 23 minutos a través de la frecuencia naranja EXA 95.5. Gracias a Fotón por seguir con nosotros en este viaje, en esta aventura. Ya va, está por terminar julio, por cierto. Faltan pocos días. Y oigan, ahí les van datos necesarios antes de ver Spider-Man Brand New Day. Que por cierto, estos datos son para los que no somos tan fans. Sé que hay muchos fans escuchando. Ya ustedes tienen algún otro dato que se me está escapando o que necesitamos saber, díganmelo. Comuníquenlo al 442-502-4685. A ver, Peter Parker volvió a estar solo después de los acontecimientos de No Way Home y el silencio rodea a Peter Parker, quien quedó completamente aislado, sin que nadie recuerde su rostro ni su nombre, obligado a reconstruir su propia existencia desde la nada, sin la tecnología que alguna vez le prestó señor Stark. ¿Ok? Ahí vamos bien. Uno más. El mundo olvidó a Spider-Man, pero no necesariamente todo lo demás. El hechizo de Doctor Strange alteró los recuerdos de las personas y borró el rastro de Peter, pero la geografía de la ciudad, las consecuencias físicas de las batallas previas y el peso de las decisiones pasadas siguen intactos en las calles de Nueva York, ¿ok? Una más. Nuestro héroe sigue al frente. Y esta nueva entrega continúa bajo la interpretación de Tom Holland, quien asume una madurez distinta para el personaje, lejos de la tutela de los Avengers y más cerca del héroe callejero que patrulla los barrios. El título tiene historia. Brand New Day es un eco directo de la etapa de los cómics de 2008, un periodo donde el arácnido experimentó un reinicio tras el pacto de One More Day, devolviendo a Peter a sus raíces de fotógrafo con problemas de renta. Dirigida por Destin Creedon y protagonizada por Tom Holland, Zendaya, Jacob Batalon, Sadie Sink y Mark Ruffalo, la nueva película se estrenará en México, anótenle, el próximo 30 de julio, con algunas funciones previas. Mañana 29 de julio. Ahí está. Esto es para los que no estamos tan entrados y que queremos ponernos al día. La neta, tienen chance. Yo les recomendaría que se avienten un chapuzón a las películas. Armen plan, vinito tinto. Si van a haber tardes lluviosas, pues armamos plan y vemos las pelis. ¿Cómo ven? Estos son algunos datos. Yo tampoco ya me acordaba, la neta, pero sí me dieron ganas de verlas. Entonces, tal vez me anime, arme maratón para ver Spider-Man. Oigan, hoy les di varias opciones para que puedan ver en la casa, en compañía, o armen con sus compas. Si no se pueden ver, si no se pueden reunir, pues las ponen al mismo tiempo y la van comentando en videollamada, puede ser, en WhatsApp. Yo qué sé, yo sí lo he hecho, la neta, y está chido. Son las 5 de la tarde con 26 minutos, 5 con 26 a través de la frecuencia naranja EXA 95.5. Me voy a la pausa comercial, gracias por seguir conmigo. Yo soy Karen García, mis redes, @Karen_GAHZ.
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0: 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La hora exacta es 5:27. 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

0: Mató mi corazón con Piso 21, es lo que acabas de escuchar a través de la frecuencia naranja. Son las 5 de la tarde con 21 minutos. Siddhartha, escápate conmigo. Taylor Swift, I know it, I knew you. Oigan, ya está tronando en esta zona norte de la ciudad, o sea, Jurica, Juriquilla, por acá. Ya escuché. Son las 5 de la tarde con 41 minutos, 5 con 41 a través de la frecuencia naranja EXA 95.5. Tengo noticias, tengo sorpresas, tengo cosas bonitas para ustedes. ¿Se quieren enterar de qué se trata? Híjole, les va a gustar. Así que al regreso de la pausa les platico qué se viene para Voltaje 95 y sobre todo para ustedes que me escuchan, que están conmigo, que me acompañan todos los días de 4 a 6 de la tarde, de lunes a viernes. Bueno, tengo sorpresa para ustedes. Mañana, ¿les diré mañana o les digo hoy? Les digo hoy, al regreso de la pausa comercial. ¿Sí o no? Al regreso de la pausa. Falta poquitito. En menos de 4 minutos estamos de regreso, así que aguanten. Los que están en mi grupo de difusión en Instagram, @Karen_GAHZ, ya saben de qué se trata. Tienen adelantos. Tienen exclusivas por allá. Yo sé que a veces los abandono un rato, pero es que no tengo sorpresas todo el tiempo. Entonces tengo que esperarme. Ahí les va, ¿eh? Ahí les va. Así que no se muevan, quédense conmigo. Son las 5 con 42, pausa y regreso. Yo soy Karen García. Esto que escuchan se llama Voltaje 95. Estamos juntos compartiendo este momento, este instante de la vida de 4 a 6 de la tarde. 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
1: 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La hora exacta es 5:42. 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
8: 5:46, 5:46 a través de la frecuencia naranja EXA 95.5. Antes, ustedes ya saben que a las 6 yo bajo, tomo mi clase de box, la paso espectacular. Ayer, por cierto, nos dieron también clase como de funcional, estuvo muy padre, fue combinada. Entonces, pues también le dimos la pierna. Ayer tocó piernita y ahorita yo ando bien adolorida. Pero tú fuiste a las 8, tú, ¿y qué tal? Ayer también fuiste a las 8, todo bien, también te duele la pierna, también tocó piernita, me está diciendo güero, sí, estuvo padre, estuvo cool. Oigan, yo les recomiendo que vayan, que prueben, la primera clase es gratis, además si dicen que van de parte de EXA 95.5, pues ahí hay por ahí una sorpresilla, tenemos coaches certificados, hay horarios en la mañana, horarios en la tarde. Yo he ido a los dos horarios y me la paso espectacular. 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Están aquí en Torre Capita, en el segundo piso. Se la van a pasar muy bien. Y si van a las 6 de la tarde, seguro nos vamos a topar y podemos cotorrear. Son las 5:47. Les prometí chismecito antes de irme. Les prometí que tenía noticias para ustedes. Les prometí que se vienen sorpresitas. Y es que esta semana voy a salir, porque tenemos Gallardo en tu ciudad en este programa, así que estén bien atentos al día, al lugar y a la hora. La hora se la saben, de 4 a 6 de la tarde. ¿Dónde? Bueno, estén atentos a la programación de la Frecuencia Naranja, a mis redes sociales, síganme @Karen_GAHZ, porque por ahí les voy a compartir dónde voy a estar, cuándo será y pues las dinámicas para que se puedan ganar sus boletos para ir a ver a los Gallos Blancos, que ganaron en el último partido, ¿eh? Así que ustedes saben si se lo quieren perder. Acá, Karen, tú que tomas clases de box, ¿cuánto me cobras por resetearte a unos vecinos que siempre dejan su basura en la esquina y dejan un murero? Todavía no estoy certificada. Todavía no la ando librando. Al contrario, ahorita me andan poniendo a mí en mi mandarina, me están partiendo mi mandarina en gajos. Karencita, ¿sabes si van a regalar boletos para las luchas? Creo que estas son para las de el 20 de agosto. Aún no me da noticias, pero en cuanto me entere, te paso el chisme, hermana. Por acá. Ahora dicen, ya le avisaste a tus seguidores que nos vamos a casar tú y yo, por Dios. Amigo, no, espérate, Miguel, tranquilo, tú nunca nos abandonas, siempre estás, saludos, ¿cuándo el tiro con el Capitán Garrota? ¿Quién es Capitán Garrota? No sé quién es Capitán Garrota, pásenme el chisme, quisiese yo saber. Oigan, son las 5:49, tengo que irme con la despedida, se quedan con los hijos de la Realeza. Así que espero que les vaya muy bien, que tengan una excelente tarde de martes. Yo soy Karen García, síganme, @Karen_GAHZ para que se enteren de todas las sorpresas y regalos que se vienen para ustedes. Y también se quedan con música Madonna y Sabrina, Bring Your Love, Ponte Exa.

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0: 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La hora exacta es 5:56. 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